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0: Son las 2 de la madrugada y 57 minutos.
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0: Son las 3 de la madrugada y 23 minutos.
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0: 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Pues mucha gente lo asocia a ChatGPT. ChatGPT es una herramienta que ha venido a revolucionar el mundo, porque preguntarle a un programa de ordenador una ecuación matemática y que en un segundo te dé la respuesta, o le pregunta una duda sobre medicina, o le pregunta una duda sobre transporte o sobre cómo acabar con una plaga, eso ha venido para cambiar el mundo. Nosotros, humildemente y en nuestra modesta un poco potencial que tenemos, ¿no?, ya estamos trabajando en soluciones de inteligencia artificial generativa para ponerlo a disposición de nuestros clientes a través de Moibook, ¿no? Es decir, poder preguntarle a un algoritmo de inteligencia artificial generativa, oye, ¿cómo termino con la plaga del pulgón? Y que en un segundo te dé una respuesta.
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0: Hola, muy buenos días, muy buenas tardes y muy buenas noches. Sean bienvenidos y bienvenidas a esta nueva edición de NewsClick Cyber, el programa semanal dedicado a la tecnología, a la ciberseguridad, al desarrollo, a la movilidad. ¿Alguna hierba que os guste más, Rubén Israel, ya que estamos aquí en Petit Comité?
1: ¿Alguna hierba has dicho?
0: ¿Alguna hierba tecnológica?
2: Ah, bueno, perdona.
1: Hombre, sí, ingeniería del dato también mola, que va muy relacionado con la parte de ciber, no sé.
0: Bueno, todo un poquito.
1: Todo, sí.
0: Bueno, y estamos aquí en, muy buena compañía, muy pequeñita. Está por una parte Israel de Besa. ¿Qué tal, Irra?
3: Hola, muy buenas tardes.
0: Venía con la lengua fuera, ¿eh?
3: El tráfico, digamos, en Madrid es terrible, ya sabéis un poco. Y estaba que digo, no llego.
0: Encima, que si llueve, que si no llueve.
3: Bueno,
0: esto
3: hoy,
0: que
3: hoy por suerte, digamos, ha mejorado el tiempo. Pero
0: sí,
3: como
0: pero
3: dices,
0: la gente va con tensión.
3: Sí, sí. Yo he dicho, es que me doy un golpe con el coche.
0: Rubén Carrasco.
1: Yo me he venido con tiempo, un poco de forma excepcional, porque siempre lo hacemos al revés.
3: Todo es reincidente.
0: Bueno, finalmente estoy yo, Carlos Lillo, y os proponemos que nos acompañéis durante los 50 minutos. Y como siempre decimos, nos encanta saludar a toda la audiencia que va desde el mar Mediterráneo hasta el Océano Pacífico. 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Y Israel, ¿qué tenemos en el programa de hoy?
3: Oye, pues hoy vamos mucho con ciberseguridad. Las noticias de tecnología, que sabes que nos gustan mucho. La ciberpíldora, volvemos a hablar de algo que está muy manido, pero queremos volver a incidir en un punto que es relevante, que es el Zero Trust, y que tanto muchas veces nos cuesta a las compañías entender qué es realmente lo que quiere decir. Nuestras maravillosas tecnoefemérides, que nos gustan muchísimo, que lo sabes también. El monográfico, otra cosa de ciberseguridad, 100 o no 100, ahí el dilema, muy interesante lo que vamos a contar. La tecnología curiosa, que la semana pasada yo estuve encantado con lo que nos contó Rubén. Hoy veremos lo que anticipó Star Trek y
0: digamos, no vamos a tener nada más.
3: Nuestro concurso, ¿no?
0: Que es un poco, el concurso que siempre
3: se me olvidaba, que ahí Rubén nos propondrá en el día de hoy una pregunta para sortear nuestros maravillosos premios que tenemos.
1: Quedaros hasta el final, que merece la pena.
0: Bueno, que esté atenta a la audiencia, porque la pregunta va a ser muy fácil, pero hay que estar atentitos. 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Y vamos a empezar hablando de inteligencia artificial. ¿Cómo no? Ya que Anthropic se está disparando, cloud ya no es alternativa, es la apuesta central.
1: Pues sí, Carlos, empezamos con una cifra que ya no marea, directamente pues anestesia. Y es que la agencia Reuters contó que el 8 de mayo Anthropic empezó a estudiar cómo captar decenas de miles de millones y acercarse a una valoración de $1 billón muy por encima de OpenAI en su última gran ronda de financiación.
3: Ya, Rubén, ahí lo importante no solo la cifra, sino lo que implica esta cifra. Anthropic quiere más músculo de cómputo y más capacidad para competir de verdad en la liga de las infraestructuras. Anthropic metiéndose en las infraestructuras. Ya no hablamos solo de otro laboratorio bueno, hablamos de una empresa que quiere ocupar el centro del tablero.
0: Y esto deja una lección que es bastante útil. El proveedor dominante de inteligencia artificial en empresa va a cambiar de una forma muy rápida, así que casarse con una sola API parece cada vez que no es una idea brillante. Pero bueno, habrá que ver cómo se hace esto con esteroides y sobre todo con una GPU alquilada.
1: Sí, son un poco los movimientos, ¿no? Recordamos que hace poquito SpaceX adquiría Cursor, uno de los grandes IDEs, y bueno, pues incluía Grok también dentro de la suscripción, o sea, se están moviendo cositas.
0: Se están moviendo cosas, sí, señor. Y fijaros que también lo que hace unas semanas hablábamos de mitos, esta semana, justamente hoy, ha salido ya otra noticia con una alternativa. Vamos a seguir hablando ahora de regulación. Bruselas está aflojando la ACTA, la legislación sobre inteligencia artificial, pero ojo, la UE ha cerrado un acuerdo provisional para una versión más blanda de esta legislación europea. Se van a retrasar reglas para sistemas de alto riesgo hasta diciembre de este año 2020. Se van a suavizar cargas para las empresas y además se va a posponer el watermarking obligatorio hasta diciembre del 2026. O sea que va un poco para adelante.
1: a para adelante. Y bueno, yo pues siempre lo voy un poco adelantando esto, sobre todo la revisión del artículo 113, que es bastante relevante para la parte de gobernanza de la IA, y es que Bruselas intenta vender todo esto con una simplificación sin soltar de todo el personaje favorito, que es el de policía ético del continente, entre otras cosas.
0: Yo lo ampliaría al mundo, ¿eh?
1: Sí, sí, entre otras cosas, pues está introduciendo prohibiciones explícitas para que la IA genere imágenes sexuales no consentidas.
3: Sí, la lectura útil, Rubén, de todo esto es, para la empresa, es muy poco épica. No se celebran la prórroga como si fuera una anestesia. El inventario de uso, la clasificación por riesgo y la trazabilidad siguen ahí. Solo te han movido el reloj. No te han quitado, digamos, un poco el examen. Seguimos teniendo que cumplir el examen. Cuidado con eso.
0: Y por otra parte, Google está confirmando la pesadilla. Los hackers ya están utilizando inteligencia artificial para encontrar fallos nuevos. ¡Qué sorpresa!
3: El 11 de mayo, Reuters nuevamente contó que Google detectó el primer caso conocido de un gran grupo criminal usando IA para descubrir una vulnerabilidad inédita y desarrollaba un exploit contra una herramienta open source de administración de sistemas. El ataque se interceptó antes de hacer daño.
0: O sea que ya hemos pasado oficialmente de que la IA ayuda a los atacantes, a la IA está ayudando a los atacantes. Bueno, parecía que era de cajón que iba a ocurrir ya.
1: Pues sí, lo serio aquí, Carlos, es que no es solo un caso aislado, sino que, bueno, está marcando un poco la dirección del viaje de la IA. Si los criminales automatizan la búsqueda de fallos y parte del desarrollo del exploit, la defensa deja de correr detrás, directamente empieza a salir tarde de casa.
0: Por otra parte, el Banco Central Europeo ya se está preparando para los ciberataques que van a llegar de Mitos y de otras. Y Europa, por otra parte, sigue sin acceso.
1: Sí, la semana pasada ya hablamos de ello, pero el 8 de mayo, Christine Lagarde dijo que el Banco Central Europeo está estudiando defensas contra posibles ataques potenciados por Mitos, que ya sabéis que es el modelo de Anthropic diseñado para encontrar vulnerabilidades en el código. El problema es que Europa va con desventaja porque no tiene un acceso equivalente a dicho modelo.
3: Aquí ya sabéis que es lo que estamos hablando siempre, es la parte incómoda de Europa, ¿no? Queremos regularlo todo, pero cuando aparece una herramienta que puede cambiar la ciberseguridad de verdad en realmente las compañías e incluso a nivel de país, descubrimos que no la tenemos a mano. Muy soberanos en el PowerPoint, pero menos en la consola para poder hacer este tipo de
0: actuaciones. Y es que además esto ya no va de inteligencia artificial buena o mala. Va de que si tus bancos, tus supervisores bancarios y tus equipos de respuesta pueden defenderse con herramientas que sean comparables a las que podrían utilizar los ciberdelincuentes, pues es algo que es que hay que hacer. Y aquí acabaría la charla, realmente, ¿no? Uh-huh. Vamos a seguir con otra noticia que nos habla de que Canvas está reinventando medio curso escolar. Y esta fecha que está siendo ya tan recurrente estos días, el 8 de mayo... Hay una brecha en Canvas que ha sido usada por casi 9.000 centros y hasta 30 millones de usuarios, que ha golpeado a universidades y a centros de estudios de Estados Unidos. Se han robado datos de hasta 6,6 terabytes, o sea, incluidos nombres, correos, identificadores y lo que es más grave, casi mensajes privados.
1: Sí, sí, lo más bizarro es que algunos centros llegaron a contactar con los atacantes para intentar evitar que soltaran la información. O sea, la ciber en educación ya está en esa fase en la que negocias con los criminales mientras intentas salvar exámenes, matrículas y la reputación del centro.
3: Y esto recuerda de verdad que es una verdad bastante aburrida, ¿no? Pero muy real. La educación sigue siendo infraestructura crítica, gestionada muchas veces con seguridad de presupuestos tristes y pequeños. No hace falta tumbar un banco para montar un caso operativo serio en un país o en una organización. Basta con tocar dónde viven las notas, dónde viven tus mensajes y la identidad digital de media comunidad educativa.
0: Y ahora vamos a escuchar un poco a Microsoft, porque nos habla de algo que todo el mundo está deseando, que es que la contraseña se declare muerta, pues sí, finalmente. Pero esta vez con algo más de fundamento, ¿no, Rubén?
1: Bueno, el 7 de mayo Microsoft anunció que las passkeys para Entra ID y External ID estarán disponibles de forma general, en general availability, a finales de mayo. Es decir, el login sin contraseña sale del discurso bonito y se mete también en las aplicaciones orientadas a clientes.
0: Como estábamos diciendo, la contraseña lleva muriéndose años, sí. Pero solo en las presentaciones.
1: Sí,
0: y siempre resucita luego la producción.
1: Totalmente.
0: La diferencia es que ahora el sector de la identidad ya no solo habla de comodidad, sino de una resistencia real al phishing. Y esto está empezando a cambiar la conversación, ¿no, Israel?
3: Y ojo con la derivada interesante, Carlos. Si tus usuarios, tus admins y encima tus agentes de IA heredan las identidades frágiles que tienes, el Blast Radius, que todos sabemos lo que es, se multiplica. Las passkeys no arreglan el mundo, pero al menos dejan de tratar la autenticación como una reliquia del año 2004.
0: Bueno, seguimos con inteligencia artificial. OpenAI ha montado una unidad de despliegue con 40.000 millones de dólares. Vender la inteligencia ya no es solo sacar modelitos.
3: Sí, el 11 de mayo OpenAI anunció la creación de OpenAI Deployment Company con más de 4.000 millones, como decías, Carlos, de inversión total, para ayudar a empresas a desplegar IA a nivel de escala, digamos, en todos y cada uno de sus ubicaciones. Además, compró Tomorrow, que aporta otros 150 ingenieros especialistas y clientes como Master, Tesco o Virgin Atlantic.
0: Y esto es bastante revelador. Hasta ahora, medio sector actuaba como si bastara con tener el mejor modelo y esperar a que el cliente hiciera el resto. OpenAI y Anthropic han entendido por fin una verdad que es un poquito menos sexy. Integrar inteligencia artificial en empresa es consultoría, bajar al barro, en fin, procesos, hablar con gente, y esto no va a ser tan sencillo.
1: Sí, y además explica por qué esta guerra ya no solo va de Benchmark, sino que va también de quién te acompaña en el despliegue, quién te conecta al dato, quién resuelve el caso de uso y quién consigue que el piloto no acabe enterrado en el clásico comité de innovación.
0: Y ahora, de forma casi telegráfica, vamos a contar unas noticias muy, muy cortitas. El primer Zero Day desarrollado por inteligencia artificial ha sido detectado por Google y ha sido generado íntegramente por una inteligencia artificial.
1: Pues fascinante, Carlos. El exploit acaba con una vulnerabilidad de memoria y, aunque tenía alucinaciones en los comentarios del código, era totalmente funcional.
3: Lo preocupante o lo apasionante es la velocidad. Lo que a un equipo de analistas le tomaba antes días, la IA lo ha soltado en segundos. La defensa va a tener que automatizarse ya, Carlos. Esto es importante.
0: Vamos a hablar ahora del superciclo de la inferencia. Seguimos hablando de inteligencia artificial, por supuesto, ya que según los últimos informes, las empresas ya no están probando la IA, están a pleno ciclo de producción.
3: Así es, Carlos, el 78% de las corporaciones que ya han pasado de los chatbots de juguete a integrar la IA en su red crítica, ahora, ahora es el resto es procesar todo eso sin que exploten los costes de energía a los que nos vamos a ver, digamos, abocados.
1: Y ojo la privacidad, IRA, porque muchas están montando nubes privadas para que sus secretos no acaben entrenando modelos públicos, una de las grandes preocupaciones.
3: Súper importante eso, ¿eh?
0: Atención, desarrolladores, y te miro a ti, Rubén. Hay un fallo crítico en la gestión de archivos de Python y Rust que han llamado el copy fail.
1: Pues sí, dos de mis lenguajes de programación favoritos. Me faltaría Golang, pero sí, es un problema en cómo se manejan los enlaces simbólicos al copiar carpetas. Es decir, un atacante podría saltar de un directorio temporal a otro del sistema sin necesidad de hacer, una escalada de privilegios.
3: Lo bueno de los parches, Rubén, y vosotros lo sabéis mucho mejor que yo, es que han salido en tiempo récord. Si usáis estos lenguajes, cualquiera de los que estéis escuchando, para vuestras arquitecturas, microservicios, microkernel, etc., actualizarlo ahora mismo, que es algo que repetimos constantemente.
0: Nos vamos con ciberseguridad nuclear, que está bajo la lupa. La Organización Internacional de Energía Atómica se ha reunido de urgencia para tratar cómo proteger las centrales nucleares de ataques lanzados por inteligencia artificial.
3: Es que un ataque de denegación de servicios en un sistema de refrigeración ya no se lanza desde un puente normal. Ahora usan IA para saltarse los firewalls adaptativos.
1: Así es, el aislamiento físico o el gap ya no es suficiente si el malware puede entrar vía inteligencia social hiperpersonalizada creada, como no, por una IA.
0: Y cerramos con el futuro. Neuralink ya tiene permiso para probar su segundo chip cerebral, del cual ya hemos hablado, y va a ser capaz de enviar sensaciones al usuario. Este me parece fantástico y fascinante a la vez.
3: Este es el paso hacia la comunicación bidireccional. No solo mueves un ratón con la mente, sino que el ordenador te hace sentir como un objeto virtual.
1: Sí, desde la ciberseguridad esto me da escalofríos. Si puedes recibir sensaciones, puedes recibir un ataque que cause dolor o confusión. El firewall cerebral es el próximo gran mercado.
0: O sea, que ponemos el chip este y luego empezamos a fabricar firewall cerebral. Anda, anda. Pues habrá que hablar con Palo Alto, con Fortinet y con Checkpoint para que empiecen a desarrollar rápidamente este tipo de firewalls cerebrales.
3: ¿Cambiaremos el programa también?
0: Pues seguramente también, también. Bueno, pues hasta aquí las noticias en las que ha habido un poquito de todo, sobre todo de ciberseguridad e inteligencia artificial, que es lo que está dominando ahora mismo todo el sector.

0: 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Tener un socio de confianza en productos de ciberseguridad es la misión llevada a cabo desde Vivaly para sus partners. ¿Y de qué vamos a hablar hoy, Rubén? ¿Qué
1: nos has propuesto? Bueno, hay conceptos de ciberseguridad que se repiten tanto que terminan sonando importantísimos, aunque casi nadie sepa explicarlos con claridad. Y es que el Zero Trust es uno de ellos, donde lo estamos escuchando en bancos, en gobiernos, en grandes tecnológicas, en informes, en congresos, en notas de prensa, y al final parece una mezcla entre doctrina militar, filosofía de oficina y nombre antivirus, claro. Pero la pregunta, Carlos, es ¿qué quiere decir? ¿Qué es eso del Zero Trust?
0: Pues sí, porque dicho así, Zero Trust, que la traducción sería directamente confianza cero, no confío en nadie, suena a que la empresa ya no confía en nadie. Que tu jefe cree que eres un traidor potencial y que para abrir una carpeta vas a tener que escanear el iris de tus ojos, poner tres claves diferentes y jurar además por escrito que no eres un espía norcoreano.
2: Y no, Carlos, no va exactamente de eso. Aunque reconozco que el nombre ayuda poco, la forma más sencilla de entenderlo es esta. Zero Trust no significa vivir con paranoia, significa dejar de regalar confianza por defecto.
1: Sí, ojalá mi suegra lo interiorice, porque esa es la clave. Durante muchos suegros... durante muchos años la seguridad digital funciona con una lógica bastante simple. Si estabas dentro de la red de la empresa, más o menos se asumía que eras una persona de fiar. Era como un edificio con recepción. Si pasabas la puerta principal, ya podías moverte por dentro del edificio con relativa libertad.
0: Vamos, es el modelo del castillo. Foso, muralla, puente de levadizo. Pero ojo, una vez que estás dentro, sería barra libre.
2: Exacto, Carlos. Ese modelo tuvo sentido durante mucho tiempo, porque las empresas eran más cerradas. Oficinas físicas, ordenadores fijos, servidores propios, empleados internos y poco más. El perímetro está muy claro. Sabías dónde empezaba lo tuyo y dónde terminaba, digamos, o dónde empezaba o terminaba Internet.
1: Pero ese mundo ya no existe. Ahora tienes empleados trabajando desde casa, desde hoteles, desde aeropuertos, con el portátil corporativo o sin él, con el móvil personal, colectándose herramientas en la nube, entrando en servicios de tercero, compartiendo acceso con proveedores, freelancers, consultoras, y de propina empiezas a tener agentes de IA que también tocan datos y sistemas. Bueno,
0: ojo, Rubén, que yo he visto aquí en el estudio, en este programa, gente que estaba trabajando también. O sea, que no solamente de aeropuertos, sino que desde el estudio de ClickCyber. O sea, el resumen es que el castillo ya no tiene murallas. Tiene puertas, tiene ventanas, tiene túneles, tiene acceso por aplicaciones, invitados remotos, repartidores, electricistas, fontaneros y hasta un primo que se dejó las llaves debajo del felpudo.
1: Esto parece el castillo de Hogwarts, Carlos, sí.
2: Y ahí es donde el viejo modelo se empieza a romper, porque si el criterio sigue siendo como ya ha entrado, confiamos, basta robar una cuenta o comprometer un dispositivo para que el atacante no se entre como un ladrón, sino que entre como un usuario aparentemente legítimo.
1: Y eso es lo que cambia Zero Trust, cambia la pregunta. Antes la pregunta era, ¿estás dentro o estás fuera? Y ahora la pregunta pasa a ser, aunque estés dentro, sé que sigues siendo quien dices ser, que este acceso tiene sentido y que no te estoy dando más de lo que necesitas, ¿verdad?
0: Es decir, dicho en castellano antiguo, de andar por casa sería, muy bien, has entrado, pero eso no significa que te vaya ya a dar las llaves ni del archivo, ni de la caja fuerte y ni tampoco de la cafetera.
2: Carlos, Zero Trust se apoya en una idea muy poco poética, pero muy práctica. Asumir cualquier identidad puede ser comprometida en cualquier momento. Un empleado puede caer en un PISE, una contraseña puede filtrar, un portátil puede ser robado, un móvil puede ser infectado, una sesión puede ser secuestrada. Así que el sistema debe estar diseñado no para confiar mucho, sino para limitar el daño cuando algo falle.
1: Sí, y aquí conviene parar un segundo porque esto es importante. Mucha gente cree que el Zero Trust es una herramienta concreta. Es como si tú comparas el paquete Zero Trust Enterprise con el Platinum y ya está. Pero no, el Zero Trust no es un producto, es una forma de diseñar accesos.
0: Es decir, no es un botón que activas, no es un clic yo no confío. Ojalá fuera así de sencillo, pero esto es bastante más complejo.
2: No, Carlos, desafortunadamente para las empresas no es así. Luego lo puedes aplicar con herramientas distintas: doble factor, passkeys, segmentación de red, revisión de dispositivos, permisos temporales, detección de comportamiento raro, control de sesiones, acceso condicional. Pero la filosofía, que es lo que siempre pasa, va antes que la tecnología.
1: Sí, sí, entonces si alguien nos está escuchando y piensa, vale, muy bien, pero en la práctica, ¿qué hace una organización Zero Trust? La respuesta sería algo así.
0: Venga, vamos a ello.
1: Primero, verifica la identidad constantemente. No asume que porque te autenticaste a las 9 de la mañana y son las 6 de la tarde, ya eres confiable, pase lo que pase.
0: Siguiente.
1: Segundo, da el acceso mínimo necesario. Si tú trabajas en nómina, no deberías poder tocar sistemas financieros que no te corresponden. Si eres externo, no deberías moverte como si fueras un administrador.
0: ¿Y para acabar?
1: Pues hay que revisar el contexto. No es lo mismo entrar desde tu portátil habitual en tu ciudad a la hora normal que aparecer en otro país desde un navegador desconocido y pidiendo descargar media base de datos. Bueno, esto es un poco lo que hacen los bancos, ¿no? Con las tarjetas y los teléfonos móviles, ¿no?
0: Yo añadiría algo más, que es que hay que entender que una cuenta con usuario y contraseña no es una persona. Parece lo mismo, pero es que no lo es. La cuenta puede haber sido robada, reutilizada o secuestrada. Y ahí está uno de los grandes retos que tienen o que se autoengañan muchas empresas, ¿no?
2: Muy buen punto, Carlos, porque una de las trampas mentales más comunes en ciberseguridad es esta. Si el sistema ve al usuario correcto, entonces todo va bien. Pues no. Puede que si el usuario sea correcto o puede que alguien esté usando sus credenciales.
1: No, puede que las credenciales sean de un agente o de un sistema o de un dispositivo. Un ejemplo sencillo puede ser, imagina una empresa tradicional, un empleado entra con tu usuario y su contraseña. Como está dentro, ya puede abrir carpetas de todo el mundo, consultar herramientas internas, acceder a ciertos paneles y moverse bastante. Si un atacante roba esa cuenta, pues hereda pues toda esa libertad, todo ese mapa. Ahora imagina la misma empresa con un enfoque Zero Trust. Ese empleado entra, pero solo puede tocar algo sensible, y si lo toca, le van a pedir una segunda verificación. Y para acceder a un sistema crítico, solo tiene permisos limitados. Es decir, si intenta hacer algo raro, como descargar un volumen anormal de datos, el sistema lo va a detectar. Y si un dispositivo no cumple ciertas condiciones, se le recorta el acceso.
0: Bueno, volviendo al castellano antiguo, podría ser algo así como... la pregunta antes sería, ¿ha entrado? Y ahora ya no sería esa, sino que sería, ¿qué demonios está haciendo ahora que ya ha entrado?
2: Exacto, Carlos. Y eso cambia mucho la película, porque no evita todos los ataques, pero reduce muchísimo el radio de explosión cuando algo sale mal, que es uno de los problemas de las organizaciones.
1: Y aquí viene una parte muy interesante para todos nuestros oyentes. Aunque Zero Trust se use mucho en gran empresa, la lógica también sirve a nivel personal. Es decir, no hace falta ser un banco o una gran corporación para aplicar esta idea.
0: Pues sí, efectivamente, en pequeño se puede vivir con un poco más de cero atrás sin montar una agencia de inteligencia en casa, ¿no? O sea, que también vale para una pequeña pyme.
2: Correcto. Por ejemplo, no usar la misma contraseña en todos los servicios, activar el segundo factor de autenticación, separar cuentas personales de cuentas de trabajo, que esto es una de las cosas que nos encontramos todos los días, revisar que las aplicaciones tienen acceso a tu correo o a tus archivos, no dejar sesiones abiertas eternamente, otro de los problemas que tenemos en las organizaciones, y no dar permisos absurdos a cualquier app que te los pida. Piensa en nuestros chavales jóvenes que siguiente le dan permiso a todas las aplicaciones que tienen.
0: Sí, pero es que además luego hay un tráfico importante entre las aplicaciones, con lo cual el problema se complica, porque no todo el tráfico es humano.
2: Correcto.
0: Contra las aplicaciones, sino que hay mucho tráfico que es máquina.
2: Máquina, correcto.
1: Y viceversa, es importante también que ciertos archivos solo puede ver la máquina y no el humano, sobre todo por un tema de NDA y un poquito de
0: privacidad, ¿no?
1: Sí, de privacidad y de espionaje industrial. Bueno. Y bueno, pues también hay un error bastante común, que es pensar que el Zero Trust va como todos los empleados, como si fuera un modelo de desconfianza humana, y no se trata de confiar de todo el mundo, se trata de aceptar que cualquiera puede equivocarse, cualquiera puede caer en un engaño y cualquiera puede... Bueno, pues cualquier cuenta puede ser comprometida.
0: Es decir, que esto no es solo paranoia, es realismo puro. En el año 2026 el problema no es que tus empleados sean malos, el problema es que los atacantes son persistentes, creativos y, lo que es más peligroso, cada vez más automáticos.
2: Esto lo hablamos en las noticias, en los programas anteriores. La IA está empeorando todo esto muchísimo. Porque si los ataques son más convincentes, más rápidos o más personalizados, confiar por defecto en que siempre nos daremos cuenta empieza a hacer una estrategia bastante floja, Carlos, bastante floja.
1: Y es por eso que Zero Trust no es una moda, sino que ya es una necesidad. Porque, como hemos explicado anteriormente, el perímetro clásico se ha roto y la identidad es el nuevo frente principal, y el acceso ya no puede seguir funcionando como un premio por haber metido bien una contraseña y una sola vez y ya nos olvidamos.
0: Ya para acabar, o sea que menos fe ciega, más control inteligente.

0: Pues llegamos a estas tecnoefemérides que tanto nos gustan, que son tan curiosas, que nos recuerdan cosas bueno, que tenemos en nuestra memoria para atrás. Y vamos a hablar de cosas que han ocurrido en una semana como esta, siempre hablando de tecnología. Vamos a empezar hablando de la fiebre amarilla que conquistó el mundo. Rubén, antes de lo que está pasando en el mundo tech, ¿qué me cuentas de algo que huele a recreativo, a monedas de 25 céntimos y encima una pizzería?
1: Bueno, pues hace ya 46 años, en mayo de 1980, Pac-Man llegó a los recreativos, Carlos.
0: Pac-Man.
1: Pac-Man, sí, sí.
0: Comecocos.
1: Comecocos.
0: Es uno de los juegos más famosos de la historia y que nació de mirar fijamente una pizza a la que le habían quitado un trocito. Por eso está el come coco ahí. Cuéntanos,
1: pues ¿qué más? Nació en una pizzería porque resulta que uno de los videojuegos más famosos de la historia, como bien decía, nació fijamente de mirar una pizza a la que le habían quitado un trocito. Y esto ocurrió en el año 1979 y un joven diseñador japonés llamado Toru Iwatani, que trabajaba en Namco, en una de las grandes corporaciones de videojuegos de Tokio, bueno, pues le habían encargado crear un juego que no fuera los típicos de disparos.
0: De marcianitos.
1: Sí, porque en aquella época todos los recreativos eran lo mismo, naves espaciales, marcianitos, explosiones, matar cosas, todo el rato. Y claro, Namco quería diferenciarse para algo que atrajera otro tipo de público, a las chicas, ¿no? En este caso, al público femenino. Entonces, que por aquel entonces pues no pisaban los salones recreativos ni con un palo, entonces dijeron, bueno, pues hay que inventarse algo diferente, ¿no?
0: Pues sí, efectivamente fue un éxito y una misión casi imposible en aquel año, en 1979.
1: Pues salía Toru de la reunión, aquella que había tenido en Namco, y se fue a comer con un compañero y pidieron una pizza, ¿eh? La pusieron en la mesa y cuando le quitaron el primer trozo, a Toru se le encendió la bombilla y dijo, bueno, pues una pizza, una porción menos, tiene exactamente la forma de una boca abierta. Y así, entre una pizza margarita y una cerveza fría, una Coca-Cola o lo que fuera, pues nació la idea de Pac-Man en la cabeza del buen Toru.
0: Bueno, interesante. Vamos a hablar ahora de un hombre que casi arruinó todo, porque el juego no siempre se llamó Pac-Man, ¿no?
1: Pues no, en Japón el juego se llamó originalmente Pac-Man. Pac-Man, ¿por qué? Porque el nombre venía del sonido que hace la boca al abrirse y al cerrarse, que era Paku Paku, que en japonés es una onomatopeya para comer con ansia. Todo muy lógico y muy bien traído, claro.
0: Bueno, se originó en Japón. ¿Y qué pasó cuando llegó a América?
1: Bueno, pues los ejecutivos de Midway, la empresa que distribuía pues el juego en Estados Unidos, se miraron entre ellos y dijeron, señores, si ponemos Pac-Man en una máquina de recreativo aquí en los Estados Unidos de América, en 48 horas alguien la habrá destruido y tendremos un problema muy gordo con los padres.
0: Porque Puck se convertiría en Fuck.
1: Sí, en Fuck, sí, efectivamente. Y así se decidió cambiar el nombre a Pac-Man. Pusieron la máquina en los recreativos el 22 de mayo del 80 y el resto, bueno, pues es ya historia.
0: Ay, bueno, es una fiebre que vació los bolsillos de medio mundo. ¿Y cómo fue el lanzamiento?
1: Bueno, pues como siempre, al principio fue un éxito modesto en Japón, pero cuando cruzó a Estados Unidos se convirtió en algo que nadie había visto antes. El primer año las máquinas de Pac-Man en América recaudaron más de $1,000 millones en monedas de 25 céntimos.
0: $1,000 millones en calderilla, casi nada.
1: Sí, sí, sí. Imagínate los camiones blindados vaciando los recreativos, ¿eh? Porque se calcula que en su primer año de vida la gente jugó al Pac-Man más de 30,000 millones de partidas. Para que te hagas una idea, si pudieras poner todas esas partidas seguidas, estarías jugando durante 100.000 años.
0: Bueno, no está mal. Y eso todo con los mandos muy desgastados, supongo.
1: Pues sí, con los pulgares en carne viva. Hubo médicos que empezaron a diagnosticar una lesión que llamaron el pulgar del Pac-Man, y esto es real, y se considera que puede ser la primera lesión deportiva de la historia causada por un videojuego.
0: Bueno, y además los nombres, los fantasmas a los que se comía esa boquita tienen nombre, tienen apellidos, tienen una personalidad.
1: Sí, sí, sí, eso es lo que pensaba mucha gente. Oye, que era un juego simple, donde llegas, comes, esquivas bolitas y ya está. Pero esos cuatro fantasmas de colores no son decorados. Cada uno tiene su propia inteligencia artificial y su propia estrategia de caza. Sí, sí, su propio algoritmo.
0: O sea, que tienen propia personalidad cada fantasmita.
1: Claro, el rojo se llama Blinky y te persigue directamente sin piedad como el cobrador de deudas. ¿Sí? El rosa se llama

0: Pinky en un arte de originalidad y en lugar de ir a por ti intenta cortarte el camino por delante.
1: ¿Y el azul?
0: Inky, que es el más errático e impredecible, un poco como mi mujer.
1: ¿Y el naranja?
0: Y el más caótico, por supuesto. Y el naranja es Clyde, que en teoría va a ir por ti el primero, pero cuando se acerca demasiado le entra el pánico y sale corriendo.
1: Bueno, Clyde, básicamente yo intentando hablar con alguien en una fiesta, o sea, que no me hace ni Dios caso.
0: Sí, sí, sí. Y lo fascinante es que Toru Iwatani diseñó estas personalidades en el 79 sin apenas memoria de máquina, solo unos pocos kilobytes.
1: Sí, porque esto estaba generado en una máquina de 8 bits. ¿Y cómo fue esta historia imposible de generar este juego con solo 8 bits?
0: Bueno, pues solo nos daba para 256 niveles. No había para más, Carlos. El juego tiene un fallo en el código que hace que en el nivel 256 la pantalla se rompa completamente y la mitad derecha se convierte en un caos de letras y símbolos aleatorios, como si el universo del juego colapsara por sí mismo.
1: Bueno, bueno, o sea que es un videojuego con apocalipsis incorporado.
0: Pues sí, es un error de desbordamiento matemático, ya que el contador de niveles solo tiene espacio para 8 bits y cuando llega al 256 explota literalmente. Es una limitación matemática. Hay gente que lleva décadas intentando superar ese nivel y el récord mundial lo tiene Billy Mitchell, que tardó más de 6 horas en llegar hasta ahí y se encontró finalmente con el fin del mundo pixelado.
1: Pues mira, para hacer una pizza con un mordisco y unos fantasmas de colores no está nada mal.
0: Pues sí, 46 años después la bolita amarilla sigue siendo el personaje de videojuego más reconocido del planeta por delante de Mario, de Sonic y por delante de todos. O sea que eso sí que es tener mordiente.
1: Bueno, pues nada, vamos a comernos una pizza en honor a Pac-Man y este videojuego que arrancó en el año 1979.
0: Ahí es nada.
1: Porque siempre tenemos más de una efeméride, pero en esta ocasión solo ha habido una, porque es que daba mucho. Vamos con nuestro monográfico. El riesgo humano es el vector de ataque más importante casi para cualquier organización. CyberGuru dispone de la solución más innovadora que prepara a los usuarios frente a las ciberamenazas que son cada vez más sofisticadas y más aún con la irrupción de la inteligencia artificial. Así que recordad, CyberGuru. Vamos a hablar, como nos decía al principio Israel, del SIEM, que es algo que no da abasto, porque los equipos de ciberseguridad están al límite y ya hay tecnología para cambiarlo. Pero vamos a hablar no de hackers con capucha ni de ataques espectaculares, vamos a hablar de lo que ocurre dentro de los equipos que se supone que tienen que detectar esos ataques, que llevan años trabajando en condiciones que hacen casi imposible bien su trabajo. Y porque ahora mismo existe una solución que antes no existía, Rubén. Bueno, ya lleva unos años. Rubén, ¿de qué estamos hablando?
0: Lleva unos años, y como todos nuestros oyentes habrán adivinado, se trata del SIEM, que son las siglas de Security Information and Event Management, que en castellano sería algo así como el Sistema Central de Gestión de Información y Eventos de Seguridad. No suena tan sexy, por eso lo decimos en inglés, y es el lugar donde llega todo lo que generan los sistemas de una empresa. Cada intento de acceso, cada movimiento de la red, cada alerta a los sistemas de protección, lo que viene siendo el cerebro del equipo de seguridad.
1: Israel, sería como el cuartel general de la ciberseguridad.
2: Exacto, y como cualquier cuartel general, vale lo que vale la información que recibe. Si le llega información buena, el equipo toma buenas decisiones. Si le llega ruido, el equipo se ahoga. Y lo que está ocurriendo en la mayoría de las organizaciones es que el SIEM recibe una cantidad de datos que ningún humano puede procesar.
1: ¿Cuánto es demasiado, Rubén?
0: Los estudios más recientes del sector dicen que un analista de seguridad medio recibe más de 4.000 alertas al día. Es decir, al día, no a la semana, no nos hemos equivocado. Y que el 77% de esas alertas nunca se investigan porque no hay tiempo material para hacerlo. Es decir, que no le da la vida.
1: Evidentemente, si un analista tiene que analizar 4.000 cosas, está claro que se van a quedar muchas sin revisar.
2: Y en esas que no se revisan, el aviso puede estar el aviso de un ataque que lleva semanas desarrollándose. Ha pasado ya muchas veces. Hay brechas de seguridad documentadas que durante meses estuvieron ahí porque la señal Delta estaba también ahí, en el SIEM, pero enterrada bajo miles de notificaciones irrelevantes que nadie tuvo tiempo de revisar. Y mientras tanto la empresa pagando cantidades enormes por un sistema que técnicamente funciona, que todos sabemos que están ahí, que te nos puede averiguar, digamos, todo este tipo de cosas, pero que en la práctica no puede cumplir su función.
1: O sea, que estás pagando una fortuna, pero no eres capaz de detectar el ataque.
0: Eso es una paradoja en sí, porque el modelo de negocio de los SIEM es identificar una causa muy concreta. Estas plataformas, Carlos, no te cobran una tarifa fija, te cobran por el volumen de datos que les mandas. Es decir, cada log, cada evento, cada registro que genera cualquier sistema de la empresa tiene un precio. Y durante años la filosofía ha sido: manda todo, que luego ya veremos lo que filtramos, y el resultado es facturas desorbitadas y analistas muy agobiados.
1: Bueno, antes de ver cómo se resuelve, vamos a ver de dónde viene toda esa información que le llega al SIEM.
2: De prácticamente todo lo que tiene una empresa conectada a su red. Los servidores, tanto físicos como virtuales, en la nube. Los ordenadores y móviles de los empleados, que los gestiona lo que se llama un EDR, un sistema de detección y respuesta, que es en el endpoint, que es básicamente el dispositivo del usuario final. Los firewalls que controlan y que entran y que salen de la red. El sistema de identidad que controla quién puede acceder a qué y cómo. Y las aplicaciones web, la base de datos y los sistemas de correo electrónico.
1: Uh-huh. Es decir, todo el ecosistema tecnológico que hay dentro de una empresa.
0: Casi nada. Y todo, si cada uno de estos sistemas genera una información constante. Un servidor puede generar miles de eventos por minuto, simplemente funcionando con normalidad, y todos esos eventos viajan al SIEM, que los recibe, los almacena y cling, cling, lo factura.
1: Porque al final, almacenaje, esto estamos hablando de mucho dinero.
2: Sí, los enterprise más conocidos, los de IBM, Microsoft, Splunk, cobran según el volumen que indexan. Hablamos de entre 150 y 400 euros por gigabyte al día, que es una pasada. Dependiendo del contrato de volumen, evidentemente. Una empresa mediana con carga normal puede perfectamente facturar, Carlos, 200.000 o 500.000 euros al año solo con su 100. Y los grandes bancos, las telcos o los grupos industriales superan el millón sin ninguna dificultad.
1: Y esto solamente es para vigilar los propios sistemas de la organización.
0: Y lo más llamativo es que una parte muy grande de ese dinero se va a procesar datos que no aportan nada desde el punto de vista, o sea, de seguridad.
1: Sería basura digital,
2: basura.
0: Sí, básicamente humo. Es decir, los de aplicaciones que funcionan perfectamente, comprobaciones rutinarias de sistemas que se van a hacer cada pocos segundos para confirmar que, oye, sigo vivo, sigo encendido, métricas de rendimiento, todo esto entra, se factura y el analista tiene que bucear entre ellos para encontrar lo que realmente importa.
1: Bueno, o sea que hay un montón de ruido en realidad, ¿no, Israel?
2: Sí, cuando alguien analiza en detalle que está llegando a su 100, el resultado suele ser devastador. En la mayoría de las organizaciones, menos del 20% de los datos que están llegando al 100 tienen valor real para detectar amenazas. El 80% restante es lo que acabas de decir, tu ruido o basura, que se paga al mismo precio que la alerta crítica.
0: Pues sí, el problema es que hasta ahora no había una tecnología sencilla y segura para arreglarlo, pero podemos contar que ya existirá, pero no sé si lo vamos a contar hoy o en el próximo episodio, Carlos.
1: No sé si nos va a dar tiempo, porque el problema es tan evidente, lleva tanto tiempo ahí, que ¿por qué no se ha resuelto antes?
2: Pues hay tres razones que se han combinado para que el problema persista. La primera es el miedo, fundamental. La ciberseguridad, perder un dato que resultaba crítico, puede tener consecuencias devastadoras. Si filtras el evento que en realidad era la señal de ataque, no te enteras del ataque. Y ese es el miedo que argumenta, o el argumento definitivo para no tocar nada. Mejor pagar de más que arriesgarse a tener un problema. Aunque la consecuencia de no tocar nada es exactamente lo que queremos evitar, que los analistas no puedan ver las amenazas reales, excesivas, o sea, reales por el exceso de ruido y de basura.
1: Rubén, pero ese miedo a quitar algo que realmente importa es también un problema.
0: Es un problema técnico, porque al final reducir el ruido de un SIEM de forma inteligente nos va a permitir, sin perder este escenario de seguridad, bueno, pues seguir haciendo el trabajo, pero de una forma inteligente. Es decir, hay que entender muy bien qué datos son relevantes para la detección de amenazas y cuáles no, como explicamos anteriormente. Y esto ha requerido históricamente expertos muy especializados, meses de trabajo, no había IA, y el mantenimiento continuo de estos equipos pues es bastante complejo y costoso.
1: Bueno, estamos ante una torre de Babel tecnológica, y para analizar todos estos datos de forma inteligente, primero tienes que entenderlos todos. Durante años esto solo se podía hacer con sistemas que eran muy caros y equipos que eran muy grandes. Y si eras una empresa mediana o incluso una pyme, simplemente vivías con el problema, o convivías o lo soportabas. Pero ahora esto está cambiando, ¿no, Israel?
2: Sí, ha cambiado de forma significativa en los últimos años. Ha madurado una nueva generación de herramientas que son capaces de hablar todos estos idiomas de forma nativa, procesar millones de eventos por segundo, tomar decisiones inteligentes sobre qué vale y qué no vale, y hacerlo todo con unos recursos mínimos. Y lo más importante, de una forma que cualquier equipo técnico puede configurar y mantener.
1: De alguna manera se está democratizando el acceso a una capacidad que antes era de élite, y además está la capa de enriquecimiento porque antes el evento, antes de que un evento llegue al SIEM, la herramienta puede añadirle o enriquecerle con contexto que el sistema original no tenía. Si aparece una dirección IP, la herramienta puede consultar automáticamente si estás en las listas de amenazas conocidas. Es decir, todo esto está aumentando en capacidad y algo, una cosa que sí que me resulta interesante, Rubén, es que comentes toda esta basura que hay, esta basura digital que está alimentando.
0: Ese ruido.
1: ¿Cómo se puede eliminar en parte ese ruido?
0: Bueno, tenemos que irnos a tecnologías de filtrado que antes eran imposibles porque no teníamos la técnica y trabajar como una cebolla, ¿no? Por capas. Al final, lo que tenemos que hacer es básicamente es clasificar el evento, entender de dónde nos viene, qué tipo de evento es. Es decir, una vez clasificado, vamos a aplicar reglas específicas para este tipo de eventos.
1: Y además eliminar redundancias, ¿no? Que seguro que aparecen.
0: Claro, este es uno de los eventos, al final, de las técnicas más importantes, ¿no? Y además de la eliminación de redundancias y de ese ruido, pues si no es la capa de enriquecimiento que nos comentabas anteriormente, es decir, es una capa previa, antes de que llegue al 100, eliminamos esas redundancias y enriquecemos y correlamos, es decir, le añadimos un contexto original, un contexto que el sistema original no tenía, y esto nos va a permitir que el analista reciba datos contextualizados.
1: Y además, al reducir ese ruido, esa basura, estamos ahorrando dinerito, porque estamos alimentando, nos puede hacer falta menos almacenamiento. Bueno, pues yo creo que hemos hecho un repaso inicial a lo que hace un SIEM, aunque aquí hay mucho más que contar, y largo y tendido. Pero bueno, como por hoy nos vale, vamos a algo que es mucho más amable. Sí, vamos a algo más amable, porque este programa de hoy nos está saliendo un poco denso, así que nos vamos a hablar de algo. Hay gente que son trekkies, yo no sé si tú eres trekkie o de
2: yo soy más de Star Wars.
1: ¿Y tú?
0: También soy más de Star Wars.
1: Yo también, pero reconozco que el mundo de Star Trek tiene una liturgia especial y bueno, es muy atractivo, aunque no todo el mundo lo entiende. A mí sí que me gusta. Pero vamos a hablar un poco del legado que nos ha dejado Star Trek. Vamos a hablar con cosas que nos propuso Star Trek ya en los años 60 y vamos a ver un poco la realidad o qué es, si hay algo de lo que se imaginó en aquella época, si realmente allí hemos llegado. Vamos a empezar hablando del comunicador, que era ese gesto que era de abrir la tapa para hablar con la nave. Chicos, ¿somos conscientes de que el móvil nació en un guión de la televisión?
2: ¿Era comunicador o intercomunicador? Pero de todas formas, es literal, Carlos. Martin Cooper, el ingeniero de Motorola, que hizo la primera llamada móvil en 1973, dijo en su momento Eureka, que fue, digamos, el ver al capitán Kirk llamando por su intercomunicador. Pero lo que me vuela la cabeza realmente no es el aparato, es la red. En Star Trek no había satélites rodeando cada planeta. El comunicador se conectaba directamente con la Enterprise en órbita o con la telefonía satelital directa al móvil que estamos viendo en 2026. Por fin hemos igualado dicha tecnología.
0: Y no te olvides, Isra, de la interfaz de voz. Piensa que en los años 60 la gente pensaba que para usar un ordenador necesitabas tarjetas perforadas, el Fortran de toda la vida. Entonces, Star Trek nos enseñó que lo natural es hablarle a una máquina. Hoy cuando dices, oye Siri o computadora, estás utilizando el legado de la serie. Lo curioso es que nosotros le hemos añadido la IA. El ordenador de serie era muy rápido, pero a veces le faltaba ese toque de conciencia que estamos viendo ahora en los últimos modelos.
1: Sí, era un ordenador bastante, no era tan humano. Vamos a hablar del tricoder y el biohacking, porque pensemos en el Dr. McCoy. Él pasaba un aparatito por encima de tu cuerpo y sabía exactamente qué te pasaba. Rubén, tú que te gustan los gadgets de salud, tienes un reloj ahí que te está mirando constantemente las pulsaciones. ¿Estamos cerca de ese diagnóstico instantáneo?
0: Estamos trabajando en ello, pero por piezas. Es decir, no tenemos un solo aparato que lo haga todo, pero tenemos, como vemos aquí, el Apple Watch para el corazón, parches de glucosa que no pinchan, ecógrafos que se conectan al móvil. Es decir, el reto técnico aquí es la fusión de sensores. El tricorder de la serie no solo medía, sino que interpretaba los datos al momento, y eso es precisamente lo que la IA médica está logrando ahora: diagnosticar enfermedades raras analizando una foto del ojo o el tono de voz, que esto se hacía para el COVID.
2: Pero ojo, Rubén, a la ciberseguridad, que es lo nuestro. Si mi tricorder personal está en la nube y alguien lo hackea, sabe mi predisposición genética antes que yo. En la serie, el Dr. McCoy tenía los datos localmente en la nave y no tenía ningún problema. Nosotros hemos sacrificado esa privacidad por la comodidad de la nube, y ahí está el peligro real de la biopiratería en 2026.
1: Bueno, a mí uno de los inventos favoritos que se utilizaba en Star Trek era el traductor universal. Es el fin de las fronteras. Permitía que un humano y un Klingon se entendieran sin clase de idiomas. Israel, ¿esta tecnología ha avanzado lo suficiente?
2: Sin duda, gracias a la traducción neuronal hoy puedes irte a China con unos auriculares y entender casi todo lo que pasa en tiempo real. Pero hay un detalle técnico que la serie ignoraba: la latencia, que sabes que nos gusta mucho hablar de ella. Para que el cerebro no se vuelva loco, la traducción tiene que ocurrir en menos de 100 milisegundos. En la serie era instantáneo. Nosotros estamos llegando a un punto más o menos similar, pero con el procesamiento que hacemos en el borde, con el que nos gusta hablar, Edge Computing, a ver si lo digo bien.
0: Sí, sí, lo increíble es que la IA aprendió a traducir incluso los gestos o el tono. Ya no es solo traducir palabras, es traducir la intención. Sin embargo, el traductor universal de Star Trek también analizaba lenguajes no humanos. Nosotros estamos empezando a usar la IA para intentar traducir el lenguaje de las ballenas o los delfines, que esto es bastante típico de Star Trek.
1: Y vamos a hablar de la holocubierta, ese lugar donde los tripulantes se relajaban en mundos imaginarios. Pues, ¿estamos cerca o lejos con las gafas de ahora?
2: Pues estamos en la prehistoria de la holocubierta. Las gafas de realidad extendida, los XR que llamamos, que tenemos ahora, son increíbles, pero te aíslan. La holocubierta era social. Entrabas con tus amigos, tocabas las paredes. Lo que estamos viendo este año en los hologramas de luz coherente y el sonido especial empiezan a parecerse algo a lo que se veía en Star Trek. Pero nos falta todavía el tacto, nos falta la materia de los hologramas.
0: Y ahí entra lo háptico. Ya hay guantes que utilizan microfluídica para que te sienta, bueno, para que sienta la resistencia a un objeto que no existe, pero para llegar a la holocubierta total necesitaríamos la manipulación de la luz y la gravedad, que todavía no controlamos.
1: Todavía.
0: Eso sí, para un entrenamiento militar o cirugías complejas ya usamos habitaciones holográficas, que son el antepasado directo de la holocubierta.
1: Bueno, ya vamos a acabar muy rápidamente. Ahora vamos a hablar del replicador de la comida y el teletransporte. El replicador es fácil, es una impresora 3D avanzada. Y en cuanto al teletransporte, entramos en un terreno pantanoso. Hemos logrado el teletransporte cuántico, solo de fotones, como, pero bueno, teletransportar a Israel o a Rubén todavía es algo que no está ahí, porque hay un problema con la integridad de los datos.
0: Bueno, pero nos ahorraríamos el atasco, que eso...
1: eso estaría bien. Bueno, pues hasta aquí esta aproximación a lo que nos enseñó Star Trek, que ya está disponible. Ahí esta musiquita que nos lleva al concurso. 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
0: 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Muy atentos.
1: Bueno, y la pregunta trampa de esta semana, ¿cuál va a ser?
0: La pregunta trampa, bueno, es ¿cuál es la tecnología que hemos dicho que en la que debemos o no confiar? Cero confianza, quizás. Bueno,
1: estar más seguros.
0: Para estar más seguros dentro de nuestro castillo. Bueno, dejo todo.
1: Tenéis que enviar un correo a info@clickciber.com indicando la respuesta a esta pregunta, y recordamos que debéis informarnos de vuestra localidad y país de origen. Y ya sí, Israel, estamos llegando al final.
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1: Pues ya sí que sí, hemos llegado al final del programa. Israel, Rubén, un programa que ha habido de todo, hasta Star Trek. Tremendo. Nos vemos y nos escuchamos aquí en 7 días. Hasta la semana que viene.
0: Hasta luego.

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5: En el programa de hoy, Candil Radio y el Club de Pechina para la Educación, la Ciencia y la Cultura, miembro de las asociaciones y clubes para la UNESCO, trataremos la importancia de la diversidad cultural para el diálogo y el desarrollo sostenible. El contenido de este programa está basado en los textos de Naciones Unidas y la UNESCO.
6: La humanidad ha habitado todos los rincones del mundo, excepto la Antártida, durante siglos. Al trabajar y vivir juntos, los grupos de personas desarrollaron las distintas culturas que hoy en día forman un mosaico rico y variado. La diversidad cultural resultante amplía las alternativas, alimenta diversas capacidades, valores humanos y cosmovisiones, y permite que la sabiduría del pasado nos prepare para el futuro. La diversidad cultural puede impulsar el desarrollo sostenible de los individuos, comunidades y países. Por tanto, un enfoque mundial efectivo para el desarrollo sostenible y la educación para el desarrollo sostenible debe abordar el respeto, la protección y la conservación de la diversidad del mundo ahora y en el futuro.
5: La diversidad cultural ejerce una gran influencia sobre la educación para el desarrollo sostenible, puesto que cualquier forma de educación para el desarrollo sostenible debe ser relevante localmente y culturalmente apropiada. La cultura influencia lo que esta generación decide enseñar a la próxima generación, incluyendo los conocimientos que más se valoran, las destrezas, la ética, los idiomas y las cosmovisiones. Dado que la humanidad debe convivir de manera pacífica, tolerando y aceptando las diferencias entre los grupos culturales y étnicos, la educación para el desarrollo sostenible requiere un entendimiento intercultural. Proteger nuestra diversidad cultural es más importante que nunca. La celebración del Día Mundial de la Diversidad Cultural para el Diálogo y el Desarrollo, organizada por la UNESCO cada 21 de mayo, destaca no solo la riqueza de las culturas del mundo, sino también el papel esencial del diálogo intercultural para lograr la paz y el desarrollo sostenible.
6: ¿Por qué importa la diversidad? Las 3/4 partes de los mayores conflictos tienen una dimensión cultural. Superar la división entre las culturas es urgente y necesario para la paz, la estabilidad y el desarrollo. Y es que la cultura, en su rica diversidad, posee un valor intrínseco tanto para el desarrollo como para la cohesión social y la paz. La diversidad cultural es una fuerza motriz del desarrollo, no solo en lo que respecta al crecimiento económico, sino como medio de tener una vida intelectual, afectiva, moral y espiritual más enriquecedora. Todo esto está presente en las 7 convenciones de la cultura, que proporcionan una base sólida para la promoción de la diversidad cultural. Esta diversidad es un componente indispensable para reducir la pobreza y alcanzar la meta del desarrollo sostenible, gracias, entre otros, al dispositivo normativo, hoy día ya completo, elaborado en el ámbito cultural. Simultáneamente, el reconocimiento de la diversidad cultural mediante una utilización innovadora de los medios de comunicación y de las nuevas tecnologías en particular lleva al diálogo entre civilizaciones y culturas, al respeto y a la comprensión mutua.
5: En el programa de hoy, la Declaración Universal de la Diversidad Cultural ocupará todo nuestro espacio.
7: La diversidad cultural, patrimonio común de la humanidad. La cultura adquiere formas diversas a través del tiempo y del espacio. Esta diversidad se manifiesta en la originalidad y la pluralidad de las identidades que caracterizan los grupos y las sociedades que componen la humanidad. Fuente de intercambios, de innovación y de creatividad, la diversidad cultural es, para el género humano, tan necesaria como la diversidad biológica para los organismos vivos. En este sentido, constituye el patrimonio común de la humanidad y debe ser reconocida y consolidada en beneficio de las generaciones presentes y futuras. Declaración Universal de la UNESCO sobre la diversidad cultural. Artículo 1.
5: Hacia una diversidad cultural accesible a todos. Al tiempo que se garantiza la libre circulación de las ideas mediante la palabra y la imagen, hay que procurar que todas las culturas puedan expresarse y darse a conocer. La libertad de expresión, el pluralismo de los medios de comunicación, el multilingüismo, la igualdad de acceso a las expresiones artísticas, al saber científico y tecnológico, comprendida su forma electrónica y la posibilidad, para todas las culturas, de estar presentes en los medios de expresión y de difusión, son los garantes de la diversidad cultural. Declaración Universal de la UNESCO sobre la diversidad cultural.
8: La cultura toma formas diversas a través del tiempo y del espacio. Ello manifiesta la originalidad de todos los grupos que componen a la humanidad. La diversidad cultural es tan necesaria para los seres humanos como la diversidad biológica para los organismos vivos. Por ello, la diversidad cultural es un legado común que debemos preservar para las futuras generaciones. La conservación y promoción de la diversidad cultural parte de 8 principios fundamentales. 1. El respeto a los derechos humanos. 2. La soberanía que tiene cada Estado para determinar sus propias formas de promoción. 3. La igual dignidad de las culturas, es decir, que todas tienen el mismo valor. 4. Que los países y los pueblos deben cooperar entre sí para promoverla. 5. Que la cultura no es una simple mercancía, pues además de un valor económico, tiene un valor simbólico. 6. Que la cultura y la diversidad generan beneficios económicos, sociales y medioambientales. 7. Que el acceso a la cultura y la diversidad debe ser equitativo, tanto entre las personas como entre los pueblos. 8. Que los países y los pueblos promoverán no solo sus propias expresiones culturales, sino también la de otros. Así, dado que dichos principios impulsan el diálogo, promover la diversidad cultural es garante de cohesión social y bienestar para todos.
5: ¿Por qué el patrimonio cultural es mucho más que piedras y tradiciones? ¿Por qué debe preservarse? 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
9: ¿Te has parado a pensar que somos lo que somos gracias a la cultura? ¿Te has parado a pensar cuánta gente y cuánto esfuerzo hay detrás de ella? ¿Te has parado a pensar en lo importante que es el patrimonio cultural? La cultura se constituye por valores, creencias, lenguas, conocimientos, artes y saberes con los que una persona o un grupo expresa el sentido que le da a su existencia. Todas las personas somos portadoras de cultura y participamos en la construcción de esta. En este marco, el patrimonio cultural es la herencia propia del pasado de una comunidad, mantenida de generación en generación hasta la actualidad. La UNESCO trabaja por demostrar la importancia que tiene para todos los pueblos del mundo la conservación de estos bienes y tradiciones irreemplazables. Es por ello que, en marzo de 2015, UNESCO presentó la campaña Unidos por el Patrimonio. Se trata de un movimiento mundial cuyo objetivo es celebrar y salvaguardar el patrimonio y la diversidad cultural en todo el mundo. La campaña es un llamamiento a todas las personas para que hagan frente al extremismo y la radicalización, celebrando los lugares, los objetos y las tradiciones culturales. El patrimonio y la diversidad cultural no solo están amenazados por las causas tradicionales de deterioro, también lo están por la evolución de la vida social y económica, que agravan estas amenazas con fenómenos de destrucción aún más temibles, como son los procesos bélicos. ¿Cómo te sentirías si el patrimonio cultural y natural de tu contexto más cercano fuera destruido? Duele pensarlo, ¿verdad? Ahora mismo, en muchos países del planeta, la pérdida del patrimonio está siendo una realidad. La protección del patrimonio cultural contribuye a curar heridas generadas por los conflictos armados y por desastres naturales, construyendo esperanza, dignidad y empoderamiento de las comunidades desde la reconciliación y la cohesión social. No nos olvidemos de que el patrimonio es nuestra herencia y que debemos cuidarlo para las generaciones del mañana. Salvaguardemos toda la cultura que nos queda por compartir. No te pares a pensarlo más. Ponte en marcha y celebra la diversidad cultural.
10: Artículo 2. De la diversidad cultural al pluralismo cultural. En nuestras sociedades cada vez más diversificadas, resulta indispensable garantizar una interacción armoniosa y una voluntad de convivir de personas y grupos con identidades culturales a un tiempo plurales, variadas y dinámicas. Las políticas que favorecen la integración y la participación de todos los ciudadanos garantizan la cohesión social, la vitalidad de la sociedad civil y la paz. Definido de esta manera, el pluralismo cultural constituye la respuesta política al hecho de la diversidad cultural. Inseparable de un contexto democrático, el pluralismo cultural es propicio para los intercambios culturales y el desarrollo de las capacidades creadoras, que alimentan la vida pública.
11: La creatividad, a través de la música, el cine, la literatura y las artes escénicas y visuales, impulsa nuestras ideas y emociones generando un anhelo imparable de conectarnos, cuestionarnos y comprendernos. Pero la cultura y la creatividad son mucho más que una expresión de nuestra identidad. Son medios de subsistencia, carreras y oportunidades económicas para personas de todo el mundo. A nivel global, la economía creativa emplea más de 30 millones de personas y genera unos 2.250 millones de dólares al año. A diferencia de las industrias que dependen de materiales finitos como el carbón, la madera y el petróleo, la creatividad es un recurso renovable e infinito. Por eso, la economía creativa es clave para lograr un futuro sostenible basado en el trabajo decente, la reducción de la desigualdad y la equidad de género. Las industrias creativas emplean a más jóvenes que cualquier otro sector y, por tanto, son cruciales para la formulación de políticas culturales, así como para la creación de oportunidades para las generaciones futuras. Poblaciones a menudo marginadas por el mercado laboral tradicional, como mujeres, indígenas, inmigrantes, encuentran su lugar en este sector dinámico. La Convención de 2005 de la UNESCO sobre la protección y promoción de la diversidad de las expresiones culturales tiene como objetivo impulsar el potencial de la cultura para contribuir al desarrollo sostenible. Pero debemos trabajar juntos e intensificar nuestros esfuerzos. El acceso y la transformación digital equitativos, un flujo equilibrado de bienes culturales entre los países desarrollados y en desarrollo, así como la libertad artística y la asociación con la sociedad civil, son ingredientes clave para un sector cultural próspero como el que apoya la Convención. Más de 150 países han firmado este acuerdo internacional, asumiendo un claro compromiso para apoyar de forma integral la economía creativa local a través de políticas, medidas, oportunidades de formación, cooperación internacional, recopilación de datos y mucho más. La economía creativa nos pertenece a todos. Juntos, liberemos su poder.
10: Artículo 3. La diversidad cultural, factor de desarrollo. La diversidad cultural amplía las posibilidades de elección que se brindan a todos. Es una de las fuentes del desarrollo, entendido no solamente en términos de crecimiento económico, sino también como medio de acceso a una existencia intelectual, afectiva, moral y espiritual satisfactoria.
12: La cultura es un componente esencial para el desarrollo sostenible de la humanidad. Este es el principio fundamental de la resolución expresada por la Asamblea General de las Naciones Unidas en 2011. Un hito histórico, a partir del cual se reconoce la importancia de la cultura en el desarrollo humano. La cultura constituye una fuente de identidad, innovación y creatividad para las personas y es un factor importante en la lucha contra la pobreza. Ella debe ser parte integral, instrumento y a la vez objetivo esencial de una adecuada concepción de desarrollo. Una concepción que coloque el bienestar material y espiritual de todo ser humano como su razón de ser. partir de esta resolución, la Asamblea General de las Naciones Unidas ha alentado la cooperación internacional en la esfera de la cultura, con miras a lograr los objetivos de desarrollo convenidos internacionalmente, incluidos los Objetivos de Desarrollo del Milenio. Esta visión es compartida por numerosos órganos de las Naciones Unidas y otras instituciones multilaterales que incluyen a la cultura en sus estrategias de desarrollo. Como agencia especializada en cultura, UNESCO juega un papel de liderazgo en esta toma de

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3: Bienvenidos a una nueva exploración a fondo. La misión que tenemos por delante es desmitificar un concepto que, la verdad es que está en todas partes, pero que casi nunca se analiza con lupa. Hablamos de la diversidad cultural.
4: O sea, la gran paradoja. Queremos que la gente que nos escucha entienda por qué la diversidad es, a la vez, el mayor motor económico y de innovación del mundo y, bueno, uno de los retos más grandes para la confianza y la convivencia a pie de calle.
3: Y para quien nos escuche, vamos a dejar claro que esto no va de dar opiniones personales ni de tomar partido por ninguna ideología política.
4: Exacto, nada de eso. Vamos a ceñirnos a los datos.
3: Eso es. Tenemos sobre la mesa documentos súper variados, desde definiciones sociológicas de Wikipedia, un informe brutal sobre desarrollo global de la Fundación Friedrich Naumann, estudios académicos sobre aulas de la revista Ciencia Latina y hasta políticas locales de la UNESCO. Vale, vamos a desgranar esto.
4: Pues si te parece, empezamos por la visión macroscópica, a nivel global. Porque, ¿cómo se vende la diversidad cultural en papel y qué impacto económico real tiene?
3: Pues a ver, arrancando con el informe de la Fundación Friedrich Naumann, que cita cifras de la UNESCO, hay un dato que a mí me dejó, la verdad, que de piedra.
4: Sí, el de los empleos, ¿verdad?
3: Ese. El sector cultural y creativo, que básicamente se nutre de la diversidad y de redes transnacionales, genera, ojo a esto, más de 48 millones de empleos en todo el mundo.
4: Es una barbaridad.
3: Es que es un volumen de capital gigantesco que, simple y llanamente, no existiría si todo el mundo pensara de forma idéntica.
4: Y lo fascinante aquí es ver cómo eso contrasta con la sociología pura, que podemos extraer de la documentación de Wikipedia sobre cohesión social. Porque en el mundo creativo la fricción brilla, las ideas chocan y surge la innovación. Pero luego te vas a un estudio masivo, como el del politólogo Robert Putnam, y la cosa cambia.
3: Espera, el estudio de Putnam es el de los 30.000 participantes, ¿no?
4: Ese mismo. 30.000 personas en Estados Unidos. Y su conclusión fue que, a mayor diversidad en una comunidad, la gente vota menos, hace menos voluntariado, dona menos a la caridad y confía muchísimo menos en sus vecinos.
3: ¡Madre mía! Pero claro, alguien podría pensar, oye, es que esto es solo un estudio de un país concreto.
4: Pues a ver, es que esa duda es muy lógica. Pero un metaestudio conjunto del MIT y la Universidad de UCLA revisó 15 investigaciones independientes. 15. Y todas confirmaron la misma tendencia, de reducción del capital social inicial.
3: Vale, o sea que es un patrón clarísimo. Es como formar un equipo deportivo, ¿no? Fichas a las mejores superestrellas de distintos países y el potencial es inmenso. Esos 48 millones de empleos.
4: Claro, el talento está ahí.
3: Pero al principio, como no hablan el mismo idioma ni comparten tácticas, pues nadie confía en pasarle el balón al compañero. Entonces, ¿cómo reconciliamos esta rentabilidad global innegable con esta desconexión de barrio que asusta tanto?
4: Pues mire, siendo totalmente imparciales con los datos, no hay contradicción real. Son dos dimensiones de la misma realidad. Para innovar necesitas fricción y perspectivas distintas. Eso te da el capital económico.
3: Ya, pero esa misma fricción te rompe la rutina, digamos.
4: Exacto. Dificulta la cohesión inicial. Es lo que Putnam llamaba atrincherarse. En un entorno homogéneo, todo el mundo conoce las reglas no escritas del vecindario. Cuando hay diversidad, hay que renegociar todo, desde el ruido hasta los saludos. Y eso agota cognitivamente a la gente. así que temporalmente se encierran en sí mismos y baja el capital social.

0: Qué interesante. Puro agotamiento cognitivo, no necesariamente hostilidad. Y claro, aquí es donde la cosa se pone realmente interesante para quienes nos escuchan y viven en grandes núcleos urbanos.
1: Porque el hilo conductor nos lleva a la ciudad, ¿sí?
0: Totalmente. Si esta fricción ocurre a nivel de bloque de pisos o de barrio, las ciudades son básicamente la zona cero de la diversidad.
1: Y ahí entra el informe de la UNESCO y de Ciudades y Gobiernos Locales Unidos. Citan a Dorothea Colland y ella señala una tensión que es, bueno, fundamental.
0: Sí, la de celebrar frente a gestionar.
1: Eso es. Por un lado, desde arriba se pide a las metrópolis que celebren la diversidad, que proyecten una imagen muy cosmopolita y abierta.
0: Con festivales, días de la integración y demás, claro.
1: Exacto. Pero en el día a día, esas mismas ciudades están luchando contra problemas de discriminación y segregación en sus calles. Y ojo, Colland dice que muchas veces esos problemas tienen raíces puramente sociales o de clase.
0: O sea, temas de falta de vivienda, de pobreza, infraestructuras que se caen a pedazos.
1: Exactamente. Pero la mente humana, buscando atajos, los acaba percibiendo o etiquetando como tensiones religiosas o étnicas tradicionales.
0: Claro, es que si las paredes de tu edificio son de papel y escuchas a tu vecino todo el rato, es un problema de ladrillos y de precariedad. Pero es muy fácil que acabes diciendo que es que la cultura de tu vecino es muy ruidosa, ¿verdad?
1: Totalmente. Y para reaccionar a esto, las ciudades están haciendo cosas muy interesantes. Ya no solo hacen campañas de tolerancia, ahora elaboran cartografías de su diversidad.
0: Mapas hiperdetallados, entiendo.
1: Sí, para ver dónde están los problemas socioeconómicos reales y no confundirlos con barreras culturales. E incluso se están replanteando sus historias oficiales.
0: Ah, sí, el documento menciona el proyecto MIMEA. Que se llevó a cabo en Malmo, en Tampere y en Nottingham. Y la verdad es que esto me parece clave, porque al reescribir la historia oficial para incluir a todos, le estás diciendo al que llega de fuera que la ciudad también es suya, ¿no?
1: Eso es cambiar el relato. Pero, claro, si conectamos esto con el panorama general, nos encontramos con un muro burocrático bastante importante.
0: Ya. A mí me da la sensación, leyendo todo esto, de que las ciudades tienen mucha más voluntad de integrar que los propios países. Como que intentan hacer cosas, pero están un poco atadas de manos.
1: Es que el documento lo confirma. A ver, el nivel de competencia legal varía muchísimo. Depende de si hablamos de estados-nación, unitarios, descentralizados o federales.
0: Claro, en un estado muy centralizado, el ayuntamiento poco puede hacer si la ley nacional no le deja, ¿no?
1: Ese es el drama. Muchas veces las leyes nacionales restringen las posibilidades de los gobiernos locales para adaptar sus políticas a su propia diversidad. La base local, su geografía, su historia, su demografía, es lo que dicta el éxito, no las grandes declaraciones internacionales.
0: Básicamente les piden hacer encaje de bolillos con leyes pensadas para realidades de hace 50 años. Y bueno, tras ver cómo las ciudades gestionan esto a nivel de estructura y de calles, creo que toca ir al microcosmos.
1: Al lugar exacto donde empezamos a lidiar con el otro desde que somos pequeños.
0: Exacto. El aula. Y aquí tenemos ese estudio de la revista Ciencia Latina, con 20 docentes encuestados. Y te digo una cosa, yo desglosando los datos estaba bastante entusiasmada.
1: Son datos llamativos, ¿sí?
0: Es que fíjate, un 80% ve la diversidad como una oportunidad para enriquecer el aprendizaje. Y el 100% afirma que adapta sus estrategias didácticas. Nadie lo ve como un obstáculo insalvable.
1: Ya, pero esto plantea una pregunta importante. ¿Hay que frenar un poco el optimismo inicial?
0: A ver, cuéntame.
1: Porque aunque el 100% dice que adapta sus clases, luego en la letra pequeña, el 60% confiesa que solo lo hace a veces.
0: Ah, amigo, del dicho al hecho hay un trecho. ¿Y por qué pasa eso?
1: Pues la razón es puramente de recursos. El 45% señala una falta tremenda de capacitación docente. Y otro 45% denuncia la falta de recursos educativos.
0: Entonces, ¿qué significa todo esto? ¿Que le estamos pidiendo al profesorado que construya un puente mientras caminan sobre él? O sea, tienes la voluntad, pero te faltan los materiales.
1: Una metáfora perfecta. Y lo más revelador de este estudio es cuando analizamos qué tipo de diversidad perciben en el aula. Porque no es la que acapara los telediarios.
0: Ya, eso me voló la cabeza. La diversidad cognitiva o de aprendizaje es vista como la más frecuente, con un 45%, por encima de la cultural o lingüística, que se queda en el 30%, y la socioeconómica con un 25%.
1: Es que la diversidad cognitiva es invisible a simple vista.
0: Claro. Es como aprende cada cerebro. Y yo me pregunto si no es en realidad la barrera más difícil de todas, más allá de que el alumno venga de otro país.
1: Sin duda. Y para lidiar con eso, los docentes mencionan soluciones pedagógicas muy concretas, como el DUA, que es el Diseño Universal para el Aprendizaje, y metodologías activas como el Aprendizaje Basado en Proyectos, el ABP.
0: Vale, para la audiencia que no esté familiarizada, el DUA básicamente es dar opciones, ¿no? Si un chaval no puede hacer un examen escrito estándar, pues que te lo cuente en un podcast o haga un vídeo.
1: Exactamente. Enlazando esto con las habilidades del siglo XXI, metodologías como el DUA no obligan al estudiante a encajar a martillazos en un sistema rígido. Flexibilizan el sistema para que todos puedan participar y demostrar lo que saben, tengan el cableado neurológico que tengan.
0: Claro. Dejas de penalizar al que es diferente y empiezas a evaluar su conocimiento real.
1: Y esto, sumado al aprendizaje basado en proyectos, obliga a los estudiantes a colaborar entre diferentes. Desarrolla una empatía y un pensamiento flexible que son vitales.
0: Vitales para sobrevivir a esa carga cognitiva de la que hablaba Batman, por cierto.
1: Eso es. Aprenden a tolerar la fricción desde pequeños.
0: Pues menudo viaje hemos dado. Vamos a hacer un pequeño repaso ágil para quienes nos están escuchando.
1: Perfecto.
0: A ver, hemos empezado viendo que a nivel macro la diversidad cultural genera muchísima riqueza y millones de empleos, pero que luego a nivel micro, en los barrios, reduce la cohesión social inicial, según nos decían Harvard, el MIT y UCLA.
1: Así es, ese agotamiento mental inicial.
0: Después hemos bajado a la calle, viendo cómo las ciudades sudan tinta para integrar estas realidades en el día a día, esquivando leyes nacionales. Y por último, hemos acabado en las aulas, con profesores haciendo auténticos malabares sin recursos para gestionar la diversidad, sobre todo la cognitiva.
1: Un resumen perfecto.
0: Y queremos subrayar por qué esto es tan vital para cualquiera que nos oiga hoy. Porque vivir en una sociedad moderna o simplemente ir a trabajar a una empresa actual significa navegar constantemente por estas mismas aguas, llenas de fricción, pero también de oportunidad.
1: Flexiona la audiencia, basándome sobre todo en esa limitación de los estados a los ayuntamientos de la que hablábamos.
0: A ver, te escucho.
1: Hemos visto que la diversidad cultural funciona muchísimo mejor cuando se gestiona desde el plano local y educativo, o sea, desde las ciudades y las aulas, con flexibilidad. Entonces, ¿no será que el verdadero obstáculo para aprovechar los beneficios de la diversidad no son las diferencias culturales en sí, sino esos marcos legales rígidos de los estados-nación?
0: Uf, o sea, que el problema es la burocracia centralizada.
1: Exacto. Esas estructuras gigantes que impiden a las comunidades locales organizarse a su manera, adaptándose a su propia realidad de la calle. Es un punto interesante para darle unas cuantas vueltas.
0: Pues es una reflexión súper provocadora para cerrar, la verdad. Ahí le dejamos la pelota botando a quienes nos escuchan para que sigan cuestionando su entorno.
1: Ha sido un análisis fascinante, desde luego.
0: Totalmente. Y con esto nos despedimos por hoy. Muchísimas gracias a todos por acompañarnos en esta exploración a fondo. Ya sabéis, observad vuestros barrios y vuestras aulas con otros ojos. ¡Hasta la próxima!
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Pues fue en una feria de Almería, que se hacía entonces la feria en el parque. Y recuerdo que fue en el puerto. Y vi a Mocedades. Me encantó. De verdad que, porque a mí Mocedades me gusta mucho. Me ha gustado y me gusta. Y salí, vamos, pletórica.

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1: Me gusta regalar música, pero más que regalar música, si me voy de viaje con amigos, lo que me gusta es armar discos para llevar en el coche, porque me encanta cantar a coro con gente, sin importar si uno lo hace bien o si lo hace mal, sino simplemente por el hecho de cantar varias personas unidas. Yo creo que es una de esas experiencias que hace que la vida valga la pena. Y un tema musical para cantar a coro, YMCA, ¿por qué no?

Uno de los conciertos, y creo que lo voy a conseguir, porque si no lo consigo ahora parece ser que no va a ser posible, es el de 091. Próximamente vienen al Ejido, terminan ya la gira de Maniobra de Resurrección, y era un concierto que yo me había quedado con ganas de ir, ¿no? Y lo he escuchado mucho ese disco, el último concierto en Granada, y siempre tenía en una espinita clavada que no lo iba a poder escuchar. Y ahora tengo la posibilidad y vamos, estamos casi seguros de que lo vamos a poder cumplir.

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0: Son las 7 de la mañana y 23 minutos.
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Bueno, pues mi grupo favorito, predilecto de toda la vida y lo va a seguir siendo. Ya se han comercializado un poquito, por desgracia. Pero bueno, es Paramore. Paramore, he dicho en inglés.

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El tema me recuerda mucho el tema Meet You del disco Some Girls de los Rolling Stones, bueno, a una amiga con la que tuve una cortita relación en Granada en el año 2004, que bueno, que supuso de alguna manera el tema la despedida de nosotros, ¿no? Ella se fue a su país y yo me fui aquí a Almería a trabajar. O sea, fue, destaca sobre todo ese momento de ruptura, ¿no? Y de adiós definitivo.

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1: Actualmente no veo mucho los vídeos musicales, pero sí recuerdo que de chico, pues íbamos el grupillo este de amigos del colegio, que éramos muy heavy, y no sé de qué programa grabábamos. Había un programa que emitía vídeos musicales de grupos heavy y grupos rock, y lo grabábamos en nuestras cintas de VHS y nos íbamos por las tardes a las casas a ver, pues, Metallica, Guns N' Roses, Scorpion, etcétera. Y luego ya también veía muchos vídeos musicales en la época del instituto, pero ya cambió mi gusto musical del heavy al rock y al hip hop. Y la canción que quiero que pongas es el One de Metallica.

Pues la verdad es que nunca he hecho karaoke. Muchas veces he estado en algún local y me han dicho, hombre, Antonio, canta, tú que cantas y tal, ¿no? Cántate aquí alguna canción. Y no sé, me siento un poco fuera de lugar. Me parece, sí, lo del karaoke como que, no sé si, como que estoy haciendo el payaso en el mal sentido de la palabra, ¿no? Con todo mi respeto al que se está divirtiendo haciendo karaoke, vamos, que yo no tengo ningún problema, pero yo me da mucho apuro, me da mucho apuro, ¿no? Y no sé, siempre me veo como si estuviera borracho cantando algo de Nino Bravo y desafinando a la bestia. Me da esa sensación, ¿no? De Julio Iglesias, ¿no? Todo el mundo pipado, ¿no? Pero bueno, me río con la gente que con cuando he ido, pues, y otra gente ha cantado, pues estupendo, ¿no? Yo no tengo ningún problema que otra gente haga karaoke. Y si queréis, pues nada, cualquier tema de Julio Iglesias, por ejemplo, vamos a poner un tema de soy un truhán, soy un señor, ¿no? Esa es propia de karaoke.

Amigos y amigas, chicos y chicas, hola a todos y a todas. ¿Qué tal? ¿Cómo estáis? Bienvenidos un día más a vuestro programa de música alternativa, pop, rock, electro, dance. Como ya sabéis, le damos una vueltecita al panorama musical en todos y sus amplios estilos musicales, excepto uno. Bueno, aunque esa excepción quizás hoy se haga patente en nuestra sección de guarrería del coleccionista, porque es un tema guarrete. Así que estate atento a esta hora que tenemos por delante, como ya sabes, a través de Spotify, SoundCloud, Deezer, iVoox, Facebook, Amazon Music, Instagram y en tu emisora online favorita. ¿Qué tal? ¿Cómo llevas el día? Espero que bien. Y si no, bueno, vamos a poner nuestro granito de arena para que durante una hora te sea todo esto bastante más leve. Vamos a comenzar y lo hacemos con una novedad, porque te traigo una voz de seda y alma de soul, el amigo Teddy Swims. Este americano que se curró su fama subiendo versiones brutales a YouTube desde su garaje hasta que el mundo se dio cuenta de que tiene un chorro de voz que te pone los pelos de punta. Su nuevo trabajo se llama Mr. Now It All. Para abrir hoy, pues abrimos con una voz celestial, el amigo Teddy Swims y su nuevo trabajo.

0: Bueno, pues así se llama este tema que se lanzó el pasado 9 de abril bajo el sello Warner Records. Y aunque el año pasado Teddy nos dio mucha tralla con su disco anterior, esta canción marca el inicio de una nueva era. A diferencia de otros temas, aquí Teddy se pone frente al espejo. La canción trata sobre el autosabotaje romántico. Es el mismo reconocimiento que a veces creer que lo sabes todo sobre el amor y el futuro es precisamente lo que hace que lo pierdas. Un ejercicio de honestidad brutal con un ritmo que se te pega al cerebro. La producción vuelve a ser de primerísimo nivel, con ese sonido orgánico que tanto le gusta al amigo Teddy, que ha perfeccionado junto a su equipo de confianza. Además, el lanzamiento coincidió con su paso estelar por el Festival Coachella este pasado abril, donde dejó a todo el mundo con la boca abierta. Aunque vas a tener otra oportunidad de verlo aquí en España, porque va a pisar nuestro país el próximo 9 de julio en el Iberdrola Music como parte del Mad Good Festival. Va a ser uno de los platos fuertes del festival, junto a nombres como Florence and the Machine o Lorde. Teddy Swint, su nuevo trabajo se llama Mr. Naughty Naughty.
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los Dab Pistols, que están capitaneados por el incombustible Barry Hashford, que es una institución dentro del Big Beat y el Dab londinense, desde que se juntaron en 1996. Por su parte, Ashley Slater, que es el colaborador de este tema que te traigo, este Back to Die Late, que es el genio del trombón y la voz aterciopelada que ya nos enamoró en los 90 con Freak Power. Esta unión es como juntar dinamita con clase. Como te digo, este Back to the Late, que es la versión extendida y una de las joyas de su álbum Addict, publicado en el 2020. La canción es un auténtico chute de optimismo. Trata sobre la redención, sobre dejar atrás las sombras y las noches largas para volver a ver la luz del sol. Es ese momento de mañana será otro día, pero con un ritmo que te obliga a mover los pies sí o sí. Se van a dejar caer por España, concretamente en el Viña Rock en Villarrobledo, y tienen fecha cerrada en una sala de Barcelona, en la sala Polo, concretamente para octubre. Dab Pistols, Ashley Slater y este Back to the Life, este tema que hemos recuperado de hace ya unos 6 añitos, 2020.

0: Baker Mathe, este genio neerlandés, cuyo nombre real es Lotte Witte Fluter, nació en 1991 en un pueblecito de los Países Bajos. Se hizo mundialmente famoso por mezclar el deep house con saxofones y toques de jazz, demostrando que la electrónica también puede ser súper orgánica y elegante. Este tema que acabas de escuchar, Party Starter, que salió a la luz en 2019 y más tarde se incluyó en su álbum de estudio The Ring Master, lanzado en el 2020. Como bien dice el título, la canción tiene un significado cero complicado. Es una oda a la diversión pura, a ese momento en el que la música toma el control y te convierte en el alma de la fiesta. Es un tema diseñado para levantarte el ánimo, por si no lo habías notado, y quemar la pista con ese toque retro y funky que solo él sabe darle.
1: ¿Sabías que?
2: El house está estrechamente relacionado con el acid house, ya que tiene los mismos orígenes geográficos, además de usar los mismos instrumentos. Originalmente pensada para emular bajos acústicos, la TB-303 de Roland cobró un nuevo significado en mano de productores como Future, que al llevar al límite los controles de resonancia y decay, desataron esas líneas burbujeantes y arrastradas que definieron el sonido ácido. El house y el acid house explotaron fuera de Chicago, especialmente en Nueva York y Londres, y de ahí se extendieron por todo el mundo, siendo la semilla de la música electrónica que dominarían los 90. Ahora ya lo sabes.
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0: Bueno, pues auténticos dinosaurios de rock progresivo, Kansas, que se formaron en 1973, sorpresa, en Kansas. Bueno, pues son los reyes de mezclar el rock duro americano con violines y estructuras complejas que te dejan la cabeza loca. Liderados en su época dorada por el genio de la guitarra y los teclados, Kerry Lygrin, el himno este que te acabo de traer, Carry On Wayward Son, que se lanzó en 1976 dentro de un álbum Left to Overture. Curiosamente, fue la última canción que Lygrin escribió para el disco, casi como un descarte de última hora, y terminó siendo su mayor éxito. El significado es súper profundo. Es el diálogo espiritual sobre la búsqueda de la paz interior y el autodescubrimiento. Lygrin la compuso en un momento de crisis personal, animándose a sí mismo a seguir adelante a pesar de las dificultades, porque al final habrá paz cuando hayas terminado. Hoy en Los Clásicos, este tema que te acabo de traer de los míticos Kansas.
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los hermanos Guy y Howard Lawrence, que desde que aparecieron en el 2010 en Inglaterra le dieron una lavada de cara brutal al house británico. Y por el otro lado tenemos a Anderson .Paak, que ya lo conoces por Silk Sonic y cuando hacía dúo con el amigo Bruno Mars, que desde Oxnard, en California, pues hace un montón de cosas. Lo mismo te rapea, que te canta, que te toca la batería con una sonrisa que no le cabe en la cara. Bueno, pues se han juntado estos dos para hacer este No Cap, que aterrizó en nuestras vidas en el 2025 como un single independiente y que huele a verano eterno. La expresión No Cap, que es puro slang, que significa sin mentiras o va en serio, y de eso va la letra. Es una declaración de intenciones directa, sin rodeos y con mucha chulería, montada sobre un beat de house elástico que te obliga a bailar. El propio .Paak dice que es un banger diseñado para no pensar, solo para gozarlo en la discoteca. Si quieres verlos en acción en España este 2026, saca la agenda, porque Disclosure tiene una cita confirmada el 31 de julio en el 528 de Ibiza, dentro de un cartel de lujo, con leyendas como Pete Tong. En su parte, Anderson .Paak estará en Madrid el 10 de julio en el Estadio Real Her Metropolitano, como parte de la gira de Romantic Tour, acompañando a Bruno Mars, lo cual es garantía de un espectáculo de otro nivel. Disclosure, Anderson .Paak y este tema que salió a finales del año pasado, que se llama No

0: Bueno, pues a Liza y Gia, que son un dúo de DJs y modelos afincados en Berlín, que son mejores amigas desde que iban al colegio. Tienen este rollo chique alemán, pero con una energía en cabina que es puro fuego. Para este tema se aliaron con Cool Cat, un productor que sabe perfectamente cómo darle ese toque urbano y fresco a la electrónica. Remember Me, así se llama lo que has oído, que salió exactamente en septiembre del 2020. Y es un tema de dance house súper pegadizo que, aunque tiene ese ritmo para no parar de moverte, en el fondo nos habla de la nostalgia y de dejar huella en alguien. Con ese estribillo de Remember Me, I'm the one who, juega con la idea de reencontrarse con alguien del pasado y recordarle quién manda en su corazón. Liza y Gia, junto a Cool Cat, y este Remember Me.
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Pues así es, amigos y amigas. Hoy te traigo en Guarrería del Coleccionista, pues un tema con el que nadie se va a meter, porque es contemporáneo, es actual, acaba de salir. Ya sabéis que he hecho mano de temas antiguos la mayoría de las veces, porque reggaetón y etcétera, etcétera, en fin, todo lo derivado de esa música me parece de mal gusto. Sí, ya lo sé, estamos en Guarrería del Coleccionista, donde lo soez y el mal gusto es lo que impera en esta sección. Pero después de lo que vais a escuchar, vamos a ver si esos de la piel fina que ponían a Florentino Pérez, el presidente del Real Madrid, de machista por decirle niña a una mujer, a ver si tienen la misma contundencia con esto que te traigo. Porque te traigo una bomba atómica. Acaba de salir la irreverencia dominicana, que es Tokisa. Y el amigo rapero maestro, el amigo K-So, que han unido fuerzas en este 2026 para demostrar que la música no tiene fronteras ni guarrerías. Así que te traigo esto que se llama Mono, hoy en Guarrería del Coleccionista.

0: Bueno, pues la verdad es que no veía yo a KCO en estos menesteres. Habrá encontrado más beneficios en la guerrería que en la poesía. El caso que este mono que ha salido este mismo abril, el disco de Tokisha que se llama Amor y Droga, la canción que es un viaje denso y oscuro con un beat que te tira hacia el rap más Jay-Z con un toque casi trip-hop. El significado es visceral, utiliza la metáfora del mono, la abstinencia, para hablar de una adicción emocional y física absoluta hacia otra persona. Es una letra cruda, sin filtros, guarreta, donde el deseo se siente como una droga que te consume y te obsesiona, mezclando la chulería de Tokisha con la lírica profunda y elegante del amigo KCO. Esa chulería, ya sabes, es como es como si yo te presentase esta canción, por ejemplo, te dijese:
1: menuda bomba atómica acaba de caer en la escena, prepárate para juntar la irreverencia dominicana.
0: Sí, lo sé, es ridículo, bastante ridículo, por lo menos a mí se me entiende, es de formación profesional y vocalización, incluso a KCO también se le entiende, a ella es la que no se le entiende ni papajota. Amigos y amigas, mono, así se llama lo que te he traído hoy en Guerrería del Coleccionista.
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0: Bueno, pues un gustazo recibir a uno de los favoritos de la mezcladora, que ya llevaban tiempo sin pasar por aquí. Morreo, que son Joseca y Germán, una pareja en la vida y en el arte. De andaluces afincados en Madrid que se conocieron por Tinder y decidieron que en vez de solo citas iban a montar la banda de pop más luminosa de España. Desde que sacaron Fiesta Nacional en 2021 no han parado de mezclar ese rollo de rumba psicodélica y pop setentero que nos mola tanto.

0: Bueno, pues bienvenidos, que acaba de aterrizar en este preciso mes bajo Moss Round Pilot, que por otro lado es el sello habitual de Morreo. No es una canción del clásico de Miguel Ríos, sino un tema propio que funciona como una invitación de puertas abiertas a su universo. El significado de la canción es puro optimismo. Es un canto a la celebración, a dejar los prejuicios fuera y a disfrutar del encuentro con el otro. Es esa sensación de pasa hasta la cocina, que tanto necesitamos, confianza pura y dura. El equipo de colaboradores han vuelto a confiar en las manos de oro de Raúl Pérez de la Mina, quien ya les ayudó en su segundo álbum Alegría, para que todo suene con ese brillo analógico y especial que les caracteriza. Ellos mismos se encargan de la producción y la composición, demostrando que tienen un gusto exquisito. Y por supuesto, los vamos a ver aquí en nuestro país, dándose unas giritas por España. El 29 de mayo los tienes en la sala La 2 en Sevilla, y en junio se van de festivales. Se estarán en el Contemporánea en Olivenza, Badajoz, y tienen fechas cerradas en salas de Madrid, Sala del Sol y Valencia para la vuelta del verano en octubre. El nuevo trabajo de Morreo se llama Bienvenidos.
1: ¿Sabías que?
2: Tras años de represión, la juventud española ansiaba libertad y nuevas experiencias. Las lagunas legales en materia de ocio nocturno permitieron un florecimiento único en Valencia. Mientras en el resto del país se iba a las discotecas a bailar y ligar, en Valencia empezaron a surgir discotecas veneradas como templos. Sus DJs pinchaban lo que llamaban música blanca, sonidos electrónicos y oscuros que se alejaban del funk y la música disco, más cercanos al dark wave y al post-punk. Así nació una escena vibrante que atraería a toda España. Salas míticas como Barraca, que comenzó su leyenda en 1981, cuando los DJs Juan Santamaría y Carlos Simó revolucionaron su sonido al pinchar música de bandas como Depeche Mode, The Cure o Joy Division. Otras salas míticas fueron Chocolate, Espiral, Spook Factory, Puzzle, Not Heaven, The Face. Todos contribuyeron a la famosa ruta del bacalao. Ahora ya lo sabes.
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0: Samurai, nombre artístico de Aroa Lorente, una madrileña nacida en 2002 que ha pasado de ser una promesa a liderar esa nueva ola de pop rock con tintes 2000eros que tanto le gusta. Con su estética súper cuidada y letras que duelen de lo honestas que son, se ha ganado el título de princesa del pop alternativo en tiempo récord. Esta canción que te acabo de traer y que acaba de salir, Baldosas Amarillas, acaba de ver la luz, como te digo, este mismo mes de mayo, aunque todavía no se ha confirmado si formará parte de un nuevo largo tras su mini LP Artillería. El tema ya es un himno de supervivencia emocional. El significado es brutal. Utiliza la metáfora del camino del mago de Oz para hablarnos de la culpa y de cómo, tras salir de una relación tóxica, uno intenta seguir el camino correcto, pero a veces la oscuridad o los patrones aprendidos te tientan a volver atrás. Es un grito de autoprotección y de aprender a caminar sola de nuevo. Va a estar hoy mismo, 15 de mayo. Lo tiene estándolo todo en el Festival Interestelar de Sevilla. Mañana mismo, el 16 de mayo, se pasa por las fiestas de Rivas en Madrid y en junio se va de ruta por los grandes festivales. Mallorca Live Festival el 12 de junio, Festival de los Sentidos en Albacete el 13 de junio y la Conexión Valladolid el 26 de junio. El nuevo trabajo de Samurai es esto que has oído y se llama Baldosas Amarillas. Y ahora, amigos y amigas, unas producciones de La Mezcladora y La Tía.
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0: Bueno, pues Marty Robbins, que lo hemos resucitado en más de una ocasión aquí en La Mezcladora con motivo de lo que le estamos haciendo a sus canciones, producirlas desde La Mezcladora y con asistencia de la Total Inteligencia Artificial. Este tío que nació en 1925 en Glendale, Arizona, un auténtico hombre del renacimiento, una de las voces más suaves y versátiles del country y del pop. El tío falleció en 1982, dejando un legado que todavía hoy hace que cualquier amante del género se quite el sombrero. Ghost Rider in the Sky, este clásico que te hemos traído en nuestras producciones, y aunque la canción original la escribió Stan Jones en 1948, Marty la grabó en 1970 para su álbum The War of the Marty Robbins, y hoy la hemos transformado aquí, como ya sabes, en la Total Inteligencia Artificial. Nuestra tía, tu tía, mi tía, amigos y amigas, nos vamos yendo.
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Amigos y amigas, nos vamos yendo con el dúo que consiguió que todo el planeta intentara chapurrear napolitano en la pista de baile. Yolanda Bicule, con Sylvester Martínez y Johnson Peterson. Un par de cracks de Bonding Beats en Australia, que se pusieron ese nombre por una frase de la peli Pulp Fiction, y desde que empezaron en el 2009 se especializaron en mezclar beats modernos con samples de canciones antiguas, creando un estilo que ellos mismos llaman Party House. Con este mega éxito que te suena ya, este We No Speak Americano explotó en el 2010 y se incluyó en su álbum Ladies and Gentlemen. La canción es en realidad un rework, una actualización con esteroides del tema To Wolf Al Americano, del gran Renato Carasone de 1956. Bueno, pues con este bailoteo para este fin de semana te voy dejando. Espero que te haya gustado la selección musical, que hayas disfrutado aunque sea un poquito, y nos escuchamos en el próximo programa. Y como ya sabes, pórtate bueno y pórtate buena.

0: algo en mí se rompió, literal. Me di cuenta de que no tenía ni puñetera idea de quién era Olga.
1: Yo he contado cosas que la gente no sabe.
2: Es que el subconsciente lee cosas a una velocidad tremenda, que a tú le llamas intuición, que no puedes entender, pero la sientes. Eso es la intuición. Y yo intuyo.
3: Soy muy sentimental, o sea, muy cariñoso, muy familiar, pero no sé llorar.
4: Mi abuelo no se murió hasta que yo fui a verlo. Pero gracias a él, soy la persona que soy a día de hoy.
5: Mucha gente me define como un disfrutón. Disfrutón porque intento sacarle jugo al máximo posible de todo, intentando no hacer daño a la gente.
6: Sin faltarle respeto a nadie, sin señalar a nadie, sin reírse de la vida de nadie, porque no sabemos quién hay detrás de una pantalla. Pero a día de hoy, pues sí que me siento orgulloso de quién soy y nunca voy a dejar de quererme.
7: Si mi padre podría haber sido influencer. Entonces me siguió como mi guía hasta cumplir mi sueño y el de él.
8: A mí me ha costado bastantes años también coger y sentarme conmigo misma y decir, Fanny, ¿qué es lo que te pasa?
9: Carmen no puede vivir sin Jayce y Jayce no puede vivir sin Carmen. O sea, son dos personas totalmente diferentes.
10: Y luego me subo a un escenario y dices tú, ¿y esta tía quién es?
11: Bueno, son fragmentitos humanos, sonidos de la Almería como nunca antes se había contado, se había sentido, se había compartido. No nacimos para hacer un podcast más, nacimos para romper el molde. Es su lema esencial. Hablamos de almerienses sin filtros, tenemos el segundo encuentro hoy con el equipo completo del equipo humano, por supuesto Workalover también, de este invento que se les está yendo, es una sensación de las manos en sentido positivo. Querido Quique Cañadas, muy buenas, ¿cómo estás?
12: Muy bueno, Antonio, encantadísimo como siempre de estar aquí contigo. Es la segunda y parece que te conozco de toda la vida.
11: Pues igualmente te digo, ¿eh?
12: Tanto por la cercanía que tienes con la gente como por la forma que tienes de meternos en acción, como pues digo yo.
11: Igualmente te digo, de verdad. Parece que hemos coincidido en otro plano, en otro tiempo.
12: Totalmente, ¿eh? Y además que creo en eso, creo en la energía.
11: Es que no lo descartemos, ¿eh? No lo descartemos. Como, fíjate, me parece haber coincidido y hace nada, en 5 minutos que he contactado con este humano, sí. En otro tiempo también, de este amplio universo. Yo no sé si presentarlo o directamente, mira, me lo vas a presentar tú, porque es alguien muy especial ya de entrada. Es el 50% de este proyecto almeriense sin filtros. Y tienes la palabra, dice.
12: Bueno, pues yo presentarlo sería como lo presento siempre. Es verdad que él a muchos eventos, algunas cosillas que hacemos, no puede venir por el motivo de trabajo. Uh-huh. Tiene un trabajo un poco menos flexible que yo, ¿no? Pero claro, como te presento a como bien dices, mi media naranja de, ¿no?, de sangre, sí. La persona que está conmigo día a día, es mi cámara, mi filmmaker, mi acompañante, mi,
11: ¿no?, el apoyo logístico y mucho más, ¿no?
12: Es muy una brutalidad tenerlo cerca, porque al final también me aporta el freno, pero sí el... vamos a tocar tierra, espérate. Uh-huh. ¿Queremos hacer esto? Vale, vamos a hacerlo así. Y esta idea, y esta me parece bien y esta no. Y al final, fíjate dónde estamos llegando. Estamos uh-huh. llegando a un sitio en el cual yo creo que una persona sola tampoco podría abarcarlo todo, ¿no?
11: Sería mucho más complicado.
12: Mucho más complicado.
11: A todos los niveles, además. Querido Jonathan de Paisanos, Jonathan Cañadas, conocido en los ambientes como Jonas.
12: Sí.
11: Bienvenido.
12: Muchas gracias.
11: Y por alusiones ante lo que ha dicho el hermano mayor, ¿y qué diría el hermano menor?
12: Pues que estoy muy contento de este proyecto que estamos haciendo los dos juntos. Para mí es una experiencia nueva. Uh-huh. Y la verdad que encantado del proyecto y... Uh-huh. Y vamos para adelante con
11: y de cómo está resultando, ¿no?
12: Sí.
11: De todo este recorrido del proyecto. ¿En qué punto estáis ahora?
12: Pues bueno, te contesto yo primero si quieres. Ahora mismo el punto en el que estamos es un punto, como lo llamo yo, en mi mente, en mi concepto, ¿no? De desbordar, un poco de desbordamiento, ¿no? No a mal, como has dicho, a bien, a positivo, pero sí que no esperábamos, lógicamente, esta forma de llegada, derrapando que estamos llegando, ¿no? Porque al final empezamos en enero, como decíamos la anterior, estamos entrando casi a junio y hemos hecho unas 42 entrevistas, no me gusta llamar entrevistas, me gusta llamar las charlas, pero bueno, ya me entiendes,
11: sí.
12: En muchos sitios icónicos de Almería, hay gente que ya me ha preguntado, ¿y cuando se acabe lo almeriense?
11: No se acaban, ya te dije.
12: No se acaban.
11: Que no se acaban. No se acaban. No se van a acabar.
12: Me lo han vuelto a decir y de redecir y de decir. Digo, no puede ser, ¿no? Al final.
11: Pues los almerienses también se van reproduciendo.
12: Totalmente, y además cada vez mejor. Vienen como una versión doble, ¿no?
11: Hay fusión, hay mezcla y esto nos mejora, nos hace
12: un
11: mejores.
12: Un 2.0. Claro. Pues el punto sería, en resumen, para no abarcarme mucho, sería. Lo que te he contado, ¿no? Estamos intentando hacer un formato muy innovador a nivel local, regional, nacional e internacional.
11: Más allá, y ojo, y global, ¿eh?
12: A nivel y global también, ¿eh? Y global, nos queda saberlo de primera mano, que ya sabes que siempre es bueno contactarlo con muchísimos especialistas que son los que realmente te puedan decir sí. Por aquí. Y lo que hacemos es siempre buscar, lo que he dicho antes, ¿no? Buscar lo nuevo, lo que ya no esté hecho, porque claro, que no, lo otro no está mal, está súper bien, y gracias a ello estamos aquí, pero sí que es bueno innovar, ¿no?
11: Sois pioneros, Jonas, sois conscientes de que estáis innovando, es decir, que estáis afrontando territorios que antes no se habían descubierto, ¿no? Sí. Pero quiero que amplíes tu faceta, es decir, ¿de qué se encarga Jonas en Almería?
13: Yo me encargo de lo audiovisual.
11: Ajá.
13: De las cámaras, de que los micros estén bien conectados, que todo esté bien puesto, que se escuche bien, que se vea bien y de todo eso.
11: O sea, todo lo que acabamos de escuchar ahora de entradita, pues está obviamente en vídeo, en canal de YouTube de Almería Sin Filtros, en redes también en Instagram, por supuesto, y más allá en almeriensesinfiltro.com, que ese es el espacio. Es decir, todo lo visual es tu responsabilidad.
13: Sí.
11: O sea, pues ya chapó de entrada. Enhorabuena. Y, el minuto cero tuyo, es decir, porque quiero tu versión también de los hechos y aquí que nos ofrecía, ¿no? De cómo arranca esto, del por qué arranca esto, ya digo, de ese instante inicial, ¿cómo fue? Cuéntanos.
13: Pues yo estaba en mi casa y quedé con mi hermano para echar un café y resulta que salió el tema de... Él me dijo a mí que quería montar algo único y que había que destacar y que él había pensado en montar un podcast. Digo, pues vamos por todas. Un podcast, pues vamos. Y él pensó el nombre y todo eso, y me dijo, ¿qué te parece Almeriense Sin Filtro? Digo, pues me parece muy bien.
11: Suena bien.
13: Sí, suena muy bien. Y ya a raíz de ahí, pues empecemos a hacer los primeros podcasts, a grabarlos. Y la verdad que empezó a gustarme, todo muy guay. La ubicación no la sabía, yo tampoco.
11: Sí.
13: Yo la sabía el mismo día y yo decía, ¿dónde vamos hoy? Yo tenía esa intriga de decir, ¿dónde vamos hoy? ¿Dónde vamos hoy? Y el hermano me decía, vamos a ir a este sitio. Sí. Íbamos, grabábamos y
11: o sea, montaba... Tú partías de cero también.
13: Claro, yo no tenía ni estudio de cámara, ni de audio, de nada. Claro. Yo llegué allí, empecé a mirarme tutoriales en YouTube y en internet, y más o menos me pude ir haciendo la idea y toqueteando, hasta que ya a día de hoy ya sé algo más que cuando empecé.
11: Pues que eso te iba a decir, o sea, antes de, tú tenías formación dentro de todo este campo, o sea, partías también de cero ahí.
13: De cero, totalmente.
11: O sea, autodidacta.
13: Sí.
11: Es que te digo que resulta difícil de creer, porque es que tampoco llevas, o sea, es que lleváis relativamente muy poco tiempo.
12: La editora nuestra me decía, me llamaba una fuera serie también, me dice, Kike, quiero quedar contigo para ver por qué grabas así. Y digo, hostia, digo, la hemos liado, seguro que la hemos liado, no se puede arreglar.
11: A ver qué ha pasado, qué hemos hecho mal.
12: Tengo que llamar a algún invitado y decirle, oye, mira, que hay que repetir esto. Claro, tú ya sabes, una sensación como esa no se puede repetir, porque no sale igual. Y me dice la editora, dime tú cómo, enséñame la grabación. Se me enseñó la grabación en bruto y me dice... Coge este vídeo, y es muy curioso, ¿no? Cojo el vídeo y me dice, clica tres veces donde tú quieras. Así, clac, clac, clac, y hago clac, clac, clac. Entonces se ve el invitado, cómo entra, cómo se siente y cómo hace así. Y claro, dice la editora, ¿te gusta eso? Digo, sí, dice, ya sé cómo graba y lo que quieres. Y a partir de ahí, ya lo has visto, la entrada son, llega el tío, pum, va como a cámara lenta, llega al sitio, se sienta, mira a cámara, una miradita a cámara, se quita las gafas o hace algún gesto, ¡bum!
11: Capi, eso es Jonas. O sea, esa es la visión de Jonas. Preparáis, obviamente, en equipo todo. Y ahora vamos a ampliar un poquito. Los escenarios. Es decir, tengo por aquí cable inglés, desierto de tabernas, Cabo de Gata, playas, bibliotecas históricas, en fin, lugares de Almería. La parte, digamos, el cuestionario, la historia del invitado y la invitada, imagino se encarga Quique de esa cuestión. Pero claro, luego sacar la esencia del invitado o la invitada es Jonas. Es decir, pues no todas las tomas. Imagino que, bueno, tienes un montón de tomas ahí.
13: Y... sí, él también me echa, mi hermano también me echa una mano.
11: Claro, pero es que me parece, bueno, fundamental. Y ya después de lo que nos has contado ahora, que partes de cero también, que él te dice, bueno, vamos a este sitio. ¿Y cuándo se lo sueltas del todo?
13: Pues te puedo decir que, al igual que el invitado sabe el día de antes, te puedo decir que, por ejemplo, el invitado de ayer, que fue Oscar, que desde aquí le mando un saludo, a Oscar, una máquina, Oscar Lozano, lo supo a las 11 de la noche. Y por la mañana los reubiqué. Porque por la noche nos íbamos a ir al Cañarete, a la zona donde está la gruta, en una playita, y decidí llevármelo a la torre del Pirulico. Entonces me dice, iba a ir en moto, Quique, pero ahora estoy pensando que no voy a llegar hasta la torre del Pirulico, hasta Mojaca en moto. Ajá. Voy a pedirle el coche a mi cuñado. Y como anécdota, pues tuvo que buscarse la vida, porque al final ya no es tanto, Antonio, la ubicación. La gente, hay gente que me dice, tío, es que no me han mandado la ubicación, es que yo no sé dónde voy mañana. Esa es la idea, esa es la idea. Claro. Te prometo que cuando estés va a estar a gusto, y te prometo que cuando estés te va a encantar el sitio. De hecho, le dije, va a ir a un sitio que nunca has estado. Me la jugué y me dice, estaba en todos lados, digo. Y llegó, le digo, ¿has estado aquí alguna vez? Y me dijo, no.
11: En ese no, en ese sitio no.
13: No, ni así tampoco, porque le pusimos como dato, bueno. Te dejo que si no me lío.
11: No. Por mí ya sabes.
13: En la segunda temporada hemos incluido una alfombra roja, y esto también ha hecho que sea un formato único. No me gusta decirlo, pero sí que se ha hecho único a nivel global. No la alfombra roja, que ya se ha hecho, no el storytelling, que ya se hace, no un paramotor, que lanzamos otro día un invitado, un paramotor a Luis Malasangre. No, eso no es lo único. Lo único es unirlo todo, ¿no? Los cuatro factores. Alfombra roja, más storytelling, más podcast, más paramotor, no se ha hecho nunca. Torre del Pirulico, con alfombra roja, con storytelling y con podcast, no se ha hecho nunca. Entonces, este es el formato que realmente ha hecho que nuestro podcast sea... único.
11: Sí, sí, es que lo es. Confiésame abiertamente, sin filtro, Jonas, ¿cuántas veces en estos últimos meses te has acordado por esto precisamente, del árbol genealógico de tu hermano mayor?
13: Pues la verdad que muchísimas veces.
11: Muchísimas veces, ¿no? Pero luego efectivamente has encontrado la clave.
13: Sin filtro.
11: Sin filtro,
13: totalmente.
11: Absolutamente, ¿no? Qué bueno. Y claro, aquí no hay techo. Vuelvo a la parte audiovisual, que al fin y al cabo es lo que llega. O sea, la imagen, el que suene bien, el entorno, saber sacar ya no solo del almeriense, sino de todo ese entorno, todo. Es decir, aquí no te pones techo.
13: Claro.
11: Pues la última innovación, por ejemplo, es decir, porque utilizas drones también.
13: Sí.
11: Pero la última innovación siempre está por llegar, ¿no?
13: Sí.
11: Ajá.
13: Totalmente.
11: Y sin filtro, si te digo la próxima, la que tienes ya aquí, o tampoco me puedes decir.
13: Cuidado.
14: No sé.
13: Pon el filtro.
11: Aquí vamos a poner el filtro igual.
14: A lo mejor saltando un avión.
11: Ostras.
13: Le voy a echar una mano yo.
14: Habría que ir viendo ahí.
13: Porque como soy hermano mayor, todavía guarda ahí esa jerarquía así. La guarda. Al final, la próxima que tenemos montada, te la voy a hacer en primicia a ti.
11: Sí.
13: Y la voy a decir sin filtro.
11: Ten cuidado.
13: Sí. Quiero batir un récord Guinness antes de que termine el verano. A nivel podcast mundial. Me enteré el otro día, llámame despistado, que ahí están los Podcast Awards, que no sabía ni que existían. Sí. Y vi a nuestro gran amigo Roca Project, que le han dado el premio, de aquí le mando un saludo, al mejor podcast del mundo de habla hispana, cuanto menos, y nos dimos cuenta de que también podemos optar por tirar por ahí, y vamos a batir un récord Guinness antes de que acabe el verano. Te puedo decir al 99% que seguro. Lo tengo ya casi todo planeado, montado, he contactado con el show, y bueno, tendrían que mandarme en principio un juez para que me coordinara todo, ponerme ellos también sus requisitos. Pero estamos funcionando con ello, y vamos a intentar que sea, que Almería siempre quede donde tiene que quedar, Huerca de Almería en este caso también, que somos Huerca Lover, y que quede donde tiene que quedar a nivel, por lo menos que sepan que estamos aquí.
11: Buah, qué bueno. Sin palabras.
13: Sin filtro.
11: Yo sin filtro además, ¿vale? Fíjate que ya vamos conectando con la siguiente cita.
13: Sí. Totalmente.
11: Aquí, ¿no? Otra gran frase que te define, os define en este caso, ¿no? No tengo prisa, no interrumpo verdades. Estoy detrás del micrófono donde nacen las conversaciones y las historias reales. Y esas historias reales encuentran su espacio. El foco no soy yo. El foco eres tú. Es que me parece, vamos...
12: Esto es una brutalidad, Antonio. Esto, al final, la gente que viene al podcast, te puedo asegurar, para resumirte esto, hay gente que viene al podcast que me dicen o me ofrecen, y te puedo hablar del hijo de Rocío Jurado, de la gran Rocío Jurado y algunos más, que, bueno, me han incluso hablado, ¿no? Y decirme, conozco a gente que puedes llevar que es famosa. Conozco a gente que puedes llevar que puede darte un lambreazo en el podcast y que te haga viral. Uh-huh. Y yo siempre le digo lo mismo, le digo, mira, yo no miro la fama. Tengo a una chica que se llama Estefanía, que trabaja en la tienda de móviles del centro comercial. Uh-huh. Y perdón por decirlo, pero sé que le va a gustar que la nombre. Y tengo a Rocío Juárez, y tengo a Brian Aito, y tengo a gente que no tiene nada que ver con redes también. Tengo de todo tipo. Uh-huh. No me importa los seguidores que tengan y la fama, me importa tu historia. Cuando digo lo de que me quedo detrás del micrófono, es que la exclusividad siempre va a ser tuya. De hecho, en la primera temporada yo no salgo en ningún lado. Yo en mi presentación, que ya la estoy diciendo aquí, pero bueno, yo abriré segunda temporada, también te lo digo a ti en primicia, ya que eres huerca lover como yo, sí, y eres un catacrack para mí.
11: Yo te agradezco, pero no.
12: En la segunda temporada, sí, la voy a arrancar con mi propio podcast. Mío y de mi 50%.
11: O sea, vais a ser sin filtro vosotros.
12: Totalmente. Nosotros. Nos vamos a grabar nosotros solos, te lo digo en primicia. Las cámaras las vamos a poner nosotros a funcionar. Nos vamos a sentar nosotros dos a charlar entre nosotros. Nos vamos a entrevistar entre nosotros. Y le vamos a demostrar a la gente que somos sin filtro y que damos ejemplo con el sin filtro.
11: Dile dónde va a ser a Jonas, aquí sin filtro.
12: Para
11: que descanse.
12: Se lo tendría que decir si fuese mañana.
11: Vale.
13: O sea, imagínate ahora mismo lo que a mí se me está ocurriendo, ¿sabes?
11: ¿Qué se te está ocurriendo?
13: Pues miles de cosas.
12: Por ejemplo
13: hacerlo en un yate o hacerlo...
12: Eso, pues eso
13: sería... A saber lo que se le está ocurriendo, de pena, ¿eh?
11: Dale un par de vueltas. y vamos cerrando. A ti te van a marcar porque uno desde fuera, dices, incluso desde dentro, desde medios, dice. Vale, el que se emociona, el que le marca un almeriense sin filtro, es el que pregunta, en este caso aquí, que, pero te imagino que bueno, tú estás en la parte técnica, en que todo se vea, se sienta, sí, bien el marco, pero a ti te marcarán también, es decir, las historias que comparten, sí, los almerienses de algún modo.
13: Yo hay muchas, ¿no?, historias que he escuchado que sí, me han marcado, y de hecho luego a él se lo he dicho. Muchas veces le he dicho, esta persona impresionante.
11: Claro, y debe ser chunguísimo el hecho de que estás escuchando, te está marcando, pero no tienes que perder ni una pizca de concentración, ¿no?
13: Claro.
11: ¿Esto cómo lo llevas?
13: Pues claro. Bien. Muchas veces, pues, estoy escuchando del invitado, pero es lo que tú dices, tengo que estar también pendiente a las cámaras, pendiente a que todo esté bien, que no falle nada, que no se apague una cámara y se quede a mitad de podcast. Bastante complicado.
11: Y Jonas, el otro día tuve pues a otro almeriense enorme, David, Debbie Uceta, joven, está empezando esto de la música, y me llamó la atención. Yo como civil, como persona civil, me dijo, pues estoy estudiando para maestro. Es decir, quiero ser maestro, lo tengo clarísimo también, de música, ¿no? Tú como persona civil, es decir, ¿a qué te dedicas durante todo el día, además de este proyecto? Si tienes otra dedicación,
13: pregunta. Sí, pues como hemos muchas veces hablado, estoy también trabajando en la India Playa, de camarero. Y pues me dedico todo el día trabajando en la India Playa, y de vez en cuando a lo mejor voy a dar una vuelta por el Zapillo, o voy a echarme un café con alguien, o...
11: Ajá. O sea, de eso te ganas la vida.
13: Sí.
11: Porque claro, alguien se puede estar preguntando también, ¿se están montando en el euro?
13: No.
11: Esto tiene mucha parte altruista y humana, muchísima, ¿no? Yo creo que total, un gran porcentaje.
12: Total, Antonio. Piensa que todos los gastos corren de nuestra cuenta. O sea, al final no estamos metidos todavía en ningún proyecto de subvenciones ni cosas de estas. Y vamos a pulmón. Vamos sin filtro también aquí, ¿no? Sí que hacemos las cuentas a final de mes y decimos, wow, esto no lo puede hacer todo el mundo. Ahora entendemos también, se lo dije a mi hermano ayer, hablando justamente de esto, de venir aquí, le dije, no entiendo, le dije, ahora entiendo por qué la gente no hace este tipo de podcast. Tú piensas que yo cuando voy a... Bueno, ahí, la ubicación la saben ellos un día antes, pero yo llevo a lo mejor 2 semanas preparándola, ¿no? Yo tengo que pedir licencias de dron, licencias de para grabación, uh-huh. Pedir permiso, ayuntamiento, portuaria... Todo eso lo tengo en regla, ¿no? Porque uh-huh. puede llegar la policía y te desmonta aquello en un momento, no por nada, pues porque estés grabando algo que no tienes que grabar.
11: Correcto.
12: Por ejemplo, claro. Entonces tiene que ir todo súper reglado. Ahora entiendo por qué la gente no monta, por qué cuesta tanto pedir una licencia, porque es verdad, es cierto, yo grabo en el cable inglés de Almería. Uh-huh. Grabar el cable inglés de Almería... que no se ha hecho nunca, un podcast, grabarlo bien y que quede bonito el monumento, uh-huh. ya está entrando en turismo.
11: Claro.
12: La
11: claro.
12: puedes liar parda. Entonces no se fían que Quique Dalmés sin filtro arrancó en enero. Uh-huh. ¿Quién es Quique? Me lo han llegado a decir, ¿eh? ¿Pero tú quién eres?
11: Claro, es que lleváis medio año.
12: Claro, yo soy Quique Dalmés sin filtro ya, pero ¿qué va a grabar? ¿Qué habla inglés? Con uh-huh. un dron, uh-huh. el día del entierro de la sardina, quieres parar el cable inglés, pero...
11: Eso solo se le ocurre a Quique Cañete.
12: A gente como yo que tiene la cabeza grande, pero grande. Y además que soy un tío que no me para nada. Siempre, antes he hablado del lema del uh-huh. podcast, y mi lema, te lo puedo resumir ahora mismo, sería: si alguien no lo ha hecho, vamos a hacerlo, uh-huh. ¿no? Porque al final es lo que te va a hacer ver o saber que estás haciendo algo innato. Llevo uh-huh. así toda mi vida, ¿eh? No uh-huh. solamente con este podcast o con esto. Claro. Llevo toda mi vida intentando innovar. De hecho, tenía una empresa de marketing antes que se llama Innova. O uh-huh. sea, no me no era una empresa de marketing, era como freelance, ¿no? Pero no es algo que me eche atrás nunca. Cuando algo no está hecho, me gusta hacerlo. Uh-huh. Quiero hacerlo.
11: Qué bueno. Fíjate, ahora vuelvo al Sin Filtro con Jonas, con Jonathan, en este caso como hermano menor. Ya escudriñé un poquito la infancia, los recuerdos de la infancia de Quique en el primer café que tomamos aquí. Ahora me vas a permitir, Jonas, decir los primeros recuerdos siendo tú un niño, que no hace mucho, pues sigue siendo muy joven. Los dos sois muy jóvenes.
12: Sí.
11: O sea, hay una diferencia que aparentemente no se ve porque se cuida. Pero se cuida aquí. Aquí el mayor se cuida.
12: Muchas gracias.
11: ¿No? Y está en forma también. Pero...
12: Baba de caracol.
11: Dime, que patrocina, ¿no?
12: Que patrocina.
11: Dime un momento, no sé, de tu infancia vinculado a tu hermano mayor. Aquí, no sé.
13: De mi infancia. Sí, pues yo recuerdo cuando estábamos en la casa del Zapillo. Uh-huh. Que él estaba con el beatbox también dándole caña.
11: Sí,
13: Y yo muchas veces entraba y le quitaba el micrófono. Me ponía yo también a hacer beatbox con él, junto con él. Y él me decía, tíralo para afuera, que estoy haciendo... Y decía, déjame hacer un poco de beatbox. Y me ponía a hacer beatbox con él. Y yo he aprendido muchas cosas del beatbox y de eso gracias a él también. Uh-huh. Que él me enseña muchas veces.
11: Qué bueno. Los momentos chuncos que todos como hermanos pues tenemos en la vida, hemos tenido, y seguramente en algún momento especialmente difícil, pues has llamado al hermano y el hermano estaba ahí, ¿no?
13: Sí, siempre.
12: Cuéntale a Antonio cuando te salvé la vida en la playa.
11: ¿Me está vacilando o sí? Fue así, ¿no?
13: así, tal cual.
11: Cuéntale.
13: Estaba yo con mi primo en un rosco de esos redondos.
11: Sí.
13: Y estábamos sentados los dos. Y claro, ese día fuimos a la playa pues con la familia. Y era un día que hacía mucho viento. Mucho viento uh-huh. y mucha corriente. Y yo cogí, pues como era más pequeño, pues no entendí eso y eché el flotador ahí al agua.
11: Sí.
13: Me subí con mi primo, nos subimos los dos sentados y yo vi cada vez que la orilla estaba más lejos. Digo, parece que nos estamos yendo más lejos, ¿no? Y mi primo, sí, está yendo para adentro. Y dije, claro, yo acudí en ese momento a mi madre que la tenía enfrente.
11: Sí.
13: Y digo, veía mal, antes de irnos más para adentro, digo, para que sepa que no estamos yendo para adentro, no estoy yendo a la corriente. Y empecé a decir, mamá, en ese momento ella estaba hablando, no me escuchó. Y claro, yo cuando miré para enfrente, vi a mi hermano con las gafas, con un cigarro.
12: Es que antes fumaba.
13: Sí, tumbado en la orilla, en una balsa de agua que había,
11: sí.
13: Y tumbado así boca arriba, y cuando yo lo vi, hizo así. Se levantó la gafa, nos vio y le dije, Quique, que nos vamos
1: para Melilla.
13: Y ya se lanzó al agua con las gafas puestas, el cigarro en la boca. Digo, mira este hombre. Nadando hasta que ya nos enganchó y ya pues yo salté al agua, mi primo también, y ya pues nos fuimos hasta la orilla y...
11: Buah, me vale esa experiencia.
13: Pero fue una experiencia única.
11: Bueno, eso es un hermano mayor.
12: Se me apagó el cigarro.
11: Pero, hombre, es que era la siguiente pregunta. Llegó el Fortuna encendido.
12: No, y las gafas tampoco. Las gafas las perdí.
11: Buah, qué barbaridad, qué bueno. Hablamos ahora de almerienses sin filtro, ilustres y lo que debáis contar. Es decir, el que... Yo no te voy a preguntar lo típico, el que más os ha marcado, porque todos tienen su historia y todos... os han marcado sin duda. Pero un momento, no sé, especialmente reciente, que tengáis en la memoria, de un almeriense sin filtro.
12: Bueno, Antonio, es que me...
11: Ya sé que son innumerables, ¿no?
12: Es que te puedo decir, como bien has dicho antes, él está detrás de cámara, está atento a todo, sí. Pero yo tengo una persona que me lo está contando a la mirada, ¿no? O sea, me está mirando a los ojos llorando. Yo siempre llevo unas gafas naranjas que parecen de... Siempre me dicen que parece de Risto Mejide, pero no las llevo por... Aparte de por el sol y demás, las llevo porque me ayudan a poder expresarme también. Tú piensas que yo no puedo echarme a llorar delante de un invitado. Al final estoy frenando su sensación o su emoción, se la estoy...
11: Se
12: la estoy condicionando, claro, exactamente. Claro. Al final puede ser que me consuele el amito, ¿no? Entonces a mí sí que se me cae siempre alguna lágrima o algo, porque es verdad que al principio preguntaba mucho por la vida anterior, ¿no? Por cómo eras cuando eras pequeño, a qué familia echas de menos. Y ahora sin preguntarlo sale, ¿no? Porque me he dado cuenta que cualquier pregunta, Antonio, te lleva ahí. O sea, una pregunta de cómo te ha ido en la vida, ya te lleva ahí. Te lleva al dolor, ¿no? A dónde has pinchado, dónde te has roto, ¿no? Entonces, es verdad que últimamente, así resumiendo, últimamente, bueno, te voy a hablar de un workalover. Te voy a hablar de un workalover que tiene 24 años, si no recuerdo, se llama Nacho. Y me dejó con las patas para arriba, ¿no? O sea, yo lo vi con tatuajes como mi hermano, un tío así guaperilla, joven. Y dije, pues me va a contar aquí, hablar de, pues, de los grafitis, del rap, del hip hop, de lo que sea. Y cuando se abrió la boca, me rompí. Me rompí porque ni por asomo me imaginaba que yo había tenido esa vida. Eso es lo que te puedo decir hasta ahí.
11: ¿Y Jonas, en tu caso? No sé, ¿algún momento que tengas aquí en la memoria reciente? Digas.
13: Es que ahora mismo no sabría.
11: Son innumerables.
13: Como hemos tenido tanto.
11: Claro.
2: Ahí estuvimos con Oscar.
11: Ajá.
13: Oscar fue impresionante.
11: Claro, este es más reciente. Y...
13: impresionante.
11: Qué bueno. ¿Y el verano cómo se presenta? Quiero decir, porque también me ha contado otro pajarito. Es lo que comentaba al principio, que esto se está yendo de las manos en sentido óptimo, positivo. Pero es decir, porque hay proyectos, pregunto, proyectos adosados a otros.

0: en una boda, una celebración, un concierto, y verlo desde la cámara, ¿no? Como hacemos en el podcast, hemos pensado en hacer la forma que ya lo estamos haciendo, en la que tú estés viendo lo que está viendo el invitado, ¿no? Entonces es muy difícil grabar al que se ha bebido dos cubatillas y está en la barra diciendo: me voy a beber tercero.
1: Sí, sujétamelo.
0: Sujétamelo que la lío. Al que está abajo, al que está arriba y lo más importante de todo, el que está en backstage deseando salir al escenario. Esto lo hemos puesto en práctica ya. Estamos también funcionando con Edu García, gran cantante y músico de Almería, de cantante
1: Sí,
0: flamenco.
1: señor, sí.
0: Cristo Heredia, toda esta gente, hemos estado con ellos en la tercera de flamenco. Y es una brutalidad porque la gente no está acostumbrada a ver a un artista moviendo las manos, soplando hacia abajo y diciéndole: ¿qué tal? ¿Cómo te sientes? Diciendo: estoy nervioso y tengo incluso un poco de incertidumbre de salir ahí. Está
1: Qué
0: acostumbrada a
1: bueno,
0: verlos salir y romper el
1: correcto,
0: escenario.
1: correcto.
0: Pero esos segundos de antes también quiero verlos. ¿Por qué? Porque me humaniza a esa persona, me la atrae a mí
1: Correcto.
0: y me dice: espérate, que es que esta persona es igual que tú y
1: Sí.
0: tiene nervio igual que tú. La única diferencia es que esta persona la estamos poniendo en este sitio en el escenario y tú estás abajo. Entonces vamos a grabar las dos cosas.
1: Correcto, en los dos planos, claro. ¡Buah! Enorme. La última, ¿ves cómo no ha dolido, Jonas? Jonas de Persona Civil tenía sus reservas, que vengo un poquito nerviosillo y tal, pero súper sencillo, mucho más chunguísimo, insisto, en esta gran frase, lo que tú haces y lo que hace Quique, que contarlo, que compartirlo. ¿Pero qué quieres ser de mayor? Es decir, fíjate qué
0: De mayor,
1: pregunta, sí.
0: como mi hermano,
1: Pues
0: ¿te
1: esa
0: imaginas?
1: sería la respuesta correcta.
0: Estaría guapísimo. Ahora mismo la verdad que no lo tengo muy bien focalizado lo que quiero ser de mayor, pero me gustaría pues ser o algo que me llene, algo que me gustara bastante, como por ejemplo yo muchas veces he querido ser policía o ser bombero, cosas así que son cosas que me gustan mucho.
1: Ajá.
0: Me gustaría ser de mayor.
1: Pues a tiempo estás de conseguir ese objetivo. De
0: Total.
1: momento disfruta del momento, que no es poco, ¿eh? Y de este proyectaco enorme, almeriense sin filtro. Disfruta, por supuesto, y valora a tu hermano mayor,
0: Muchas gracias.
1: aquí presente, que debe ser tu referencia, sin duda. Y un saludo a la India, porque esto no te ha cambiado, no te ha alterado. Como persona civil, vuelvo a decir, tú sigues disfrutando también de ese trabajo.
0: Sí.
1: En pleno paseo marítimo, yo lanzo la cuñita también y abrazo desde aquí. De momento no te altera porque sí, han comentarios, sí, es inevitable. Cuando uno es joven, pues a lo mejor pierde un poquito el rumbo, ¿no? De lo bien que lo estáis haciendo, de lo impactante que está siendo, de cómo innováis, y esto te puede alterar un poquito también. Puede que la brújula se te caiga, no ha pasado, ¿no? De
0: No,
1: momento, ¿no?
0: de
1: Vale.
0: momento no.
1: O sea,
0: No, pues también esto, yo
1: claro.
0: soy muy pesado, Antonio.
1: Sí,
0: Y
1: ¿no?
0: yo, si no me responde a la llamada, te toco al portero y tengo una anécdota muy buena que contar.
2: Sí.
0: Y es que un día, la voy a contar, lo voy a decir, se lo voy a decir sin filtro hoy, Antonio.
1: Sí.
0: Un día fui, y hoy teníamos posca y se quedó dormido, como es normal, trabaja
1: Claro,
0: mucho ahora.
1: claro.
0: Las legales, lógicamente, desde aquí lo digo,
1: Sí.
0: pero trabaja, ¿no? Y se verá que el cuerpo se resiente y se quedó dormido. Y mi madre, bueno, en la casa que viven ellos ahora, es un primero. Y salté por el patio y con un palo que me encontré en un descampado le di a la persiana y le dije: ¡vamos! Y ahí se dio cuenta que ya no se puede dormir
2: Tú
0: más.
2: imagínate yo en ese momento que estaba tumbado y escucho bum, bum, bum. Digo, ¿esto qué es, tío? ¿Esto qué es? ¿Qué? Me está tocando en la ventana, imposible. Y era,
1: Ya te digo, esa es la brújula.
0: Sí.
1: Eso es un ejemplo. Oye, que os agradezco este ratito, de verdad, que habrá más, naturalmente que habrá más. Y a lo mejor, pues, algún almeriense sin filtro, pues pasará por aquí también,
0: Por
1: ¿vale?
0: supuesto, debería.
1: Próximamente y disfrutaremos, seguro, seguro que va a ser así.
0: Muchísimas gracias.
1: Y que es un gustazo, es un chute de humanidad ya de entrada, ¿no? Y bueno, dos worka lovers, hermanos además. Jonas, gracias, ¿eh?
2: Muchas gracias a ti.
1: Y Quique, gracias, igualmente.
0: Antonio, ¿qué te voy a contar? Nada que no sepas, nada más que muchísimas gracias a ti por estar en este espacio, por cedérmelo junto a mi hermano, que yo jamás la había creído que iba a estar en un sitio como este con mi hermano.
1: Ha debutado en
0: Y
1: medios hoy,
0: total, total,
1: Jonas.
0: total, ¿eh?
1: Esto queda
0: Además,
1: marcado para la historia.
0: como inseguridad, que no llega a ser una inseguridad, pero sí que a él le costaba mucho trabajo hablar a la cámara y demás. Y se la ha propuesto como un reto y le he dicho: si es en manos de Antonio, adelante, o
2: Digo,
0: sea,
2: pues
0: sin problema.
2: yo voy en medio.
1: Sí, señor. Sí, señor. Tú eres el hermano del medio en este caso. Bueno, me he venido arriba. Sí.
0: Qué susto me ha quedado, ¿verdad?
1: Total. Oye, lo dicho, abrazo enorme y enhorabuena.

0: una vez más, por todo lo que estáis haciendo.
1: Gracias a ti, Antonio.
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3: Y como cada semana retorna nuestro pensador zurdo y guerrero desde Filosofía en la Calle, Antonio Guerrero Ruiz, hoy como punto de partida el Big Bang de la filosofía, situada en el universo, en el plano en el que nos movemos, con algunas cuestiones, algunas dudas que despeja directamente Antonio Guerrero, como te digo, en días de radio, pensamiento zurdo desde el plano determinista del universo y la filosofía, antes, durante y de una manera infinita y actualizada, además. Y dice así,

0: A veces yo digo por ahí que ya no es necesaria la filosofía porque las grandes preguntas las atiende otra disciplina. No obstante, eso no es cierto. Hay grandes preguntas que sí, que otras disciplinas también atienden, pero que no son capaces de resolver. Y os voy a poner un ejemplo. Siempre se ha pensado que el universo estaba cerrado, es decir, que había un determinismo rígido, que existía un destino que no podíamos flanquear. Todo estaba escrito. Los renglones de ese universo fijado por un Dios eran imposibles de borrar y mucho menos de modificar. Cuando llegó la revolución científica, tecnológica, ese determinismo, ese destino, empezó a tener otro nombre, ¿no? Empezó a dejarse de creer en ese determinismo. El universo comenzó a ser relativo. Apareció también la mecánica cuántica y se pensó que el ser humano podía decidir por sí mismo su destino. Sin embargo, ahora mismo hay una cosa que se llama bloque, universo en bloque, es decir, que el universo, el pasado, el presente y el futuro ya ha existido y que el universo simplemente es una sucesión de hechos que ya están, que ya realmente han ocurrido, ¿no? No obstante, el ser humano no tiene la percepción de ese todo, sino que tiene la percepción de un cambio psicológico de momentos. Pero ese todo, según un montón de teorías de la física actuales, ese universo donde el tiempo, tanto pasado como presente como futuro, ya ha existido. Y que simplemente vamos adaptándonos psicológicamente a los cambios que percibimos nosotros. Pero si aceptamos que la física actual está empezando a creer en un universo en bloque, que se llama así, un universo rígido, tenemos que empezar a aceptar que vuelve otra vez el determinismo, que vuelve otra vez el destino. Ese determinismo anterior, pronunciado por Dios, ese mundo donde estaba todo escrito, con unos renglones que no podíamos borrar, ha vuelto a través del concepto de universo en bloque. Y se han quedado atrás esas supuestas teorías cuánticas en las que nos daban nuestro grado de libertad. Porque aquí el debate es la libertad. Si el universo es determinista, si todo está escrito, no somos libres. Y queríamos ser libres porque el universo no estaba escrito, lo podíamos reescribir. Pero otra vez, con un universo en bloque, con esas teorías que dicen que todo ya ha ocurrido, simplemente que da igual lo que hagamos porque todo ya ha ocurrido, que lo que cambia es nuestra percepción psicológica, pues entonces nuestra libertad vuelve a perderse. Nadie sabe si todo esto es cierto o no. Lo que sí se demuestra es que gracias a estas preguntas es cierto que la filosofía tiene más sentido que nunca. Es decir, la física que retorna al determinismo, que retorna al concepto de destinos, no sabe explicar qué es. Entonces, si la física no sabe explicar qué es, lo que de verdad tiene sentido es la filosofía, porque la filosofía es la que realmente puede plantearse estas preguntas. Yo creo que lo que aquí importa no es si el universo tiene sentido o no a través del destino, a través de ese bloque físico donde dice que todo está escrito ya, que el futuro ya ha existido. Aquí lo que importa que el sentido que busca el ser humano, debe ser un sentido humano. Es decir, si intentamos buscar un sentido en lo que no es humano, en lo físico, seguramente estaremos planteándonos siempre los mismos conceptos, planteándonos las mismas preguntas y con toda probabilidad encontrando las mismas respuestas, porque las respuestas que da la física se parecen cada día más a las que daban las religiones. Porque buscamos un sentido que no es humano, pero si buscamos el sentido humano de las cosas, todo tiene mucha más, en todo encaja mucho más con nosotros mismos. Quizás deberíamos empezar a buscar un sentido propio, un sentido personal en las cosas. Quizás deberíamos de empezar a vivir de esa manera, con una nueva perspectiva más individual y menos extrahumana, ¿no? Eso nos puede llevar a un montón de territorios mentales pendientes de descubrir. Pero lo que sí es cierto es que en ese terreno individual, en ese terreno humano, es donde todavía reside la libertad, porque la libertad está en la etapa creativa. El universo en gran medida es un universo creativo. ¿Por qué? Porque es un universo lingüístico. El universo existe en nuestra mente porque se puede designar con palabras y esas palabras son fruto de la inventiva humana. Por eso el universo es creatividad. Lo humano, El sentido del humano siempre será el sentido de lo creativo, porque el humano es lo que crea, lo que es capaz de crear de la nada. Y de esa manera sí podemos ser libres, sí podemos enfrentarnos a esa vuelta al determinismo que ya nos dice la física, que dice que el universo es un universo en bloque, donde el futuro, el pasado y el presente ya han existido, donde vuelva a existir el destino. Pues nuestra capacidad de crear es lo que de verdad nos permite ser libres ante ese determinismo confuso. Hasta pronto, queridos oyentes.
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0: Y ahí está el violín, ¡guau! ¡Qué maravilla! ¡Qué maravilla! Y es el anticipo, el aperitivo musical, lo estamos disfrutando estos días, de una de las bandas que llega, que debuta en el epicentro de la familia, la gran fiesta, quinta edición ya, 5 añitos, Viva Boom Fest. El embajador de, yo ya lo nombro así, de esta quinta entrega tan especial, desde su isla, familia, es Sergio García, un padre desobediente. Querido Sergio, ¿qué tal? Buenos días.
1: Muy buenas, ¿qué tal? No sé si aceptar este papel de tamaño importancia.
0: Yo ya te lo he endosado.
1: Bueno, está bien. Seguro que mis compañeras de Aguacates con Tomate lo agradecen, que están muy ocupadas.
0: Sí, sí, tanto un beso a Gemma y a María desde aquí, naturalmente.
1: Y vamos también a darle un besito a los de Crash Music,
0: hombre,
1: ¿no? Que si no fuera
0: familia,
1: con ellos, pues tampoco podría hacerse este
0: la
1: festival.
0: La nodriza, Crash Music, de este gran evento.
1: Incluso,
0: Cultura,
1: mira,
0: Huércal de Almería.
1: Ahí
0: en fin.
1: Está. Y vamos a aprovechar para agradecer también al Ayuntamiento de Huércal,
0: sí,
1: este
0: señor,
1: maravilloso apoyo que da a este festival, que tampoco, si no fuera por su apoyo,
0: hombre,
1: sería imposible que
0: total,
1: se hiciera.
0: Total. Y fíjate lo que significa, lo que supone, ya sin anestesia. Ahora entramos en Isla Familia porque tenemos, obviamente, pues especial preparado para este sábado, para este fin de semana, en esta sintonía además, si sí, no hay novedad, si todo va bien.
1: Esperemos que todo vaya bien, sí, porque tú sabes que estas cosas del directo...
0: Pero seguro que va a ir bien.
1: Una persona sin experiencia como yo puede pasar cualquier cosa.
0: Nada,
1: pero
0: nada.
1: La idea es esa. La
0: no
1: idea es que entremos en directo a las 11 el sábado.
0: Esa es la idea, ¿no?
1: Esa es la idea.
0: 11 de la mañana, sintonía Candil, sábado conexión, sí, como el año pasado, pues con la Isla Familia dentro de Viva Boom Fest. Uh-huh. Y balance genérico en abstracto de lo que significa, de lo que supone. Y fíjate, lo vinculo a la crianza, si quieres, también.
1: Sí, no, es que está muy vinculado, porque al final Viva Boom es un festival de familia. Y familia significa padres con sus hijos. Y siempre que hay padre e hijos, pues hay crianza. Porque como siempre digo yo, la crianza es la relación entre un padre, cuyo objetivo, un padre y una madre, evidentemente,
0: claro,
1: ¿no? Cuyo objetivo es educar, es inculcar valores, inculcar opiniones, creencias... en fin, pues todo lo que no, que moralidad, habilidades, uh-huh, a sus hijos, y luego su hijo, que cuya función es madurar y convertirse en personas pues sana y que lo que llamamos nosotros funcionales, ¿no?
0: Correcto.
1: Y entonces en esa interacción, pues la crianza juega un papel fundamental, así que el Viva Boom está lleno de crianza. Es cada vez que llama tú vas al parque y ves cómo se relacionan padres e hijos, ahí verás distinto tipo de crianza, distinto tipo de relaciones, distinto tipo de comunicación.
0: Sí. Padres, hijos y yayos y yayas.
1: Y yayos y yayas y tíos y tías, y es que ahí en la fiesta de la familia, ¿eh? Que al
0: correcto,
1: final siempre nos centramos mucho en el padre y en el hijo, en los padres y en los hijos, pero realmente van toda la familia es bienvenida, uh-huh, porque toda la familia se lo puede pasar muy bien en
0: sí,
1: el parque.
0: Señor. Y a esto añadimos, obviamente, pues inclusión, diversidad, interculturalidad, o sea, todos estos valores microuniversos que también están, por supuesto.
1: Cultura,
0: arte.
1: Desarrollo físico y motor.
0: Medio ambiente, respeto.
1: Efectivamente. Ocio.
0: Claro.
1: Ocio. Uh-huh. La verdad es que hay de todo. O sea, tú llegas al parque y durante 2 días entramos en un micromundo,
0: sí,
1: aislado del resto de la sociedad,
0: sí,
1: pero completo.
0: Sí, sí.
1: Pero completo, en todos los sentidos.
0: Ahí está todo.
1: Está todo.
0: Está
1: lo que puedas querer desde las 10 de la mañana hasta las 8 de la tarde que te vayas a casa. Aquello es una maravilla.
0: Uh-huh.
1: Se vive realmente esos 2 días, se viven con muchísima intensidad, uh-huh, mucha alegría, mucha diversión. También momentos de agobio, porque
0: lógico,
1: al final, pues cuando hay
0: lógico,
1: mucha gente y tenemos por ahí los churumbeles dando vueltas, que además pierdes. Yo siempre he dicho que es un buen sitio para perder a los niños de control.
0: Total.
1: Porque.
0: Total. Pues en el fondo están controlados.
1: La zona está
0: claro,
1: delimitada, sí, ningún niño va a salir de allí. Hay más de un niño se ha perdido por el parque, pero el parque es grande, bastante
0: sí,
1: grande.
0: Sí, sí, sí.
1: Pero aquello está muy controlado y los niños pues van a su rollo. Pues, es que los padres le molestan incluso, porque los padres vamos lentos,
0: uh-huh,
1: y los niños van rápidos.
0: Lentos
1: eso es así,
0: pero seguros, sí.
1: Efectivamente.
0: A otras frecuencias.
1: A otras frecuencias, efectivamente. Vamos a otra frecuencia.
0: Sí.
1: No con otra intensidad, que también, pero sobre todo con otra frecuencia. Entonces el niño dice, me estorbas, déjame a mí que vaya yo mi bola,
0: sí, sí,
1: probando esto, luego lo otro, ahora que si pinto, ahora que si salto, ahora
0: correcto,
1: que si escucho música, ahora que si bailo,
0: correcto,
1: ahora que si juego un juego de mesa, ahora que si hago un escape room en el exterior.
0: Mm.
1: En fin, que hay tantas actividades que yo creo que los padres solo estamos ahí para servir de pequeña ayuda, pero
0: sí,
1: tenemos
0: sí,
1: que dejar a los niños que corran libres.
0: Correcto. Sois comodines, los padres
1: somos
0: comodines, ¿no?
1: Sí.
0: Isla Familia está desde el minuto cero. Pregunto, ¿cumplimos el 5º año? ¿Cuándo se incorpora Isla Familia?
1: No, Isla Familia va a ser este año una cosa puntual, va a ser un programa en directo, este
0: sí,
1: año va a ser así. O sea, otro año sí se ha planteado, como abrimos una mesa
0: sí,
1: donde todo el mundo es escuchado, durante casi todo el tiempo que abre el parque la mesa está abierta, allí se puede pasar todo el mundo. ¿Qué sucedía? Que al final nos encontramos con horas y horas y horas de grabación muy interesante, pero el que le correspondía editarlo era a mí, porque nadie me ayudaba en este tema. Y entonces cuando yo tenía, sin exagerarte, 12 horas o más, o 16 horas...
0: Esto está basado en hechos reales.
1: Esto es hechos reales.
0: ¿Qué ha pasado,
1: Para editar, aquello se me hacía bola y entonces lo iba dejando y ningún año al final sacaba el material con el que me había comprometido. Me hacía sentir muy mal. Entonces ya el año pasado cambiamos de estrategia, dijimos, mira, hacemos un directo, que escucha, el directo es complicado, ¿eh? Genera mucha ansiedad, mucho estrés, y cuesta mucho llevarlo a cabo. Cuando uno tiene la tranquilidad de si le va a dar el botón de pausar, de editar, va mucho más relajado y no le hace falta. Pero cuando es un directo, bueno, tú lo sabes mejor que nadie,
0: ¿no? Te hace crecer.
1: Sí, bueno.
0: Tú en ese momento no eres consciente, pero...
1: No, no, estoy de acuerdo. Es una experiencia muy bonita. Y me gusta, al final, un directo, un sitio con responsabilidad. Candil Radio es una radio que escucha mucha gente, ¿no? Es una cadena que escucha mucha
0: gente. Dentro del respeto, nos definía una madre coraje con sus dos hijos como una radio poco frecuente. Y me encantó. ¿Mm? Me encantó.
1: Radio poco frecuente.
0: Me encantó.
1: Como que no cuesta encontrar radio, ¿no? Con este contenido, ¿no?
0: Sí,
1: y esta idea. De
0: la
1: esta
0: temática
1: línea.
0: Era a través de la Fundación Enfrenadas Poco Frecuente, en fin, un ejemplo. Esa definición, radio poco frecuente, me encantó.
1: Muy bien, me gusta también. Pues dentro de esa responsabilidad, yo lo haré lo mejor posible, pero va a ser acotado, digamos, un directo desde las 11 hasta, yo creo que sobre las 12 y media iremos acabando, en función de cómo se den las entrevistas. Y bueno, la idea es que pase por allí en la mesa, pues 4 o 5 invitados, pues que haremos un pequeño muestreo, ¿no? De los colaboradores que están allí. Si es que hay gente como Joaquín de la casa.
0: Hombre.
1: De la casa.
0: Sí, de la casa.
1: De la casa.
0: Joaquín from the house, como
1: efectivamente, le digo. Que a ver si lo engancho para que vaya para allá a decirnos algo. Danae de Serendipia, también una chica fantástica que hace un trabajo magnífico, que también tiene allí varios talleres muy interesantes. No sé si Alberto Rebolledo también estará por ahí rondando. Los de Neuroeduca, también me interesa mucho hablar con ellos, porque siempre tienen, en fin, una visión bastante interesante de la crianza y me gusta mucho tener charlas con ellos y algunos debates. Y luego, pues a algunos de los artistas que vienen, que ahora haremos un repaso, pero estaría bien tener allí algunos o algún artista en la mesa. Entonces esa es la idea, hacer algunas entrevistas y, por último, me gustaría que estuviera a la mesa, esto es un reclamo, o Gemma o María... Chicas, si me estáis escuchando, este año tenéis que pasaros por allí 10 minutillos, porque nos tenéis que explicar las triquiñuelas que habéis tenido que hacer para poder hacer realidad el Viva Boom este año.
0: Fantástico, pues mensaje lanzado, aguacates con tomate, desde aquí. con mucho cariño, como saben ellas dos, ¿no? Y bueno, tengo happening en lo musical, triquiñuelas, hemos abierto con triquiñuelas, que no sé si por la emoción lo he mencionado.
1: Triquiñuelas, sí, efectivamente, que es esto que está sonando.
0: De fondo, Kimi Rock también.
1: Kimi Rock, efectivamente.
0: Vale. Y luego en lo vinculado al arte, al circo también, llega la Finestra No Cirque.
1: Y eso tengo yo muchas ganas de verlo. Muchas ganas.
0: Y los agro.
1: Porque son bastante llamativos y espectaculares.
0: Ya digo, esto como cabeza de cartel, que hay muchísimo más.
1: Sí. Bueno, y este el sábado.
0: Claro.
1: El domingo también tenemos dos conciertos, el de Happening, que también son un grupo bastante interesante. Os recomiendo que lo escuchéis por las redes, por Spotify o YouTube.
0: Sí.
1: Y los agro a las 5 de la tarde. Es decir, que hay una buena tal. Y luego hay un montón de conciertos secundarios y de, por ejemplo, Mandarina Cuentacuentos, que siempre está con nosotros. Cosas relacionadas con baile, con Classy Jazz también tiene algún espectáculo que otro. Que lo hacen como en el escenario secundario.
0: Sí.
1: Entonces, el parque está todo el día con música, con actividad cultural y artística, ¿no? Pero luego, aparte, está lleno como de puestos y de actividades, digamos, más individuales.
0: Burbujitas también.
1: Burbujitas donde los niños pueden pasar. Y con los padres, incluso. En Maneuroeduca hace taller para padres allí, para explicarles cosas relacionadas con la crianza y tal. Hay talleres de juego de mesa donde los padres pueden participar. Es decir, aquello es para toda la familia y es un sinfín de posibilidades.
0: Maravilloso, ya lo creo que sí. Está toda la info, por si queda alguna entradita. Hay que apresurarse, pues ya mismo se está tardando, a estas alturas el agotadas entradas y bueno, pero por si acaso, en la página oficial tenemos
1: toda la
0: info.
1: Yo no sé si ya la gente puede ir tarde, no tengo dudas.
0: Pero bueno, yo recuerdo una vez más, lo venimos haciendo cada día.
1: El año pasado nos quedamos sin entrada bastantes días con antelación.
0: Correcto.
1: Y ya estamos a miércoles, que la gente no se... La gente se quedó fuera el año pasado.
0: Claro.
1: Que la gente no espere llegar y comprar la entrada allí. Primero porque saldría más cara. Y luego porque es que generalmente no quedan
0: sí,
1: el mismo día.
0: Directamente ya, vivaboomfest.es. en la página oficial, y bueno, Crash Music también.
1: Crash Music, sí, también gestiona la entrada más Crash Music.
0: Ahí, directamente.
1: Y yo también quiero hacer valer, y aprovecho, bueno, perdón, dime que te estoy viendo con ganas de
0: decirme. Es que me parece a mí que el punto motivador es enorme, o sea, la motivación para todos... Es, no sé, tremenda, me parece.
1: Sí, sí, sí, totalmente. La motivación para que los niños estén siempre en movimiento, ¿no? Eso no hace falta obligarlo, ¿eh?
0: No
1: es necesario, ¿verdad? No es necesario obligarlo.
0: Para nada.
1: Solo lo hacen ellos porque quieren. No tenemos ni que amenazarlos, ni que sobornarlos. Es una cosa que hacen solo ellos, lo de jugar y pasárselo bien.
0: Pero esto sería motivación, porque creo recordar que tú me contabas en cierta
1: ocasión
0: que tenemos externa, interna. Aquí sería una combinación.
1: Siempre que hay un disfrute, es interna.
0: Interna.
1: Es más, el disfrutar de una acción, digamos que es la interna más básica, más incuestionable. A partir de ahí, digamos que hay una serie de motivaciones que se van moviendo hacia la parte más externa. La parte más externa es cuando somos muy, digamos, utilitaristas. Hacemos algo por la recompensa, no en sí. Es decir, no nos hace disfrutar la acción en sí. Es más, la acción en sí puede resultar hasta molesta. Nos centramos en la recompensa de hacer esa acción. ¿Vale? Por ejemplo, tú disfrutas de tu trabajo, vienes aquí y disfrutas.
0: Sí.
1: Es una motivación interna. Pero el día que te despiertes sin ganas, ¿vas a seguir viniendo?
0: Ostras, gran pregunta.
1: Un día. Que te encuentres regular.
0: Todos tenemos días, ¿no?
1: ¿Y por qué vienes? Porque tienes una obligación.
0: Correcto.
1: Pues eso ya no es interesante.
0: Una ocupación.
1: Esa decisión ya no parte de una motivación interna. Parte de una motivación externa. Posiblemente no sea totalmente externalizada. ¿Por qué? Porque le des valor al hecho de ser responsable con un trabajo, de que en realidad tú estás dando un servicio y es importante que la gente tenga acceso a ese servicio. Es decir, tú le estás dando un valor importante al hecho de estar aquí.
0: Sí.
1: Pero ya no vienes disfrutando ese día, por lo que sea, ¿no? Vienes por otro motivo. Entonces, en función de la motivación es básicamente todo aquello que nos motiva, valga la redundancia, a realizar una acción. La gente se cree que la motivación siempre tiene que ser happy flower. Motivación puede ser evitar un castigo.
0: Por ejemplo, mi motivación
1: para no ir a más de 120 en la autovía es porque me pueden poner una multa.
0: Sí, señor.
1: Bueno, eso lo hago relativamente a gusto, porque para mí es una buena velocidad.
0: Correcto.
1: Pero mi motivación para pagar la zona azul, te puedo garantizar que es la multa. No hay otra motivación.
0: Sí, estoy contigo. Estoy contigo.
1: Sé que no hay otra motivación. Yo voy, salgo del coche y con el móvil apunto mi hora de llegada y tal, y pago la tal, porque sé que si no me van a cobrar 24 euros en reducida, que ya me llevo unas cuantas.
0: Sí, bienvenido al club.
1: Es que a mí se me va.
0: Somos socios.
1: Sí, se me va. Sí. Entonces, eso también es una motivación, que la gente dice, no, es que la motivación no puede durar siempre, no, es que siempre que hacemos una acción es por motivación. La pregunta es qué tipo de motivación.
0: Si es interna o externa.
1: Interna o externa. Entonces, cuando tú a un niño no le tienes que poner encima de la mesa una recompensa, un castigo, una amenaza, un soborno. Cuidado que aquí hay distintos temas, ¿eh? No es lo mismo amenazar que sobornar. La amenaza, porque mi hija me pregunta, oye papá, ¿en qué se diferencia una amenaza de que me adelantes una consecuencia?
0: Anda.
1: Tú fíjate.
0: ¿Así te lo pregunto?
1: Sí, así, tal cual. ¿Cuál es la diferencia? Porque yo no la veo muy bien. O sea, tú me estás diciendo, cariño, si pasa esto, que sepas que esta es la consecuencia. No es agradable para ella. Dice, esto me suena a mi amenaza. Digo, mira, cariño, la diferencia es que la amenaza tiene como finalidad obligarte a hacer lo que yo quiero. No contemplo lo otro. Te estoy intentando poner como las cosas muy feas para que no elijas el camino malo, para que elijas mi camino. Por ejemplo, si haces esto te vas a enterar porque te vas a quedar sin móvil y sin pantallas o lo que sea, ¿no? Amenaza.
0: ¿Y esa amenaza estaría dentro de motivación externa negativa?
1: Es una motivación externa.
0: ¿Pero negativa o no?

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5: Mucho más cerca de ti, desde Huércal de Almería, súper conectados contigo y súper conectados a esta hora, como cada mañana, con la FAM. Noticias sociales en este jueves que empieza a ser ya algo caluroso, 21 de mayo ya del 26. Rocío Guillén, buenos días.
6: Muy buenos días, Antonio. Pues vamos a poner el cuerpo en movimiento, a bailar concretamente, porque dentro de un rato en el espacio Alma se van a presentar los resultados de un estudio que ha tenido como protagonista a la danza. Ha sido la almeriense e investigadora Diana Jiménez, la que con socias afectadas de fibromialgia y síndrome de fatiga crónica y socias de la Asociación Referente en Almería, FIAL, ha llevado a cabo durante los últimos meses este estudio en el que ha puesto como nexo la danza, pero también cuál es la conexión que el movimiento tiene con el bienestar físico y emocional, en este caso, como te decía, de las personas que tienen esta enfermedad crónica que afecta al sistema autoinmune. El estudio se ha llevado a cabo con estas afectadas que también participarán en la presentación esta mañana, puesto que después de presentar los resultados, Antonio, van a realizar un taller práctico, una exhibición donde la danza, la biodanza, va a ser la protagonista. Y además ya estamos trabajando para que Diana Jiménez esté con nosotros en el programa de hoy, la edición de Tuyo también, y nos dé todos estos datos tan reveladores.
5: Fantástico, pues nos movemos, por supuesto, en torno a la biodanza. Y a la una del mediodía avanzaremos el menú completo de Tuyo también, que vuelve a las dos en Sintonía Candil. Así que en un ratito nos encontramos aquí en la radio, Rocío.
6: Eso está hecho, Antonio. Hasta ahora.
5: Hasta ahora. Y lo dicho, el mercurio empieza a subir. La entrada de una masa de aire cálido está consolidando el cambio gradual, el inicio de una escalada en los termómetros, que se hará notar con fuerza sobre todo entre la noche de este jueves, la madrugada y la jornada de mañana.

0: mañana viernes, cuando el calor se instale de forma definitiva tanto de día como de noche. La AEMET destaca que Almería va a ser una de las zonas del sur de la península que experimentará las primeras noches tropicales de la temporada. Durante la madrugada los termómetros se negarán a bajar de la barrera de los 20 grados, mientras que por el día el mercurio va a superar con comodidad los 30 grados. De hecho, es la máxima prevista para esta jornada. Y para combatir el calor, nada mejor, por ejemplo, que el contacto directo con la montaña, el mar, la naturaleza, la aventura, que se unen en un calendario que va a recorrer distintos rincones de Almería y que invita a vivir el deporte en paisajes únicos. Hablamos, naturalmente, de Almería Activa 2026 desde Diputación, que ya está en marcha. La próxima semana ampliamos información. Y atención, porque este fin de semana llega otra cita que vino para quedarse en el multiusos de Huércal de Almería. Esta es la sintonía, este podría ser el himno, la banda sonora, porque los mejores speed cubers de España, ya sabes, resolver a la mayor velocidad posible pues cualquier tipo de obstáculo en cuanto al cubo de Rubik. Ya nos avanzaban y por supuesto se consolida, insisto, para este fin de semana en el Teatro Multiusos de Huércal de Almería. Los mejores de España y de Europa se van a dar cita, los y las mejores, un total de 60 participantes, entre los que destacan campeones y subcampeones nacionales. Algunos pasaban por aquí en la primera entrega, primera edición. Los mejores speed cubers de España, ya sabes, este fin de semana en el Multiusos de Huércal de Almería. Y no se vayan todavía, una y más. Tenemos teatro esta tarde de jueves desde las 7:30, también en el Multiusos, estrenando las obras Lectura y Escritura y Cada Oveja con su Pareja. Esas adaptaciones a cargo del grupo de teatro El Sainete de la Asociación de la Tercera Edad y Pensionistas de Huércal de Almería. La entrada libre hasta completar aforo, seguro que se va a completar, insistimos, esta tarde de jueves, 7:30 en el Multiusos de Huércal de Almería. Bueno, que te voy a contar que no sepas ya, en torno al epicentro de la fiesta de las familias, Loquilandia, el plan perfecto, uno de los planes perfectos en Huércal de Almería, ahí donde elegir, con el Viva Boom Fest, la quinta entrega. Tienes toda la info en Crash Music y, por supuesto, también en vivaboomfest.com, la página oficial. Conectaremos el sábado en torno a las 11. Ya nos lo dejaba clarísimo nuestro padre desobediente, el gran Sergio García, desde su isla familia. 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La gran fiesta en Huércal de Almería, quinta entrega, Viva Boom Fest, que ya está aquí, apúntatelo bien.
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2: Cuerpo a cuerpo, de Eugenio Fuentes. Samuel observa cada día desde su ventana a una mujer que deja a los niños en la parada del autobús escolar. Fascinado por ella, una tarde en que él está ausente, programa su cámara para hacerle varias fotos. Pero además de las imágenes de la mujer, la cámara capta un hecho inesperado. Unos adolescentes provocan al perro de una casa vecina. Este salta a la verja, muerde a uno de ellos y lo mata. Lee Cuerpo a cuerpo, de Eugenio Fuentes.

0: pasión por la lectura. La imaginaria y fantástica historia de amor entre el cineasta Georges Méliès, pionero del cine tal como hoy lo conocemos, y su mujer y musa Jane Dalsy, rodeados del imaginario del director, sus criaturas y sus escenarios oníricos. Shimo Abadía ha querido rendir homenaje a este extraordinario visionario del cine y de la narrativa visual en un álbum ilustrado espectacular. Sus ilustraciones fueron seleccionadas para la muestra de la Feria del Libro Infantil de Bolonia de 2017. Le Méliès, escrito e ilustrado por Shimo Abadía, en editorial Libre Albedrío.
1: Soy del colegio 28 de febrero y me llamo Jaime. Os voy a recomendar este cómic llamado Mi Hero Academia. Un cómic súper chulo que en un mundo de superhéroes y villanos con poderes, entre ellos Deku, que no tiene poderes. ¿Quieres saber qué pasa? Léelo.
2: Desde el laberinto imaginario os recomendamos un título de altura, Los sueños de la jirafa, de Xan López Domínguez, editado por Edelvives, la historia de la pequeña jirafa que imagina a los animales de la sabana a través de las descripciones de su madre, creando seres fantásticos en su imaginación. Los sueños de la jirafa.
3: 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Rafa Pulido, Mari Carmen García, Merche Murcia comparten esa pasión por la lectura con los más jovencitos y las más jovencitas de Huesca de Almería, Coles, IES, afrontando ya, por cierto, el tramo definitivo de este curso. Más tiempo para leer, naturalmente también, y para ilustrar desde Libre Albedrío, Campamento Base, con el Club del Álbum, Club de Lectura en torno al álbum. Este domingo tenemos cita en la sede de Aula Arte y Pintura, con nuestra ilustradora Sol Ruiz, y con Paula Mandarina, y por supuesto con Gemma Sirvent. Y siempre positivo, nunca negativo, el optimista del grupo, Daniel Jiménez, que continúa recordando, insistiendo, incidiendo desde ese otro microuniverso, noticiaspositivas.net. Hoy el gran Daniel Jiménez vuelve a recordarnos actuable.es, es decir, activismo en red en castellano.
4: La semana pasada tuvo lugar el lanzamiento de actuable.es, la primera plataforma de activismo online totalmente en castellano, una nueva herramienta digital que permitirá que miles de personas puedan coordinarse, firmar y crear peticiones dirigidas a gobernantes, personas particulares y empresas en torno a causas como la defensa de los derechos civiles, la protección del medio ambiente o la transparencia política. Toda persona u organización interesada en cambiar una situación o combatir un abuso puede realizar una de estas peticiones a través de Actuable. Para ello debe describir la situación denunciada en una carta en la que debe figurar el correo electrónico del destinatario de la demanda. Tras la redacción de la petición, la comunidad de usuarios se encarga de firmarla masivamente, haciendo llegar cientos, incluso miles de correos al destinatario, dando a conocer así la injusticia contra la que se quiere combatir. Además de crear y firmar estas peticiones, los usuarios van a poder conocer las actividades de las ONGs y entidades presentes en la web y colaborar en la difusión de sus causas a través de otras páginas, blogs y redes sociales. De hecho, organizaciones tan conocidas como Ecologistas en Acción, Accesinfo Europa o Ayuda en Acción, entre otras, ya están presentes en Actuable. Para maximizar las posibilidades de esta herramienta, los responsables de la misma ya trabajan en la creación de una guía del ciberactivista. En ella, los usuarios y las organizaciones sociales podrán volcar información sobre qué hay que hacer para escribir una buena petición. También podrán dar a conocer casos de éxito. Por otro lado, los responsables de Actuable.es contaron a Noticias Positivas que, aunque esta es la primera plataforma de activismo online totalmente en castellano, dicha fórmula existe desde hace muchos años en Estados Unidos, donde plataformas como Change.org o Carchu reúnen a millones de personas que crean miles de peticiones al día. Algunos de los casos de éxito más recientes de estas páginas en Estados Unidos incluyen la campaña de Change.org, con la que 11.000 personas consiguieron conmutar la pena de muerte de Kevin Kate escribiendo correos electrónicos al gobernador de Ohio. Por su parte, la plataforma Carchu consiguió terminar con una prohibición de 22 años que impedía a las personas con SIDA entrar en el país. En España, pese a no existir hasta el momento plataformas de este tipo, también ha habido casos de éxito, como la campaña Dino a las bombas de racimo, que mediante el envío de correos electrónicos a los diputados consiguió la prohibición de estas armas ilegales.
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0: Bueno, llega el momento, ya toca cortinilla musical, súper conocida en los últimos tiempos, a través de La Estirpe del Lobo. Es el campamento base de un humano que continúa aportando, naturalmente, y con el que aprendemos y recordamos. El gran Gustavo Pérez, creo que podemos saludarlo ya y debemos saludarle ya. Gustavo, muy buenas.
1: Muy buenas, ¿qué tal? ¿Cómo estáis?
0: Pues encantados de recibirte, avanzando en primavera. Ojito, porque el mercurio va a subir de una forma considerable, según los expertos. ¿Esto te afecta de algún modo? O...
1: Sí, porque bueno, porque has dicho humano, en realidad soy de Raticulín y allí las temperaturas son mucho más bajas.
0: Como todo el mundo sabe, efectivamente.
1: A ver, daremos el calorcillo, ¿no? ¿No?
0: Sí, sí.
1: Como mis amigos ingleses, ¿no? Que ya se están marchando todos, ¿no? Al revés que las aves migratorias, para ellos ya empieza a hacer mucho calor.
0: Correcto.
1: Y mucha gente.
0: Demasiado.
1: Se vuelve.
0: Demasiado. En Raticulín. Sí, dime, perdona, Gustavo.
1: Ya volverán en septiembre.
0: Correcto, correcto. Justo después, cuando vaya acabando la Feria de Almería, ya empiezan algunos a retornar, ¿no? Y en Raticulines sería otoño permanente, más o menos, ¿no?
1: Sí. Ahí ya aprendimos a controlar el clima hace mucho. Vivimos en un permanente otoño de noches frías.
0: ¡Wow! ¡Qué maravilla! ¡Qué maravilla! Bueno, digo qué maravilla por decir, con la boca pequeña. Ya sabes que yo estoy en el bando de mínimo 25 graditos, si es posible, pero vamos.
1: Ya me lo dirás en julio cuando nos puedas poner.
0: Ya te lo diré, sí, ya te lo diré. Bueno, entramos en materia, continuamos el ciclo, en este caso, o retornamos al ciclo de la crónica negra de Almería, con hechos absolutamente pues reales, vamos, y lamentables. En este caso, el título es Disparos en la Sierra.
1: Sí, porque bueno, hoy vamos a hacer un alto en el camino de lo que han sido los últimos episodios que hemos estado hablando sobre, bueno, pues medium que ayudaban a la policía y demás, para recordar un crimen que se cometió en Almería por estas mismas fechas, allá por el mítico año 92, 1992.
0: Sí, señor. Año de pues, Olimpiadas, año de Expo también, de Curro, de Kobe.
1: Sí, Madrid Cultural, en fin. El año de que España explotó al mundo, ¿vale? Y luego implosionó internamente, pues después vino una crisis. Pero bueno,
0: sí.
1: Esa es otra historia. En la que vamos a contar hoy es una historia muy triste que sucedió en Adra un 14 de mayo de 1992. Aquel día era jueves, un jueves cualquiera, en la barriada del Canal del Puente del Río, en Adra. A la gente del Poniente la conoce. Y allí, pues, José Antonio Sánchez Martín, de 21 años, se levantó antes de que el sol asomara tras las montañas. Como cada día, cogió su cayado, revisa su cantimplora, agarra el morral y arranca su pequeño ciclomotor para irse a la sierra, rumbo a la sierra.
0: Uh-huh. Él era, obviamente, pastor.
1: Sí, él era pastor ovejero, él tenía un rebaño de ovejas que, bueno, estaban diseminadas por las laderas de esos parajes que conocía prácticamente como la palma de su mano. Nadie podía imaginar que aquel chico de 21 años, pastor, pues, que conocía muy bien la sierra, no regresaría jamás de aquella temprana mañana. Llegó el mediodía, José Antonio no acudió a almorzar. Su familia, acostumbrada a sus horarios, no se alarmó al principio, porque bueno, estas cosas pues suelen pasar, te puedes retrasar con los rebaños y entre que los vuelves a enterrar y demás, pues bueno, a lo mejor se te hace tarde y llegas un poco más tarde. Pero pasaron las horas, la noche cayó sobre la sierra y el chico no aparecía. Ahí la angustia ya fue creciendo hasta convertirse en auténtica desesperación. Y al día siguiente, al no tener ninguna noticia, la familia presentó una denuncia en el cuartel de la Guardia Civil de la localidad. Fue el comienzo de una de las batidas más intensas que se recuerdan en la zona. Durante 13 días de auténtico infierno, efectivos de la Guardia Civil de Adra y Berja, tanto a pie como motorizados, peinaron la sierra sin descanso. También se movilizaron dos helicópteros. Llegaron perros adiestrados del entonces servicio cinológico que había en Sevilla, para rastrear, y se rastrearon más de 20 kilómetros, un radio de 20 kilómetros entre los parajes de las Quintillas y el Pardo. ¿vale? Están
0: Sí.
1: en los municipios de Arga y Berja.
0: Sí.
1: Los amigos y familiares de José Antonio, pues también se unieron a la búsqueda, subían, bajaban sierras, llamaban a gritos a José Antonio, recorrían cada vereda, cada barranco, pero nada, pasan los días, una semana, 10 días, y la esperanza se desvanece. El 18 de mayo, 4 días después de la desaparición, los agentes de la Guardia Civil encontraron el ciclomotor del muchacho, lo encuentran dentro de una cueva próxima a las corralizas donde la familia solía guardar el rebaño. Junto al ciclomotor encuentran también el morral y la cantimplora, ¿no? Algo que un pastor nunca dejaría, ¿no? Y cerca, además, en una piedra de regulares dimensiones, aparecen también rastros de sangre.
0: Hasta ese momento, Gustavo, y corrígeme si no es así, se había especulado con un posible accidente.
1: Sí, era lo que todo el mundo creía, que se había podido producir un terrible accidente en algún lugar de la sierra. Y quizás el pastor, a pesar de la experiencia, pues se había precipitado por alguno de los muchos barrancos que hay por esa zona. Es una zona de geografía abrupta. Entonces, no sería descartable, ¿no? A pesar de la experiencia y el conocimiento de la zona, pues prácticamente había nacido y donde niños había conocido esa vida y esa tierra y esos parajes. Pero el hallazgo de esa sangre cambia el rumbo de la investigación. Alguien en aquel paraje solitario había agredido a José Antonio.
0: A partir de ahí, bueno, el 27 de mayo, creo, del 92, una patrulla del Seprona, de la Guardia Civil, y además iba acompañada de un familiar del pastor, llega a localizar el cuerpo, ¿no?
1: Sí, localizan el cuerpo sin vida del joven en un punto pues, que se conoce como Morrón de Frías. Está en la zona de Quintanillas Altas y dentro ya pues, de lo que es el municipio de Berja. El cadáver estaba prácticamente irreconocible, imagínate, prácticamente 15 días a la intemperie, pues el avanzado estado de descomposición, pues producto de esos 13 días en concreto de exposición al sol y los elementos, dificultaban cualquier identificación a simple vista. Pero era él, José Antonio yacía boca abajo en el lecho de la rambla y su cayado de pastor estaba bajo el cuerpo, el mismo cayado que había utilizado durante años para guiar a sus ovejas. La autopsia demostró que, bueno, había sido asesinado. José Antonio Sánchez Martín había sido asesinado de 4 disparos. Su cuerpo presentaba 4 heridas de arma de fuego, los impactos se localizaron en el glúteo, la zona abdominal, en el brazo derecho y el más letal en la región cervical. Los disparos, según las secuelas dejadas, se efectuaron a muy corta distancia.
0: Ahí quedaba clarísimo, obviamente, que no se ha tratado de un accidente. La cuestión, el móvil, es decir, de ese asesinato, es decir, de ese crimen. Yo no sé si se tuvo claro desde el minuto uno, es decir, cuál fue el móvil, si era un móvil económico.
1: Se descartó el robo porque el móvil es desde el principio, ¿no? Porque apareció todas sus pertenencias, no se le había robado, ¿no? Entonces se descartó. Y bueno, aquí aparece una figura conocida, Antonio Pinzón, muy conocido de la zona. La familia se pone en manos de este hombre. Este es un letrado, un abogado
0: Sí.
1: muy prestigioso, era, porque ya falleció, muy, muy prestigioso de la zona. Y fue pintor quien, desde los primeros momentos en los que se entera de la ausencia del muchacho, tiene la certeza de que a José Antonio le han desaparecido. No es que haya desaparecido, no ha sido algo voluntario ni un accidente. Se lo dice a la Guardia Civil incluso antes de que apareciera el cadáver. Les dice, lo han matado. ¿Por qué? Bueno, el abogado declara que la víctima había estado en su despacho unos días antes de morir. Pues Antonio había acudido a consultarle sobre diversos temas relacionados con los caminos reales. Pero lo más inquietante fue otra cosa, es que el joven pastor, pues bueno, confesó al letrado que se sentía amenazado, que tenía miedo. Un miedo que al parecer, pues había ocultado a la familia para no preocuparla.
0: Claro, hay dos preguntas flotando, es decir, ¿quién le amenazaba y por qué?
1: Pues 33 años después, la pregunta sigue sin respuesta. Las detenciones no llevaron a nada. Las investigaciones sí dieron sus frutos, aunque no lo esperado, porque bueno, una cosa es investigar y otra cosa es pasar el filtro a la justicia. Y el 12 de junio de 1992, la Guardia Civil arrestó en una cortija en el término municipal de Berja a un padre y a un hijo de 60 años el padre, 35 años el hijo. Ambos también eran pastores, eran vecinos de la barriada virgitana de Fuente de Liguera. La sospecha de su implicación en el clima planeó sobre ellos durante 3 días, pero el 5 de junio, tras prestar declaración ante el titular del juzgado de instrucción número 2 de Berja, quedaron en libertad por falta de pruebas consistentes, según el juez que llevaba el caso. 2 meses después, la Policía Judicial de la Guardia Civil de Almería practica una nueva detención en relación con el crimen. Otra persona, la tercera persona, expuesta a disposición judicial. Y 16 días después, el 6 de septiembre de 1992, el juzgado revoca el auto de prisión. El detenido encarcelado como preso preventivo queda en libertad. Y ahí acaba ya prácticamente toda esta historia. 3 detenciones, 3 puestas en libertad, 0 acusaciones firmes. El letrado, sin embargo, mantenía su convicción y aseguró que existían virtuales evidencias de que una de esas 3 personas había sido el autor material del crimen. Había una prueba que alimentaba las sospechas. El informe del catedrático forense Luis Frontela, uno de los mejores expertos de medicina legal de España en ese momento, reveló la existencia de una huella diferente a la víctima en el cayado de José Antonio. El bastón del pastor, hallado bajo el cuerpo del muchacho, contenía el rastro de otra persona. Pero el juzgado, el juez instructor, pues discrepó de la opinión del catedrático y al parecer esa prueba pues no indicaba una incriminación total, no era suficiente a los ojos de la justicia ciega. Y bueno, pues no se consideró una prueba concluyente, y así pues las únicas pistas físicas detectables pues quedó diluido, ¿no?, en el mar de las normativas jurídicas.
0: O sea que el caso, digamos, se archivó, quedó cerrado en ese momento.
1: Sí, han pasado ya 33 años desde aquel 14 de mayo de 1992, ya nadie tiene esperanza en que se dé con el asesino. El crimen del pastor, como se le conoce, la crónica negra de Almería, pues conmocionó en su día a toda la provincia, especialmente, pues imagina, a los vecinos de Adra y también de Berja. Pero la conmoción pues se fue transformando con el tiempo en resignación amarga, ¿no? Incluso cierta incredulidad, porque el asesino o los asesinos de José Antonio Sánchez Martín siguen disfrutando de la libertad, no han purgado sus crímenes. El caso sigue técnicamente abierto, pero inactivo, ¿no? Porque después de tantos años, pues bueno, ya se ha quedado para poblar la memoria negra de Almería. Las preguntas del suceso pues siguen en el aire, ¿no? ¿Quién lo mató? ¿Por qué lo hizo? ¿Guardaba alguna relación con aquellos caminos reales del que el joven fue a consultar al abogado? ¿Quién le amenazaba? ¿Por qué sentía miedo? El abogado Antonio Pintor falleció hace años. El catedrático Luis Frontela fue quien analizó el callado, también lo hizo, y los 3 detenidos, pues, si aún viven, que lo desconozco, pues guardan silencio, o quizás, como todo apunta, eran inocentes. La Sierra de Almería, pues, testigo de aquel crimen, sigue ahí. Las ovejas pastan por las laderas y el viento sigue recorriendo los barranco, quizás ellos lo sepan, pero lo que ocurrió aquel jueves de mayo sigue sepultado bajo las piedras y el matorral. José Antonio Sánchez Martín, 21 años nada más, pastor, con su padre, con su abuelo, salía cada mañana con su rebaño, conocía cada sendero, cada recoveco de la sierra, y un día, pues en medio de ese paisaje que le era tan familiar y que tanto amaba, pues alguien le disparó 4 veces. Su familia sigue esperando justicia. 24 años después siguen esperando.
0: Otro caso más. Bueno, no se cerró, pero no se cerró. Está clarísimo que no se ha cerrado. Y han pasado ya pues más de 3 décadas. Larga lista, ¿eh? Larga lista, Gustavo.
1: Larga lista. Lo que es peor en estas cosas es esa certeza amarga que queda, ¿no? Ya llevamos unos cuantos repasados en este ciclo, en este año que hemos estado abordando estos temas, pues se nos queda esa certeza amarga de que a veces, muchas veces, la justicia no llega para todos.
0: Esa podría ser efectivamente otra conclusión, sin duda. Pues nuevo capítulo, nuevo episodio de este ciclo sobre la crónica negra de Almería, el pastor que nunca volvió a su casa y su familia pues sigue esperando, por supuesto, justicia. Querido Gustavo Pérez, ha sido un gusto como siempre compartir estos minutos y bueno, en 7 días naturalmente pues más. Así que un abrazo enorme desde aquí.
1: Un abrazo y nada, pues muy buena semana a todos y nos vemos
0: sí,
1: en la
0: señor.
1: próxima.
0: Sí, señor, hasta la próxima. Cuídate.

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0: Nos disponemos a tomar un café que ya tiene este fondito musical agradable de entrada. Equilibrado a nivel mental, intentando conectarlo con equilibrio físico también y mediante una persona que ya transmite buena vibra, buenas energías. Hablando de buena vibra, intentaremos vibrar en armonía. Es el título del libro de Ana Padilla Cuenca. Ella es naturópata, es almeriense por los cuatro costados, tuvo vínculo con Huércal de Almería por motivos de la vida, pues tuvo que volver a la capital donde pues reside habitualmente. Querida Ana, muy buenos días.
1: Buenos días.
0: ¿Cómo estás?
1: Bien, encantada.
0: Bienvenida.
1: Gracias.
0: ¿Por qué este libro, ya de entrada sin anestesia? ¿Por qué este libro?
1: Pues porque hay un momento en la vida de todo ciudadano de este mundo en el que aquello que llamaron virus, pandemia, el estar recogidos cada uno en casa, creó muchísima confusión. Y yo hubo un momento en que dije, nos hemos olvidado todos de cómo funciona el cuerpo humano, nos hemos olvidado todos de cómo funcionamos nosotros los seres humanos, de cómo el miedo puede paralizarnos y puede llegar a enfermar. Y cómo el miedo puede llegar a hacer incluso muchísimo más daño que cualquier enfermedad. Y a partir de ahí, pues se me ocurrió que podía ser bueno crear un taller, una formación, un encuentro donde todo eso que mucha gente me preguntaba pudiera tener explicación. Y a raíz de crear esa formación que se hizo en principio online cuando el confinamiento, después se continuamos con un taller presencial y con varios encuentros con personas que querían hacerlo, y al final pues acabó existiendo el libro, donde de alguna manera te está diciendo tu biología es así, tu organismo funciona así, y es mucho más fácil cuidarnos y evitar la enfermedad que intentar salir de ella cuando ya está. Y aún así, cuando te estás cuidando realmente y te estás ocupando de ti, estás colaborando con cualquier profesional de cualquier tipo de medicina que te quiera ayudar.
0: Cuando decimos naturopatía, hablamos de medicina alternativa, medicina natural. ¿Las dos respuestas serían correctas?
1: A ver, si nos vamos a lo que es el entender de qué va esto, podríamos decir que la naturopatía es hacer medicina de una forma natural y con herramientas naturales. Si tenemos en cuenta la legalidad, si no has pasado por la facultad de médico, o sea, por la facultad de medicina no puedes hablar de usar el término medicina. Pero a veces es importante usarlo para que la gente pueda entender que estamos hablando de tratar la salud de tu organismo con métodos totalmente naturales.
0: Fíjate, estoy mirando por aquí y la naturopatía o medicina naturopática es una forma de medicina alternativa o complementaria de la medicina oficial. ¿Estarías de acuerdo?
1: Sí, de alguna manera le llamamos medicina oficial a la que oficialmente se reconoce a nivel estatal, a nivel legal, que es una medicina que utiliza demasiados productos químicos o bioquímicos hechos en laboratorio, pero nos olvidamos muchas veces de que cuando crean una pastilla lo hacen a través de unas sustancias naturales que están ahí. Y utilizar la manzanilla fue normal durante siglos. Y de pronto parece que da miedo coger un sobre de manzanilla porque no va a servir para nada. Pero si coges manzanilla y coges tila y coges otros sobrecitos que tenemos por ahí todos, y además los mezclas con tranquilidad, relax y darte cuenta qué es lo que te está haciendo daño y mejor no lo tomes, pues quizá llegas a la solución mucho más rápido y sin los efectos secundarios que tienen otras cosas.
0: ¿Cuándo llega tu primer contacto con la naturopatía y por qué visualizas ese momento? Porque supongo que tendrá un sentido y un motivo, ¿no?
1: Sí. A ver, yo soy de una generación en la que todavía en casa estaban los remedios de la abuela, donde todavía era normal ver una rama de manzanilla o de zahareña colgada en una esquinita de la cocina. Sí. Y yo tenía esa formación, digamos, o esa experiencia desde niña, también de que cuando te resfriabas había que meterse en cama y sudar la gripe y pasar 4 días quietecita y tranquila y con caldo de cocido y con otra historia y te levantaba. Entonces yo vengo de ahí y no se me ha olvidado. Cuando pasan los años y voy creciendo y me voy encontrando con problemas en mi propia familia que parece que no se solucionan con facilidad y me entero que existen otras cosas, pero que no están en Almería, pues empiezo a salir y empiezo a estudiar y empiezo a formarme y acabo donde estoy ahora mismo, ¿no? Con más de 20 años sin dejar de estudiar y de formarme en cosas que iban apareciendo y que iban funcionando.
0: Por tanto, es una formación académica y práctica también, ¿no?
1: Sí,
0: la tuya.
1: Yo hice naturopatía con la Universidad Reina Cristina del Escorial. Son 4 años de estudios con el programa Philippus, con profesores que son médicos, biólogos, farmacéuticos. Sí, yo he tenido una formación como muy completa, no es de un fin de semana de dar pautas y a la ligera, pero además, como las herramientas que utiliza son naturales, y utiliza osteopatía, utiliza flores de Bach, utiliza herbología, pues yo al final acabé haciendo una formación como más completa porque, bueno, terminé en Barcelona con osteopatía y con nutrición. En las formaciones siempre académica desde la universidad, pero de lo que se llaman los estudios propios universitarios, porque no existen como tales de forma oficial en el Ministerio de Educación y Ciencia.
0: Entrando un poquito ya de lleno en el libro, ¿no? Luego te preguntaré cómo nos podemos hacer con el mismo, pero decir, ¿qué nos ofreces aquí? Porque fíjate, hay dos cuestiones que me parecen elementales, ¿no? Y casi de inicio. ¿Qué sabes de ti? A modo de pregunta, ¿qué sabemos de nosotros mismos? ¿Y ahora qué?
1: Sí.
0: Eso para empezar, ¿no?
1: Esas fueron las dos preguntas que hicieron que apareciera aquella formación y que apareciera después el libro, ¿no? ¿Qué sabes de ti? ¿Qué sabes realmente de cómo es tu organismo? ¿Cómo se enferma y por qué se enferma? ¿Cómo puedes cuidarlo? ¿Qué sabes realmente de cómo funciona tu cuerpo y qué hay dentro de tu cuerpo? Porque últimamente, desde la medicina o desde las terapias alternativas y desde todos los métodos naturales, se cuestionaba al principio mucho que en medicina oficial se trabajaba todo por partes y el cardiólogo te podía mandar algo que estaba haciéndole daño a tu estómago y el del estómago algo que le estaba haciendo daño a tu corazón. Y siempre se echaba un poco en cara que se trabajaba el organismo por partes y que faltaba esa unificación de todo, ¿no? Porque el cuerpo no es por partes, es un todo, ¿no? Y todo está relacionado. Pero desde las cosas naturales, desde las disciplinas naturales, también últimamente se estaba empezando a trabajar las cosas por partes, a distinguir entre cuerpo físico, cuerpo mental, cuerpo energético, cuerpo emocional. Y yo he llegado a la conclusión con los años de experiencia y con el trabajo que voy haciendo que no tiene sentido hablar de cosas por partes. El cuerpo es un todo, formado por miles de millones de células. Las células son también átomos, electrones, protones, neutrones, por tanto hay energía en ese cuerpo orgánico. Y no se puede distinguir entre un cuerpo físico, emocional, energético, porque todo va de la mano, todo va unido y todo hace que tú existas como persona. Entonces, la primera pregunta es, ¿qué sabes realmente de tu organismo? Porque yo suelo poner ese ejemplo de la máquina maravillosa que compramos, que hace de todo. Pero si no la conoces bien, no sabes cómo utilizarla, no sabes cómo cuidarla, cómo limpiarla, cómo mantenerla, te va a durar 2 días. Y si sabes cómo hacerlo, pues igual la tienes siempre a punto, siempre bien y jamás necesita un mecánico de fuera.
0: Tú tienes una consulta y además un espacio maravilloso ya de entrada, te felicito, ¿no? En lo digital. Sanoydiferente.com. Ahí tenemos mucha más información, ¿no? Y fíjate, me quedo con claves al hilo de lo que estás comentando y claves que están en este tu libro. ¿Es tu primer libro?
1: Sí.
0: Es Vibrar en Armonía, ¿no? Escucha profunda y aprendizaje consciente.
1: Sí.
0: O sea, son dos pilares.
1: Son dos pilares importantes. Te decía antes que en todo lo que se está haciendo ahora, o en mucho de lo que se está haciendo ahora desde las terapias naturales y también desde la psicología, pues hay un profesional que te dice, por ejemplo, el duelo tiene esta fase, esta y esta. El enfado tiene esta fase, el otro tiene tal. Yo digo, ¿qué sientes? Vamos a hacer un ejercicio de introspección, vamos a entrar dentro y vamos a ver qué sientes tú, qué te está pasando a ti y qué puedes ver tú dentro de tu cuerpo para saber realmente de dónde vienen las cosas y no de la teoría, de lo que los demás podamos aportar que hemos experimentado, ¿no? Sino de cuál es tu experiencia.
0: ¿En qué conexión tendría? Porque hace bien poquito, fíjate, hemos tenido encuentro vinculado al yoga, ¿sí? Y uno observa ciertos puntos en común, es decir, conexiones respecto al yoga.
1: A ver, estaba diciendo antes que muchas veces tendemos a querer hacerlo todo por partes y todo está en un mismo universo. Yo no vengo de la escuela del yoga y yo sé muy poquito de yoga. De la misma forma que yo no había hecho jamás Reiki y ni había oído hablar de él hace ya unos 20 años, y después de una sesión con una persona me dijo, ¿tú qué eres? ¿Qué maestría de Reiki tienes? Y yo dije, ¿eso qué es? Trabajar escuchando al cuerpo, trabajar poniendo las manos y escuchando y preguntándole al cuerpo, es una forma de hacer las cosas que se puede, va de la mano, se puede parecer muchísimo pues a lo que se hace en yoga, a lo que se hace en Reiki, a lo que se hace en la imposición de mano, porque al final es pararte, escuchar y estar ahí presente, ¿no? Y estar en la conciencia y en la presencia. Entonces, si vienes de los Andes y de los maestros andinos, que es como empezó mi formación, estamos hablando de bioenergética. Si vienes de otras zonas de Oriente, estás hablando de Reiki o estás hablando de yoga. Pero al final, pues esto es como hablar de Dios. Que según qué cultura, que durante muchísimo tiempo, ¿no?, cuando estaba la globalización, cada uno estaba en su terreno, pues según qué cultura se le llama de una manera o se le llama de otra, y al final tienen muchísimos puntos en común. Que cuando nos paremos a ver los puntos en común y no las diferencias humanas, posiblemente acaben muchos conflictos, muchos problemas y muchas guerras, ¿no?
0: Seguramente. Vuelvo al libro, página 49, otra cita que te pido amplíes para nuestros escuchantes. La única forma de limitar a seres ilimitados es consiguiendo que ellos mismos acepten que son limitados.
1: Sí, yo es algo que descubrí hace mucho tiempo. La importancia, lo del caballo de Troya, ¿no? La importancia de derrotar desde dentro. Y si lo piensas, los grandes imperios han caído desde dentro. Cuando tú coges a una persona y la convences, como pasó hace unos años, que un poco se nos convenció a todos de que, bueno, si te he puesto ante el ejemplo de la manzanilla porque es quizás de los más de andar por casa, ¿no? Sí. Si abusabas de la manzanilla, podías tener no sé qué tipo de enfermedad, había que tener mucho cuidado con la manzanilla porque te podía dar una serie de problemas y tal, mejor consulta al médico. Cuando algo como la indigestión, que siempre fue, deja de comer, relájate y toma líquidos, tienes que ir al médico a que te mande unas pastillas para seguir funcionando, te están diciendo que tú solo no puedes sanarte. Necesitas siempre a un profesional. Y sí, claro que necesito a un profesional para cosas importantes, ¿no? Para lo que sería cortar y pegar cada vez que tengo algo gordo, claro que necesito a un profesional. Pero para mantenerme sano, para cuidar mi alimentación, para tomar las infusiones adecuadas, para hacer los ejercicios adecuados de respiración. Pero si a mí me convencen de una forma subliminal, por un lado y por otro, de que no puedo, y yo me lo creo, entonces, ¿cuándo puedes conmigo? O sea, yo creo que es la única manera. Todos somos seres ilimitados en cuanto a que todos tenemos posibilidades ilimitadas en lo que nos propongamos. Pero cuando nos convencen y nos dejamos convencer de que solos no podemos, pues solos no podemos. Y luego tienen los ejemplos de militares o deportistas que cuando empiezan con las canciones a ritmo, con las cosas de autoestima, de levantar la moral, de tal, ves que son capaces de conseguir cosas que nos parecen inalcanzables. Pero y ahí, en el deporte o en lo militar, se ve muy claro, ¿no? Que cuando te lo propone y te insiste y te prepara y te entrena, llegas a cualquier cosa. Bueno, pues con el estar sano, con el cuidarte, con el vivir en paz, pasa algo parecido. Si te lo propones, te entrenas, llegas a cualquier cosa.
0: Sigo en el libro, insisto, vibrar en armonía. Página 65, línea de vida. ¿Qué importancia tiene, porque además lo abordas de una forma, me parece muy interesante, nuestra genealogía, es decir, nuestro pasado, nuestros antecedentes, en llegar a conseguir ese equilibrio en cuanto a ser conscientes plenamente o casi plenamente en lo físico y en lo emocional también?
1: Sí, yo ahí cuando lo planteo, con según qué foros, me han mirado como, esto suena muy raro, ¿no? Pero todo el mundo acepta desde hace muchísimo tiempo aquel ejemplo que ya se convirtió en algo muy manido de la semillita, ¿no? Dos células, sí, totalmente independientes que se unen para formar una vida y que cada una de esas células lleva toda la información del progenitor. Toda, toda la información. Esas dos células forman una nueva vida. Imagínate cuando, por forma de ser, por carácter, por información que hay en esa genética, son seres totalmente encontrados. El que nace, pobrecito mío, lleva ahí un cóctel molotov que solo trabajando desde la paz, la tranquilidad, desde la aceptación, dentro de la familia, dentro de la casa y dentro de uno mismo, puedes realmente fusionar. Yo digo que es como cuando coges un montón de piezas de metal y las juntas. Por más que troces, cortes y tal y juntes, no va a ser igual que si realmente fundes para hacer algo totalmente nuevo, ¿no? Y es importante la genética que traes porque dice mucho. Pero también es importante las decisiones que tomas desde que eres consciente de ello para hacer esa integración total y quedarte con lo que realmente quieres en tu vida y desechar lo que no quieres.
0: Me voy a la página 147 ahora. Estoy haciendo nada, muy leves spoilers,
1: No importa.
0: Del libro, ¿no? En cuanto al capítulo dedicado a entrenamiento, es decir, y me detengo en este párrafo. Todo lo que nos sucede y lo que sucede a nuestro alrededor es información en nosotros, aun cuando nos pase desapercibida. Forma parte de nuestro banco de datos y contribuye en realidad, en la realidad que vivimos.
1: Sí, nos van pasando cosas y se van quedando grabadas. Nos van pasando cosas que aunque sean inconscientes se van quedando grabadas. Y últimamente se hace mucho hincapié en los traumas. Entendiendo por trauma aquello que te dañó, aquello que te tocó. Da igual que sean cosas que te hayan dañado, cosas que te han hecho feliz. Todo lo que vas viviendo se va quedando. Y según has vivido tú aquellos días felices de las fiestas de no sé qué, pues te acuerdas 40 años después de aquella fiesta y dices, ¿cómo me puedo acordar de eso y no me acuerdo de lo que me pasó antes de ayer?
0: Correcto.
1: Entran en tu banco de datos. Y entran en tu banco de datos y contribuyen a quien tú eres hoy día, aun cuando no lo sepas. Hay muchas personas por ahí que no estudiaron ciertas cosas, no hicieron ciertas formaciones y no se dedicaron a ciertas profesiones porque un día la identificaban con alguien a quien odiaban. Ajá. O que le había hecho daño, que les caía mal o que les daba miedo. Y esas cosas son muy sutiles, no llegan a ser un gran trauma para tener que trabajar consciente. Bueno, aparentemente tú piensas que no lo tienes que trabajar, pero influyen en quién eres y en las decisiones que tomas.
0: Y por último, la página 13 o 12 más 1, ¿te inclina más por 13 o por 12 más 1?
1: 13,
0: ¿no?
1: 13.
0: No.
1: Y ahora te explico por qué sí me
0: da. Explícamelo ahora.
1: Mira, 13 es un número al que yo le puedo dar las connotaciones que yo quiera darle y según como yo lo viva y lo reciba, pues me va a afectar de una manera o me va a afectar de otra. Pero 13 existe por sí mismo. Hay quien dice que el 13 era un número de la suerte y un número maravilloso que en su momento se demonizó para que no lo utilizara nadie nada más que cuatro elegidos. Y hay quien dice que el 13 siempre le da suerte porque hoy quien nace el día 13, ¿qué pasa? Entonces, para mí el 13, como tantas cosas de las que yo hablo en el libro, tiene el foco de atención que tú le quieras poner. Y hay otra frase por ahí por el libro que a mí me encanta, que es la de mi libertad no depende de tus límites. Y si yo me dejo limitar con lo que otros por delante han ido diciendo que significan las cosas, A ver, está el eneagrama y está la numerología y hay un montón de cosas que hablan de características y es verdad que la matemática influye muchísimo en la vida y tiene su explicación. Pero de ahí a que yo lo demonice o permita que alguien lo demonice para mí, pues me parece absurdo. Y creo que es de las cosas que nos limitan y que de las cosas que hay que empezar a conocer para que no nos limite.
0: Y dentro de esta página, la 13, hay una cita que es: si crees que puedes, tú puedes. Si crees que no puedes, llevas razón. No puedes.
1: Es una cita que hace años se puso muy de moda y que se le atribuye a distintos autores. Yo siempre digo que las citas lo mismo. Alguien las dijo y solo el que las escribió en el libro que se hizo más famoso o más contemporáneo, pues parece que es el dueño de la frase. Pero realmente las cosas están ahí y las decimos todos de una manera o de otra. Y para mí esa es una frase que me da igual quién sea el primero al que se le reconoce, pero me parece que es una frase súper importante que a mí en su momento me dijo muchísimo y creo que es importante tenerla en cuenta. Porque cuando llegas a consulta y dices, no, es que yo tengo esto, pero yo ya sé que esto no se puede solucionar. Yo digo, ¿cómo te ayudo? Si tú ya le estás dando un mensaje subliminal a tu cuerpo continuamente diciendo, no puedo. Entonces, si tú estás continuamente haciendo eso, tu cuerpo te va a obedecer a ti, porque el que está contigo 24 horas al día, 365 días al año, eres tú. Y lo que tú te digas a ti mismo es más importante que lo que te diga nadie. De hecho, cuando hablamos de personas que dañan a otros desde pequeñitos, ¿no? Todo el tema del bullying, todo el tema del maltrato psicológico, tal, claro que existe. Y existen personas con una fuerza tremenda para hacer todo eso. Pero si trabajamos con el ser humano, con la persona, para que se fortalezca a sí mismo, para que desde dentro, desde lo más profundo de su ser, sepa quién es, dónde está y la fuerza que tiene, y que puede, todo lo que viene de fuera no te llega, porque te llega lo que tú permitas que llegue.
0: Fíjate, yo me quedaría con esta frase prácticamente de gran final para este primer encuentro, espero tener más, ¿no? Oye, ¿cómo podemos hacernos con el libro?
1: A ver, el libro está ahora mismo, las papelerías que han, librerías que han colaborado conmigo ahora mismo son Picasso,

0: dentro que hay en el Zapillo, y se hacen presentaciones cada cierto tiempo. Sí. Yo lo publico en mi Instagram, y ahí pues primero hablamos del libro, hacemos un mini taller.
1: Sí.
0: Para entender mejor el libro y entender mejor la filosofía de qué va todo esto. Y ahí está el libro a la venta también.
1: Perfecto. ¿Y estás en Instagram, por ejemplo, también? ¿Te encontramos? O
0: me encuentras en Instagram con Ana Padilla Cuenca.
1: Ana Padilla
0: Cuenca. Ana Padilla Cuenca.
1: Tal cual.
0: Tal cual.
1: ¿Y en sí. Facebook también?
0: Y en Facebook también. O sea, por un lado, incluso la página web es Ana Diferente, y también es Ana Padilla.
1: Uh-huh. Oye, de los humanos, y ahora la última te lo prometo, ya te libero, Ana. De los humanos que pasan por tu consulta habitualmente, el miedo estaría, digamos, en el gran problema que abordas, la inseguridad, incertidumbre, la falta de sentido a todo esto.
0: Hay de todo. Hay personas que ya tienen mucha experiencia con todo el tema natural, y hay personas que tienen mala experiencia con el tema natural. Y vienen diciendo: yo ya pasé por todo esto y no me funcionó. Yo le digo: vale, pero te dijeron que la clave la tenías tú. Y hay de todo. Pero últimamente lo que sí hay es mucho desconcierto, porque se han puesto las herramientas y las responsabilidades en manos de los demás. Nunca eres tú, siempre son los demás. Y cuando haces eso y la sanación, la cura también la pones en manos de los demás, y son los demás los que te tienen que dar la pastillita mágica, perdemos las riendas de nuestra vida. Entonces últimamente hay mucha gente perdida, porque incluso dentro de lo natural se está haciendo demasiado esa campaña de depender del gurú, o depender del naturopata, depender de la persona que te está guiando. Y yo lo que pretendo es dar herramientas para que la gente no dependa de nadie.
1: Uh-huh. Uno de tus lemas finales es: vuelve a ti.
0: A tu centro,
1: desde la raíz.
0: Sí, a tu centro, porque lo que le vale a uno no le vale a todo el mundo. Y entonces hay que averiguar qué realmente necesitas tú y qué estás dispuesto tú a dar, porque los cambios no pueden ser drásticos. Uh-huh. Y lo que vale para uno no vale para otro, y cada uno lleva su ritmo. Entonces, ven, sígueme a lo que yo he hecho, te va a funcionar, perdona, si no partes desde el mismo lugar que yo, si no das los mismos pasos que yo, si tu zancada es más pequeña o más grande, o tu forma de andar es más profunda o más liviana, ¿cómo vas a seguir los mismos pasos que yo y hacer lo mismo que yo? Entonces, vuelve a tu centro y hazlo desde ti.
1: Correcto. Lo dicho, vibrar en armonía. Ana Padilla Cuenca. Ana, hasta la próxima. Un abrazo enorme.
0: Muchísimas gracias.

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4: Bueno, además, tú eres consciente, te lo habrán dicho también bastantes veces, ¿no?, de tu vis cómica. 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
5: en la soledad.

0: a oscuras en mi casa. 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Y bueno, y es que para dedicarse a esto, pues está bien tener ese arma, por supuesto.
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0: Entonces hemos convenido que esto pertenece a la Al-Ahram Orquesta y se titula Layali al-Sark. ¿Lo he dicho bien?
1: Sí, Layali al-Sark.
0: Correcto. Rocío Danza, muy buenos días de nuevo.
1: Buenos días, Antonio, ¿cómo estás?
0: Pues encantadísimo de tenerte de nuevo aquí y, por supuesto, en nuestros días de radio, días de danza con mayúsculas. Para, bueno, hacer memoria, repasar orígenes, historia, evolución, tendencias,
1: sí, un pasado, poquito.
0: Presente, lugares, espacios, futuro próximo, festival.
1: Todo eso.
0: Todo, agenda.
1: Wow.
0: Así que, ¿cuál sería el punto de partida hoy?
1: Pues la palabra orientalismo, uh-huh. Seguro que a más de uno le suena, y es que a finales del siglo XIX... perdón, del siglo XVIII y todo el siglo XIX, hubo un movimiento cultural a nivel europeo y a nivel incluso mundial que se llamaba orientalismo,
0: sí,
1: que se ha visto plasmado sobre todo en todas las manifestaciones que tú puedas pensar de arte, es decir, pintura, danza, escultura, cine, porque ya empezaba a existir el cine. Uh-huh. Y todo esto, el turismo, por supuesto, el movimiento de masas, de personas que iban dando información. En esa época no existía internet, entonces la información,
0: claro,
1: se transmitía,
0: claro,
1: a través de la gente que viajaba.
0: Correcto, boca a boca.
1: Exacto. Y el orientalismo fue lo que llevó la danza oriental al mundo, uh-huh, no solo a la cuna de la que nace, que recordamos que era Egipto y los países árabes colindantes, y llegó a España también en ese movimiento. Uh-huh. España no fue ajena a ello y llegó sobre todo también a través del cine y del turismo y la cultura, uh-huh, en general.
0: Y el arte, ¿no?
1: Y el arte,
0: también,
1: sí.
0: Uh-huh. ¿A qué lugares o a qué zonas de España?
1: Hombre, evidentemente primero llegó a las grandes capitales, uh-huh, sobre todo Madrid, Barcelona, los lugares donde había más población y donde más población también viajaba, era lógico. Pero también a través de los puertos del Mediterráneo,
0: sí, sí,
1: se empezó a dar a conocer. Y ya la época de auge en España de danza oriental fue de la década de los años 90. Mm. Y del 2000 al 2015 aproximadamente, sí, es cuando más auge ha habido de la danza oriental. Ahora no estamos en un periodo de auge, mm-hmm, en España de esta danza.
0: O sea, ahora tendríamos un momento valle, digámoslo así, un poquito,
1: sí,
0: de...
1: Todos son modas. Entonces, sí, su moda de auge, de que todo el mundo la descubre, se fascina con ella, fue, como te digo, la década de los 90 y los primeros 10, 15 años del 2000.
0: Uh-huh.
1: Pero ahora está más paradita, uh-huh, que no quiere decir que no se practique ni que no,
0: claro,
1: hay un montón de seguidores, pero digamos que ahora no está de moda. Ahora hay quien se apunta porque le gusta de verdad y se queda el que le gusta, no el que sigue una moda.
0: Uh-huh. O sea que ahora estamos ganando en pureza.
1: En realidad, sí. Sí.
0: Claro, es un tiempo de barbecho, digámoslo así.
1: Exacto.
0: Pureza, esencia.
1: Sí.
0: Y bueno, es un ciclo.
1: Claro, yo estoy segura de que probablemente la moda volverá, porque, uh-huh, las modas son ciclos y a lo mejor dentro de unos años de nuevo está en auge. Y, uh-huh, cuando digo está en auge me refiero a que los medios de comunicación, las personas, las redes sociales se impliquen más,
0: claro,
1: y,
0: claro,
1: y se ponga como de moda. Lo que sí está creciendo de moda es las danzas como fusión,
0: uh-huh,
1: o sea, la danza oriental fusionada con otra.
0: Ajá.
1: Eso sí que está siendo una cosa de auge actual.
0: Con otros estilos, otras tendencias.
1: Sí, el primero, el flamenco, que es de nuestra tierra. Y es el que a mí, tú sabes, que es mi especialidad,
0: total,
1: la fusión flamenco.
0: De hecho, se me ha venido a la mente ahora.
1: Sí, ese es el primero. Pero, sí, también en España se está dando mucho la fusión de la danza oriental con danza moderna urbana,
0: uh-huh,
1: que eso sí está en auge ahora.
0: Ah.
1: La danza urbana, que hacen muchos críos que se apuntan a danza ahora.
0: Sí, hip hop, por ejemplo.
1: Sí, sí, todo ese tipo de estilo.
0: Bueno, el rap, naturalmente, también.
1: Sí. Pues esa danza urbana ya también tienen su mezcla con la danza oriental. Es que la danza oriental es muy versátil.
0: Qué bueno. Bueno, va calando poquito a poquito también ahí, ¿no?
1: Sí, claro. De hecho, mucha gente descubre la danza oriental gracias a estas fusiones.
0: Uh-huh.
1: Chiquillas y chiquillos que, por ejemplo, hacen danza urbana y, uh-huh, de pronto ven un taller de urbano con oriental. Dicen, ¿qué es esto? Y luego les llama la atención porque ven que hacen movimientos de cadera espectaculares, uh-huh, que no lo ven en sus danzas.
0: Sí.
1: Y algunos se enganchan al oriental gracias a eso.
0: Fíjate, hablando de ganchos a nivel mediático mundial, se nos viene un nombre, que es el de Shakira.
1: Exacto.
0: Ella
1: muy
0: podría
1: bien
0: servirnos como patrón de bueno, esa fusión, ¿no?
1: Sí.
0: Que queremos.
1: Mira, nos guste o no, independientemente de eso, sí. Shakira ha sido una de las, entre comillas, culpables de que la danza oriental haya ido a tanta gente a nivel mundial. Mm. Porque como su primer disco, sobre todo en su primer disco, ella tenía una música con aire árabe, sí, y además sus danzas en el escenario, ella aprendía danza oriental, eso, son movimientos de oriental. Mm-hmm. Yo misma, cuando descubrí la danza oriental, fue viendo a Shakira bailar, ¿eh? Mm-hmm. En la tele. Mm-hmm. O sea, que es mi referente de cómo conocí la danza oriental fue ella. Y como yo, muchísima gente.
0: Ah, qué bueno, qué bueno. O sea, que bueno, la tenéis en un pedestal.
1: En ese sentido,
0: sí. En ese sentido, en ese aspecto.
1: Sí, sí, claro.
0: A Shakira, qué bueno. Fíjate, tengo por aquí, porque he hecho la tarea. Cada vez que viene Rocío Danza, yo intento tomar apuntes, ¿vale? Es recomendable a todos nuestros escuchantes también. En algunos aspectos del orientalismo con el que abríamos, y estereotipos. Es decir, frecuentemente se retrata Oriente Medio o a Oriente en general, como irracional, despótico, inmutable, sensual, contraponiendo con Occidente racional, es decir, lo contrario, desarrollado, sí, y superior. Esto es un estereotipo.
1: Son estereotipos, sí. Uh-huh. Como todos los estereotipos, pues no son verdades absolutas para nada. Uh-huh. Son ideas, constructos mentales que nos hacemos y que los damos por hecho, pero luego uh-huh. la realidad es muy distinta.
0: Total, afortunadamente, claro.
1: Lo bueno de esto es que ya cada vez pues se van rompiendo barreras. Mm. Una de las cosas que te estábamos hablando antes de empezar este programa es el tema de la reputación, sí, de la danza oriental. Sí, sí. Y ahí hay todavía muros que derrumbar, pero es cierto que la reputación de esta danza ha cambiado muchísimo. Al principio en España y en Almería, en esta década que te he dicho que ya estaba en auge, sí, muchas de las maestras no decían que iban a clase, bueno, maestra y bailarina, no decían que iban a clase de danza oriental, decían, estaba, voy a clase de baile.
0: Estaba mal visto.
1: No lo nombraban.
0: Igual.
1: Se lo callaban, yeah. Eso es real. Yeah, ¿eh? Yeah. De hecho, yo he tenido compañeras de danza que tenían otros trabajos y que no contaban a su entorno que bailaban. Y cuando actuaban nadie iba a verlas porque no contaban a su entorno que bailaban. Incluso tengo el caso de una que se ponía hasta una peluca.
0: ¡Qué barbaridad!
1: Para aparentar ser otra persona. Porque trabajaba en un entorno muy masculino. Mm. Yo la entiendo. Trabajaba en un entorno muy masculino y no quería que se la... Y además tenía un cargo alto. No era una persona, tenía un cargo de jefatura en su trabajo, y no quería que se la asociara a, ya ves tú, a una tontería, pero hoy en día lo vemos como una tontería, pero hay que ponerse en el contexto.
0: Correcto.
1: No quería que se la asociara a esa danza para que no estuvieran con las bromas y las tonterías y que no perdiera su estatus en
0: su
1: el
0: estatus.
1: Trabajo.
0: En fin, sigue ocurriendo, ¿eh? Es sorprendente, afortunadamente en mucha menor medida, ¿no?
1: Sí.
0: Que antes, pero continúa ahí ese estigma, ¿no?
1: Sí, porque con la gente sigue pensando que la danza oriental es enseñar mucho el cuerpo y mover el culo. Bueno, que no, la danza oriental es arte. Lo que pasa es que es arte que se hace a través de la música y del cuerpo.
0: Correcto.
1: Hay que verlo así. El que lo ve de otra manera lo tiene en la cabeza, ¿eh?
0: Arte para empezar, pero luego tú nos estás aportando aquí los beneficios que aporta también en cuanto a la salud la danza oriental.
1: Exacto. Y es un muy buen comentario el que haces, porque una de las tendencias de diferencia en cuanto a la danza oriental estuvo empezando en España ahora, que no está en auge, pero sí que tiene otros desarrollos, pues una de las grandes diferencias que yo he encontrado en tendencias, porque es verdad que estadísticas no existen. Datos estadísticos sobre la danza oriental en España no existen, pero sí que existen valoraciones de las tendencias. Sí. Y una de ellas es que cada vez se apunta gente más mayor. También se apunta cada vez gente más pequeña. O sea, los extremos de edades se están apuntando más.
0: Ah, qué bueno.
1: Antes las mujeres hasta los 50 ya pensaban, yo soy muy mayor para hacer esto. No, ahora al revés. Y es porque la danza oriental ya es como terapia. Ya no es solo para bailar, es también para mejorar la salud. Uh-huh. Y en ese sentido está creciendo muchísimo.
0: Nos aporta.
1: Muchísimo.
0: Y me llama la atención esas dos franjas, los y las más jóvenes y los y las más veteranas.
1: Sí.
0: Y veteranos, ¿no?
1: Sí. Antes la franja de edad estaba entre 20 y 50 años, uh-huh, de mujeres sobre todo, la mayoría. Uh-huh. Y ahora hay mucha gente, incluso de niños chicos, que ya van a festivales hasta a competir. Uh-huh. Y hay categorías infantiles en algunos festivales. Uh-huh. Y la categoría de cada vez gente más mayor. Yo en mi festival tengo una categoría de adultos, de bailarinas de más de 50 años. Uh-huh. Una categoría especial para esa gente, para que compitan en igualdad de condiciones, porque evidentemente hay mujeres de más de 50 que bailan espectacular. Pero es cierto que en un jurado pues tienes una de 20 que baile muy parecido a otra de 50, pues...
0: Pues fíjate, no debería ser así.
1: No, pero... No, de hecho, a veces se da premio a las más mayores, porque se lo merecen igualmente, pero para sentirse, sobre todo, ellas más cómodas en igualdad de condiciones físicas.
0: Claro, claro, correcto. Oye, ¿ha habido evolución también? Te pregunto, Rocío, en cuanto al atuendo, al vestuario, es decir, y hay que diferenciar el atuendo que se que utilizáis actualmente, que la danza utiliza, y yo no sé si es el atuendo histórico, el real, en el origen de la danza oriental árabe.
1: Pues resulta que no. Tú cuando piensas en danza oriental te imaginas a una mujer pues o con su sujetador, su falda y su fajín, o sea, con el vientre al aire, el velo, las moneditas. Pues eso es una recreación del mundo occidental, o sea, de Hollywood.
0: Sobre todo del séptimo Hollywood. Arte Hollywood, a partir de ahí.
1: Es una recreación en el cine que hicieron los orientalistas, o sea, los que venían flipados de Egipto, que venían a la chica, porque era otra cultura muy exótica, y ellos lo llevaron al extremo de seducir más con el cuerpo, enseñando más, pero es verdad que en Egipto ni las mujeres visten así, ni cuando salían a bailar o vestían así, vestían con túnicas más tapadas, el cuerpo no estaba tan definido, o sea que no es un traje típico. Ahora ya sí se ha convertido en un icono, pero... Antes no lo era.
0: Ajá. Y ya, bueno, vino para quedarse en cuanto a la parte visual, ¿no?
1: Sí. Ajá. Sí, incluso en Egipto. Ya las que bailan en Egipto llevan ahí este tipo de vestuario. Sí.
0: Qué bueno. Oye, anécdotas tenemos un montón, ¿no? Lo siguiente, ¿no?
1: Hay muchas. Yo he traído hoy una que es curiosa, porque hablando además está involucrada con el vestuario, y es que hay una bailarina muy famosa de la época de los cabarets, el Casino Badia, que era el casino más famoso de Egipto, cuando el auge de la época dorada de Egipto, que es Samia Gamal. Esta mujer era... pues una de las bailarinas reina de allí. Y Samia Gamal, allí en esa época se bailaba con tacones en Egipto, que hoy también, pero bueno. Y en una de las actuaciones se le partió un tacón.
0: Ahí va.
1: Y ella, pues en vez de pararse, soltó los zapatos, se quedó descalza y siguió bailando descalza. Ajá. Y eso, claro, el público le aplaudía aún más. Ajá. Y esa anécdota, dicen... Es una anécdota, no sé hasta qué punto es, pero dicen que a partir de ahí muchas mujeres empezaron a animarse a bailar descalza.
0: Qué bueno.
1: Y es cierto que a nivel mundial se extiende más bailar descalza que con tacones, pero también es cierto que ante un público egipcio que le guste la pureza o la esencia, hay que bailar con zapatos.
0: Con zapato, ante el público clásico, el fetén, ¿no?
1: Bailar con zapato. Ajá. No tiene por qué ser un zapato de aguja, para nada. Ajá. Pueden ser zapatillas más bajas, depende también del baile que estemos haciendo, pero se baila con zapatos. Yo hay ciertos bailes que nunca bailo descalza porque eso demuestra desconocimiento. Sería un error bailarlo descalza.
0: Vale, te has hecho una pregunta, te iba a preguntar a ti.
1: Ah, sí.
0: Precisamente en torno a eso, y tú descalza es muy raro, ¿no? ¿Qué ves?
1: Yo casi todo lo bailo con zapato.
0: Con zapato.
1: Casi todo. Es verdad que algunas veces bailo descalza, pero normalmente la cultura te pide llevar zapatos. Pero es verdad que, como te digo, a nivel estético o de festivales o de concursos, muchas bailan descalzas y se admite que no hay ningún problema.
0: Y diferentes tipos también, supongo, modelos de zapatos, zapatillas, ¿no? Ha habido evolución también ahí.
1: Sí, sí, sí. A ver, se usa hasta el zapato de tacón de baile latino, típico de mujer de zapato de tacón con brillantes, o con, hasta el incluso zapatillas tipo jazz de danza, que son muy bajas, es todo lo contrario, parecen zapatillas deportivas, pero muy flexibles. Eso también se puede usar. Hasta ya usar nada, a lo mejor una protección para...
0: Mínima.
1: Mínima, por si acaso, para girar mejor a la hora de, según el escenario en el que uno esté bailando, o a no llevar nada.
0: Ajá. Fantástico. ¿Alguna anécdota más? Tita, ¿tendríamos? ¿O reservamos para el siguiente episodio?
1: Sí, vamos a reservar para el próximo día.
0: Pues mira, yo ahora donde deseo de abrir, desplegar agenda, porque has tenido recientemente una sesión muy especial, ¿no?, para ti.
1: Sí, he tenido una experiencia preciosa. Fue el viernes pasado en el Colegio Público Mirasierra, en Las Norias, en el Ejido. Y es que me contrataron para dar una clase a los niños que tienen allí con... Pues desafortunadamente son niños que tienen todos problemas físicos. Había niños con síndrome de Down, niños con autistas, niños con problemas motrices.
0: Discapacidad, claro.
1: Sí, discapacidades distintas. Sí. Y eran unos 15 niños y les di una clase de oriental y flamenco fusionado con árabe. Y bueno, fue una experiencia maravillosa. Los niños súper cariñosos, encantadísimos, se lo pasaron muy bien. De hecho, quieren que repita, y yo encantada de repetir porque fue muy enriquecedor.
0: ¿Y tú disfrutabas casi más que ellos?
1: Pues yo creo que sí.
0: O a la par.
1: O a la par. De hecho, las maestras me dijeron que era muy buena actividad para esos críos porque les ayuda a mover el cuerpo, le ayuda a mover la energía y a, bueno, pues a estar un poquito más despierto. Y es verdad que a pesar de sus discapacidades, todos bailaron, ¿eh? Todos. Uno hacía una cosa mejor, otra cosa peor, pero todos se movieron y mucho.
0: Qué bueno. Ahora la motricidad, en fin, habilidad a nivel también pues emocional. Es decir, todo. Todo se activa.
1: Sí, y mental, porque estaban atentos. Así que era fue muy enriquecedor.
0: Más agenda. Me preguntaban, escuchantes, tras el primer episodio de Días de Danza, con Rocío Danza, aquí en Sintonía Candil, que cómo pueden hacer para seguir tus clases, para asistir a tu centro, que nos cuentes todo con detalle.
1: Muy fácil, que contacten conmigo por cualquier red social, excepto TikTok, todavía no estoy en TikTok, pero en Instagram estoy como Rocío Danza, en Facebook también, Rocío Danza, o también pueden ver mi perfil personal, que es Rocío Rodríguez Rodríguez, aunque Rocío Rodríguez Rodríguez hay muchas, pero en Almería no tantas, pero también pueden contactar por ahí, o a mi correo, que es fácil de recordar, porque es rocio@rociodanza.com.
0: Ajá, facilísimo.
1: Y por supuesto la web, mi academia online, que ahí también pueden contactarme para clases presenciales. Y ahí tienen mi contacto. Y la web es rociodanza.com, www.rociodanza.com.
0: Genial. Y tenemos además, me comentabas, creo recordar, Rocío, sesiones online, ¿es posible?
1: Sí.
0: También.
1: Sí, sí, sí. Ay, mira, tengo de todo. Tengo sesiones grabadas, cursos grabados que pueden seguir a su ritmo en casa si no pueden, por su agenda o por su forma de vida, no tienen... Que ya no hay excusa. Con tener 10 minutitos al día para ti, puedes aprender esta danza
0: mínimo
1: en tu casa.
0: Mínimo 10 minutos.
1: Con 10 minutitos al día pueden empezar poco a poco y con los cursos grabados lo tienen súper fácil. También online, en directo conmigo y presencial.
0: Y presencial. ¿Qué días? O sea, ¿a diario, decir, tienes actividad?
1: Normalmente las online presenciales son... programadas con la persona en su horario que le vaya bien.
0: Claro.
1: No, no son grupales, son privadas. Otra cosa es que varias se junten y digan, claro. Pero normalmente las que yo tengo son privadas y se aprende mucho porque son, aunque sean a distancia, son muy intensivas porque con una persona. Me dedico expresamente a una persona.
0: Se ha personalizado, vamos.
1: Sí.
0: Y en lo presencial, es decir, todos los días.
1: En lo presencial es en grupo. En y grupo. Ahí tengo clases martes, miércoles y jueves, distintos horarios por la tarde. Por la mañana ahora mismo no tengo.
0: Perfecto. Y oye, como colofón, vamos soltando también avances, pildoritas de nuestro festival, que ya se va acercando, ¿eh?
1: Sí, el tiempo pasa volando.
0: Sí.
1: El festival es el fin de semana 10, 11, 12 de julio. O sea, que nos queda nada. dos meses y medio. Llega.
0: Sí.
1: Y yo estoy ya empezando a ponerme nerviosa.
0: Ya empieza el nervio, ¿no?
1: Ya empieza el nervio, sí. Va a ser la séptima edición ya.
0: Sí.
1: Se está inscribiendo ya la gente, tanto gente de Almería, que me congratulan, porque es cierto que me viene más gente de fuera que de Almería.
0: Es verdad, siempre lo recordaba. Sí. Ahora se está equilibrando un poco, estamos subiendo.
1: Este año parece ser que se está animando más gente de Almería. Yo desde aquí animo a las chicas de Almería que vengan al festival, que el festival da muchísimo, da para mucho. Tiene espectáculo en el que pueden participar si quieren o no. Dos espectáculos, una jafla el viernes y un espectáculo el sábado, que lo vamos a hacer este año en el Museo Arqueológico.
0: Sí.
1: Tenemos talleres. Esto es el sábado, el domingo, talleres de baile. También tenemos talleres online durante toda la semana con profesoras que están muy lejos, que para aprender con ellas es un momento perfecto para tenerlas en directo, para aprender con ellas.
0: Es un lujo, es un top.
1: Es un lujo.
0: Tenerlas, claro.
1: Y las que vienen aquí también igual. Son, algunas vienen desde muy lejos y es un lujo tenerlas en Almería. Que aprovechen. Hay un bazar donde pueden hasta vender su ropilla de danza de segunda mano. Y comprar de otras personas, hacer como una especie de intercambio ahí.
0: Qué bueno.
1: Hay de todo.
0: Ajá. Es que fíjate, y posibles salidas en un futuro próximo también.
1: Claro, claro que sí.
0: A nivel profesional.
1: Yo promociono muchísimo a todas las que vienen.
0: Claro.
1: Y especialmente, claro, a las que ganan premios, pero promociono a todas. Y hay concursos, hay premios. Este año además vamos a hacer un pequeño sorteo de algunos regalos. Esto es novedad.
0: Ajá.
1: O sea que hay mucho para elegir.
0: Iremos soltando más pistas en el siguiente capítulo. ¿Tiene página propia el festival?
1: Sí, sí. Empieza como mi academia, www.rociodanza.com, y luego una barra inclinada y poner Almarilla-Fest de festival.
0: Perfecto.
1: Si no saben recordar la web, porque es verdad que es muy larga, con poner en el buscador Almarilla con dos Y, Almarilla-Fest, le sale.
0: Fantástico. Y la séptima entrega ya, fíjate, parece mentira, ¿eh? Sí. Estamos ya con la séptima.
1: Sí.
0: Y seguramente conociéndote y dándole vueltas, sin haber empezado con la séptima, ya la octava.
1: Cada
0: la novena.
1: Te he de reconocer que cada vez me cuesta más, ¿eh?
0: Bueno.
1: Pero todavía me da mucha alegría. Mientras me dé este festival alegría, lo seguiré haciendo.
0: Porque si lo transmite, además se te iluminan los ojillos, ¿sabes? Cuando hablas del festival.
1: Eso dice la gente, ¿será verdad?
0: No, yo lo compruebo aquí, en vivo y en directo. Pues Rocío Danza, un gustazo como siempre.
1: Ah, igualmente.
0: Un placer enorme. Y hasta el siguiente capítulo, Días de Danza, con Rocío Danza.
1: Gracias.
0: Cuídate mucho.
1: Gracias.

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3: En unas épocas la novela está en alza, en estos últimos tiempos, anteriormente era el teatro, anteriormente era la poesía, o sea que yo creo que se va pivotando un poco, ¿no? 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
4: sería cíclico,
3: que,
4: más o menos.
3: No sé, ¿no?, lo que pensará mi...
4: Manuel de la Fuente, ¿qué piensa? ¿Cuál sería tu punto de vista?
5: En este momento estoy absolutamente de acuerdo con lo que dice Guillermo. O sea, incluso si queréis un titular, me atrevería a decir que la ficción, por lo menos la ficción española, en su 95% está absolutamente muerta. O sea, no da más de sí, ni la guerra civil, ni la novela negra, ni nada. Sin embargo, la poesía creo que pasa todo lo contrario. Como contaba Rodrigo, de Valladolid, Madrid es igual, es un hervidero de pequeñas actuaciones, de pequeños bares, de pequeñas editoriales maravillosas que se están dejando el pellejo por sacar poesía. Unas veces mejor aceptada, otras veces menos. Pero de los cientos de personas que se mueven en Madrid, incluso gente muy, muy joven, o sea, de 19, 18 años, que están empezando, hay casos que van a dar muchísimo que hablar. Y además es gente que tiene un sentido de la poesía que no es el soporífero y aburrido de toda la vida, sino que es lo que ellos quieren es compartir su poesía. Por eso Facebook o un bar es lo más importante. Luego editar, pues sí, queda muy bien, pero lo importante es compartirlo con los demás. Y creo que es un movimiento bastante imparable. O sea, es como una especie, para hacer un símil un poco facilón, se está dando, por lo menos en Madrid, por lo que cuenta Rodrigo, en Valladolid, me imagino que en toda España, es un fenómeno parecido al 15M. O sea, la poesía está ocupando las plazas y no necesita a nadie que la dirija.
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0: Sí, señor, llega el momento de nuestra conexión literaria, que incluye, por supuesto, a Zaritas esta semana. 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Nos corresponde saludar, conectar con este fondo musical, con la gran, la única, la incomparable Aza Rivas. Hola Aza, buenos días.
1: Buenos días, Antonio, ¿qué tal?
0: Pues muy bien, encantadísimo, encantadísimo. La primavera sigue avanzando, las temperaturas, bueno, van subiendo un poquito. Y yo no sé, en este ambiente, ¿cómo se siente Aza Rivas?
1: Pues mira, yo cuando empieza un poquito el calor, yo me vengo arriba.
0: Pues mira, estás en mi bando, ¿eh? Bienvenida al club, Aza. Me emociona esto que me dices ahora, ¿eh?
1: Ya hemos dejado atrás los fríos, las lluvias, sí. Venga, vamos a disfrutar.
0: Venga, disfrutamos un poquito ya, que ya estamos con el modo verano, Viva Book, y bueno, con titulazos como siempre, con esta banda sonora de fondo que tendrá su porqué, que ahora nos contarás, y con novedades y con agenda, así que empezamos ya, si te parece.
1: Venga, pues vamos al lío.
0: Venga.
1: Os cuento, esta semana tenemos un Sport Romas y un libro piscinero. ¿Has visto cómo ya viene el verano? Pues yo
0: genial.
1: Me apunto al libro piscinero. Empezamos por Sport Romas, ¿vale? Es Five Cats, es una serie, se llama Series Rivales, es una trilogía de Krusbok y la autora es Candy Steiner, se llama la chica. Os cuento, tenemos a nuestra protagonista que se llama Ryder. Esta chica tiene una historia con el fútbol americano. Nuestro libro, esta vez vamos con yardas, touchdown y todas estas cosas, es de fútbol americano.
0: Melés.
1: Y empieza... ¿Perdona?
0: Melés, con introducción.
1: Melés, oye, eso es... está muy interesante el fútbol americano, bueno, ahora me voy contando. Empieza jugando, pues lo típico, con su hermano mellizo en el patio de su casa y el mejor amigo de este. Y... ella empieza a jugar fútbol americano así, pero no se dedica a ello. Años más tarde se ve arrastrada a cumplir cumplir el sueño de su hermano y a través de una promesa de meñique. Lo de la promesa de meñique, ya sabéis lo importante que es, ¿eh? Eso es inquebrantable.
0: Total, absolutamente.
1: Totalmente. Está una hipoteca de 25 años y una promesa de meñique.
0: y no necesariamente en ese orden.
1: Y no, la promesa de meñique. Y ya para frikis de Harry Potter, la promesa inquebrantable de estas de mágica, los tres más o menos van a la par. Bueno, pues ella se ve arrastrada porque, bueno, su hermano ha tenido un accidente y él no puede jugar fútbol americano. Y le dice que quiere que él la ha visto jugar y que ella es capaz de jugar a fútbol americano. Entonces se presenta a las pruebas del instituto para estar como pateadora en el equipo de fútbol y consigue, pues durante 2 años, ser la pateadora del equipo. Pues hasta ahí ella lo ve perfecto y su hermano dice que él cree que va a llegar a más, entonces que quiere que en la universidad, por favor, por él, por esa promesa, que siga luchando. Entonces se ve en su primer año de universidad con una beca de deporte e intentar alcanzar la promesa que le ha hecho su hermano. Se ve un equipo de 100 hombres donde está ella la única mujer y donde no se lo van a poner para nada fácil. Mientras tanto, pues tenemos a Zeke, el amigo este con el que pateaba, que también juega en el mismo equipo y se ha convertido como en su caballero andante. Él, cuando hay algún problema en el equipo, pues él la protege, él se mete en medio y ella eso le saca de quicio porque además le odia.
0: Anda,
1: se lleva fatal.
0: Anda.
1: No quieren verse por algo que ha pasado, que lo tendréis que leer.
0: Sí, ¿no?
1: Y al entrenador no se le ocurre mejor opción que tiene que compartir piso. Y pues ahí empieza nuestra historia.
0: Vale, se veía venir, fíjate, yo lo estaba, estaba intuyendo esto. Y acaba de salir, amiguitos y amiguitas, ese momento mágico.
1: La verdad es que es un libro que a mí me gusta mucho por, como dice la canción, volar nuevo, volar otra vez, abrir nuevas metas y mira, pues ¿Qué es una promesa? Pues tiro para adelante y voy a ver hasta dónde llego. La verdad es que es una mujer que se supera día a día, tiene trabas y la supera, y al final, pues ella consigue su objetivo, que es entrar en su primer año en la universidad en el fútbol americano. Y la verdad es que, aparte de eso, luego tiene es un libro picante, hacemos touchdown, todo. El himno americano, todo lo hacen.
0: No podía faltar tampoco, claro, clásico, sí, la mano en el pechito, en el corazón, muy bien. Pues todo acompaña, ¿eh? Me encanta la portada donde observamos algún que otro mini spoiler, por cierto, ¿eh? Pero es una muy buena portada, un pase al corazón, ¿eh? For catch. Candy Streamer, ¿azaritas? ¿Cuántas? A ver.
1: Cuatro azaritas.
0: Cuatro azaritas, bueno, está ahí, ¿eh?
1: Además, estoy leyendo ya el segundo de la. El siguiente, que me gusta más porque es la jefa de comunicación y un. Uy, está muy interesante. Ya preguntaré.
0: Vale, hasta ahí podemos leer, ¿eh? De momento, ¿no?
1: Hasta ahí, hasta
0: No te
1: ahí.
0: vengas arriba demasiado, ¿eh? Ya está.
1: Ya sabes que me das un poquito y yo ya.
0: Claro. Vamos a por el segundo titulazo, a ver.
1: Unas vacaciones de muerte.
0: Bien.
1: Tessa Bailey. 290 páginas, es un libro muy cortito de Titania y, como decía, un libro piscinero, un libro playero, es un libro muy, muy, muy disfrutón. Nuestra protagonista se llama Taylor, es una maestra de primaria a la que le encanta el true crime. No sé si conocéis esto, que son las series de televisión de estas de asesinatos, donde te van analizando todo el asesinato y tal. Pues esta mujer lleva ahorrando toda su vida que lleva trabajando porque quiere darse las vacaciones de su vida. Ahorra hasta el punto que a mí esto me hizo mucha gracia, que una servilleta la parte por la mitad porque dice que para limpiarse tampoco se necesita una entera. Es una mujer muy peculiar. A mí me ha parecido súper graciosa. Bueno, pues ella ahorra el dineral que le cuesta una semana en Nueva Inglaterra en un bungalow impresionante para tener las vacaciones de su vida, donde solo hace pensar en una bañera, porque ella no tiene bañera en su casa, en una bañera con patas de garra de estas de animal, donde darse los baños de su vida y de a pie de playa, ¿no? Entonces ella está encantadísima con esta semana de vacaciones que ha podido conseguir con mucho, mucho esfuerzo y ahorrando mucho. Y va con su hermano. Bueno, pues hasta ahí todo bien. Ella se va a su bungalow. Cuando entra, pues lo primero que hace es ver el bungalow entero y empieza a ver cosas que no la cuadran, agujeros en sitios así en paredes. Y ella, claro, obsesionada con el true crime, dice, aquí hay algo raro. Bueno, pues sigue andando y en el cuarto de la lavadora, muy americano también, en el cuarto de la lavadora, se encuentra un cadáver.
0: Anda, así sin venir aquí.
1: Entonces, así.
0: Ya.
1: Así, nada más llegar, pim pam pum, tenemos un cadáver. Entonces, claro, ella pues está entregada a la causa. Dice, ¿cómo que tenemos un cadáver? Llama a la policía, empiezan a investigar, bueno, le cambian de bungalow, pero ella quiere seguir ahí en el ajo. Y se dan cuenta que, bueno, la policía no avanza mucho por los dueños o los responsables de bungalow, y estos se contratan a un detective privado. Llega este detective privado, se llama Miles, es un hombretón, viene con Harley incluida.
0: Ese señor
1: Sí.
0: Motero, para más señas.
1: Exacto. Y empieza a hacer las investigaciones. Y claro, Taylor le dice que ella también quiere, que ella ha descubierto el cadáver y que quiere investigar. Entonces empieza a meterse en la investigación del chico. La verdad es que es un libro que es muy, yo lo llamo muy mamarracheo, donde ves la evolución de Taylor, es una mujer encorsetada, a decir, mira, yo vengo aquí unas vacaciones y lo que pase en Las Vegas se queda en Las Vegas. Yo
0: Correcto.
1: voy a arriesgar en todo.
0: Sí.
1: Y por otro lado, pues se llama un Grumpy Sunshine en BookTok, es decir, que tenemos a un gruñón y a ella que es todo risas, entonces ahí tienes.
0: Contraste, claro, sí.
1: Sí, la verdad es que te ríes muchísimo. Yo me he reído muchísimo. Me parece perfecto, pues eso, que no tiene una gran trama, no esperemos tal, pero es muy, muy disfrutón.
0: Qué
1: Así que
0: bueno.
1: Miles tiene a Taylor en modo Colombo
0: Sí.
1: y no sabe ya qué hacer con ella. Y la verdad que. Ah, bueno, nos ha hablado de un personaje importante que es el hermano de ella, que siempre está en el momento menos adecuado y donde. Ya sabes que a veces leo en grupos y tal, de que hemos bautizado como el abrazapandas. Por favor, leerlo y
0: Sí.
1: entenderéis lo de Abrazapandas, porque es un hombre súper curioso. Tiene un trabajo muy curioso y le hemos bautizado como el Abrazapandas.
0: Perfecto.
1: Era muy fácil de leer, muy divertido, escenas muy picantonas.
0: Genial.
1: Yo le di cuatro azaritas y media porque es que me hizo
0: Ajá.
1: reír mucho.
0: Está rozando el top, ¿eh? 4 azaritas y
1: Sí,
0: media. Sí.
1: es
0: Maravilloso.
1: verdad que la trama no es una trama que digas, madre mía. Y bueno, Tessa, para mí, yo leí un libro navideño de él. De ella, este es el segundo y me ha gustado mucho la forma de escribir, así que seguiremos con ella y ya os iré diciendo cómo avanza en mi ranking de barra Dios.
0: Genial, genial, porque luego vendrá, de gran final, pues ese ranking, en qué situación se encuentra ahora. Pues un libro súper sumergible, piscinero y playero. Este, claro que sí, unas vacaciones de muerte, Tessa Bailey. Y dos novedades tendrías a mano, ¿no?
1: Novedades, tenemos Una niña buena de Elizabeth Benavent, es una escritora valenciana que yo la conocí a través de la saga de Valeria, tiene ya años atrás, pero de verdad es una chica que escribe muy muy bien, son sagas pues eso, muy divertidas, picantonas también, está muy bien. Y luego tenemos a mi Frida McFadden, que es que esta mujer escribe libro por mes o libro por mes y medio, y tenemos, ha sacado Querida Debbie, es un thriller, y también, bueno, sabéis que me gusta mucho, esta también está escalando puestos en el ranking.
0: Perfecto, fantástico. ¿Y otra más?
1: No, ya no tenemos más
0: Ah,
1: novedades.
0: vale, es que yo quiero más, quiero
1: Dos
0: más, quiero más.
1: novedades
0: Vale,
1: solo.
0: solo
1: Querida
0: dos. Vale.
1: Debbie y
0: Y una niña
1: una
0: buena.
1: buena niña. Una niña buena, perdona.
0: Perfecto, fantástico. Vamos a desplegar la agendita, que viene también intensa, ¿eh?
1: Madre mía, viene cargada. Bueno,
0: Total.
1: tenemos, ya sabemos, club de lectura los sábados a las 18 en Viva Book.
0: Sí.
1: Y luego tenemos 22 de mayo, 18 horas, pabellón Moisés Ruiz, la sala de prensa. Eso no estaba en el libro de los Juegos Olímpicos de Paula del Río. Bueno,
0: Genial.
1: esta mujer es la voz de los Juegos
0: Sí,
1: Olímpicos.
0: Paloma del Río, vamos, enorme, clásica, clásica. Y hemos
1: Sí.
0: disfrutado con sus narraciones, con sus retransmisiones, como lo envía,
1: Increíble.
0: como, buah, enorme, enorme. Gran momento este, ¿eh? Sin duda.
1: Sí, la verdad es que es un, es para no perdérselo.
0: Claro,
1: Y luego
0: va a
1: tenemos.
0: estar, perdóname, muy bien acompañada por Juan Antonio Manzano, otro grande de la información deportiva almeriense. Gran tipo
1: Buah.
0: también, ¿eh? Juan Antonio. O sea que,
1: Esto hay que apuntarlo en agenda.
0: pintaza, pintaza.
1: Sí.
0: ¿Y qué más tendríamos?
1: Y tenemos el 25 de mayo, Universidad de Almería, a las 18 horas, Carlos González, experto en crianza y salud infantil. Las entradas se pueden comprar en Viva Book y además a mí este hombre me encanta.
0: Fantástico. Pues
1: Me encanta.
0: dos grandes sin duda, ¿eh? 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Y ahora nos vamos al ranking, barra Dios, ¿cómo está la cosa, Aza?
1: Pues mira, la cosa está que ha sacado libro a Lina Not,
0: Sí.
1: y ya os diré si mantenemos o no mantenemos, pero pinta que sí. Ha sacado otro libro Alice Hazelwood,
0: Sí.
1: que también pinta que sí. Y luego tenemos a estas dos, tanto a Tessa como a Frida, que van caminito de Belén
0: Sí.
1: a subir al top. Y algún rincón de pensar ha habido, pero es que no quiero ni
0: ¿Por
1: contártelo.
0: qué? ¿Por qué? ¿Por
1: Horrible.
0: qué? ¿Por qué? O sea,
1: Ah,
0: tan espantoso,
1: demasiado
0: ¿sí?
1: demasiado chabacán la lectura, ¿sabes? A mí me gusta el dark romance, pero
0: Ya.
1: esto ya era chabacano. Entonces, mira,
0: No.
1: por favor.
0: Vale, o sea que lo tenemos desierto a día de hoy, rincón de pensar. ¿O no?
1: No, sí, hay gente, hay
0: Hay
1: gente.
0: gente, ¿no?
1: Hay
0: Vale,
1: gente
0: pero que no
1: siempre.
0: vamos a hablar.
1: Yo cuando los meto intento no
0: Venga,
1: sacarlos.
0: vale, sí. Respetamos anonimato. Eso sí te digo, ponle el ventilador de techo, ¿vale? Actívalo.
1: Sí que hace calor.
0: Que se empieza a hacer calorcito para el rincón de pensar, que tenga un poquito de aire en movimiento, ¿vale?
1: Lo
0: Genial.
1: haré.
0: Oye, y de gran final, ¿por qué Lenny Kravitz y este Fly Away?
1: Ah, porque las chicas que hemos hablado vuelan. Una porque alcanza sus sueños y la otra porque se quita el traje de niña buena, de todo lo hago bien y vive su semana de lo que pase aquí, se queda aquí.
0: Se queda aquí.
1: Vuelan.
0: ¡Buah! ¡Qué maravilla, qué maravilla! ¡Qué bien! Y la Aza Rivas, librería Viva Book, vivan los libros y, por supuesto, viva Aza Rivas. Aza, que vaya muy bien, un beso muy grande.
1: Igualmente, un beso a todos y leed mucho.

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0: La sonrisa del gato tenía un precio. Carmen Ruiz Soler, ¿qué tal? Muy buenas, ¿cómo
1: estás? Buenos días. Muy bien, esta música como no hace a los almerienses, no hace a todos sonreír, no sé, es como, sí. Muy nuestra, ¿no? Como el fandanguillo casi.
0: Bueno, sonreír, dependiendo de, pero...
1: Oye, claro, a ver.
0: Yo, la carne de gallina blanca, sí. Ahora, que patrocina un poquito esta sonrisa gatuna y artística. Y mira, me voy a hacer eco de la prensa de la época.
1: Ah, muy bien.
0: Un sueño febril que le llevó a una investigación de un curioso lugar de los años 60.
1: Sí.
0: En un punto, El Zapillo.
1: El Zapillo.
0: Para más señas, Oango.
1: Uh-huh.
0: Y a reflexionar acerca de una época marcada por el desarrollismo.
1: Gran palabra, desarrollismo.
0: Puntos suspensivos. Esto lo cuenta la compañera Melanie Lupiani. Uh-huh. a través del diario La Voz, recientemente.
1: De la época.
0: ¿Y quién tuvo ese sueño febril?
1: Pues ese sueño febril, como ya hablamos cuando vimos anteriormente algunas muestras de Paco de la Torre, lo tuvo en aquel momento Francis.
0: Francis, en aquel momento, en aquella época.
1: En aquella época era Paco para muchos, pero para muchos otros era un niño.
0: Uh-huh.
1: Un niño.
0: Todavía no era consciente de que iba a ser nuestro padrino, por ejemplo.
1: Efectivamente. Paco, ¿estás ahí?
0: Hola, Paco.
2: Sí, hola, buenos días, ¿qué tal?
0: ¿Cómo estás?
2: Bien, bien, muy bien. Aquí estoy por Valencia.
1: Uh-huh. Muy bien.
0: ¿Cómo está Valencia?
2: Esperando vuestra llamada.
1: Valencia
2: está muy bien. Muy tranquila.
1: Bien, eso es bueno. Aquí no estamos muy tranquilos todavía. Estamos en una época tumultuosa. Bueno, vamos a ver,
0: transitiva.
1: Paco. Una exposición que estábamos esperando.
0: Lo primero, permíteme, por favor.
1: Sí,
0: Bueno, aunque resulte obvia la cuestión, pero para escuchantes no iniciados, ¿por qué ha elegido nuestro padrino Paco de la Torre esto, precisamente?
1: Exacto.
2: Vale, porque esto es el... Esta música representa toda una época. A pesar de que nosotros cuando la escuchamos o la vimos, pues no teníamos conciencia de lo que estaba ocurriendo, pero es todo un trasfondo lo que hay ahí.
1: Claro. Nadie tiene conciencia cuando vive las circunstancias que le tocan y luego, pasado el tiempo, es cuando te das cuenta del momento que fue. Y eso es lo que sucede con esta década o décadas, porque abarca un par de ellas, y que ha recogido en una exposición maravillosa, o sea, una exposición impresionante. Ahora la iremos describiendo porque abarca un montón de cosas, sobre todo lo que supuso ese desarrollismo en el barrio del Zapillo, en esa muralla de hormigón, que es, ¿cómo se llama la exposición?
0: Cortina.
1: Cortina, eso, muralla. Yo soy todavía más... Yo la veo todavía más dura. Mira que he dicho cortina de hormigón veces estos días.
0: Pero
1: esta vez me he delatado yo sola. Sí, esa cortina de hormigón que supone lo que hay a pie de playa en esta ciudad. Pero bueno, Paco, el que tienes que contarlo eres tú. ¿Cómo te planteas la exposición y bueno, cómo porque luego hablaré, la describiré como público, no como autor, la describiré un poco como público, aunque por supuesto tú lo tienes que hacer como creativo, pero ¿cómo surge estos 15 años de trabajo?
2: Vale, pues el tema es que hace eso, 2010, hace ya 16 años, que empecé a pensar en esta exposición, pero desde un punto de vista totalmente distinto. Es decir, el proyecto que yo presento aquí es mi proyecto en el que he trabajado todos estos años, que es Oango, una serie que está basada en ese momento, un momento iniciático en el que yo de una manera automática empiezo a soñar lo que ocurría dentro de un local que era una sala de fiestas que estaba situada enfrente de mi casa. Yo vivía en El Zapillo,
0: sí.
2: Y su fachada, que era lo que yo veía realmente, porque yo nunca pude atravesar esa cortina roja de su portada, era una portada orientalista donde dos geisas pues custodiaban un portón. Uh-huh. Es decir, que había una vitrina en la que se anunciaban las estrellas que actuaban en ese local, que curiosamente siempre solía ser una vedette y un
1: vedette flamenco. Sí. Una vedette.
0: Era como una puerta en el tiempo.
1: Claro, y en el espacio.
2: Sí, era todo una especie de cosa extraña. Imaginémonos los años 60, el Zapillo, un barrio en las afueras de la ciudad, y de repente, pues, una sala de fiestas que podía estar perfectamente en el Paralelo o en París. Es decir, que tenía ese tipo de fulgor, ¿no? Y yo pasaba por la noche con mi padre cuando íbamos de camino de casa de mi abuela, que vivía en el centro, al Zapillo, en las casas de la Térmica, que era donde yo vivía. Uh-huh. Y lo veíamos fugazmente, ¡shum! Y siempre había un portero que custodiaba la cortina.
0: Sí.
2: Y durante el día, cuando era yo iba camino del instituto o del colegio, pues siempre estaba cerrado. Es decir, que solo la abría horario nocturno, donde yo ya no estaba en la calle. Uh-huh. Todo eso, pues, encendió una especie de misterio que había quedado dormido, y esa noche, pues, por la fiebre, por el estado así un poco alucinatorio, pues dibujé lo que yo imaginé que sería aquel interior. Uh-huh. Desde ese momento hasta que los pinté, esos bocetos los pinté en 2018, pues pasó durante la pandemia casi, o antes de la pandemia, ya no recuerdo, pues había pasado un periodo muy largo en el que yo había estado investigando qué es lo que había realmente en aquel local. Curiosamente, descubrí unas fotografías publicadas en el periódico, en el anuncio de 1965, que en el agosto de 1965 ya había nacido en julio, es decir, que casi somos coetáneos, Ewango y yo, y la música que hemos oído también, es decir, del 65-66, Terry Morricone había compuesto esa música, todo conforma todo lo que es pues mi infancia, mi identidad, es decir, que todo conforma, son capas que he ido recuperando, que he ido excavando para ir sacando perlas, que son los cuadros que hay en la exposición. Casi hay medio centenar de cuadros, uh-huh, acompañados en la exposición de todo lo que me había influido, todo lo que me había surgido a partir de esta investigación.
1: Hay, yo quiero que hables también, porque tú hablas de unos pequeños dibujos, siempre vas con una libreta, la libreta. La libreta, él tiene siempre la libreta.
0: Azul, roja, verde, negra. Blanca, negra. Negra, perfecto.
1: Yo lo digo porque como es un objeto que va con Paco, lo sé. Sí. Negra, la libreta negra. Y ahí están, además está expuesta, está abierta por uno de los dibujos. Pero hay entre los cuadros que vemos y esos pequeños dibujos de la libreta, había otros dibujos grandes, como paso intermedio al cuadro, que también fueron para mí muy, muy chocantes, ¿no? Fue un momento intermedio, o me lo estoy inventando, o yo también lo he soñado, Paco.
2: No, el proceso ha sido muy tortuoso porque no le encontraba sentido a pintar esos dibujos. Es decir, yo normalmente, para mí los dibujos automáticos son como la realidad, yo los pinto tal cual aparecen, es decir, de una manera inconsciente. Uh-huh. Pero en este caso quería justificarme a mí mismo el por qué pintarlos, si tenía sentido o no invertir ese tiempo en pintar esos cuadros. Y hice muchas intentonas que fracasaron, es decir, hice dibujos, hice estudios de luminosidad, de luz, estudios de tamaño también, no sabía qué escala hacerlos. Y al final decidí hacerlos todos al mismo formato, 130x97, y los 10 cuadros que se exponen de esta serie, uh-huh, llamada Teletransportadores, porque al final, claro, cuando vas interpretando lo que sale de una manera automática, pues te llena un poco de razones para trabajar, ¿no? Uh-huh. En este caso aparecen una especie de teletransportadores, uh-huh, con números que se van sucediendo entre los distintos cuadros, y a mí me da la sensación de que existía la posibilidad esa de transportarse de un cuadro a otro y que todo conformaba un todo, ¿no? Uh-huh. Lo curioso es que en esa visión que ya había tenido del interior de Mango, en las fotografías de ese anuncio de 1965 eran muy parecidas, es decir, había muchos elementos que se repetían. Y eso sí que me dio un poco de
1: yuyu, de yuyu.
0: Y Paco, después de bueno, primero ese sueño, segundo tu imaginación, obviamente, empiezas a darle forma a lo que tú imaginas que hay en el interior de Bango. ¿Cuándo empieza a darle sentido el artista?
2: Pues la verdad es que en esta ocasión empecé a investigar y tirar del hilo. Todo eso lo podremos leer en la novela que publicaré al finalizar la exposición, que se llama Bango, en la que aparecen todos los personajes que han conformado la Almería de los años

0: apartados en los que hacemos una especie de revisión de todo ese contexto, que va desde el desierto abstracto, que es la primera de las salas en la que se proyecta una selección de imágenes de las películas de Sergio Leone, de la trilogía del dólar, en la que hace internacional el paisaje almeriense borrándonos nuestra identidad, es decir, que como una especie de frontera entre el norte y el sur de Estados Unidos, donde el western había desarrollado, el western clásico había desarrollado todo su imaginario, sí. Leone lo transforma en Almería en un espacio posmoderno. Realmente estábamos viviendo en los años 60, en Almería estábamos en la vanguardia, estábamos viviendo la posmodernidad en primera persona y en primera línea. Es decir, se estaba desarrollando Almería, decimos, Almería, qué alejada de la realidad, qué... Pues no, en Almería se han producido grandes momentos como el de la visita de John Lennon, ¿no? En los años 60 también para rodar la película que Iglesias ha retratado también,
1: sí,
0: en
1: sí.
0: su libro.
1: Adolfo, ¿no? Grande, sí, sí.
0: Pero estaba, John Lennon vivía en mi barrio, es decir, que son cosas alucinantes. Cuando yo tenía un año, mi madre me sacaría en el carrito y me cruzaría seguramente con John Lennon.
2: ¡Qué bueno!
0: Que no hacía falta vivir en Nueva York para estar en la movida.
2: Para estar
0: cuando
2: en
0: tomas
2: el
0: conciencia, sí, cuando tomas conciencia de todo eso, estudiando, evidentemente, es decir, que hay que hacer un acto activo, ¿no? Es decir, que hay que estar en una actitud receptiva para ser consciente de todo el momento que has vivido. A partir de ahí empieza a pensar sobre el paseo marítimo y ves todos esos edificios y te preguntas, este era el contexto, pero esto no sería lo que había cuando...
2: No. Ahí vamos.
0: Y entonces piensas en la historia, ¿no? Es decir, que esos edificios que hay ahí están ahí no de una manera gratuita, sino que están ahí porque alguien los ha construido, alguien los ha levantado, alguien ha hecho la promoción, alguien los ha diseñado, alguien ha decidido que lo que había antes no era lo que debería de haber.
2: Esa fue
0: la gran discusión, claro, que mantuvimos, claro, el día de la inauguración.
2: El día de la inauguración.
0: José Francisco García Sánchez, arquitecto especialista en Casinello, que pues confrontamos, ¿no?, las dos visiones de la Almería horizontal que defendía Guillermo Langle, el gran arquitecto de la Almería del siglo XX, y Fernando Casinello, que fue un poco el promotor de todo el funcionalismo y el gran protagonismo de la arquitectura del desarrollismo, ¿no?, que cambió la fisonomía de la ciudad.
1: Y Paco,
0: digo, cambió dramáticamente, porque fue un cambio muy drástico que la propia ciudadanía no supo entenderla. Es decir, que ese es el otro apartado, es decir, el turismo fue otro de los grandes elementos que disturbó todo lo que era la tradición almeriense. De repente, pues empezamos a tener turistas. De repente hubo la necesidad de levantar esas torres de apartamentos para dar cobijo. Y de repente, yo que vivía en el Zapillo, me pusieron delante un edificio que me tapaba las vistas de la playa, que yo había visto desde que era pequeño. Es decir, que ahí estaba levantándose lo que han llamado las trillizas, su nombre es Star Building, ¿no?, que es el cartel de la exposición, y es el elemento disturbador, ¿no? Es decir, que de repente todo cambia y aparecen elementos pues como el Manolo Manzanilla, que es otra sala de fiestas, o el Mesón Gitano, y todo lo que era la tradición del Club de Mar, que era el gran centro de la noche, pues se dispersa y empiezan a surgir otros elementos como el Chapina o... No sé.
1: Con este proyecto, Paco, es decir, localizas, y bueno, ya nos estás contando, ¿no?, el punto de partida de esa enorme mutación. Y los motivos también, claro.
0: Claro, sí. Y sobre todo que pasamos hemos hecho una selección de las fotografías de cuevas. De choza. Cuevas que había en Almería, sí. Y las chozas que había en el chalet marítimo. Sí. Y confrontándolas a los chalets, ¿no? Y sobre todo ese gran concepto que es la Costa del Sol, ¿no? Una denominación en la que nosotros en los años 60 aparecemos en el mundo del turismo y que Málaga nos arrebata a final de los 60. Es decir, que
1: esa marca, sí, sí.
0: Entonces.
2: Sí.
0: No, no.
2: Hay una cosa que yo quería. Porque el desarrollo de la lectura arquitectónica es toda la exposición, ¿no? Hacia la izquierda,

0: hay, o sea, tal como entra a la izquierda, hay toda una un montaje fotográfico de toda la cortina de hormigón, de como si estuviéramos en el mar y viéramos desde el agua todo el frontal de construcciones, esas construcciones altas que rompieron de alguna manera los chalés que había en la zona del que queda solamente el Delfín, ¿no? Y bueno, y se ve, es un estudio que ha hecho maravilloso, pero a mí me llama más, yo quiero que hablemos más en esa capilla, como habéis llamado Teresa y tú, a los espacios que se habla de cuevas, chozas y chalés. Esa muestra tuya de los chalés, como esa defensa de lo que hubo antes, ¿no? De lo que añoramos, o como dijimos también en esa inauguración, muchos de nosotros, que amamos al Angle por tus cuadros, ¿no? Queremos al Angle por los cuadros de Paco, pero en esa pequeña muestra, que son cuadros pequeños, no del formato de Oango, sino más pequeños, en defensa de lo que hubo antes. Cuéntanos esa pequeña muestra que hay paralela o enfrentada, porque además está hacia la derecha, frente a toda esa muralla que he dicho yo al principio, que es cortina poéticamente, pero que realmente es un pedazo de muralla que te muere.
1: Sí. Son 14 metros
0: de muralla.
2: De muralla.
1: De la muralla. Sí. Es decir, que de la cortina.
2: Muralla cortinada o cortina amurallada. Sí.
1: Realmente son 48 edificios de los que presentamos los proyectos de 18 de ellos. Es decir, que ha resultado muy difícil encontrar toda esa documentación. Ha sido un trabajo de archivo. Pero bueno, creo que era el momento, ¿no?, de que eso que todo el mundo denomina como o califica como feo tiene su propia belleza, ¿no? Tiene sus propias claves, como bien vimos en la conferencia que dimos sobre la historia del paseo marítimo. En esa gran historia del paseo marítimo, claro, es un siglo de historia, desde que empezamos en los años 20 con la playa de las Madravillas o el polígono de las Madravillas, ¿no?, o el barrio de las Madravillas, y ver cómo va creciendo hasta los años 68, más o menos, que empiezan 65, 68, que empiezan las torres. Evidentemente ahí se ha producido todo un desarrollo de construcciones, pues desde las primeras que fueron los balnearios, el balneario Diana o el balneario San Miguel, los años 20, hasta las primeras construcciones, la de Perals, que es el primer chalet que se levanta en la playa de una manera totalmente
0: espontánea,
1: salvaje, es decir, que no pide ni permiso. Sí. Es decir, que Langle, en el informe de la construcción, Guillermo Langle le regaña, ¿no?, como arquitecto municipal, por haber levantado ahí en mitad de la playa una casa. a partir de ese momento empiezan a construir, el propio Guillermo Langle construye Villa Pepita, o como decíamos, el Delfín Verde, que era el chalet de Fabregat. O vemos a tantos chalets que se van levantando a lo largo de los años 30 hasta los años 50. También tenemos el chalet de Torres Marín, que está delante justo de las de las sirenas.
0: Que permanece todavía.
1: Sí, que está ahí todavía. Es decir, se ve pequeñito frente a todo. Igual que el Delfín Verde, ¿no? Se ven pequeñitos.
0: Pequeñitos.
1: Frente a las 11 o 12 plantas de edificios que les rodean. Pues esa idea de reconstruir, ese sí que encontramos todos los planos de todos esos edificios, y a través de entrevistas con los propios propietarios, ¿no?, de los dueños de los chalets, que nos han pasado fotografías y nos han contado, sobre todo, fue una experiencia maravillosa la entrevista que tuvimos con la pandilla de Villa García, a través de nuestra relación con Maruja Perals en Madrid, donde todos los veraneantes, ¿no?, propietarios, trajeron sus álbumes de fotos y me enseñaron cómo eran los años 50, todo este paraíso que hablaban ellos, ¿no? Un paraíso con playas vírgenes, con chalets pequeños. Todo ese romanticismo, ¿no?, esa idea romántica de entender la playa, de entender la primera línea de playa, pues tuvo que luchar contra el desarrollismo. Es decir, que no entendían cómo como ese lujo, ¿no?, de que solo una familia pudiera disfrutar del espacio que podían compartir casi 60 viviendas, ¿no? Es decir, que, y sobre todo a nivel humanitario,
0: sí, esa, esa,
1: ¿no?
0: Fue todo
1: un boom y una especulación del terreno, uh-huh, que hizo rico a mucha gente. Sí,
0: sí. Esa es una de las cosas que yo quería destacar, ese desarrollismo, esa llevó a la democratización del suelo. En vez de una sola familia podían disfrutar las 60 al construir en altura, pero llevó también a esa especulación del terreno que luego que no se hace alusión en la exposición, porque el protagonista sin duda es esa cortina de la playa, pero que luego también se vio muy mucho en la ciudad, en la especulación de por cuatro casas de puerta-ventana construir un edificio de 12 plantas con 80 viviendas, ¿no? Que tampoco era ninguna grandes viviendas, sino más bien eran pequeñas viviendas de puerta-ventana una sobre otra, ¿no? Y esa especulación...
2: Como colmena, vamos.
0: Sí, sí, son auténticas colmenas. Esa especulación, pues eso, hizo rico, volvió a hacer lo mismo. Los ricos eran los que disfrutaban de la playa antes y después eran 60 familias en vez de una, se habían vuelto a hacer ricos otros, ¿no? Uh-huh. Que salieron de Almería y ocuparon otras playas, por decirlo de alguna forma.
1: Bueno, sí, el Paseo de Almería es otro claro ejemplo, es decir, que en todas las vías principales donde la gente quería vivir, ¿no? Es decir, que fue ese momento especulativo donde las leyes pues fueron muy laxas en ese momento de transición, final de la dictadura, principio de la democracia, pues eso. Es decir, que sobre todo esa necesidad de crecimiento, ¿no?
2: Correcto.
1: De crecer rápido y pronto. Es decir, que, y mal, yo diría, ¿no?
0: Y mal.
2: Y de una forma absolutamente desordenada, ¿no? Terreno o tierra de nadie, entre comillas, bueno, de unos pocos, y que sacaron tajada, ¿no?
0: Claro, se pueden hacer muchas lecturas sociológicas, artísticas.
2: Fíjate, a eso voy como espectadora, tú antes has avanzado, es decir, sitúate en el plano de espectadora, porque la exposición lo que pretende también,
0: claro,
2: es que se cuestione el espectador.
0: Exactamente. A mí lo que me gusta de la exposición, lo he dicho, ¿no? Esas como capillas que tiene la sala de exposiciones del Museo Arqueológico a la derecha, que están, está la del desierto abstracto, la de la cueva Choza Chalet, luego está la de... corrígeme,
1: la Costa del Sol,
0: exótica y cosmopolita, y después la de Oango, efectivamente. Y cómo está enfrentada a esa cortina, ¿no? Esos 14 metros de montaje fotográfico. Yo, me interesa el montaje, por supuesto, pero mucho más a los arquitectos que a mí. A mí lo que me interesa es esa contraposición de que hay en las capillas. Porque además justifican mucho el porqué de Paco, pero no solamente justifican el porqué de Paco, sino que Paco es como una microhistoria de todos nosotros. Paco hay expuesto un cuadro de Pituco maravilloso de la colección familiar de Paco, pero podíamos haber puesto cualquier otro cuadro de la época de algún indaliano, ¿no? Los de Pituco especialmente. También comparto eso con Paco. Pero esa contraposición y esa microhistoria que explica el que sentíamos, porque realmente yo soy un poco mayor que tú, Paco, y recuerdo, tengo los mismos recuerdos, tengo los recuerdos de las casetas, tengo los recuerdos de la playa muy corta, el agua inmediatamente ahí, o sea, poca arena, tengo los recuerdos de ver cada día un edificio más, ¿no? Y incluso algunos te diré que recuerdo que no se hacían en invierno, se hacían en pleno verano con toda la gente allí debajo bañándose, ¿no? Entonces, pero la parte romántica de una ciudad que ya no está, está en esas pequeñas capillas, ¿no?
2: Una ciudad y unos personajes también.
0: Exactamente. Y en la exótica, por ejemplo, está maravillosa, es una zona maravillosa porque Paco, con unas imágenes muy sencillas, nos recuerda las fotografías de la época, Es como, como un recordatorio de fotografías de que podían haber estado en el Oango o que estuvieron en el Oango, algunas, y otras que él ha imaginado, y edificios que contuvieron esa, ese exotismo, entre ellos el Mesón Gitano, ¿no? Entonces, esa parte romántica está muy bien enfrentada a esa especulación y desarrollismo que es, tristemente, esto no lo hemos comentado, pero tristemente es lo que nos ha quedado.
2: Ese es el legado.
0: Por suerte o por no. Y todo lo demás, ese romanticismo es lo que queda en la historia, ¿no? Pero no nos queda visual. Ha hecho un gesto, Paco, que te he oído. Que...
2: Explícalo ese gesto, Paco.
1: No, ese gesto oral. Que está bien, es decir, que evidentemente el legado de, del desarrollismo, que para nosotros fue la, la, como el terremoto, ¿no?
0: El terremoto, infancia, fue un terremoto.
1: Pues, para las nuevas generaciones es sencillamente su realidad.
0: Claro.
1: Es decir, que, y eso es lo interesante. Y yo lo que he trabajado durante tiempo es la relación entre arquitectura y memoria. Es decir, que creo que nuestra memoria está unida a la arquitectura. Cuando vemos ciertas arquitecturas que hemos vivido, que hemos frecuentado, se despierta algo en nosotros que ha quedado ahí dormido, que es esa memoria o del tiempo. De ella habla de ese espacio, Carmen habla sobre el romanticismo, sí, pero sí, ese romanticismo es entendido como, como el tiempo pasado, ¿no? El tiempo perdido. No,
0: perdido.
1: Yo no lo hago con una visión melancólica, es decir, que, pero yo lo veo como que todos deberíamos de trabajar en cierta manera. Hay gente que dice, es que no sé quién soy. O, pues yo he intentado volver a mis raíces para conocer mi identidad, ¿no? Para explorar mi identidad. ¿Por qué soy como soy? Es decir, yo he nacido en un contexto, he nacido en un barrio como el Sapillo, y en un momento histórico en el que estaban sucediendo muchas cosas, siempre suceden muchas cosas, pero yo he intentado estudiar o profundizar en lo que estaba ocurriendo en ese momento. Curiosamente, y aquí hay como una vuelta otra vez a Oango. Oango es el nombre de una ópera que se estrena en el siglo XVIII. Solo se interpreta una vez en la Scala de Milán y no se vuelve a interpretar nunca más. Se graba en 2010, se graba una de el área del inicio y nada más. Es decir, que y entonces que una persona de los años 60, que fue el promotor de ese local, decidiera ponerle el nombre al local de una ópera del siglo XVIII, cuando no existía internet, me parece algo tan
0: romántico
1: como toda mi infancia, ¿no?
0: Sí.
1: Y sobre todo en un cuadro que se llama Pesadilla Interior, en el que es un sueño, yo pinto un sueño que me cuenta mi padre, una pesadilla que me cuenta mi padre, en el que aparecen todos los protagonistas de la investigación que estábamos haciendo, es decir, aparece Goiti Solo, aparece Luis Gázquez, el
0: Leno,
1: músico recientemente desaparecido, John Leno, Langle, Casinello, Perceval, es decir, que Manolo Manzanilla,
2: Carlos también aparece.
1: Es decir, todos,
2: Carlos también. Sí,
0: sí, sí, Carlos, además, sí, Carlos, maravilloso retrato.
1: De aparecen todos ellos ahí reunidos, es decir, que borrando un poco las líneas espaciotemporales, es decir, que y convirtiéndolo todo en un espíritu de una época, ¿no? Porque Goiti Solo, esa visión que hace Goiti Solo sobre La Chanca o sobre Campos de Níjar, luego la podemos enfrentar o contraponer a la idea que tiene Sergio Leone del mismo paisaje, ¿no? Es decir, que y todo ese tipo de cosas, todo ese tipo de reflexiones es lo que da pie a la exposición. Y estoy en ello escribiendo unos breves ensayos para el catálogo que vamos a hacer de, o el catálogo, la publicación no ha podido hacerse un catálogo tal cual porque por cuestiones, no sé, burocráticas.
2: Sí.
1: Parece que no se pueden hacer catálogos de las exposiciones que se hacen en el museo. Entonces vamos a publicarlo con la editorial Fayez Deal, una publicación donde se recoja toda esta investigación, porque me resultaría un poco
0: coja.
2: Incompleta, claro.
1: Sí, o faltar un poco a mi compromiso como investigador, ¿no? Sí. A compartir todo lo que he descubierto a lo largo de... Porque claro, tú ves la exposición y es un momento, es un flash de un momento que te puede dar una inspiración, pero que luego todo eso queda un poco en el recuerdo, en la memoria. Yo creo que es interesante que una publicación recoja todo este trabajo y que esté disponible para los almerienses para ir reconstruyendo la historia reciente de una ciudad que ya no existe. Es decir, que ahora es otra.
0: Eso es lo
1: a
0: que...
1: principio de siglo era otra, pero que no es solo importante la catedral o la Alcazaba. Es decir, que tan importante como la catedral, la Alcazaba, son las torres que componen la primera línea de playa, o los chalets que conformaron la playa de republicana, ¿no? Ango. Es decir, que Ango es tan importante para mí como la catedral. Y el que no lo entienda, pues no entiende lo que es la cultura almeriense.
0: Exacto. Hay una cosa que has dicho que es tiempos pasados. Tu exposición habla más que de tiempos pasados, de espacios pasados. Para mí, frente a toda esa cortina actual, habla también mucho de espacios pasados.
2: Has dicho cortina, por fin.
0: Por fin he dicho cortina. Habla mucho de esos espacios pasados que son tan entrañables como los tiempos, pero y que son el decorado realmente de esos tiempos que recordamos muchos de nosotros.
1: Interesante la idea de decorado, ¿eh? Porque
0: sí,
1: al final el desierto de Taberna se convierte en el decorado de las películas.
2: Correcto.
1: Y el paseo marítimo se convierte en el decorado del turismo, ¿no?
2: Correcto.
1: Es decir, que al final Almería se convierte en un gran decorado, como se está convirtiendo a todas las grandes ciudades del mundo, que no son nada más que decorados de
0: los selfies de los turistas.
2: y una pregunta que le viene al
1: influencer, ¿no? De los influencers.
0: De los influencers.
2: Una cuestión ya casi para abrochar el tiempo, nos ha ganado terreno. Si un locutorcillo de matinales se llega a preguntar en este plano, en este momento, y explicado lo explicado por Paco, también por Carmen, si esa mutación terminó o esa mutación en diferentes superficies prosigue a día de hoy.
0: Ah, qué bueno.
1: Evidentemente sigue, y yo creo que algún niño que está ahora naciendo, dentro de unos 20, 50. 40, 50 años, se preguntará por sus raíces y volverá otra vez a profundizar en este momento. Él tendrá más documentación, evidentemente. Ahora estamos en el mundo de la imagen, es decir, que, sí, o a lo mejor no. Yo, las postales que he encontrado se pueden seguir encontrando, pero quizá él no encuentre Instagram dentro de 40 años.
0: Exacto.
1: Para rebuscar las imágenes.
2: Correcto, correcto.
0: Efectivamente.
2: Una exposición que se puede disfrutar hasta el 6 de septiembre, si no me falla el dato, en el Museo Arqueológico de Almería. Y después la novela, claro. Nos has dicho que más o menos por esas fechas tendremos la novela, Paco.
1: Sí, la novela está terminada desde hace 3 o 4 años, pero estoy esperando a cerrar, que sea el broche, como tú dices, ¿no? El broche de todos estos 15 años de trabajo.
2: Pues fíjate, será otro punto de contacto iniciando el siguiente
0: curso.
2: Por
0: supuesto.
2: Si no hay novedad, claro.
0: Si no se le ocurre otra cosa. Lo que nos vamos a perder, que también haremos en ese programa, es algunas actividades que va a haber paralela a la exposición a lo largo del verano.
2: Claro que sí. Pues el grande nuestro padrino, el gran Paco de la Torre, conocido en aquellos momentos como Francis. También el gran Francis.
0: Pero bueno, eso es que yo lo digo porque es personal para mí, pero no sé si a Paco le gusta.
1: Hombre, no podemos decir que si vuelvo otra vez sobre mis raíces, sobre mi identidad, claro. Evidentemente yo he sido Franci, he sido Willy.
0: Willy.
1: Y he sido Paco de la Torre.
2: Sí. Oye, para los más jovenzuelos y las más jovenzuelas del lugar, hay que recordarles que es pintor, doctor en Bellas Artes, profesor en Valencia, comisario.
0: Escritor.
2: Que me dejo. Y bueno, mucho más. Muchísimo más. Y sobre todo un gran, gran humano. Mayúsculas. Paco, cuídate mucho. Enhorabuena. Un abrazo.
1: Muchísimas gracias, como siempre, por interesaros por mi trabajo.
0: Es que es muy interesante tu trabajo, Paco.
2: Hasta la próxima.
0: Un besazo grande, un abrazo. Hasta luego.
2: Y Carmen Rubio y Soler, seguiremos.
0: Yo con programas como este, los que haga falta.
2: Claro que sí, la próxima semana. La sonrisa tenía un precio también.
0: No, hombre, todo y todos tenemos un precio.
2: Cuídate mucho.
0: Gracias.

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0: Bueno, a este puntito quería llegar. Más complicada que hacer el cubo de Rubik. El cubo de Rubik, para no iniciados. Rompecabezas icónico. Yo creo que la inmensa mayoría lo tenemos ahora mismo en mente. Desde los años 80, fundamentalmente, ha cautivado a millones de personas en todo el mundo, de todas las edades, por su diseño único, por su capacidad para estimular el pensamiento, pensamiento lógico, la concentración y, sobre todo, la paciencia. Resolverlo es un reto apasionante que proporciona horas de entretenimiento, de satisfacción personal, independientemente de la edad, insisto, o la experiencia. Uno de los grandes, uno de los que lo dominan a la perfección, almeriense, presidente, para más señas, de la asociación de Speeding Cubing y del club también, Miguel Ángel Galdeano, está al otro lado del teléfono. Miguel Ángel, muy buenos días.
1: Buenos días, Antonio, muchas gracias por invitarte a tu programa.
0: Un placer. Te voy a pedir que te desplaces un poquito porque se entrecorta el sonido, la cobertura. Así que muévete un poquito, sí. A ver si lo mejor, podemos mejorar.
1: Y
0: el epicentro del cubo de Rubik, y con sus diferentes variedades y con grandísimos competidores nacionales, europeos, partiendo de Almería, Andalucía, de otras comunidades, Huércal de Almería, este fin de... Llega el Indal Open O'Clock 2026, que es el quinto campeonato, corrígeme si me equivoco, oficial de Speed Cubing en la provincia, ¿no?
1: Sí, es el campeonato oficial que tenemos de la WCA, que es la Asociación Mundial del Cubo de Rubik, que organiza campeonatos con nosotros, junto con nosotros, aquí en la provincia de Almería.
0: Ajá, perfecto. Este sábado y este domingo, el núcleo va a ser el multiusos de Huércal de Almería. Y esto, pues, todo un gustazo, ¿no? ¿Cómo va a ser? Cuéntanos con detalle, es decir, cuántos participantes, diferentes variedades también. Cuéntanos, insisto, amplíanos con todo el detalle, ¿no?
1: Bueno, pues el campeonato va a durar dos días, hemos dicho, el sábado 23 y el domingo 24. El sábado 23 vamos a estar desde las 9 de la mañana con las diferentes categorías hasta las 8 y media de la tarde, más o menos. Y el domingo vamos a estar de 9 a 2. A las 2 más o menos será la entrega de premios. Ajá. Vamos a estar todo el fin de semana allí, pues diferentes cuberos con diferentes modalidades, pues intentando disfrutar lo máximo posible del entorno de Almería, de Huércal de Almería. Y vendrán muchos competidores, ya hemos dicho, son unos 60 competidores que van a venir de muchas provincias de España, de Almería también bastante, de la Asociación Almeriense de Speed Cubing, y algunos porque se dejan venir también de otros países de la Comunidad Europea, como por ejemplo, he visto Holanda, por ejemplo.
0: Fíjate, son 60, es el límite además que creo os marcáis para ir más o menos con espacio, digámoslo así, en nuestro multiusos. Podrían ser muchísimos más, sin duda alguna, desde nuestra
1: provincia. Sí, podrían ser muchos más, pero 60 creo que es un número de participantes bueno, que se puede desarrollar bien todas las categorías sin llevar mucha presión entre una y otra, y dos días que realmente pues, no dan para mucho más, porque si alargásemos por la tarde, por ejemplo, el domingo, pues hay algunos que tienen que volverse a sus ciudades y les costaría ya trabajo llegar el lunes al puesto o al instituto a donde tengan que llegar.
0: Correcto, es que llegan desde la Comunidad de Valencia, desde Murcia, Castilla-La Mancha, por supuesto desde nuestra provincia. Y bueno, tengo un nombre o diferentes nombres que destacan. Creo que va a estar la joven en sevillana, Marisa Revaliente, que es la actual campeona de España, ¿no? En cubo 3x3.
1: Sí, Marisa Revaliente, que es una chica de Sevilla, de Écija, pues va a estar este año también aquí con nosotros en el campeonato. Es la actual campeona de 3x3 en el campeonato de España este año. Y bueno, estamos súper contentos de que pueda acercarse a compartir con nosotros este fin de semana.
0: Miguel Ángel, la prueba principal es clock, ¿no?
1: Sí. La prueba principal es clock, que es también un puzzle mecánico inventado por Erno Rubik también, y que son 9 relojes que tiene por delante y por detrás, y hay que ponerlos todos en hora. Están todos desorientados y hay que ponerlos todos a las 12 por delante y por detrás.
0: Qué bueno. Fíjate que la primera entrega, la primera edición, estabais por aquí, tanto Tomás, por supuesto, como tú, y tres jovencísimos, pues yo voy a decir campeones y campeonas, ¿no?, de nuestro club, y nos hacían... Es muy difícil de explicar a través de la radio, ¿no? Lo suyo es súper visual también. Pero sí te voy a pedir que lo intentes, ¿no? Es decir, porque son pruebas y 9 modalidades, ¿no? 3x3, 2x2, 4x4, cuéntanos un poco.
1: Bueno, pues tenemos el cubo de Rubik, pues el normal, que es el de 3x3, que inventó Arnold Rubik en el 74, que es el más famoso del mundo.
0: Sí.
1: Pero luego también se inventaron por otras categorías que son el mismo cubo, pero con más piezas, con menos piezas. Hay otro que es 4x4, que son cuatro piezas por un lado, por cuatro piezas por otro, por cuatro piezas de alto, es decir, tiene más piezas. Luego hay otro más pequeño, 2x2. Luego está también, hacemos aquí uno que es una pirámide, el pyramid, sí, que es otro puzzle que a la gente pues le gusta mucho, a los niños les suele gustar mucho. Hay otro que es el skew, que tiene unos cortes en el eje diagonal. Uh-huh. Y también tenemos Square One, que es otro que también se deforma cuando se va moviendo. O sea, hay múltiples. Entonces nosotros intentamos hacer las máximas categorías que nos caben en un fin de semana. Se podrían hacer hasta 17 categorías. Uh-huh. Pero no caben todas en un fin de semana, es imposible. Entonces lo que hacemos es escoger nosotros, para este campeonato de día y medio realmente, pues cogemos 9 categorías. También tenemos una categoría que es a ciegas.
0: Sí.
1: Que también es bastante visual, ver a la gente ahí con los ojos tapados resolviendo el cubo y haciéndolo súper rápido.
0: Bueno.
1: Tenemos varias categorías que son las que más suelen gustar, sobre todo aquí a los participantes más de nuestro club y en general a todos los demás competidores.
0: Ah, eso te iba a preguntar, ¿qué opciones tenemos desde nuestro club y cuáles serían las categorías o la variedad, la modalidad que dominamos mejor?
1: Pues la que mejor dominamos sería el club, porque tenemos a Blanca Hidalgo, ¿vale? Uh-huh. Que es campeona ahora mismo de club, y ella domina muy bien esta categoría y por eso siempre la ponemos como principal, porque se puede poner cualquier categoría de principal y a nosotros pues nos gusta que esté la categoría que mejor dominamos, que sería club, aunque también dominamos bien Square One o dominamos bien skew, pyramid, muchas categorías que dominamos bien.
0: Correcto.
1: Y esas son las categorías que más ponemos.
0: Correcto. Bueno, dentro del CLOC, efectivamente, además de nuestra paisana subcampeona de España, lo has dicho tú, Blanca Hidalgo, sí, tenemos a una joven holandesa, Tag Bressert, creo que sí, se llama así, al madrileño Hugo Barjoyo, es decir, que bueno, que son top absolutamente, ¿no?
1: Sí, como el campeonato, el que gana el campeonato es el que mejor lo haga en club, porque es la categoría principal, entonces se le da el campeonato al que mejor tiempo haga en club al final.
0: Uh-huh.
1: Entonces, muchos participantes que son buenos en club, pues siempre les gusta tener algún campeonato entero en su poder, lo que un campeonato, sea el campeón del campeonato,
0: sí,
1: y por eso suelen venir también pues gente que está disponible en ese momento y que está cerca pues de o puede desplazarse, pues viene a hacer aquí la categoría de club principalmente para eso, para obtener un campeonato y quedarse en su posición por un campeonato entero.
0: Correcto. Tenemos además ligas municipales, ¿no? Es decir, hemos participado recientemente, creo, o estamos en ello, aquí en Almería.
1: Sí, sí, hemos participado en una liga municipal que hacemos junto con el Patronato Municipal de Deporte, metido dentro de los Juegos Deportivos Municipales, y hacemos varios días donde ahí se va el primero que gana cada una de las categorías va acumulando puntos y luego al final pues es como una liga normal, entonces se suman los puntos y se le va dando los premios a los que más han destacado durante las sesiones que hemos hecho.
0: Qué bueno. Aquí lo que prima en cualquier modalidad, en cualquier formato, tamaño del cubo es la velocidad a la hora de formarlo, ¿no? El cronómetro sería obviamente lo que prima aquí, ¿no?
1: Sí, claro, porque ya hacer un cubo, pues cuando te pones un poquito a entrenar, todo el mundo lo va a hacer al final, ¿no? Entonces
0: sí,
1: ya después lo que está es en cuánto de rápido lo puedes hacer tú, cada uh-huh persona, cómo de rápido. Entonces lo que más le atrae a la gente es hacerlo, pero ya una vez que lo hace varias veces, lo que quiere hacerlo cada vez más rápido. Entonces eso atrae muchísimo a los niños sobre todo y da una emoción pues grande de poder resolverlo en el menos tiempo posible.
0: Qué bueno, fíjate, hablando de niños, precisamente un chaval polaco ostenta ahora mismo el récord del mundo, ¿no?
1: Sí, sí, un niño con 9 años recién cumplido, tiene el campeón del mundo y ostenta un tiempo de 2,76 segundos. Increíble.
0: Qué bueno, qué bueno. Y creo que va a haber una actividad especial, o sea, una gran novedad este año. Cuéntanos, ¿de qué se trata?
1: Sí, mira, este año vamos a hacer una competición aparte, ¿no? Especial, que no entra dentro de la competición, pero es que vamos a poner la misma mezcla que hizo el campeón del mundo, Tad Sacher,
0: sí,
1: la misma resolución para ver qué tiempo podrían hacer pues los competidores que vienen al Indal Open. Entonces, el que gane esa competición, que la haga más rápido, pues se llevará el mismo cubo que hizo el récord Tad Sacher.
0: Ahí va, acá. Cuando dices, lo digo para no iniciados, entre los que se incluye este humilde locutor, ¿no?
1: Sí.
0: Cuando dices resolver la mezcla, es decir, es más o menos los mismos movimientos que él hizo. Pregunto.
1: Sí, tú puedes, va a ser la misma resolución, es decir, vamos a dejar el cubo igual que le apareció a él cuando hizo él la resolución.
0: Ah, perfecto.
1: Porque el cubo tiene 43 trillones de maneras distintas de estar, entonces a él le tocó una de ellas aleatoriamente.
0: Uh-huh.
1: Esas mezclas de cada campeonato siempre se guardan en el mismo campeonato y tú puedes verla. Entonces, cuando él hizo el récord del mundo, esa mezcla pues está para que la gente la vea. Entonces, esa mezcla la vamos a poner allí, la vamos a deshacer el cubo de la misma manera que lo tuvo él cuando lo visionó por primera vez para hacer esa resolución de récord del mundo, sí. Y vamos a poner a prueba a nuestros competidores, a ver quién es tan rápido, porque hay veces que las mezclas vienen un poquito mejor que otras, uh-huh. Es decir, es aleatorio, pero hay veces que tú lo ves y te viene un poquito mejor, como que va a hacer un poco menos de movimiento, a lo mejor en hacer alguna en algunos movimientos que hacen que el cubo se resuelva un poco antes.
0: Qué bueno.
1: Es decir, te pueden venir dos piezas unidas y te va a mejorar la resolución y eso. Entonces, teniendo esa resolución, vamos a ver cómo son de capaces nuestros competidores de hacer un tiempo parecido al que hizo Tasache.
0: Qué bueno, hombre, si alguien lo clava sería noticia, ¿no?, a nivel global.
1: Es complicado.
0: Sí.
1: Parece fácil que dice la gente, no, si es que la resolución estaba fácil y la ha hecho por eso. No, ves la resolución y tienes que ser súper avanzado para hacer lo que él hizo, es súper complicado. No se te viene a la cabeza porque él tiene mucho algoritmo en la cabeza y ve como muy por delante de lo que ve una persona,
0: claro,
1: que acaba de coger o está iniciando el cubo. Es muy, muy difícil, muy difícil.
0: Claro, y alguien
1: estamos hablando de un campeón del mundo.
0: Y alguien se preguntará, ¿y cuál es el truco aquí? Es decir, supongo que ensayo, entreno y luego
1: cierto. Muchísimas horas de práctica, son muchísimas horas de práctica y sobre todo muchísimas horas de estudio. Porque aquí también se suelen aprender algoritmos que son movimientos que tú vas ejecutando para poner la pieza donde quieras sin que las demás se te descoloquen. Entonces, parece fácil, pero estos niños que hacen récord suelen aprenderse 1000 algoritmos.
0: Uh-huh.
1: Y tienen que tenerlo en la cabeza para al instante ejecutarlos sin pensar, es decir, ejecutarlos directamente con una velocidad que mueven como 15 movimientos o 14 movimientos por segundo.
0: ¡Qué barbaridad! Bueno, doy fe de ello, ¿eh? Insisto, aquí tuvimos una mini exhibición en esa primera entrega, bueno, y realmente espectacular. ¿Nuestra mejor marca como club, dónde está a día de hoy?
1: ¿Como mejor marca en 3x3, por ejemplo?
0: Sí.
1: 9 y pico de media, 9,8, algo así de media.
0: Ajá, perfecto.
1: Como absoluto puede ser un 7 y pico, como récord de single 7 y algo.
0: Campeona de España a día de hoy 5,57 segundos dentro del 3x3, claro, porque luego cada modalidad pues tiene su propia marca récord, ¿no?
1: Claro, habrá modalidad distinta y cada uno pues tiene una velocidad distinta en cada. No lo hemos resuelto un 3x3 con 4x4. Siempre se gasta más tiempo en uno que tiene más piezas.
0: Correcto. ¿Tu marca en qué tiempo está, Miguel Ángel?
1: La mía personal en un campeonato está en 14,06 de media.
0: Uh-huh.
1: No, 14,06 de single, perdona. Y sí. 16 de media. Perdona.
0: Ajá, perfecto. ¿Y ahora diferencia? Te va a preguntar el torpe del locutor entre single y media.
1: Single es cuando hace una resolución, tú haces en un campeonato 5 resoluciones, una te sale la mejor y luego la media es que te suman, bueno, te quitan la mejor y la peor marca y tú haces la media con las otras 3 de 5 resoluciones que quedan. Entonces, mi media es 16 segundos, 04 creo que es, y 14 poco, 14,05, 14 poco de single.
0: Genial. Y entrenamos esos días, imagino, con los chavales antes del sábado, es decir, o ya un poquito nos relajamos.
1: Pues sí, suelen entrenar, pero ya cada uno entrena individualmente.
0: Por libre.
1: Es decir, yo esta mañana estaba ahora mismo más pillado aquí haciendo una resolución antes de ir a trabajar.
0: Uh-huh.
1: Practicando para eso, para el fin de semana. Estaba con mi 3x3 aquí en mi casa, pues haciendo unas resoluciones.
0: Qué bueno, o sea que ante la pregunta, ¿a qué dedicas el tiempo libre? A hacer resoluciones, ¿no?
1: Claro, sí, muchos días dedico a hacer un ratillo de resoluciones, cojo algún tipo de cubo y me hago unas resoluciones. Lo tengo aquí siempre en mi casa, el timer para tomarme los tiempos, y en el ordenador tengo puesta la aplicación para deshacer el cubo, y muchos días me pongo un ratillo a hacer resoluciones.
0: Qué bueno. Pues ya digo, Epicentro, merece la pena disfrutarlo, y bueno, y participar también, porque en cuanto a público, ¿tenemos alguna limitación?
1: En cuanto a público no tenemos limitación. Hombre, la limitación que tenga el local, ¿no?
0: Claro.
1: Pero que no se suele llenar nunca lo que es de público, tanto público. Suelen venir los participantes, que son 60,
0: sí.
1: O bueno, imagínate que vengan 100 personas más con ellos. Pues, si vienen padres, algún hermano, pues
0: claro.
1: Total, a lo mejor somos en el campeonato 100 y algo, 150, 160.
0: Uh-huh.
1: Pero creo que el espacio era como para 500, sí. ¿No? Me parece que el Teatro Modulus es cerca de los 500, 490
0: sí.
1: o algo así.
0: Sí, sí, 500 entonces, más o menos, sí.
1: Sí, sí, cabe muchísimo público más. Es decir, puede ir cualquier persona que, de hecho, me gustaría que cualquier persona que esté cerca o quiera conocer lo que es el Cubo de Rubik de cerca, que se pasara por el campeonato a ver a estos niños resolviendo, que se van a quedar alucinados. La primera vez que uno lo ve, se queda alucinado uno.
0: Sin duda. Bueno, y mucha gente se conecta. Fíjate, aquí no hay edad para conectarse, ¿no?
1: ¿Cómo para conectarse?
0: Para engancharse, digamos, para empezar a practicar,
1: sí,
0: claro.
1: Una vez que tú vas a un campeonato, aunque no estés participando, yo alguna vez he ido solamente a ver, a estar con los que están allí, viendo gente que está pues calentando antes de empezar su resolución, pues calienta un poquito con el cubo para si tiene las manos frías.
0: Claro.
1: Entonces eso hace también que tú estés viendo a competidores compitiendo, pero luego también ves gente entrenando y calentando aparte, y eso también hace que estés muy cerca del competidor viendo lo que está haciendo, y eso pues es como... Te queda ahí como impresionado de ver cómo mueve los dedos,
0: ¿no? Total, total. Flipando lo que dicen ahora los jóvenes, ¿no? Lo flipamos. Bueno, pues el sábado a las 9 de la mañana, ¿eh? Comenzamos con las rondas clasificatorias. También a la mañana es llegamos hasta la segunda fase, ¿no? Y luego a la tarde las semis y
1: ¿alguna
0: ya?
1: Final.
0: ¿Alguna final también? ¿No?
1: Sí, alguna final. Es que no todas las categorías tienen tres rondas. Hay algunas que tienen tres rondas y otras que tienen dos rondas y otras tienen una, dependiendo, ya digo, del tiempo que dispongamos del fin de semana.
0: Perfecto.
1: Para hacer un campeonato que fuese más o menos completo, deberíamos usar 4 días. Y 4 días no tenemos.
0: Ajá.
1: Entonces lo que hacemos es acortar alguna. Normalmente ponemos 3 rondas de las categorías como 2x2, 3x3, Pyramid, Skew, esas categorías. Y luego otras categorías, como por ejemplo a ciegas, pues hacemos una ronda. En 4x4 hacemos una ronda. Y en otras pasemos 2 rondas, es lo que solemos hacer.
0: Genial, fantástico. Pues lo has conseguido, de verdad, explicarlo en diferentes modalidades, que no es sencillo, a través de la radio, ¿eh? Lo pueden disfrutar en vivo, en directo, este fin de semana, sábado y domingo, en el Multiusos de Huércal de Almería. Es el Indal Open O'Clock 2026. Miguel Ángel Galdeano, presidente de la asociación y de nuestro club, Swiss Cubing, que vaya todo muy bien, que seguro va a ser así. Enhorabuena, por todo lo que aportáis.
1: Muchísimas gracias a vosotros por invitarnos, como siempre, a tener una voz aquí en la radio y explicarle a tu oyente, sobre todo a los de Huércal, del evento tan importante que tenemos aquí en su localidad.
0: Ya lo creo que sí. Un abrazo enorme.
1: Muchísimas gracias. Hasta luego.

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0: Sí, señor, lo importante es intentarlo. Es el título de una de las canciones de una de las bandas que aterrizan directamente en Loquilandia, Huércal de Almería, Viva Boom Fest, quinta edición, este fin de semana. Happening, así de bien sonando. Ahora ampliamos info. Bueno, lo venimos contando por activa y por pasiva desde hace medio mes mínimo y está a puntito de petarse el número de entradas como cada año y de abonos también para la gran fiesta de las familias, con mayúsculas, el gran festival en Huércal de Almería. Y una gran fiesta siempre, pues recordar contenidos y compartirlos de tuyo también cada semana desde la FAM con Rocío Guillén. Rocío, muy buenas.
1: Hola Antonio, muy buenos días. Pues ya tenemos todo preparado para arrancar el programa, muy variado por cierto, que lo vamos a empezar con una reflexión, pero que adelantaremos en el inicio, ¿no? En el sumario de nuestro espacio. Vamos a arrancar además hablando con Rosa María Onieva, la presidenta de Argar, a raíz de una importante colaboración de la Fundación Unicaja que les ha permitido, les está permitiendo hacer fisioterapia con los niños que tienen cáncer actualmente y con los que también se han recuperado, un servicio además gratuito para estas familias. También hablaremos del programa de experiencias profesionales para el empleo desarrollado por FAM desde hace varios años y que conecta a los demandantes con discapacidad con el tejido empresarial, empezando por prácticas que además están remuneradas. María Ruiz, la responsable de este proyecto, estará con nosotros y cerraremos el programa bailando, literalmente, porque esta mañana, te lo decía a primera hora, Antonio, se ha presentado el estudio de biodanza que Diana Jiménez, esta psicóloga especializada en psicología y ciencias del comportamiento, ha realizado con un total de 27 mujeres afectadas de fibromialgia y síndrome de fatiga crónica. Queremos conocer los datos y la tendremos en el último tramo del programa.
0: Fantástico, pues con ritmo, además, para acabar.
1: Sí, por supuesto.
0: Claro que sí. Rocío, gracias.
1: A vosotros, hasta ahora, Antonio.
0: Hasta ahora. Y lo dicho, Viva Boom Fest 2026, quinto aniversario, 5 añazos ya y subiendo el listón en cada edición. Desde Crash Music, por supuesto, Aguacates con Tomates, Gemma, María Gemma y la Isla Familia. Conectaremos el sábado desde las 11, Sintonía Candil, con un padre desobediente y un genio, Sergio García, dentro de ese microuniverso de los muchos, muchas burbujitas conectadas para celebrar sobre todo la familia. Festival para todas y cada una de las familias en diferentes formatos, naturalmente. Escenario donde el arte se abraza directamente con el medio ambiente, con la música, con talleres, con juegos, con mercado, con nuestros mayores, naturalmente, papis, mamis, yayos, yayas, titos, titas, y ellos y ellas, los más pequeñitos de la familia, como principales protagonistas. Máxima motivación, ya nos contaba Sergio García, para esta quinta entrega, y no olvidarse de Boom. Boom va a estar presente, naturalmente, la gran mascota de nuestro festival. Viva Boom Fest, viernes, sábado, toda la info en crashmusic.es o en vivaboomfest.es. Ayuntamiento de Huércal de Almería. Mañana ampliamos más información. Y naturalmente, mañana también nos ponemos al tanto de otro gran evento que vuelve a Huércal de Almería. Ya nos ha avanzado el presidente del club, Speed Cubing Almería, Miguel Ángel, ha estado con nosotros y nos ha dado una masterclass sonora. No es fácil contarlo por la radio. Ya tuvimos el año pasado, la primera entrega de este evento, pues tutorial, y es realmente espectacular. Cubo de Rubik, diferentes formatos, variedades, y aquí sobre todo lo que prima es la velocidad para formarlo. Insisto que ha sido un gustazo. Miguel Ángel Galdeano, del club Speeding Almería, nos avanza y será otra de las grandes citas. Hay donde elegir este finde, multiuso, sábado y domingo. Toda la info en candilradio.com. Pásalo bien, hasta mañana, y ya sabes, lo importante es intentarlo.

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10: Hola, somos los chicos y chicas de 5 años del Colegio La Jarilla.
11: Nos gusta mucho la naturaleza y os queremos enseñar que el nombre de nuestro cole es una planta de Almería, la jarilla blanca.
12: En realidad se llama Helianthemum almeriense, que la descubrieron en nuestra provincia.
13: Muchas palabras raras, ¿verdad? Os invito a que busquéis información de todas las cosas que os estamos contando.
14: Pero sigamos de la naturaleza.
15: En nuestra clase tenemos un pequeño huerto, pero es un ananero.
16: De tierra buena.
17: Vamos a plantarle todo.
18: Ahora vamos a presentar la planta.
19: Soy una tomatera, mis frutas se llaman tomates, si doy fruta, los tomates son bayas, ¿lo sabías? Venimos de América, ahí nos llaman jitomate.
5: Soy una lechuga, soy una verdura y puedes comerme cruda o cocinada y hasta me han utilizado como medicina.
3: Dejarme pasar. Soy la cebolla y os hago llorar. Pero en guiso y en ensalada le doy alegría a la comida.
16: ¿Pero qué dices? Yo soy la mejor de huerto. La fresa, estamos riquísimas y tenemos muchas vitaminas. Nuestro huerto es genial.
9: Soy el perejil de todas las salsas, lleno de vitaminas. Se calla, que yo cocino un aroma a todo.
11: Pues la coleta porque está muy mala, que cuando cocinan olemos fatal.
12: No olvidéis de mi romero, es el abuelo del huerto, lleva 9 años plantado y vigila todo.
8: Todas las frutas nos llevamos a casa para compartir nuestra familia.
4: Nuestro huerto también es muy cuidadoso con la naturaleza, ¿sabéis por qué?
7: No usamos plástico.
15: Dejamos que los insectos buenos vengan a vivir al aire porque cuidan de la planta.
19: Aunque a veces nos visitan las hormigas y se comen las fresas.
10: Nuestros bichitos favoritos son las mariquitas, que no dejan que vengan los pulgones.
1: Por eso no usamos insecticidas y nuestro abono es natural.
14: Tenemos que poner abono, porque las plantas necesitan alimentarse.
2: Ellas también comen.
20: Adiós, Proteo.
21: Ponerse en nuestro huerto nos ayuda a estar sano.
22: Y hace que nuestro patio sea muy bonito y alegre.
23: También tenemos una mascota en nuestro huerto.
24: Se llama Berenjena.
25: Y tenemos un molinillo que nos trajo mi papá para donar y para asustar a los bichitos malos.
16: Nuestro huerto es genial.
0: Gracias por escucharnos.
9: Hasta el curso que viene.
12: Y ya estaremos en primaria.
8: Ya estamos trabajando en este huerto.
0: Y ahora nuestro señor quiere contarnos una historia.
26: Hola, soy la señora Teresa y quería contaros que después de 9 cursos trabajando el huerto,

He pasado por dos colegios, por el Bajo Andarás y por La Jarilla. En los dos barrios me han acogido muy bien y por eso, gracias a todo el mundo, a las instituciones del municipio, a Candil Radio, a la gente de Huércal y a todos los que generosamente me han ayudado en los dos colegios. Sobre todo a mis compañeros, mis compañeras, que hemos andado un camino muy largo juntos, y a mi familia, que me ha apoyado siempre en mi trabajo. Con todo el cariño del mundo, no digo adiós, digo que nos veremos, nos seguiremos viendo. Almería es muy pequeña y volveré a Huércal. Hasta la vista.

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Pasa Samuel y Fernanda.

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Pues he hecho muchos viajes, casi todos ellos en coche, conduciendo yo, la mayoría de ellos. Yo creo que en todos hay varios temas que siempre han sonado, se han repetido, pero sin duda uno de mis favoritos es Don't Stop, del álbum Rumors, de Fleetwood Mac. Un auténtico temazo que además es ideal para afrontar el inicio de un viaje largo por una autopista.

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2: En el tema de videoclip, hay muchos videoclips que me gustan, pero le tengo especial cariño al de Días de Verano de Amaral, porque yo sigo al grupo desde el primer disco, y cuando eligieron como escenario para esa canción el Parque Natural Cabo de Gata-Níjar, pues la verdad es que me hizo mucha ilusión, porque me gusta mucho la canción y me gusta mucho el Parque Natural, y fue como una felicidad completa.

0: 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Una historia que tiene todo lo que una buena historia de piratas debe tener: un mapa, un tesoro, un barco, una canción pirata, un loro, un kraken y un engaño, porque la isla del tesoro guarda un terrible secreto: el Zampapiratas.
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Bueno, prefiero escuchar música en volumen alto cuando me dejan. Cuando me dejan, porque siempre tengo una batalla con la gente que no tolera la música a cierto volumen, pero yo entiendo que a cierto volumen es cuando se aprecian los detalles de la música. No lo hago por joder ni por ninguna otra cosa. Sencillamente quiero saber qué estoy escuchando. Y hasta que consigo ese volumen, pues hay ciertas personas que no lo toleran. Y no me paso, no soy el porculero del edificio ni nada por el estilo. Pero con cierto volumen sí que me gusta escuchar la música. Un tema con Moya, sí, yo te diría que Summer Lightning de Camel, del disco Ecos, 1978.

El guardián entre el centeno, de Salinger. Holden Caulfield es un adolescente en crisis, al que acaban de expulsar de la escuela y que emprende un breve viaje a Nueva York. 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No quiere volverse un hipócrita farsante como la mayoría de la gente a su alrededor. Una magistral novela sobre el crecimiento y el difícil proceso de madurar. Lee El guardián entre el centeno, de Salinger. 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

0: Las tres heridas, de Paloma Sánchez Garnica. Ernesto, un escritor siempre a la búsqueda de su gran obra, encuentra una antigua caja de latón que contiene la fotografía de una joven pareja, Mercedes y Andrés, junto con unas cartas de amor. Comenzará a indagar en la historia de la pareja a través de los datos que obtiene de las cartas. Lee Las tres heridas.
1: Divina Comedia, de Dante. A los 35 años, Dante se encuentra en medio de una crisis existencial. Emprende un viaje alegórico por las tres regiones del otro mundo: el infierno, el purgatorio y el paraíso. El poeta Virgilio será su guía y su amada Beatriz la meta secreta. La comedia no es solo la gran obra de la literatura italiana, es la obra más representativa de la imaginación medieval. Lee La Divina Comedia, de Dante. 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

salvación de los templarios, de Raymond Curie, Ciudad del Vaticano, el agente del FBI, Sean Riley, accede a los archivos secretos sobre la Inquisición. Su amante ha sido secuestrada y la clave para su libertad reside en una historia secreta de los templarios que podría desvelar el enigma mejor guardado de la historia. Lee La salvación de los templarios.

0: 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Bienvenidos, es jueves 21 de mayo, estamos en el momento justo de la semana en el que Candil Radio y FAM abre las puertas de su estudio de par en par para hablar de discapacidad. Hoy queremos comenzar con una reflexión. ¿Se han parado a pensar lo importante que es la colaboración y no solo entre particulares, amigos o incluso la red más cercana que cualquier persona puede tener, sino más allá? Queremos parar en la importancia de cómo a través de la conocida como RSC, Responsabilidad Social Corporativa, las grandes corporaciones o entidades bancarias permiten con su granito de arena que asociaciones más pequeñas puedan seguir desarrollando su trabajo de atención directa a personas más vulnerables. Pues es justamente con este tema con el que hoy arrancaremos Tú y Yo También. El resto se los presentamos en el sumario. Comenzamos. Argar recibe de la Fundación Unicaja el apoyo directo para la puesta en marcha de la nueva sala de rehabilitación física, un espacio muy demandado por las familias de los menores que se encuentran en tratamiento por cáncer o aquellos que incluso han superado la enfermedad. Rosa María Onieva es presidenta de Argar y con ella hablaremos de ese tema a continuación. FAM promueve las prácticas en empresas como vehículo de inserción laboral entre las personas con discapacidad. Es la Consejería de Empleo la que financia el programa conocido como EPES, con el que la entidad tiene que gestionar un total de 80 prácticas en empresas. María Ruiz es su coordinadora y la responsable con quien les acercaremos este proyecto. Diana Jiménez es psicóloga especializada en psicología cognitiva y ciencias del comportamiento. Durante los últimos meses ha realizado un estudio sobre cómo la biodanza influye en el bienestar de las personas con fibromialgia. Datos que han sido presentados esta misma mañana y de los que hablaremos con ella, con la autora. Tú y yo también. La reflexión que les lanzaba al principio en la cabecera de nuestro programa nos viene al hilo, perfecta precisamente para hablar del primero de los temas que traemos sobre la mesa, y es la colaboración que la Fundación Unicaja ha tenido recientemente con la Asociación Referente en la Atención a los Niños con Cáncer y sus Familias, ARGAR. Una colaboración que les ha permitido equipar, no sé si en su totalidad, pero sí en gran medida, la nueva sala de rehabilitación y atención física a estos menores. Para hablar de este tema saludamos a su presidenta, Rosa María Onieva. Rosa, bienvenida, muy buenas tardes.
1: Hola, ¿qué hay? Buenas tardes.
0: Rosa, una colaboración que en este caso es sumamente importante, ¿no?, por la cuantía y el coste económico que supone equipar una sala de estas características, una sala que además tenéis en vuestras nuevas instalaciones, en la nueva sede de la asociación, pero una colaboración que no es única, sino que precisamente vosotros constantemente, ¿no?, estáis recibiendo ese apoyo por parte de entidades públicas, también empresas privadas. Rosa, ¿cómo valoras estas acciones?
1: Bueno, pues lógicamente sin estas acciones nosotros no podríamos ejecutar los proyectos que tenemos, porque nosotros, hombre, dependemos de las subvenciones tanto públicas como de entidades privadas, como de los socios y tal, y de las ayudas que nos hacen los particulares, pero claro, estas ayudas que nos hacen las entidades privadas, pues es muy, muy importante porque son cuantías importantes y nos dan la facilidad de ejecutar proyectos pues de una cuantía mayor, lógicamente.
0: Y uno de esos proyectos, y pasando de lo general a lo concreto, a lo particular, es la puesta en marcha de esa nueva sala de rehabilitación física gratuita para los menores, que ya creo que está a pleno rendimiento.
1: Sí, sí. Gracias a la Fundación Unicaja se firmó un acuerdo con ellos y la verdad que pues a nosotros nos ha venido fenomenal porque la nueva sede nos ha permitido establecer unas instalaciones de fisio y entonces gracias a Unicaja pues se ha podido

0: en plena, pues en la etapa de su enfermedad, que está en una forma activa, están en hospitales. Entonces, cuando salen de hospital, vienen allí a trabajar con el fisio, y otros que ya han terminado, pero que lo necesitan. Entonces, es muy, muy importante, sobre todo a los tumores cerebrales se quedan con secuelas, y es muy, muy importante trabajar con ellos desde el primer momento, porque se recupera y bastante, ¿eh? Pero hay que trabajar desde el primer momento. Uh-huh. Y los que, pues porque pierden mucha masa muscular, la leucemia, ahora tenemos niños que se han ido a trasplante y se han tirado allí 4 meses en la burbuja sin movilidad. Entonces son niños que pierden muchísima, muchísima movilidad. Entonces todo eso se recupera, y además ahí lo tenemos, los estudios que se hacen con cada familia, cómo se va recuperando, y la verdad que es fundamental trabajar con ellos, porque sobre todo en los primeros momentos en que tanto unos que acaban como los que están en tratamiento, y además hay estudios que el ejercicio físico fortalece y además ayuda muchísimo a aceptar más el tratamiento y que sea mucho más efectivo.
1: Uh-huh. Imagino que ese trabajo lo realizáis junto con las familias, donde también estarán involucrados los profesionales que los atienden, sanitarios me refiero, oncólogos de referencia y tal, y que vuestro profesional fisioterapeuta está en constante coordinación con los equipos médicos, también con las familias, para que una vez acabado la sesión de fisioterapia diaria o semanal en función de cada caso, en las casas y en los domicilios se pueda seguir en esta dinámica rusa, ¿no?
0: Sí, sí, él le da sus pautas, tanto para la realiza allí con ellos, para que ellos continúen, como tú dices, en su casa, porque esto es un trabajo continuo. Esto no puede llegar allí, estar una hora, irte y ya, pues yo que sé, hasta los 3 días no venís. Entonces, es un trabajo continuo. Hay niños que se le está dando muy continuo, hay otros que a lo mejor se da un día sí, otro no. O sea, que eso es ya según... Cada caso es particular, más se está atendiendo de forma muy, muy, muy particular. Uh-huh. Y siempre en coordinación con los oncólogos, por supuesto.
1: ¿Y hasta cuándo va a permitiros esta financiación de Unicaja poder prestar el servicio gratuito a las familias?
0: Bueno, ahora en junio acaba el proyecto este que tenemos con ellos. Uh-huh. Y esperamos y queremos que continúen. Hemos hablado con ellos y estamos a la espera de... Pero yo creo que sí, porque la verdad es muy, muy necesario, y además ellos han estado allí, lo han visto, y han visto pues lo importante que es para esta familia el poder contar con ese servicio.
1: Pues ojalá dentro de muy poquito podamos daros la enhorabuena porque retoméis este proyecto, pero sin duda Argarsi no buscará unas nuevas vías de colaboración para que de manera ininterrumpida los niños puedan estar recibiendo su servicio de fisioterapia. Rosa María Onieva, gracias por tu tiempo siempre con nosotros. Un abrazo fuerte desde la radio.
0: Muchas gracias a vosotros. Muchísimas gracias.
1: Tú y yo también. En innumerables ocasiones hemos hablado en este programa de lo importante que es tener un empleo digno, permite que cualquier persona tenga autonomía para vivir, para salir y para disfrutar de su vida en igualdad de condiciones para las personas con discapacidad, por supuesto, que también en este sentido trabaja FAM llevando a cabo un programa que promueve precisamente la empleabilidad entre las personas demandantes de empleo con discapacidad. Se trata de EPES, el proyecto titulado Experiencias Profesionales para el Empleo, que un año más la organización está realizando y del que vamos a hablar con la persona responsable del mismo. Ella es María Ruiz. María, bienvenido. Muy buenas tardes.
2: Buenas tardes, Rocío. Muchas gracias.
1: María, un programa además ambicioso por la duración del mismo, 2 años de intervención en el que vais a tener que cumplir con objetivos muy claros para promover esa empleabilidad entre las personas con discapacidad participantes, como es el decirles a las empresas que estáis ahí, que existís y que le den una oportunidad a las personas con discapacidad, ¿no?
2: Efectivamente, el programa dura 2 años, como bien has dicho, comenzó en diciembre de 2025, está vigente hasta diciembre de 2027, en el que pues en este tiempo tenemos que establecer convenio con empresas para poder facilitar la inserción ahora mismo en práctica de estas personas con discapacidad.

0: discapacidad.
1: No es la primera vez que FAM ha desarrollado este programa, de hecho viene desarrollándolo de manera continuada, ¿no?, en varias convocatorias, cuenta con la financiación de la Consejería de Empleo de la Junta de Andalucía. Además, recientemente el delegado Amos García visitaba en una de las tutorías a los participantes que en la actualidad están haciendo esas prácticas. El colectivo al que vais dirigidos, María, es el de personas con discapacidad en situación de desempleo. ¿Cuáles son por ahora los sectores en los que más se está trabajando?
0: Pues la verdad es que son muy variados. Actualmente tenemos muchas personas en práctica en temas de administración, como conserjes, en admisión, en centros educativos, por ejemplo, personal de limpieza, personas en escuelas infantiles. Como puedes ver, por suerte, participan muchas empresas de sectores muy, muy variados, y también tenemos muchas personas participantes con esa formación y con esa motivación y esas ganas de comenzar su vida laboral y su primera experiencia en el empleo.
1: ¿Y qué datos manejáis ahora? Es decir, de esas 80 prácticas que durante los 2 años tenéis que gestionar, ¿cuál es el balance hasta el momento?
0: Actualmente hay 21 prácticas desarrollándose que están en curso, y tenemos ya establecidos 26 convenios con 26 empresas diferentes de sectores distintos.
1: Tú eres precisamente la persona de coordinar este proyecto, de tocar a la puerta de las empresas. Cuando lo haces por primera vez y el sector empresarial, la empresa determinada, no ha tenido contacto con vosotros previamente, ¿cómo reciben? ¿Cuál es, qué te dicen? ¿Cuál es esa primera impresión?
0: La verdad es que las empresas están respondiendo muy bien. Yo personalmente estoy muy contenta con la implicación que están teniendo, las ganas de colaborar, todos son facilidades, la verdad, y esto ayuda muchísimo a romper esas barreras que puede haber, ¿no? Porque ya es difícil hoy en día conseguir un empleo, pues si además le sumamos que son personas con discapacidad, pues es un hándicap añadido. Uh-huh. Y la verdad es que las empresas lo están poniendo muy fácil.
1: Uh-huh. Además, hay un aliciente extra, y es que los participantes no son alumnos, ¿no? Son personas con discapacidades empleadas en periodo de prácticas en estas empresas. Tienen una bonificación durante este periodo, ¿verdad?
0: Efectivamente, tienen una ayuda individual. Las prácticas duran 3 meses y en la totalidad de los 3 meses reciben 1.440 euros por la realización completa de las prácticas, que son 480 euros por cada mes que están desempeñándolas.
1: En este proyecto, uno de los eslabones importantes de la cadena y dentro del engranaje es evidentemente el sector empresarial, empresas de cualquier sector, de todo tipo, por toda la provincia, imagino, María, pero ¿cómo hacéis para que una persona, o cómo llegan hasta vosotros esos demandantes con los que van a acudir finalmente a esa empresa?
0: Las personas las vienen derivadas a través de la red de Andalucía Orienta. Los orientadores laborales que tienen estas personas, pues ya se han encargado previamente de trabajar con ellas y de realizar un itinerario laboral, y nosotros nos encargamos pues de intentar facilitar esa inserción en un mundo laboral o una empleabilidad, pues que en el que ellas tengan motivación y en el que tengan ya un recorrido para poder hacer un itinerario adecuado a sus necesidades y a su motivación.
1: Uh-huh. Imagino que la formación en este caso también se tiene mucho en cuenta, ¿no? La formación previa, si tienen alguna necesidad formativa para acceder a ese puesto en un futuro. ¿Cómo se plantea esto dentro del proyecto?
0: Efectivamente, realmente el proyecto no es uno de los requisitos que tenga una formación previa en el campo específico en el que van a hacer las prácticas, pero nosotros sí que intentamos acercar lo máximo posible la oferta de práctica a la formación que tiene la persona, pues para que sea más exitosa una futura inserción laboral.
1: Uh-huh. ¿Manejáis los datos de, por ejemplo, el último proyecto EPES desarrollado por FAM aquí en Almería? ¿Cuáles son las personas que consiguieron finalmente una inserción?
0: En la totalidad del programa hay una inserción laboral de aproximadamente un 30% de los participantes, es decir, que estamos hablando de una inserción bastante bastante elevada. Uh-huh. O bien en la misma empresa en la que ha terminado la práctica al finalizar ese periodo, o bien han contactado con estas personas a lo mejor 2 o 3 meses más tarde por necesidades de la propia empresa, y es que ya pues tienen un candidato o candidata que conocen, que han estado 3 meses trabajando con ellos, se ha adaptado bien a los requisitos de la empresa, conoce cómo funcionan y pues obviamente acuden a estas personas a la hora de encontrar un nuevo candidato para formar parte de su plantilla.
1: Nos has contado perfectamente ya para concluir cómo es ese engranaje, ¿no? Las diferentes piezas del puzzle, pero seguramente habrá, ¿no?, alguna persona que cumpliendo con esos requisitos de no tener empleo, tener discapacidad, pues quiera participar del proyecto, lo ve como una oportunidad. ¿Qué pueden hacer, María?
0: Pues pueden acudir aquí a la Federación Almeriense de Asociaciones de Personas con Discapacidad en la Rambla Magistral 15 o llamar por teléfono al 950 27 39 11 y contactar con el servicio, con la Red Andalucía Orienta, para que la orientadora pues pueda hacerle esa primera entrevista y comenzar a trabajar encaminando hacia la Bolsa de Práctica de Experiencias Profesionales para el Empleo.
1: Muy bien, pues un proyecto que llevará a FAM a estar durante los próximos meses muy ocupados promoviendo a través de estas prácticas la empleabilidad de quienes tienen discapacidad y ahora mismo están en situación de desempleo. Su responsable, María Ruiz, ha estado con nosotros. María, gracias por tu tiempo. Un abrazo fuerte.
0: Muchas gracias, Rocío. Un saludo.
1: Tú y yo también. Es hora de comer, pero nosotros vamos a ponernos a bailar, o lo vamos a intentar. En el apunte social de esta mañana, primerita hora, les hablábamos que se iba a presentar durante la jornada de hoy los datos de un estudio importante y muy curioso, y de cómo la danza, en este caso la biodanza, ha tenido resultados para mejorar el estado emocional y físico de las personas participantes del estudio. Pero esas personas participantes son la mayoría mujeres con fibromialgia y síndrome de fatiga crónica. Y la persona encargada de este estudio se llama Diana Jiménez, es psicóloga especializada en psicología cognitiva y ciencias del comportamiento. Diana, bienvenida, muy buenas tardes.
2: Hola, buenas tardes.
1: Diana, ¿cómo ha ido la presentación de este estudio? ¿Qué datos reveladores has podido poner sobre la mesa esta mañana?
2: Bien, pues este estudio se realizó el año pasado en la Asociación de Fibromialgia Nacional de Almería. Participaron pues 17 personas. Los resultados, como son en el marco de un estudio piloto, los tenemos que tomar, bueno, con los recaudos necesarios, pero al ser una primera experiencia para un estudio exploratorio piloto, reveló pues algunos resultados interesantes en lo referido a la calidad de sueño. Yo comparé dos grupos, un grupo experimental y otro control. El grupo experimental fue el grupo que fue a asistir a la experiencia del taller de biodanza, y las personas que participaron en el taller frente a las personas que no participaron en el taller finalizaron los procesos con mejor calidad de sueño, mejor percepción de bienestar emocional, también mejores estrategias de afrontamiento frente al dolor, es decir, había un reporte de menos dolor, de menos percepción de dolor, también cambios existenciales, que estos pues no se midieron, pero se daban y eran evidentes en el relato que hacían pues las personas. Ajá. Así que ha sido pues muy interesante esta experiencia.
1: Nos has apuntado que lo llevaste a cabo el año pasado. ¿Durante cuánto tiempo? ¿Cuánto duró el estudio, Diana?
2: Duró todo el año escolar, 2024, arrancamos en octubre y terminamos en junio del 2025, y aplicamos pues el sistema Rolando Toro de Biodanza. El sistema Rolando Toro de Biodanza es un sistema que está relacionado al desarrollo personal, hace parte de las disciplinas de desarrollo personal, tiene un marco teórico y científico muy sólido. Hay estudios en Alemania, hay estudios en otros lugares de Europa donde se está profundizando acerca de los efectos de la biodanza a nivel fisiológico, no solo con población clínica, por ejemplo, como en el caso de las personas con fibromialgia o síndrome de fatiga crónica, sino también en infancia, en personas adultos mayores. Hay una serie de personas también y referentes en biodanza, como Marcus Stubeck en Alemania, Giovanna Benatti en Italia, que están haciendo diferentes propuestas con esta disciplina de desarrollo personal.
1: Sabemos lo que es la danza, implica movilizar al cuerpo al ritmo de la música, pero ¿qué es la biodanza?
2: La biodanza es un sistema de integración humana, ¿sí? Es un sistema de integración humana que utiliza perfectamente, como tú lo indicas, la danza, la música y el canto y el encuentro grupal para generar situaciones, pues, de movimiento, ¿sí? Uh-huh. Precisamente en las personas con fibromialgia, ¿cuál es el desafío? El movimiento, ¿no? Esta percepción de dolor. Entonces, lo que quisimos hacer con esta propuesta, después de hacer todo un acercamiento, pues, a la asociación, que ese acercamiento duró también tiempo, todo fue muy adaptado, acercar a los usuarios a esta posibilidad de placer en el movimiento, ¿no? Fundamental, darnos la oportunidad de dejar un poco, ¿no? El pensamiento, porque en biodanza no se habla, durante una sesión de biodanza no se habla, y comenzar a conectar con una experiencia profunda corporal, donde pues afloran otras cuestiones más, como la mirada, la afectividad, la caricia, ¿no? Dejando pues el lenguaje.
1: ¿Cuánto han durado cada una de estas sesiones que has podido hacer con las afectadas? Digo, bueno, con las, porque la mayoría imagino que habrán sido mujeres, ¿no?
2: Sí, lo que ocurre con el síndrome de fatiga crónica y con la fibromialgia es que la incidencia en mujeres es muy alta en comparación de la incidencia con hombres, no olvidando también que hay un infradiagnóstico, ¿no? Hay un tema ahí con el infradiagnóstico, pero por lo general tiene un impacto de prevalencia superior con mujeres. Estas sesiones se adaptaron y duraron entre una hora y 45 minutos. Una sesión de biodanza en general dura hora y media, casi dos, pero pues las sesiones estuvieron adaptadas a la posibilidad del grupo.
1: Ajá. Nos has dicho que durante todo el curso escolar pudieron participar. El estudio ya ha concluido. De hecho, esta mañana has podido presentar los datos. Diana, ¿ha reclamado la asociación o ha incorporado a raíz de este estudio la asociación sesiones de baile para sus socias? ¿Las han demandado?
2: Claro, sí. En este caso, la asociación es muy, digamos, es una asociación muy abierta a probar y a abrir las posibilidades de tener talleres de teatro, de carol, o sea, tienen una serie de talleres. En este caso, como el protagonista fue el taller de biodanza, ellas van modificando, la asociación va modificando los talleres, pero pues las usuarias y los usuarios estuvieron súper encantados y pues claro, ahora que vine a presentar los resultados, pues Diana, a ver cuándo nos vemos, a ver si se abre la posibilidad que está el otro año, pero como les digo, en AFIAL son muy abiertos a estas dinámicas, ¿no? Todo lo que sea de para favorecer pues a los usuarios y a las usuarias de los usuarios están súper abiertos, así que vamos a ver si ya para el 2026 abrimos un espacio quizá.
1: Se ha presentado el estudio, datos reveladores, conocidos además de por qué la música es tan importante, ¿no? Y es tan terapéutica, pero si la unimos a la danza y a todo lo que nos ha explicado, pues se eleva, ¿no? Exponencialmente. Objetivo cumplido. ¿Cuál es ahora la hoja de ruta una vez presentados los estudios por tu parte, Diana?
2: Pues mi hoja de ruta es seguir investigando, buscar más muestra, porque como les digo, fue un estudio piloto, la muestra fue pequeña, relativamente pequeña, 27 personas, entonces necesitamos una muestra más amplia en el marco de una investigación ya para un PhD rigurosa y pues los recursos, ¿no? Porque es que la ciencia se necesita recursos. Si hay que invertir en algo en el mundo, hay que invertir en ciencia, porque es lo que genera que hayan transformaciones también, no solo a nivel social, sino también complementos a nivel clínico para estas poblaciones que muchas veces por situaciones diversas, es decir, ¿qué pasaría, no? Que no existiera esta posibilidad de tener una asociación que visibiliza este tipo de problemáticas. Entonces, en ciencia siempre, ¿no? Buscar como todo lo que sea investigación, proyectos de transformación social, y pues mi hoja de ruta es esa, básicamente estos resultados que aunque hay que tomarlos con parsimonia, vuelvo a repetir, me invitan a esto, a seguir investigando y ya pues enmarcar el estudio en una base muchísimo más rigurosa.
1: Pues ojalá dentro de muy poco, Diana, podamos volver a hablar contigo. Hoy, además de poder presentar los datos, has tenido la oportunidad también de realizar otro taller práctico. Conocemos de manos de la presidenta que ha sido todo un éxito, como también el estudio piloto. Gracias por tu tiempo, Diana, y seguiremos la pista. Te seguiremos la pista muy de cerca.
2: Muchísimas gracias a ustedes por darme la posibilidad. En este momento me encuentro con las usuarias y los usuarios de AFIAL. Por favor, digan un hola.
1: Saludos también.
2: Muchísimas gracias.
1: Saludos también desde la radio para todos ellos, la gran familia de la Asociación de Fibromialgia de Almería. Un abrazo, Diana, para todos.
2: Un abrazo para ti también. Buenas tardes. Adiós.
1: Tú y yo también. Bueno, pues nos ha faltado la música de fondo, pero eso seguro que Antonio Almécija nos la pone para poner el punto y final a este programa con el que nos despedimos. Nos volvemos a escuchar la próxima semana dentro de 7 días. Refúgiense, échense protección, porque va a hacer calorcito el próximo fin de semana. Que sean felices en definitiva. Adiós. Y yo también, un programa en el que los temas sociales y la discapacidad son los protagonistas. 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

0: hay un momento en el que dices, la vida es absurda. Y en ese momento se para y comienza a analizar. Y más adelante dice, antes dije que la vida es absurda y fui muy rápido. En realidad, lo que no puedo decir que el mundo sea absurdo. 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No es razonable. 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Y ese matiz es clave para interpretar el resto.
1: Claro, es que a él se le asocia directamente, y en torno al absurdo, y hemos empezado ya a tirar del hilo de tu encuentro, de tu conferencia, se le asocia a llamar absurdo a la distancia que media entre la búsqueda de un sentido por parte de los seres humanos y la absoluta indiferencia del universo ante esa cuestión. No sé, el sentido, por ejemplo, preguntas que todos nos seguimos haciendo, ¿qué es la vida? ¿Qué sentido tiene? ¿Por qué estamos aquí?
0: Claro. No, y él habla de que es muy legítimo y muy lícito y que es muy profundo y que no es cualquier pregunta y que lleva a gestos definitivos. Pero claro, él no se introduce en ese tema. Evidentemente lo vivió, tuvo accesos de suicidio, como podríamos decir, en el año 38 y más adelante. La tuberculosis le dieron bastante duro, digamos, en la vida. Pero él aprovechó eso para analizar la situación. Y se dio cuenta de que, es cierto, hay momentos donde todo parece que no tiene sentido. Pero a lo más que llegó es a decir, yo tengo en mí como una especie de revuelta que quiere conseguir sentido a todo, que quiere conseguir que todo sea familiar, que todo sea cómodo, y sin embargo el mundo sigue silencioso y no me responde. 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

Pasión por la lectura. En los márgenes del río Baztán, en el Valle de Navarra, aparece el cuerpo desnudo de un adolescente en unas circunstancias que lo ponen en relación con un asesinato ocurrido en los alrededores un mes atrás. La inspectora de la sección de homicidios de la Policía Foral, Amaya Salazar, será la encargada de dirigir una investigación que la llevará de vuelta a Elizondo, una pequeña población de donde es originaria y de la que ha tratado de huir toda su vida. Enfrentada con las cada vez más complicadas derivaciones del caso y con sus propios fantasmas familiares, la investigación de Amaya es una carrera contrarreloj para dar con un asesino que puede mostrar el rostro más aterrador de una realidad brutal, al tiempo que convoca a los seres más inquietantes de las leyendas del norte. Lee El guardián invisible, de Dolores Redondo,

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1: Yo me llevaría conmigo un tema con más bien un tema más de balada, ¿no? Worry About You, del disco Tattoo You de los Rolling Stones, en el que empieza Mick Jagger con una voz de falsete y luego tiene una parte de solo de guitarra Ronnie Wood. A mí me encanta ese tema, además te crea una atmósfera de relax total, y además yo lo recomiendo a la gente desestresada que lo escuche una y otra vez.

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1: ¿A ti también te vuelven locas las etiquetas de la ropa o el tacto de los tejidos? Todavía conservo dos fotografías de cuando era pequeña. Tenía alrededor de 5 y 7 años y se me veía en ambas claramente llorando. Todavía recuerdo el motivo y las sensaciones que tuve. En la primera, mi madre se había empeñado en hacerme dos coletitas para salir a pasear. Y yo odiaba profundamente cada vez que intentaba peinarme. Odio profundamente que me toquen el pelo. Claro, dirás tú, eso te viene de que tu madre te hacía daño. Puede que tengas razón, pero lo cierto es que no recuerdo ningún momento en que alguien me haya tocado el pelo y me haya gustado. En la segunda ocasión, ya más mayorcita, llevaba puesto mi jersey rojo y negro del demonio. Picaba, rascaba, no sé cómo definirlo, pero cada vez que veo ese tejido hoy en día suelo decir que tiene grumitos, como la sopa. Hoy en día, mi pelo solo lo toco yo. Y mi ropa no puede tener esa consistencia. Soy muy buena eligiendo ropa, pero el verano pasado cometí el error de salir a la calle con unos pantalones nuevos, a los que no les había cortado la etiqueta, que me estaba rozando la espalda y no me dejaba concentrarme en la conversación. Me subían hormigas imaginarias por todo el cuerpo hasta el cerebro. Tanto es así que tuve que pararme en una farmacia a comprar una especie de pasta que utilizan los dentistas para cubrir los brackets de metal. En cuanto tapé la etiqueta, sentí como si alguien me hubiera quitado un peso de encima. ¿A ti también te pasa algo así? ¿Crees que eres rarita y nada más? Pues si me permites un consejo, yo me plantearía que igual estás dentro del espectro, ¿no?
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noveno programa de esta cuarta temporada, en el que volaremos hasta el estado de Nueva Jersey, en Estados Unidos, donde unos amigos dieron forma a una de las bandas de soul, funky, disco y rhythm and blues más exitosas de la historia.

La banda se formó en Jersey City, Nueva Jersey, en 1964, cuando siete amigos de la escuela decidieron actuar juntos como un grupo instrumental de jazz y soul llamado Jazziacs. Entre ellos estaban Robert Cool Bell en el bajo, su hermano Ronald Bell en los teclados, Robert Spike Mickens en la trompeta, Dennis D.T. Thomas en el saxofón, Ricky West en los teclados, George Brown en la batería y Charlie Smith en la guitarra. Todos, excepto Smith, asistieron a la Lincoln High School en Jersey City. Robert Bell se había puesto a sí mismo el apodo de Cool como una forma de adaptarse a las pandillas callejeras de su vecindario, después de mudarse desde Ohio, y tomó el nombre de alguien llamado Cool, reemplazando el suyo por una K.

El padre de los Bell, Bobby, y el tío Tommy eran boxeadores. Se mudaron a Nueva York para entrenar y vivieron en el mismo edificio de apartamentos que Thelonious Monk, quien se convirtió en el padrino de Robert. También Miles Davis venía por allí porque quería ser boxeador. Sus primeros conciertos fueron como apertura de unas actuaciones de jazz semanales que se celebraban en un teatro local todos los domingos. También tocaron ocasionalmente con McCoy Tyner, Pharoah Sanders y Leon Thomas. Durante ese periodo,

Luego el grupo sufrió varios cambios de nombre, incluidos The Soul Town Band y The New Dimensions, durante los cuales tocarían versiones de Motown como músicos acompañantes para Soul Town, una pequeña compañía con sede en Jersey City, similar a Motown. En 1967 decidieron actuar con su propia identidad y se convirtieron en clientes habituales del Blue Note Lounge en Jersey, donde los anunciaron con un nuevo nombre, Cool and the Flames. Sin embargo, su manager Gene Reed lo desaconsejó para evitar confusiones con la banda de James Brown, The Famous Flames, lo que les llevó a un cambio adicional a Cool and the Gang en 1969.

Después de asegurar su nuevo nombre y formación, Kool & The Gang consiguió un contrato de grabación con el nuevo sello independiente de Red, The Light Records. El grupo entró en el estudio y grabó su álbum debut, el instrumental Kool & The Gang de 1970, con Red como productor, arreglista, director y compositor parcial.

El álbum alcanzó el puesto 46 en la lista de Rhythm and Blues del Billboard. Durante esa época, el grupo comenzó a desarrollar su genuina puesta en escena, después de presenciar una actuación de Willie Pfister y los Mighty Magnificent, que según Robert Bell, nos impresionó. Pensamos, wow, si queremos estar en el mundo del espectáculo, tenemos que cambiar nuestra presentación ante el público. No podemos simplemente quedarnos ahí,

A su debut le siguieron dos álbumes en vivo, Live at the Sex Machine, grabado el año anterior, y Live at PJ's, ambos lanzados en 1971. Regresaron al estudio en 1972 para grabar Music is the Message, lanzado en julio de 1972, que llegó al puesto 25 en la lista de Rhythm and Blues. Fue seguido rápidamente por Good Times en noviembre, que presentó a la banda acompañada por una sección de cuerdas. Los elementos del jazz, el rock y los estilos instrumentales del disco hacían difícil que los críticos los etiquetaran en un género

Skull and the Gang tuvo su primer éxito comercial con su cuarto álbum de estudio, Wild and Peaceful, que le dio a la banda tres éxitos más: Funky Stuff en el Top 40 Pop Chart y Jungle Boogie y Hollywood Ringin' en el Top 10. Las últimas dos canciones vendieron más de 1 millón de copias y fueron certificadas como disco de oro por la Recording Industry Association

Su éxito continuó con Light of Worlds de 1974. En octubre del mismo año, el grupo consiguió aparecer en el programa musical de televisión nacional Soul Train. Y en 1975, Kool & The Gang lanzó el álbum Spirit of the Boogie.

En 1976 entraron en un periodo de declive comercial, tras el ascenso de la música disco en las listas de éxitos. Esto fue evidente en los tres álbumes de la banda lanzados durante este tiempo. Open Sesame en 1976, The Force en 1977 y Everybody's Dancing de 1978. Bell habló más tarde de estos álbumes y dijo: "Nos olvidamos un poco de nuestro estilo y no nos sentimos

The Force y Everybody's Dancing mostraron el intento del grupo de adoptar elementos disco con vocalistas femeninas destacadas y una sección de cuerdas. Pero Robert Bell dijo más tarde: nos volvimos demasiado elegantes y demasiado creativos. Nos alejamos del cool down the gun de siempre y al público no le gustó. El cambio de estilo afectó a su capacidad para contratar actuaciones como antes, trabajando muy de vez en cuando durante ese tiempo.

El último álbum recibió respuestas negativas. Una reseña de Everybody's Dancing tenía el titular "Cool and the Gang se han vuelto insípidos". Y el escritor Mike Duffy escribió: "Se han unido a la corriente del disco. La ventaja se ha ido. Adiós a la provocación". Durante ese periodo en la sombra, la banda ganó algo de atención con la contribución de Open Sesame a la banda sonora de Saturday Night Fever de 1977. Y Summer Madness también se usó en la película Rocky de 1976, pero no se publicó en el álbum de la banda sonora original.

Para cambiar la situación, Kool & The Gang hizo un giro en la dirección musical. Después de varios años considerando la opción, decidieron traer un vocalista principal para convertirse en estandarte de su música. A sugerencia del promotor y fundador de Solar Records, Dick Griffey. En 1979, el cantante James J.T. Taylor, nacido en Carolina del Sur, se unió al grupo, quien hizo notar que las voces agregaban más calidez a las canciones, especialmente a las baladas, las cuales el grupo había siempre evitado, porque nadie podía cantarlas correctamente.

El cambio de estilo se desarrolló aún más cuando la banda hizo 4 álbumes seguidos con el músico brasileño Eumir Deodato como su productor, quien los ayudó a avanzar hacia la música pop convencional y orientada al baile, con un mayor énfasis en estribillos pegadizos y en los coros. La primera opción para un nuevo productor externo fue Stevie Wonder, pero este estaba demasiado ocupado. En 1979, la banda grabó y lanzó Ladies Night, que se convirtió en su álbum de mayor éxito desde su formación, con la ayuda de los sencillos Too Hot y Ladies Night, que alcanzaron los puestos 5 y 8 en el Billboard Hot 100 respectivamente. En enero de 1980, Ladies Night fue certificado como disco de platino al vender 1 millón de copias en Estados Unidos.

En septiembre de 1980, la banda lanzó su segundo álbum en colaboración con Deodato, Celebrate. Se convirtió en un éxito comercial aún mayor que Ladies Night. El sencillo principal, Celebration, sigue siendo el único sencillo de la banda en alcanzar el número uno en la lista de sencillos Billboard Hot 100. La canción se originó a partir de la letra Vamos, celebremos todos, de Ladies Night, que inspiró a Robert Bell a escribir una canción que describió como un himno internacional. La banda compuso la canción en un autobús después de asistir a los American Music Awards. Y dicha canción se utilizó en la cobertura de los medios de comunicación nacionales para la Serie Mundial de 1980, la Super Bowl de 1981, las finales de la NBA de 1981 y el regreso de los rehenes de Irán ese mismo año.

Después del lanzamiento de Something Special en 1981, que continuó con el éxito de los dos álbumes anteriores, la banda grabó su cuarto y último álbum con Deodato, As One, de 1982. Este luchó por alcanzar la certificación de oro en Estados Unidos, lo que llevó a la banda a tomar la decisión de terminar su relación con Deodato, ya que tenían suficiente con la dirección que habían tomado. Entonces decidieron producir ellos mismos su próximo álbum, In the Heart, de 1983, con Jim Bonfond como productor.

El álbum contenía el sencillo Johanna, que se posicionó entre los 5 primeros en Estados Unidos. La canción fue declarada la canción pop más reproducida en 1984 por la Broadcast Music International. Bon Font se quedó con el grupo para el álbum Emergency de 1984, que sigue siendo su disco más vendido, con más de 2 millones de copias en los Estados Unidos. Obtuvo 4 sencillos dentro del top 20 en Estados Unidos, incluidos Emergency, Cherish, Fresh y Mislead. Esta hazaña convirtió a Kool & The Gang en la única banda en tener 4 sencillos de un solo álbum entre los 20 mejores en 1985.

En junio de 1984, Kool & The Gang se tomó un tiempo libre de la grabación de Emergency para actuar en el estadio de Wembley como parte de un concierto de verano, con todas las entradas agotadas y organizado por Elton John. Ese mismo noviembre, durante una visita a las oficinas de Phonogram en Londres, Bob Geldof llegó para presentar al sello su idea sobre un sencillo benéfico con la colaboración de varios artistas llamado Do They Know It's Christmas? Kool & The Gang, cómo no, participó en el proyecto. El 17º álbum del grupo, Forever, fue lanzado en noviembre de 1986. El álbum incluía dos sencillos de éxito en la lista Billboard Hot 100, Victory y Stone Love. Dos sencillos más, Holiday y Special Way, también fueron lanzados. El primero alcanzó el puesto 10 en la lista de Rhythm and Blues. El segundo alcanzó el puesto número 6 en la lista de música contemporánea. Para 1986, la banda había incluido 14 sencillos entre los 40 primeros en los Estados Unidos desde 1980, más que Michael Jackson. En julio de 1986, la banda grabó una versión especial de Celebration, con diferentes voces, que se utilizó en un anuncio de Wendy's.

En 1987, la banda completó una gira por 50 ciudades de Estados Unidos. La gira incluyó el establecimiento de un programa propio al servicio del público, ideado por Robert Bell y Taylor, que alentó a los niños en edad escolar a seguir sus estudios, dando entradas gratis a aquellos con buenas calificaciones. En el momento del comienzo de la gira, la banda dejó de producir anuncios con cerveza Schlitz debido a su nueva imagen hacia los niños.

Después de la gira, Taylor dejó Kool & the Gang para seguir una carrera en solitario. El grupo había discutido la posibilidad de realizar proyectos en solitario durante el año anterior, y Thomas sugirió que la banda había considerado dividirse en dos o en tres partes. Taylor fue reemplazado por tres vocalistas: Sonny Skip Martin, Odin Mays y Gary

1989 vio el lanzamiento del álbum número 18 de la banda, Sweat. Para entonces, Callis Bryan y Robert Spike Mickens también habían dejado la banda. Al álbum no le fue bien. Ron Wynn de Allmusic calificó el álbum como un disco completamente sin rostro y sin rumbo, probablemente el peor álbum de su carrera. Unit, el 19º álbum de estudio de la banda, fue lanzado en 1992 y marcó el regreso de Callis Bryan al grupo.

En 1995, Taylor regresó a la banda para State of Affairs de 1996, anunciado como el álbum de regreso del grupo. Todas las canciones de este álbum fueron escritas por Kalis Bayan y Taylor, quien dejó la banda por segunda vez

en su siguiente álbum de estudio, Gangnam, de 2001. Kool & The Gang añadió elementos de hip hop. El álbum era una recopilación de canciones respaldadas por Kool & The Gang, que hacían algunos raperos con las canciones

Durante 2003, la banda recibió un premio Movo por sus logros sobresalientes en la música. 2004 vio el lanzamiento de otro álbum con remakes y algunas canciones nuevas. The Hits Reloaded contó con colaboraciones con artistas como Atomic Kitten, Lisa Stanfield y Jamiroquai. El álbum alcanzó el puesto 21 en la lista de álbumes de Rhythm and Blues del Reino Unido.

Durante 2007, la banda lanzó otro álbum titulado Still Cool. El álbum alcanzó el puesto 31 en la lista de álbumes Top Soul de Billboard de Estados Unidos. Still Cool también fue certificado como disco de platino en Francia. En 2012, Bell aceptó la invitación del cantante de Van Halen, David Lee Roth, para que Kool & The Gang actuara en el concierto inicial de su gira, A Different Kind of Truth Tour, ya que Roth había notado que una parte significativa de la audiencia de sus conciertos

el grupo lanzó un álbum navideño, Cool for the Holidays. Este fue el álbum de estudio número 24 y el más reciente del grupo hasta la fecha. En 2015, 50 años después de su formación, el grupo recibió su estrella en el Paseo de la Fama de Hollywood. Durante ese año también fueron incluidos en el Salón de la Fama de New Jersey. En 2016, una calle de la ciudad de Jersey pasó a llamarse Cool and the Gang Way. Y durante 2019, Cool and the Gang también recibió el premio Marian Anderson.

En 2020, la banda siguió dando conciertos en Estados Unidos hasta el mes de marzo, cuando el COVID-19 hizo acto de presencia y las actuaciones tuvieron que detenerse por fuerza mayor. El 9 de septiembre falleció Ronald Bell, cofundador del grupo. Bell, de 68 años, era la fuerza creativa del grupo de New Jersey. Compositor, músico y arreglista, fue uno de los responsables de los mayores hits de la banda como Jungle Boogie, Celebration y Late at Night, entre muchas otras. En el momento de su muerte estaba trabajando en una serie de colaboraciones, incluido un proyecto en solitario llamado Cool Baby Brother Band. Y también estaba creando cortometrajes animados centrados en la historia del grupo titulado

Sin la necesidad de estrenar producciones de forma continua, Kool & The Gang siempre se mantienen activos, tocando por aquí y por allá, pero sobre todo manteniéndose frescos y contagiando la vida en cada escenario que se presentan. Creo que no tenemos secreto, nos alimentamos bien y hacemos ejercicio. Llevamos una vida lo más sana posible entre nuestros dúos, y eso es lo que nos mantiene cool. Viajar por el mundo con su música no solo llena sus corazones al ver el rostro del placer de sus fanáticos, también alimenta sus ideas y experiencias, por lo que seguramente pronto podemos escuchar nueva música de esta legendaria

La semana que viene volaremos hasta La Coruña, en Galicia, concretamente hasta la localidad de Boimorto, donde nació una de las solistas más reconocidas de la escena musical pop rock española, Luz Casal. Gracias de nuevo a Javier Placek por sus labores en el control. Jorge Placek aquí en los micrófonos. Recordad que estamos en iVoox, Facebook, Instagram y Twitter, y que también nos podéis encontrar en la dirección de correo electrónico elbuelodegeorge@gmail.com. Un saludo de George.

0: Son las 4 de la tarde.
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1: Sí, he tenido pósters de grupos que me han gustado. Guardé un póster del concierto que dio Sting aquí en Almería, al que fui con una amiga. Tenía un póster de Presuntos Implicados también, que es un grupo que me gusta mucho. Me los llevé a mi clase porque yo soy profesora de música y los colgué. Y un verano, cuando fueron a pintar el aula, los quitaron y los tiraron todos. Así que ahí se han quedado.

Pues una versión que me encanta muchísimo es Llamando a la Tierra de M-Clan, porque la versión era, no sé, con una paz mental y un saber estar musicalmente hablando increíble.

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1: No, pero sin embargo, la música del flamenquito y la música española sí me gusta. Por ejemplo, yo recomendaría un tema que asocio a, bueno, que siempre lo tengo presente, que es La alegría de vivir de la Barbería del Sur, que es un tema que me encanta y que recomendaría escuchar porque es muy bonito.

0: Son las 4 de la tarde y 17 minutos.
1: Yo una vez, además que fue totalmente casual, en un concierto de Living Color, que es mi grupo prácticamente favorito, el batería, que yo por aquellos entonces hacía mis pinitos con la batería y tal, tiró una baqueta y me cayó a mí, o sea, como llovida del cielo, y la cogí. Luego fui tan loco que se lo regalé a una novia y no la conservo, pero la verdad es que no soy muy fetichista. Conservo alguna camiseta de algún concierto y la tengo ahí en el fondo de armario, que ya no está vieja y tal, pero como recuerdo. Pero no soy muy fetichista, no soy de pedir, no, nunca he pedido autógrafo ni cosas de esas, pero lo de la baqueta esa fue como una cosa muy impresionante.

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1: Bienvenidas a la sección ¿A ti también te pasa? ¿A ti también te duele cuando miras a alguien fijamente en los ojos? Esta tarde he tenido una reunión con una persona bastante desagradable para solucionar un problema urgente. Mientras me llevaban en el coche, porque yo no conduzco bajo ningún concepto, iba ya pensando en la personalidad que quería adoptar en cuanto entrara por la puerta. Me he decidido por la combativa, que conmigo suele ser relativamente conflictiva. Me he sentado, la persona en cuestión ha comenzado a hablarme y de repente una de las personitas que viven en mi cerebro me ha dicho: mírale fijamente a los ojos para que se entere de que contigo no puede. Perdona, no estoy loca y no hay gente viviendo en mi cerebro, tranquila. Eso es lo que pienso con sonido, pero de eso ya hablaremos en otro momento. El caso es que ahí estaba yo, mirando a esta persona fijamente a los ojos. Y ha pasado lo que siempre pasa. Me han entrado unas agujetas oculares tremendas, como las llamo yo. Es decir, un dolor muy intenso dentro de los ojos. Tanto dolor que he acabado fingiendo tos para no tener que seguir. Podrías pensar que cuando estamos enfadadas todas reaccionamos un poco así, ¿verdad? Pues no es eso. A veces me pasa en el gimnasio cuando estoy con gente que me cae bien y tenemos que mirarnos porque estamos haciendo ejercicios en espejo. ¿A ti también te pasa? ¡Qué curioso! ¿Será que todos somos un poco autistas, como dicen por ahí? Que sepas que esta frase es mentira con mayúsculas. Sin embargo, también creo que merece la pena plantearse si puede que tú, solo por casualidad, estés en el espectro y no te hayas enterado.
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2: Hola, soy Marta Salazar González, de sexto A, del cole 28 de febrero, en Huércar. Hoy os voy a recomendar un libro que al leerlo me ha encantado. Este libro se titula Los futbolísimos 8, el misterio del circo de fuego. Este libro está escrito por Roberto Santiago y las ilustraciones son de Enrique Lorenzo. Este libro trata de una pandilla de niños que juegan al fútbol y son amigos, pero un día hubo un incendio en el ayuntamiento. Ellos investigaron, pero no encontraban nada extraño. Después se incendió la fábrica de patatas del pueblo y se pusieron a investigar. Si queréis saber el final del libro, leedlo. Está muy chulo, lo recomiendo. Me ha hecho pasar por un momento alegre y fantástico. Espero que el libro os guste tanto como a mí. Y colorín colorado, esta reseña se ha acabado.

El tema de la versión es controvertido porque o puede salir o muy bien o muy mal. Y si tienes la osadía de hacer versiones de un grupo que es muy mítico o que el cantante o la cantante tiene una voz muy personal, pues es complicado, ¿no? Es que encaje y que lo hagas bien. De las múltiples versiones que se han hecho de las canciones de Héroes del Silencio, casi ninguna suena bien porque... No por el artista en sí el que realiza la versión, sino porque emular o intentar emular la voz de Enrique es bastante difícil, por no decir imposible. Y al ser un grupo tan mitificado, la verdad es que los que son fan o los que son muy fan aférrimos, les causa rechazo bastante cualquier tipo de versión que se realice. Pero bueno, de entre todas las versiones que se han realizado sobre las canciones del silencio, si me tuviera que quedar con alguna que medio creo que está bastante aceptable y suena bien y se la han llevado a todo su terreno, pues podría ser la de Entre Dos Tierras de Sober. La versión de Sober, que es un grupo que también me gusta, que es muy buen grupo, pues está bastante bien, bastante conseguida. No intenta imitar a la voz de Enrique, que yo creo que es más primordial. Es mejor hacer la tuya que intentar falsear la voz. Y sí, sin duda me podría quedar con esta versión de Sober de Entre Dos Tierras.

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1: El grupo español que más me ha gustado ha sido El Último en la Fila. Me gustaba mucho y, bueno, sí, me gustaban porque ya no existe, ya está Manuel García. Me gustaba mucho su música y sobre todo sus letras. Me gustaban bastante. De todo. Desde que empezaron, lo seguí hasta que desaparecieron. Hasta que desapareció. Me gusta mucho. La canción de ellos, bueno, me gustan bastante todas, pero una de las que más me gusta, Aviones Plateados. Me gusta muchísimo.

Yo creo que la canción que siempre me recordará a alguien es la canción de Queen de The Show Must Go On. Concretamente a mi madre, porque es su canción favorita. Y bueno, de hecho la llevo tatuada en el brazo con la firma de ella. Y a mí me encanta que le encante esa canción porque el mensaje que transmite yo creo que es muy importante. Así que bueno, esa canción siempre me recordará a ella.

En cuanto a coreografía, a mí lo que me ha gustado de siempre ha sido el claqué. Y entonces, bueno, una película clásica que me gusta muchísimo es Cantando bajo la lluvia, y hay un tema que no es el principal de la película ni el más famoso, pero que a mí me flipa, y que se llama Good Morning, y que los tres protagonistas, Gene Kelly y los otros dos, que no recuerdo los nombres de los actores, pues van recorriendo una casa, se suben al sofá, se caen del sofá, suben por las escaleras. Es fantástico, es súper positivo.

0: Son las 4 de la tarde y 49 minutos.
1: Pues no soy habitual de Sergio Dalma, pero reconozco que publicó un disco de canciones en italiano, versionando antiguas canciones famosas italianas, que me gustó.

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1: Bienvenidas a la sección A ti también te pasa. ¿Tú también estás agotada solo una hora después de levantarte? Vale que yo pongo el despertador a las 5 de la mañana. Vale que hago 100 actividades al día. Vale que ya he llegado a una cierta edad y que no duermo como antes. ¿Pero de verdad esto explica que me tome un café y al acabarlo me sienta como si me hubiera atropellado un camión? Es raro, ¿no? El café no debería hacer el efecto contrario. ¿A ti también te pasa? ¿Que 10 minutos después de empezar el día ya no puedes con la vida? Igual no te has dado cuenta, pero desde el momento en que te levantas estás luchando contra los elementos. Déjame que te haga una lista de mis enemigos. El ruido de la alarma en medio del silencio. El cambio de temperatura de la cama al baño. Los maullidos de mis gatos, la luz que se enciende de repente en la cocina. La sensación de hambre antes del desayuno, lo que tarda en hacerse el café. Y sobre todo, la repentina conciencia de lo que se me viene encima durante las próximas horas. Toda la gente a la que tendré que ver, con la que tendré que ser amable, hablar, sonreír cuando no me apetece. Añadámosle a eso que me ha picado un mosquito y no soporto el escozor. Y la etiqueta del pijama, que pica. ¿Quién no estaría agotada nada más empezar teniendo que lidiar con todos estos estímulos? Pero eso es lo que la gente hace normalmente, ¿no? ¿Y por qué las demás parecen llevarlo tan estupendamente y tú no? ¿Será porque estás dentro del espectro y no lo sabes? Te prometo que una vez que lo descubras, la vida cambia, habitualmente a mejor.
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2: Hola, el libro que recomiendo es Mola Mucho, el libro para surfear la adolescencia. Este libro te ayuda a superar la adolescencia o la preadolescencia. Lo escribe Miran Tirado. Me gusta porque en el futuro me ayudará mucho. Soy Valentina y vengo del Colegio 28 de Febrero. Adiós.

Una banda sonora que me guste y que recuerde bastante bien, porque creo que vimos esa película un montón de veces, unos colegas y yo, fue Fiebre del Sábado Noche. Y especialmente, claro, recuerdo la canción estrella que era Stayin' Alive.

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1: El programa de hoy va de letras, papeles e historia.
0: Porque hoy hablamos de libros, pero no solo de leer, sino de lo que pasa cuando dejamos de hacerlo.
1: Y lo hacemos justo en una semana muy concreta, celebrando el Día del Libro.
0: Pero antes de llegar ahí, vamos a empezar con una pregunta. ¿Qué pasaría si un día los libros dejaran de existir?
1: Ponte cómodo, que empezamos. El libro que lo inicia toda esta semana es Fahrenheit 451, de Ray Bradbury, y fue publicado en el año 1953.
0: Este libro plantea un mundo en el que los libros están prohibidos y donde los bomberos no apagan incendios, los provocan.
1: Pero no queman las casas, los coches, los edificios, sino que lo que queman son libros.
0: El protagonista es Montag, que es uno de esos bomberos, y al principio ni siquiera se lo cuestiona, es decir, al final es su rutina, su trabajo y su vida, hasta que sí que empieza a notar que algo no encaja. Conoce a una chica que le plantea preguntas y eso empieza a cambiar todo en su vida.
1: Pero lo interesante no es solo la historia, sino el mundo en el que se vive. Es una sociedad donde la gente no quiere complicarse, donde todo está pensado para no pensar demasiado.
0: Pantallas gigantes, entretenimiento constante y cero espacio para el silencio. Y aquí viene lo más fuerte de todo, es que los libros no desaparecen de golpe, sino que se van dejando de lado poco a poco.
1: Primero lees menos, luego te cuesta concentrarte, luego te parece más fácil no leer y al final de todo, cuando alguien decide quemarlos, ya a nadie le importa.
0: Sí, no hace falta llegar a prohibir los libros si consigues que la gente ni siquiera los necesite ni los eche de menos.
1: Y claro, al final esto te lo cuentan hoy, o lo lees hoy, o lo ves hoy, y piensa, vale, en este momento no estamos quemando libros, pero vivimos rodeados de estímulos.
0: Sí, hay algo que a mí me llamó mucho la atención del libro, y es que no solo habla, como decimos, de esos libros, sino de la forma en la que vive la gente y cómo eso repercute.
1: Por ejemplo, las casas están llenas de pantallas gigantes que ocupan paredes enteras y la gente pasa horas interactuando con esas pantallas como si fuera parte de su vida. Ya no solamente en casa, sino también en la calle, con nuestros amigos, con nuestra familia. Vivimos rodeados.
0: Es curioso porque no es una sociedad triste en apariencia, no parece, al final es la normalidad de esa sociedad. Parece una sociedad muy cómoda porque todo está diseñado para que no te aburra. Pero tampoco para que piense.
1: Y otra cosa que me parece muy interesante es que la gente le tiene miedo al silencio. No hay espacio para estar a solas con tus pensamientos o acompañando a alguien en silencio. Es una generalidad que no soportamos estar en silencio.
0: Y eso nos pasa un poco ahora, ¿realmente o no?
1: Yo creo que se ve un poco reflejado lo que cuenta el libro con lo que está pasando actualmente, de la sobreestimulación, del silencio, del tener siempre un dispositivo tecnológico en la mano, o ya no tecnológico, sino cualquier cosa, pero no nos dejamos tiempo ni para pensar ni para, pues en este caso, cuestionarnos, ¿no?, lo que están haciendo con nuestra vida.
0: Y es curioso porque este libro fue escrito en los años 50. O sea, es que no es un libro escrito hace dos días que esté hablando de la sociedad actual, sino que se escribió hace ya unas cuantas décadas, pero sigue siendo, o sea, es totalmente actual con lo que nos está pasando ahora mismo.
1: Siempre dicen que la sociedad es muy cíclica, la vida es muy cíclica, igual que siempre lo escuchas en el mundo de la moda, ¿no? Que las modas siempre vuelven. Uh-huh. Lo que se ponía tu abuela o tu madre cuando era joven, ahora que eres joven tú, ¿no? ¿Cuánta gente no recupera ahora la ropa vintage? Pues yo creo que esto habla, o sea, al final refleja un poco lo que somos en la sociedad, que siempre tropezamos con la misma piedra.
0: Pero sí, es curioso que hay historias, no solo esta, hay historias como si tú ves 2001 ahora, esa peli tiene un montón de años, pero habla de cosas que parecía que hace unos años, ¿no? Eran como predicciones, como si la sociedad del futuro iba a pasar, y es que estamos en ese... Ahora mismo en nuestro presente, en la sociedad de hoy en día.
1: Te ves, por ejemplo, vamos a poner en la hipótesis, ¿no? Que te ves, por ejemplo, en la parada de autobús y estás esperando el autobús. Si tú haces una mirada general de lo que hace la gente no está sencillamente esperando el autobús sin hacer nada, no está con un dispositivo en la mano, haciendo algo menos interactuar con los demás.
0: Sí.
1: Estamos haciendo 80.550 cosas porque no sabemos no estar haciendo nada.
0: Estamos tan acostumbrados a tener eso en la mano que parece que no podemos estar sin él. Yo fíjate lo que estaba pensando. Hace poco estuvimos tú y yo en un concierto.
1: Sí.
0: Y hay momentos entre canción y canción que si te paras y miras a tu alrededor, hay un montón de gente, aparte que la gente está con el móvil en la mano porque esté grabando, pero yo estaba viendo a la persona que tenía delante que estaba chequeando Instagram y chequeando los WhatsApp entre canción y canción. Es como, o sea, prácticamente no tienes segundos en un concierto entre una canción y una canción que no puedes esperar. Ya te digo, o sea, te puede entrar un mensaje de algo que sea importante, de que algo de lo que estés pendiente, pero en Instagram,
1: No,
0: seguro, o
1: es
0: sea,
1: que
0: no.
1: no sale
0: O sea, es
1: innato.
0: que es como innato el hecho de tener el este en la mano y estar dándole, pues eso, lo que hemos dicho otras veces, lo de deslizar y tal, no sabemos esos pequeños momentos de esperar el autobús, no sabemos estar ni siquiera con nosotros mismos, en nuestros pensamientos, sin tener que tener la distracción del móvil
1: No, o por
0: delante o
1: ejemplo,
0: hablando con alguien.
1: cuando saca al perro. Ahora, Victoria y yo tenemos cada uno un
0: Sí,
1: perro.
0: hoy yo lo veo
1: Cuando
0: muchísimo,
1: estamos sacando
0: lo veo
1: al perro,
0: muchísimo.
1: yo siempre voy con la música puesta.
0: Yo
1: Siempre.
0: no.
1: Yo sí. Yo voy con la música
0: Yo
1: puesta
0: al...
1: porque dices, pues, un tiempo para desinhibirme, me pongo la música, ¿no? Voy pensando en mis cosas. Mentira. Vas cantando el reggaetón que estás escuchando y no te para tampoco a pensar.
0: Pues fíjate que a mí eso, o sea, sí que me sirve los paseos del perro, porque, y además veo muchísima gente que está paseando al perro y va, o sea, va sin mirar al perro y va con el móvil en la mano.
1: Yo es que eso creo yo es un deporte muy difícil. Porque yo.
0: Yo, aparte
1: Yo
0: que
1: con
0: lo
1: lo
0: veo muy
1: torpe. Yo
0: difícil,
1: soy muy torpe y yo me hostio cada 2 por 3
0: yo
1: paseando al perro con el móvil en la mano.
0: es una cosa que a lo mejor me pasará que yo desde el principio como que he sentido que tenía que estar muy pendiente del perro porque es que si no estaba, o sea, no
1: Te
0: podía
1: la
0: estar a
1: lía.
0: otra cosa porque si no me la liaba. Pero es que aparte es como, para mí es el momento de desconectar. Algunas veces voy con música, algunas veces voy escuchando algún podcast, voy
1: Ya, pero
0: escuchando
1: eso ya
0: algo.
1: es un estímulo.
0: No, bueno, pero a mí ese rato, o sea, a mí sí me sirve de desconexión. No voy con los dos auriculares, voy solo con un casco
1: Pero no me vale, es un
0: cuando
1: estímulo.
0: salgo. Pero la mayoría de las veces, y yo, o sea, lo del móvil es una cosa que como no sea algo que tengas que estar contestando, de verdad que procuro, o sea, no soy de esas personas que está paseando al perro con el móvil en la mano.
1: Bueno, que hemos puesto un ejemplo de
0: Hemos
1: pasear
0: puesto
1: al
0: un ejemplo,
1: perro
0: sí,
1: o
0: ya.
1: ver el autobús, pero que al final. Entonces, bueno, a relación de lo que hemos leído en este libro y tal, queríamos lanzar así la primera pregunta del programa, que es: ¿cuándo fue la última vez que no hiciste nada? Absolutamente
0: Absolutamente
1: nada.
0: nada. Sí.
1: Importante. Reflexionar sobre esto. A ver qué os lleva. Bueno, y después de lanzar esta pregunta un poco al aire para que reflexionéis un poco, vamos a volver a este libro. Y al final queríamos también un poco que pensáramos, dejáramos ver qué pasaría ahora mismo si los libros no existieran, ¿no? Si la gente que nos gobierna ahora mismo con cómo está la sociedad, cómo está el mundo, que desgraciadamente está muy mal, es como que parece que nos quieren llevar ahí, a ese punto, a esa historia que nos está contando el libro, ¿no? Que no quieren que
0: Que
1: nosotros
0: pensemos por nosotros
1: que
0: mismos.
1: seamos cultos, que no nos dejemos llevar por lo que pensamos con nuestra propia ideología. Es mucho más fácil. Al final llevar el rebaño de ovejas, como yo siempre he dicho, es mucho más fácil al final gobernar ese tipo de gente, ese tipo de gente que se cree lo que dice, que no contrasta información, que no tiene su propio juicio, que no sabe dialogar, argumentar o yo qué sé, incluso poder discutir contigo cualquier cosa. Entonces creo que un poco la sociedad y lo que este libro viene a decir, hay un claro ejemplo, es un claro reflejo de lo que nos está pasando ahora mismo con cómo está el mundo.
0: Y de lo que pasaría si realmente los libros dejasen de existir. O sea, si lo que pasa en el libro fuese real hoy en día y nos dedicásemos a quemarlo, estaré borrando la historia.
1: Sí, porque al
0: Porque
1: final es lo que son los libros, ¿no?
0: claro, es eso. Y no solo los libros que hablan de historia, sino que a través de las novelas se cuenta la vida de diferentes sociedades. O sea,
1: No,
0: se ha
1: incluso las que a lo
0: contado.
1: mejor son de ciencia ficción, ¿no? Que se supone que no existen, pero ¿quién te dice que esa historia
0: Sí, como el
1: o,
0: ejemplo de 2001
1: por
0: que he dicho
1: ejemplo,
0: antes.
1: o El Señor de los Anillos, ¿quién te dice a ti que hace muchísimos años, ¿no? Esos libros o esas historias no pasaron, no sé. Al final creo que tenemos que hacer. O sea, este libro está aquí, hemos traído este libro aquí hoy al sofá para que reflexionéis un poco qué pasaría si eso no existiera. Y ahora que están existiendo, que siguen existiendo, que no han desaparecido, no nos hacen desaparecer, ¿qué está pasando con nosotros como sociedad? Porque los libros siguen existiendo,
0: pero
1: estamos cometiendo los mismos errores.
0: Sí.
1: Que
0: sí.
1: Si no estuviera. Así que, pues bueno, dejamos un poquito de esas reflexiones ahí y ahora vamos con la primera canción del programa de hoy, que tiene un poquito de historia. Antes de contaros cuál es la canción, queríamos desde dónde la hemos sacado. Bueno, pues bien, la canción se titula Leyendas del Tiempo, es de Camarón con Paco de Lucía. Y si hay algún historiador o alguien que le guste la historia y que sepa un poquito de esto, sabe que esa Leyenda del Tiempo es un poema que escribió Lorca hace muchísimos años. Y nosotras hemos conocido esta canción a través de una serie que para mí es oro de este país, que se llama El Ministerio del Tiempo. Se dio en Televisión Española hace bastantes años ya. La serie tiene tiempo. Y hay una temporada, en un episodio, ¿no? El funcionamiento del Ministerio del Tiempo era arreglar la historia para que siguiera estando igual, para que no hubiera ningún cambio. Y que todo, porque si no el futuro pues se descompensaría. Uh-huh. Y en este caso el protagonista, lo interpreta Rodolfo Sancho, está hablando con Lorca, pues hace un poco de

La flamenco en Granada en el año 1973 y sale de repente Camarón cantando esta canción. Y hay una frase icónica que se ve en esa secuencia. La frase es: no ganaron ellos, he ganado yo. Y a mí cada vez que lo pienso, pues se me ponen los pelos. O sea, me parece de verdad oro molido de eso, del que creamos en España. La canción es una delicia y la historia es otra delicia. Así que, pues nada, os dejamos la mini recomendación ahí y la mini historia de Leyendas del Tiempo.

0: Ahora, como siempre, nos levantamos un momento del sofá y vamos a cruzar el Atlántico hasta Argentina. Nos vamos concretamente a Buenos Aires, porque si pensamos en Buenos Aires, no pensamos solo en una ciudad.
1: Pensamos en una ciudad que es muy literaria.
0: Muy de café, de conversación larga y de librerías.
1: Y de libros como parte del paisaje cotidiano.
0: Allí la relación con la lectura no está ligada a un día concreto ni a una celebración puntual.
1: Es más bien algo que está integrado en la sociedad. De hecho, en Buenos Aires hay una cantidad enorme de librerías y no solo en el sentido de hay muchas tiendas de libros, sino que son espacios vivos donde la gente entra, mira libros, hojea y se queda leyendo un rato.
0: No es raro ver a alguien sentado en una librería durante mucho tiempo, como si fuese una extensión de su casa. De hecho, hay un lugar que lo resume todo muy bien y es el Ateneo Gran Espléndido.
1: Es una antigua sala de teatro convertida en una librería y cuando entras lo primero que piensas es que estás en un sitio especial. No parece una librería normal, tiene palcos, escenario, butacas y en vez de actores, pues en este caso hay libro y gente leyendo en el escenario.
0: Sí, y aparte de lo interesante y lo chulo del lugar reconvertido en librería, lo mejor es lo que ocurre dentro, que la gente al final pues no entra con prisa, no entra, no es un sitio en el que tú entras, compras un libro y sales, sino que tú entras a quedarte, a estar ahí, a descubrir y a perderte entre todos esos libros.
1: Y hay una diferencia cultural clave que cambia mucho la forma al final de relacionarte con los libros, porque no es algo excepcional, no es algo que no es porque me toca leer hoy, ¿no? Al final es un poco parte de la vida y si te ayudan o te fomentan que eso sea así o que sea en ese lugar tan especial, creo que llama mucho la atención, ¿no? Al final son sitios peculiares, sitios que tienen encanto, ¿no?
0: Y además
1: Para
0: sitios los que, como estamos diciendo, no es algo excepcional. Como termina siendo como una comunidad de más gente disfrutando de ese sitio, de ese momento y de la lectura.
1: Y sí que hay un dato curioso que pasa ahí en Argentina, porque bueno, aquí, como hemos dicho antes, tenemos la fecha marcada en el calendario, ¿no? Del Día del Libro, que parece que tenemos que recordar que existen los libros el 23
0: Sí,
1: de abril, ¿no? Porque hay una festividad.
0: marcada.
1: Allí, por ejemplo, en Argentina, pues eso no pasa, no se necesita un día concreto para celebrar, porque la relación ya está incorporada dentro del día a día. Curioso que no necesiten un día para recordar o para hacer ese detalle o ese regalo o salgan los autores, por ejemplo, a las calles y todo eso.
0: Yo hay una cosa que me recuerda y que hemos dicho de leer porque toca, porque parece que toca leer, y me ha recordado al cole. Yo no sé si a ti te pasaba
1: Horrible.
0: que para fomentar la lectura, por ejemplo, a nosotros nos hacían, teníamos una especie de papelito como si fuese un ticket y teníamos una serie de libros en clase como una mini biblioteca y cada vez que nos leíamos un libro nos sellaban.
1: Sí, como los
0: En
1: desayunos,
0: este,
1: al sexto desayuno uno gratis.
0: claro, y al final tenía una recompensa. Y recuerdo al compañero de mi clase que leía, era incansable leyendo. Y era todo lo contrario a

0: Y yo recuerdo cuando era más pequeña, estoy hablando de esto, estábamos en primaria, pero era una forma como de incentivar en nosotros, en los niños, el hecho de tener allí la misma clase, aparte de tener, había una biblioteca en el cole, pero teníamos allí en clase como en una estantería una mini biblioteca con X libros y entonces era eso de, bueno, a lo mejor picarte un poco con
1: Hombre,
0: el de al lado y decir, pues yo ya tengo 3 sellos. O sea, éramos
1: eso
0: críos de 9 a 10
1: me
0: años.
1: parece un poco más productivo como la lectura obligatoria del
0: Bueno,
1: instituto.
0: las
1: Oh
0: lecturas
1: my God.
0: obligatorias las teníamos
1: Ya, pero si
0: igual.
1: es que eso era, aparte de que
0: Creo
1: me
0: que
1: parece fatal.
0: todos hemos pasado por eso, pero porque a lo
1: Aparte,
0: mejor
1: ¿cuántos de vosotros no habéis visto la película del libro que os dijo la profesora de literatura? A ver, no
0: en
1: me
0: vez
1: vaya a
0: de,
1: decir a
0: en
1: mí
0: vez de
1: que no.
0: leer el libro,
1: Hombre,
0: ver la
1: yo la
0: peli.
1: es que yo la primera,
0: Ver la
1: porque yo
0: peli.
1: me acuerdo que me leí una vez un libro de estos obligatorios del instituto que era La Tejedora de la Muerte. Yo no sé si alguien se ha leído ese libro,
0: Yo
1: pero
0: ese no lo conozco.
1: mira, pesadilla toda la noche. Digo, pero ¿qué
0: Sí.
1: necesidad tengo yo de estar sufriendo que me ponga aquí a mí a un
0: Sí.
1: thriller ahora con lo poco que me gusta a
0: Sí.
1: mí las películas de miedo? No,
0: Yo
1: fatal.
0: es que creo que lo que pasaba con esas lecturas obligatorias, que aunque hubiese algunos de esos que estaban adaptados a niños, por ejemplo, La Celestina, El Lazarillo de Tormes, todos estos que son
1: Mitiquísimo.
0: míticos clásicos, que entiendo el hecho de que te los pongan en el cole y que los estudies y que te digan que te los leas, porque pues eso, clásicos que tenemos que conocer. Pero claro, en esas edades era como algo súper árido para leer, no era algo que te
1: ¿Qué
0: incentivase
1: va?
0: a seguir leyendo, era como qué pereza y me tengo que leer esto por obligación. Pero sin embargo, lo de los sellos era algo, tú escogías el libro que tú querías, el que te llamaba la atención, el que el compañero te había dicho, ay, pues yo me he leído aquel y me ha encantado, me lo he leído en 2 días. O lo que te he dicho de los
1: Sí,
0: sellos,
1: sí.
0: que era algo como, parecía una tontería, pero ay, pues voy a intentar conseguir más sellos que el compañero.
1: No, pues me
0: Y era
1: parece
0: una
1: más
0: forma
1: práctico al final.
0: de incentivar la lectura desde pequeños, que la verdad que ahora que lo pienso de mayor, me parece muy, o sea, una forma muy chula
1: Muy
0: de
1: interesante,
0: hacerlo.
1: muy
0: Sí,
1: diferente, ¿no?
0: diferente de
1: Diferente.
0: hacerlo.
1: Así que pues bueno, después de este Kit Kat a nuestra infancia y Argentina, pues eso, queríamos poner en valor, ¿no? El trabajo cultural que se hace allí, de cómo se lleva a cabo y este espacio, ¿no? Tan bonito al final del Ateneo.
0: Y que es
1: Y
0: verdad que cada vez también en España puedes encontrar más sitios de ese estilo, sitios en los que, o cafeterías, incluso en la que tienes libros, y la gente se queda leyendo, que a lo mejor nosotros no tenemos tanto ese tipo de cultura, tenemos más la cultura de la librería, la que vas, compras y sales, no en la que te quedas. Entonces queríamos eso, poner en valor este sitio tan maravilloso de Buenos Aires.
1: Y que al final también estamos encontrando un cambio de cultura, ¿no? Un cambio de rol a la hora de, pues eso, como tú has dicho, de las librerías y de cómo se vive ahora mismo ese cambio, ese tiempo, ¿no? Y si dejamos espacio o no para que las cosas pues vayan ocurriendo. Y quizás al final la diferencia no está en los libros, sino en cómo los integramos en nuestras vidas.
0: Totalmente. Y bueno, ahora vamos a continuar con nuestra segunda canción, que la que hemos elegido es Never Ending Story, de La Historia Interminable, que no sé si alguno de vosotros habrá leído el libro o incluso habrá visto la peli, pero es una de esas historias de fantasía que de alguna forma queríamos traer en este homenaje a los libros que estábamos haciendo aquí al sofá. Y como no podemos traer tantos libros, pues este lo traemos, pero en forma de canción.

0: Bueno, y después de este viaje a Argentina y de esta historia interminable, vamos a nuestro sofá talk, ¿no? Vamos a empezar nuestro batiburrillo de
1: Sí,
0: información y de
1: sí.
0: datos. Y bueno, pues para empezar, como todo en la vida, siempre tiene un inicio, ¿no? Y yo le quería preguntar a Vicky que cuál fue el primer libro que ella se leyó.
1: Pues mira, yo así pensando, digo, claro, porque es como difícil tirar para atrás y pensar, ¿realmente este es el primer libro que yo leí? Te puedo decir, lo primero que me ha venido a la mente que recuerdo es a mi madre leyéndonos El Principito, a mi hermano y a mí. Que bueno, no leía yo, pero recuerdo a mi madre leyéndolo. Y otro que recuerdo era, mi madre también tenía una colección de libros que están en casa y son historias pues, de Julio Verne, son también historias muy clásicos, pero todos adaptados para niños y tipo cómic, con dibujos y tal. Y había uno que me encantaba porque era un librito muy pequeño, que era Las aventuras de Tom Sawyer. Y recuerdo estar en verano, que veraneamos en San José. Recuerdo estar en verano y a mí me encantaba. El libro tenía partes de cómic y luego tenía partes que eran las páginas enteras llenas de letras. Y yo me acuerdo que yo me saltaba, era muy pequeña, por
0: La
1: eso
0: de las
1: recuerdo
0: letras.
1: que me saltaba la de las letras y yo solo me leía la parte del libro en la que estaban los dibujos y la que era cómic. Pero
0: Normal, lo hemos
1: recuerda que
0: hecho
1: era
0: todo.
1: el libro de las aventuras de Tom Sawyer. O sea que ese sería, esos serían como mis primeros recuerdos. ¿Los tuyos? ¿De tu primer libro?
0: Pues yo es que no he sido muy lectora al cabo de mi vida, entonces, como primer
1: Los
0: libro,
1: del cole, aquellos que te
0: o
1: obligaron.
0: sea, es que claro, para mí eso no es
1: Ya,
0: el primer libro que me leí, o
1: ya.
0: sea, a mí, o sea, para mí el primer libro que me leí es un libro que haya querido leerme yo, no que me hayan obligado a leérmelo, ¿sabes? Sí que es verdad que de pequeña me acuerdo que teníamos uno que era Kika Superbruja.
1: Oh, y a mí me encantaba Kika Superbruja,
0: Vale,
1: lo
0: pues yo
1: tengo.
0: recuerdo tener varios libros de Kika Superbruja, yo no recuerdo haber pasado de la página 10 de Kika Superbruja, pero bueno, oye, pues no, esos son los como el primer recuerdo de libro que puedo tener
1: Sí.
0: es ese. Pero sí que es verdad que el primer libro que me leí, que dije yo, es que me lo voy a leer, pues yo no sé en qué año fue, ya no me acuerdo cuántos años hace de que salió la película de las Reliquias de la Muerte de Harry Potter,
1: ¿Ah?
0: ¿vale? Que salió la parte 1 y la parte 2. Yo soy una persona consumista a tope. Quiero decir, a mí esto de que me deje un año para saberlo cómo termina, yo esto lo llevo fatal. Yo siempre he dicho no, y aquí lo he dicho varias veces, que leería el libro de la vida, pues esto igual. Entonces, yo me compré el libro de Harry Potter y las Reliquias de la Muerte, que claro, era el tomo entero, y entonces yo, con todo mi papo, cogí, me. O sea, así rápido, ¿no? Vi
1: ¿Te
0: dónde.
1: fuiste al final?
0: No, al final no. Yo vi donde acabó la primera película. Yo me fui a la mitad del libro
1: Eso no
0: donde
1: vale.
0: había terminado la
1: Eso no
0: primera. Pero vamos a ver,
1: vale.
0: si es que yo ya me había leído la primera parte. O sea, ya me la había
1: No, no
0: visto.
1: te la habías
0: Ya
1: leído.
0: sabía lo
1: Habías
0: que
1: visto la
0: pasaba.
1: película,
0: Bueno, pero
1: sabemos.
0: espera que no termino.
1: Vale.
0: Entonces yo llegué a. O sea, me cogí la mitad y me leí la segunda parte de La Reliquia de la Muerte, que era el libro entero. O sea, era el mismo libro, pero la mitad del libro. Y entonces cuando llegué al final dije, ah, bueno, pues voy a leerme la primera parte ahora. Y entonces
1: Yo una
0: me
1: vez que
0: leí
1: hubiese
0: la
1: acabado no
0: primera.
1: hubiese podido volver al
0: Sí,
1: principio.
0: me leí la primera parte y digo, ¿por qué? Y si no me acuerdo de algo, ¿no? Entonces me leí como la película de la segunda parte y luego me leí la primera parte. Sí, y luego me pasó exactamente igual con Sinsajo, con lo de los Juegos del
1: Ah, no
0: Hambre.
1: me di con esos libros, hiciste lo mismo.
0: Exactamente igual.
1: Por dónde empezar? Entonces,
0: Por la mitad del libro, es que Sinsajo es igual que las Reliquias de la
1: no,
0: Muerte.
1: pero
0: Dividieron
1: la
0: la
1: primera,
0: película en
1: no.
0: dos.
1: El primer libro de los Juegos del Hambre era la peli entera.
0: Claro, y luego sacaron la de En Llamas, que era el segundo, y
1: Sí.
0: luego sacaron la tercera y la
1: Pero
0: cuarta, que
1: entonces,
0: es Sinsajo parte 1 y Sinsajo parte
1: claro,
0: 2.
1: mi pregunta es, ¿tú el primer y el segundo libro no te los leíste?
0: No, pues si yo me he visto.
1: Eres terrible,
0: Pero
1: es que
0: claro,
1: eres
0: pero es que
1: terrible.
0: los de Harry Potter
1: Tú
0: tampoco me leí
1: sabes,
0: los otros seis.
1: y tú dices que eres fan de Harry Potter, muy mal.
0: Por supuesto,
1: Muy mal.
0: por
1: Me
0: supuesto.
1: parece
0: Pero
1: fatal.
0: es que
1: Eso no lo sabía yo de ti.
0: a mí lo de la lectura me vino después.
1: No lo sabía
0: A
1: yo
0: mí lo
1: eso
0: de
1: de
0: la
1: ti.
0: lectura me ha venido
1: Yo
0: después, no en esa época.
1: recuerdo los libros de los Juegos del Hambre, que yo tendría como unos 20 años así, porque ya estaba viviendo en Valencia. Y tenía una amiga, Gloria, que se lo empezó a leer y estaba enganchadísima. Pero ella era de las típicas que le gustaban mucho los libros de fantasía. Y yo no era tanto de fantasía. Y dije, ah, tal. Y al final recuerdo que me fui al nuevo centro, tenía un centro comercial muy cerca de la residencia, y me fui a comprarme el primer libro, los devoré, los libros de los Juegos del Hambre, o sea, me encantaron. Y claro, luego ya las pelis llegaron
0: Después.
1: después, al tiempo. Pero los libros,
0: Pues es que yo también
1: es una
0: devoré la segunda
1: pasada.
0: parte del libro.
1: ¿Te leíste la mitad de Sinsajo, que es el último libro? O sea, no
0: Claro, pues
1: leíste
0: igual que la
1: nada.
0: de Rick. Es que no lo
1: Madre
0: había
1: mía,
0: entendido
1: madre
0: bien,
1: mía,
0: yo
1: madre
0: creo.
1: mía. No,
0: Ah,
1: sí,
0: vale.
1: pero yo pensaba que era ese libro.
0: No, no, no.
1: Como que asumía que luego ya había seguido
0: As
1: leyendo,
0: tú
1: en
0: asume, tú
1: plan.
0: asume.
1: Me ha gustado tanto y como eres tan fan de Harry Potter.
0: Porque que A no quita B.
1: Ya, bueno, pero no es lo mismo. Yo tengo que decir que a mí me regalaron el primer libro de Harry Potter. En mi casa están los cuatro primeros. Entre mi hermano, a mi hermano nos los regalaron. Y yo empecé a leer el primero y es que nunca me enganchó Harry Potter. ¿No ves? Yo no puedo decir que sea
0: claro, porque las películas son mejor.
1: No, yo he visto las pelis, pero nunca me ha... Una historia, vale, sí, pero que no nunca me ha matado.
0: Ay,
1: Harry
0: Dios,
1: Potter.
0: Esta señora. Es que no es de otra generación, chico.
1: Sí.
0: Es de otra generación. Eso se nota. ¿Qué hacemos? Poca broma eso,
1: ¿qué hacemos? Es así.
0: Bueno, pues aquí nuestra historia con nuestros primeros libros. Espero que no me juzguéis mucho por lo que he dicho. ¿Cuál fue el libro que te enganchó a la lectura o cuál fue la historia, ¿no?, que al final te enganchó a la lectura?
1: ¿Cuál fue la historia? A ver, yo es que tuve una época en la adolescencia que estaba muy en eso de los libros que nos mandaban en el colegio por obligación y me parecía una pesadez leérmelo. Y al final de mi etapa en el instituto llegaron aquellos libros que fueron los de Crepúsculo, que igual, o sea, fue un furor. Empezaron otras chicas de mi clase a leérselo. Este libro. Y al final el libro fue rodando de una a otra. Yo creo que el primero me lo dejaron y luego terminé comprándomelos todos. Y ahí enganché. Yo recuerdo que devoré los libros de Crepúsculo, luego las pelis no me gustaron nada, tengo que decirlo. Tú me dirás que no te leíste los libros y que viste las películas, ¿verdad?
0: Pues efectivo. Vale, mi madre pues, sí que se leyó todos los libros, estaba enganchadísima.
1: ¿Ah, sí? Pues yo es que...
0: Aparte hicieron en el cine una vez, creo que era para sacar Eclipse, que la tercera...
1: ¿Hicieron como maratón?
0: Claro, sacaron la primera, la segunda y la tercera. Y me acuerdo que fuimos Rocío Menarga y yo y sí. Mi madre.
1: Ah, mira.
0: Nos fuimos las tres allí toda la tarde metidas, pues, pero yo los libros no.
1: El momento en el que me enganché a la lectura diría que fue ese, porque fue en mi etapa en la que yo ya estaba casi terminando el instituto y luego ya me fui a vivir fuera, leí los de Sinsajo y ya empecé. Porque sí, yo tuve ahí unos años adolescentes que ya te digo, o sea,
0: Laguna.
1: Era, no, Laguna por eso, porque nos teníamos que leer en el cole X y hubo uno que me leí, de hecho por un amigo que tenía que recuperar lengua en septiembre y le ayudamos y me leí el libro para hacerle el favor, que era Crónica de una muerte anunciada de Gabriel García Márquez. Ese, fíjate, ese era adolescente, me estoy acordando ahora, y me gustó un montón. Ahí lo dejo. Pero cuando yo empecé ya, como el hábito, por así decirlo, fue al final de mi adolescencia. ¿Y tú?
0: Yo en la adolescencia.
1: ¿Cuándo pillaste? Vale. Porque tú sí luego pillaste el hábito de los libros.
0: Yo sí. Yo ahora sí soy lectora. Antes no lo era, es verdad, antes no lo era. Pues esto fue que un día estaba en mi casa con mi amiga Noé y nos pusimos una película en Prime Video. O sea, yo aquí a mis 28 años que tengo, ¿vale? Pues yo leyendo, como dice mi hermana. Dice,
1: bueno, 28 ahora, pero esto estábamos hablando hace...
0: Sí, bueno, 26, vale.
1: Bueno, 26, 25. Yo iba a decir 3 años.
0: No sé, sí, más o menos, ¿no? Es que no sé exactamente cuánto llevo con mi hábito de la lectura. Ahora la librería, me compré una librería porque no me cabían los libros en la librería.
1: Sí, la historia de la librería también la podíamos contar. Sí.
0: Tenemos un clip por ahí de un vídeo montando la librería.
1: Sí. De una estantería que fuimos a comprar.
0: Sí, sí. Bueno, pues eso. Mi hermana dice que a mis 25 años estoy leyendo libros de niña desde 15. Digo, bueno, pues es que en algún punto tengo que volver a mi infancia y dejar de ser una persona adulta y madura y todo eso y volver pues a los primeros amores. ¿Qué pasa?
1: Bueno,
0: ¿qué
1: es una forma nada? También... O sea,
0: aparte que luego esos libros tienen trasfondo. Ojo.
1: Hombre, no los lees igual, ese tipo de libros, a lo mejor romanticones, de historias que pueden sonar o son historias más adolescentes, no los lees igual cuando tienes 28 o 30 años que cuando tienes 15. No ves las cosas. Reflexiona, yo creo, el libro de una forma diferente. Y bueno, yo pienso que bienvenido sea el libro que sea. O sea, cada uno es lo que he dicho. Hay gente que le gusta muchísimo la literatura de ficción. Hay gente que le gusta más lo que es historia pura y dura. Libros tipo ensayo, libros tipo autoayuda, o sea que hay un montón de cosas.
0: Es que
1: hay
0: chorropecientos.
1: Y si ese tipo de libros a ti te enganchan y te meten en el este de la lectura, pues yo creo que bienvenido sea.
0: Pues la historia fue que estaba en mi casa con mi amiga Noé una noche, ¿no? Y Noé y yo tenemos como mucho el hábito de ponernos películas en Prime Video, sobre todo, y sobre todo en Navidad, pero bueno, en esa época no era
1: Prime
0: Navidad.
1: Prime Video, publicítanos.
0: Y bueno, y entonces nos pusimos la película de Culpa Mía, que está basada en los
1: unos libros,
0: o sea, la saga Culpables de Mercedes Ron. Y pues nada, pues nos vimos la típica película de esta adolescente, tal, no sé qué, no sé cuánto, y dije, oh, pues qué interesante. Y entonces Noé me dijo, dice, sí, es una saga, tal, no sé qué, luego está la segunda, la tercera, que están haciendo las películas, tal, no sé qué, no sé cuántas. Y dije, oye, ¿y por qué no? Y creo que ese sí que me leí.
1: No sabía que había sido ese.
0: Sí, fue, o sea, fue porque vi esa película y dije, ah, pues yo qué sé. En esa época también estaba yo un poco tal. Y empecé con Culpa Mía, Culpa Tuya, Culpa Nuestra. Me leí, creo que, todos los libros habidos y por haber de Mercedes Ron ese verano. O sea, porque es que me acuerdo perfectamente que fue en verano. El de marfil y ébano, que luego te lo dejé a ti, que te lo llevaste a África.
1: Ese me lo llevé a África, sí.
0: Luego...
1: Necesitaba un libro de bolsillo. Sí. Un libro pequeño.
0: Luego me leí la de Dímelo Bajito, porque también son tres libros que ahora justo también Prime Video ha hecho las películas y todo eso. Sí,
1: le
0: o sea,
1: han cogido los derechos.
0: Las de marfil y ébano también las van a hacer.
1: Ah, sí.
0: Sí, o sea, como que sí. Le han cogido y van a hacer todas las películas. Entonces empecé y una cosa llevó a la otra y una cosa llevó a la otra. Y es que no he podido parar desde entonces. Tanto nivel que me he dejado tantas perras en libro que el verano pasado les dije a mi familia y tal, regalarme un Kindle.
1: Sí, por tu cumple, sí, te lo
0: porque
1: regalaron.
0: Dije, digo, es que no llevaste aparte.
1: Y aparte no te caben en la estantería.
0: También.
1: No tiene hueco.
0: Y que yo soy muy compulsiva. Yo me he terminado el segundo, o estoy empezando el segundo, y ya me he pedido el cuarto. O sea, yo me acuerdo que hay una saga que se llama Bajo el Cielo... Bajo el Cielo Púrpura de Roma. Sí, o sea, es una saga de mafia que son mis top. O sea, obviamente a la saga Culpable le tengo mucho cariño porque es cuando yo, como yo empecé a la lectura, ¿no? Pero es que esa saga de... Tiene de todo. Y la autora es Alessandra Neymar. Son unos pedazos de tochos de libro. O sea, son enormes. Yo me acuerdo de estar leyéndome el primero. Del segundo, no encontrarlo. O sea, recorrerme Torre Pacheco, San Javier, lo que hacen. Bueno, toda la librería. Nadie tenía esos libros porque solo los distribuía por Amazon. Y entonces, cuando me compré el segundo, o sea, que me llegó el segundo, que me llegó súper tarde, yo con una ansiedad que me moría. O sea, es que me generó mucha ansiedad. Y yo eso no sabía que yo... O sea, eso al final lo puedo extrapolar a muchas cosas de mi vida, ¿no? Pero nunca me había pasado con los libros. Y me acuerdo cuando pedí el segundo, me pedí el cuarto y el quinto.
1: ¿Para que no faltara?
0: No, totalmente. O sea, porque yo dije, digo, es que me lo devoré súper rápido y son unos pedazos de chaco. Pero de verdad, o sea, recomendación 100% esa saga de libros porque es increíble. Tiene de cosas, de trama, chulísima. Y aparte es que la escritora escribe increíble. Y ya pues a partir de ahí, pues ya no paré. Me regalaron el Kindle y aquí sigo.
1: Como yo digo,
0: tengo que dejar un tiempo de luto entre libro y libro porque, oye, ¿y qué mal se pasa eso? Otra cosa que podríamos hablar, ¿qué mal se pasa cuando acabas un libro y dices, ¿y ahora
1: qué? ¿Y
0: ahora
1: qué?
0: ¿Y ahora qué hago?
1: Eso es verdad.
0: ¿Cómo voy a encontrar un libro que esté, sabes, que esté
1: historia,
0: totalmente ahí?
1: Efectivamente. Es como hay historias que te atrapan tanto
0: sí. Y
1: que te metes tanto y que lo vives y dices, los personajes... Es como si quisiera seguir viviendo con esos personajes o seguir teniendo esos personajes en tu vida o esa historia en tu vida y dices que ya se me ha acabado y ya no. ¿Ahora qué leo? ¿Qué me apetece leer? Que algo que me guste tanto como me ha gustado esto.
0: O incluso te busca, a mí me pasa mucho que yo me busco como un libro de transición que yo diga, bueno, es fácil de leer, tal, no sé qué, es rápido, es una historia sencilla que no tiene así mucha trama y tal, para luego, ¿sabes? Informándome, bueno, TikTok, los BookTok, esto a mí me llevan loca. O sea, tengo carpeta en TikTok de recomendaciones de libros y tengo una lista hecha de libros que me quiero comprar y tal, o sea, como tú más,
1: ¿no?
0: Yo
1: tengo listas de libros hechas, pero es verdad que como no tengo TikTok y me niego a meterme ahí. Pero bueno, también, pues si es una forma que la
0: totalmente.
1: Gente vea en TikTok y se ponga a leer, pues bienvenido.
0: O sea, creo que también ha sido un impulso muy grande para los autores, porque al final también es muy difícil llegar al público y todo eso. Y de verdad que me parece una labor que en las redes sociales, en esto yo apoyo 100%, porque me parece una labor súper bonita que hace que al final pues estás fomentando, pues ya no la lectura, sino pues que la gente conozca la historia y todo eso. O sea, que mis dieces
1: sí.
0: Con todo eso referido.
1: Sí. Y hay una cosa que yo te quería preguntar.
0: A ver.
1: ¿Tú hay libro que no hayas terminado? Por decir,
0: sí.
1: No puedo.
0: Un libro que empecé que...
1: ¿O eres de las que dices, tengo que terminarlo no. Sí o sí, aunque me cueste?
0: Un libro que empecé que creo que era de Ana Juan. Tiene como varios, era uno Ira, uno no sé qué. Pues uno de ellos, creo que el primero.
1: Que es como una saga,
0: sí,
1: dice.
0: Es una saga como de historias diferentes, sí. Pero tal. Y el libro hablaba sobre algo como rollo malos tratos y tal. Que sí que es verdad que ha habido historias que, en las, por ejemplo, la de Marfil y la de Ébano. Acuérdate que en la segunda,
1: sí,
0: el segundo
1: sí. Libro
0: pues hay maltrato y tal.
1: Sí.
0: Pero, y hay violencia sexual y todo eso. Pero ese libro era como... Uf, es que un mal cuerpo,
1: ya. Una
0: sensación, a lo mejor tampoco era el momento idóneo en ese ya. Momento que lo leí, que
1: sí,
0: no
1: eso
0: me acuerdo.
1: También pasa, que sí, hay momentos.
0: No me acuerdo qué momento era, ¿no? Pero en ese momento dije, es que qué necesidad tengo yo aquí de estar sufriendo cuando lo que a mí me gusta es disfrutar de la lectura y lo dejé. O sea, sí que es verdad que hay varios libros que he parado, sí.
1: Con los menos quizás, porque sí que tengo esa cosa como que me empiezo un libro, o sea, me cuesta mucho dejarlo, aunque me cueste terminarlo. Pero sí que me ha pasado con al menos dos o tres libros que recuerde ahora mismo de no terminarlos porque O sea, que no me estaba interesando.
0: Pero sí. Es que hay veces que son historias, sí, muy rudas, ¿sabes? Sí.
1: O a lo mejor es una historia bastante simplona y simplemente eso, pues que no, en ese momento no te está llegando por lo que sea, o bueno, es que nunca te va a llegar.
0: Bueno, y ahora queríamos destacar en medio de toda esta sección el 23 de abril, la fecha del Día del Libro, y queríamos explicar un poquito, bueno, por qué se eligió esta fecha, por qué está marcada en nuestro calendario. Eligió porque hay dos nombres claves que juegan una relevancia bastante importante dentro de esto, y son Miguel de Cervantes y William Shakespeare, porque al final siempre se dice que los dos murieron el mismo día, ese día.
1: Y que por eso se celebra el día que se celebra, el 23 de abril. Pero no exactamente, y a lo mejor esto es algo que no todo el mundo sabe, porque claro, no pudieron morir el mismo día porque se usaban calendarios diferentes en España y en Inglaterra. España tenía el calendario gregoriano y en Inglaterra se seguía con el calendario juliano. Y eso significa que, aunque en ambos casos figura que fue un 23 de abril del 1616, en realidad hay como unos 10 días de diferencia, o sea, que no murieron el mismo día. Pero bueno, la historia ha querido recordarlo así.
0: Y bueno, pues al final tiene algo bonito, ¿no? Parece que es como cíclico, que todo lleva al mismo punto. Son dos formas diferentes de contar historias, pero unidas en una misma fecha.
1: Sí, y además, curioso el dato. Y curioso que fuesen estos dos grandes nombres de la literatura, en este caso inglesa y
0: mundial, se puede decir que mundial.
1: ¿Sí? Sí.
0: Y bueno, ahora vamos con otro dato también relacionado con el Día del Libro.
1: Porque en España hay un sitio que el Día del Libro se vive de una forma muy distinta y muy especial.
0: En Cataluña. Todo viene de una leyenda medieval, el Día de San Jordi, el día del 23 de abril. Y es por San Jorge, un caballero que mata a un dragón para salvar a una princesa. Y cuando el dragón muere, de su sangre brota una rosa. Por eso durante mucho tiempo ese día se regalaban y se regalan a día de hoy rosas y un libro para conmemorar a este caballero tan especial para Cataluña, que es San Jorge, y el Día del Libro, que es una fecha muy especial. A mí me parece algo precioso. A mí me encanta.
1: A mí me gustaría que fuese algo que no fuese solo en Cataluña.
0: Desde que
1: parece...
0: soy lectora, a mí esto me encanta. A mí me lo hace Javi todos los años.
1: Sí, es verdad. Sí. A mí me parece una tradición preciosa. Además que, o sea, el hecho de cómo se vive en la calle, de estar todo en la calle lleno de libros, lleno de puestos, y ver a todo el mundo con un libro y una rosa en la mano.
0: Tenemos pendiente ir a las dos a San Jordi un día.
1: Me parece,
0: o sea, un año.
1: Precioso. Sí, y mira, fíjate que ahora que has dicho eso,
0: a ver.
1: Me estaba acordando que justo hace un año, en estas fechas por el Día del Libro, fuimos a Alcalá de Henares.
0: Sí, porque, es verdad, a la Feria del Libro.
1: Sí, a la Feria del Libro, porque Lucía tuvo la oportunidad de ir allí a presentar su libro. Estuvo en una caseta con su libro, con Amam. Y pasamos unos días maravillosos en Alcalá de Henares, que íbamos para una noche.
0: Y nos quedamos otra.
1: Y nos quedamos, fue entrar, porque nos quedamos en el parador.
0: Sí.
1: Y fue entrar por la puerta y nos miramos y dijimos, vamos a estar aquí solo una noche, no puede ser. Nos fuimos a recepción y pedimos, por favor, si había hueco.
0: O sea, un encanto es
1: precioso,
0: esa ciudad.
1: Precioso el parador, precioso Alcalá de Henares. Preciosa la plaza que se llamaba, era la Plaza de Cervantes.
0: Sí. Sí.
1: Donde estaba puesto todo lo de la Feria del Libro, y fue un sitio muy chulo que, bueno, si alguien nos escucha y tiene la oportunidad
0: de ir en
1: la Feria del Libro allí a Alcalá de Henares, fue una maravilla, fue una experiencia súper chula.
0: Sí, la verdad es que de esas experiencias que la vida te regala, que no sabes que te van a tocar, pues a nosotras nos tocó y fue algo muy bonito.
1: Sí, y antes de acabar con nuestro Sofá Talk, queremos hacer algo que hacemos muchas veces, que son esas preguntas rápidas que nos hacemos para no pensar mucho y tal.
0: Venga.
1: Entonces, venga, disparo. Lucía, ¿libro físico o libro digital?
0: Físico. Victoria, ¿subraya los libros o no?
1: Algunos sí.
0: Sí.
1: Sí, con lápiz. Hay ciertas cosas que si estoy leyendo, no en todos, ¿vale? Hay libros que no subrayo absolutamente nada, incluso en algunas novelas. Pero si hay alguna frase o alguna cosa que me llama la atención o que en ese momento como que tal, sí, cojo un lápiz y me subrayo o me marco la página. Como, sí. ¿Y tú relees libros?
0: Sí, 100%. Los del Bajo el Cielo Púrpura de Roma me lo he releído 3 veces por lo menos, sí.
1: ¡Ostras, 3!
0: Sí, muchísimas. ¿Te influye un libro que esté de moda?
1: Bueno, me ha influido algunas veces, como lo que he dicho, lo de Crepúsculo, lo de los Juegos del Hambre.
0: La asistenta momento... que te la regalamos por tu cumpleaños.
1: Sí, la asistenta, sí, es verdad que ahora está de moda por la peli y tal, y me lo regalaste, y ese lo tengo pendiente todavía.
0: Sí.
1: Pero bueno, pues sí que puede ser que en algún momento, sí, me haya influido.
0: Bueno, y ahora vamos a dar paso, después de estas preguntas rápidas, que como siempre decimos, podéis hacer en casa si queréis. Vamos a nuestras mini crisis. Mini crisis con la lectura, me encanta. Yo creo que la mía ya la he comentado un poco. Pero bueno, pues mi mini crisis viene que yo en mi vida he cogido un libro, como he dicho, los dos únicos libros que he cogido porque he querido han sido la aberración esa de coger la mitad y leérmelo.
1: Totalmente una aberración, lo has dicho tú, no lo he dicho yo.
0: Sí, y mi madre es una persona que era muy, muy, muy lectora. O sea, mi madre se devoraba un libro increíble. Tiene una librería en mi casa increíble también. Y qué pasa, que yo, pues cuando ella estaba aquí, pues ella leía muchísimo y siempre me ha dicho, Lucía, es que tienes que leer, Lucía, es que no sé qué, es que no sé cuánta. Y pues yo sé, pues será circunstancias de la vida o el destino tal, que cuando ella ya no está, yo empecé a leer. Y claro, ha habido muchas frases, ¿no?, de Javi o de mi padre, incluso, joder, si es que porque de verdad es que me meto en una burbuja en el que, pues a lo mejor salgo de trabajar, o cuando de la típica que te levantas temprano y dices, qué ganas de llegar a mi casa, ponerme cómoda y leerme un libro, ¿no? O sea, me meto en una burbuja, ¿no?, que me parece increíble. Y bueno, me parece como, ¿no?, a lo mejor seguir un camino ahí, me parece una de esas muy bonitas.
1: Sí, es bonito.
0: Y bueno, y una mini crisis, porque al final, pues es que yo no he cogido un libro en la vida, así que quien me ve ahora, que me conocía de pequeña, diría, pero esta señora, ¿qué le va a pasar la cabeza?
1: Bueno, todos evolucionamos.
0: Sí.
1: Yo, fíjate, mi mini crisis, voy a hablar de algo que no hemos mencionado hasta ahora, y es de libros que te encuentran. ¿Mm? Y también el momento en el que te encuentran. Y voy a volver a ese fin de semana en Alcalá de Henares, el año pasado, que cuando tú habías terminado de tu libro, esa tarde nos fuimos a darnos un paseo por las casetas. Y de repente estábamos paseando, había bastante gente ya, era por la tarde, había bastante gente, pero estábamos paseando y escuchamos una melodía. Y dijimos, ah, qué curioso, ¿no? Porque allí pues, no suele haber música. Nos acercamos y resulta que había un chico dentro de la caseta tocando el piano. Y claro, nos llamó la atención y justo vimos al chico tocando el piano y vimos el libro que tenía delante, y creo que las dos, cuando vimos la portada del libro, pensamos en lo mismo, que la portada nos recordaba a un momento de un viaje nuestro en Sirmione. Eran así una silla y una terraza al mar. Y entonces fue como algo entre la música del momento y la portada del libro, y nos pusimos a hablar con el chico y tal, que él había compuesto la música para el libro, de hecho el libro lleva un QR para que escuchen la música y tal, y compramos un libro, el chico nos lo dedicó a Amam, que fue lo que nos había llevado hasta allí, y bueno, como compramos el libro entre las dos, tú me dijiste, bueno, quédatelo tú, te lo lees tú primero y luego me lo pasas a mí. Y ese libro se quedó en mi estantería durante algunos meses. Y recuerdo que antes de irme a África el verano pasado, yo estaba buscando algún libro que empezar. Y ese libro no era precisamente de bolsillo, era un poco más grande. Pero bueno, como que me dio... Había estado ese libro ahí y digo, ah, no me apetece, de eso que se queda ahí, no lo coges, ni lo había abierto. Pero decidí abrirlo unos días antes de irme. Y justo lo abrí. Y hay dos frases al principio, de estas veces que hay alguna frase o alguna dedicatoria o algo. Y en ese momento dije, es que el momento en el que yo tenía que abrir el libro era este.
0: Era
1: aquel libro que nos encontró ese día, porque no pensábamos comprar ese libro, no. Aquella historia y lo que nos llamó la portada.
0: A las dos.
1: A las dos.
0: Sí.
1: Y yo justo cuando abrí ese libro, me gustaría leerlo tal cual, como lo ponía, pero esa frase venía a decir, si hay algo que te dé miedo en esta vida, avanza hacia él sin dudar y ve hacia ello, vea por ello. Y otra cosa que decía es, la vida se me ha pasado muy rápido, entonces tengo que hacer las cosas que quiero y vivirla como quiero vivirla. Y para mí eso fue totalmente significativo en aquel momento, y es que es de esos libros que te encuentran y como que te corroboran que sí, que estoy en el momento en el que tengo que hacer esto, aunque me dé miedo. Y me parece algo muy chulo y creo que sí, que de verdad que los libros te encuentran.
0: Una bonita mini crisis.
1: A lo mejor no en crisis, pero...
0: No, pero sí,
1: algo que,
0: sí.
1: Sí, quería
0: algo
1: dejarlo
0: ahí. Algo que no hace reflexionar.
1: Sí.
0: Bueno, y ahora vamos con nuestra tercera canción, que esta tercera canción se la queremos dedicar. Queremos hacer una pequeña dedicatoria a mi hermana porque es hiper mega fan, ha sido toda su vida hiper
1: de
0: mega fan
1: One Direction.
0: De One Direction. Y la canción es la de Story of My Life, porque qué bonita son todas las historias, pero qué bonita es la historia de nuestra vida.
1: Sí.
0: Así que vamos a escucharla.

0: Y ahora vamos con nuestra parte favorita del programa, que son nuestras recomendaciones de sofá. Y hoy vamos a recomendar una película y un libro que acaba de salir ahora, la película, el libro, que acaba de salir ahora hace poquito, que es Hamnet. Y bueno, la película o la historia viene a contar la vida de Agnes, que es la esposa de William Shakespeare, que se ve marcada por el dolor tras la muerte de su hijo Hamnet. En un retrato íntimo y profundamente humano se muestra su lucha por sobrellevar la pérdida mientras protege a toda su familia y busca sentido en medio del duelo. La historia revela cómo este acontecimiento trágico se convierte en un telón de fondo para la creación de Hamlet, una de las obras más emblemáticas de Shakespeare. Con sensibilidad y fuerza emocional, la narración mezcla amor, maternidad y arte, iluminando la figura de Agnes como pilar invisible de la vida del dramaturgo.
1: Esta peli, que ahora ha salido hace poco y ha estado nominada a Oscars, a BAFTA, a un montón de premios, nace del libro Hamnet, escrito por Maggie O'Farrell, que es una británica. El libro se publicó en 2020 y bueno, ahora está muy de actualidad y queríamos dejar como esta recomendación, que está ligada a Shakespeare, uno de los grandes de la literatura. Y como hemos dicho, la película ha estado nominada al Oscar. De hecho, la actriz se llevó mejor actriz, mejor actriz principal, Jessie Buckley, la que hace de Agnes, de la mujer de Shakespeare. Sale también Paul Mescal. Y está dirigida por Chloe Zhao, que es una directora china que ya ganó el Oscar a mejor directora en 2020 por una peli que se llama Nomadland. Y bueno, al final, pues eso, es un drama íntimo que aborda el duelo y lo que sale del duelo, que es la creatividad que le lleva a Shakespeare a crear Hamlet. Y en la peli, Agnes sufre mucho por la pérdida de su hijo, pero también por la falta que tiene de tener cerca a Shakespeare, a su marido, que en este caso se va a Londres y está creando y escribiendo. Y claro, ella no entiende que él no esté cerca de ella cuando lo necesita. Y no es hasta que ve esa obra en vivo y en directo que entiende el porqué y cómo él ha llevado su duelo a través de una manera diferente, creando la obra. Y a mí me pareció una peli preciosa y una historia muy bonita, que bueno, pues ahí queda lo del libro y la peli, que cada uno haga lo que quiera.
0: Lo que quiera. Y bueno, otra recomendación que queríamos dar, no es recomendación, sino al final, pues una cosa que sabemos que a los que somos fan de los libros no nos va a hacer mucha ilusión, es muy bonito regalar una rosa y un libro, sí, por el día.
1: Aunque no estemos en Cataluña.
0: No, pero es un detalle muy bonito, sí, de tener con la gente. Y bueno, que es muy bonito regalar libros.
1: A mí me encanta regalar libros y me, sí, encanta que me regalen libros.
0: Exacto.
1: Y que los dediquen.
0: Así que pues ahí lo dejamos un poquito.
1: Para terminar, terminamos como siempre con una canción. Y en este caso vamos a terminar con una canción de alguien que es muy de nosotros, que es Joan Manuel Serrat, que al final es un contador de historias, no es escritor, no escribe novela, pero escribe historias a través de sus canciones. Y es algo que queríamos dejar también aquí plasmado, y qué canción que no sea Mediterráneo de Serrat.

0: Y hasta aquí el programa de hoy.
1: Esperamos que os haya gustado este pequeño homenaje a los libros en el día de hoy.
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0: polaco, creo que polaco.
1: Es polaco, y, sí, porque polaco. Los de Witcher, Red Project son, polacos, creo. Sí.
0: Y claro, viene una empresa, oye, te compramos derecho a tu libro. Y dice, mi libro, esto es que no lo lee casi nadie, si te los vendo. Y vende los derechos del libro, para imagen, para películas, para series, sí, para todo, por 4 duros. No sé si fueron $100 o $100 y pico así de cabeza. Y fíjate hoy en día.
1: Ya.
0: Que estará contento también de que ha llegado lejos, pero no puede celebrarlo también.
1: También, oye, y aquí vamos a romper un melón.
0: Rompelo,
1: una sandía. Rompelo. Creo que lo hablamos alguna vez. Te llega Netflix, te dice, mira, te voy a dar, bueno, 3.000 euros por los derechos del libro. Y dices, tío, es que 3.000 euros es poco. Ya, pero dice, oye, que ha venido Netflix.
0: Ya.
1: Que me hago famoso y ya escribo yo por otro lado. Que es como hacer una pretemporada en el Madrid.
0: Claro.
1: A ver si me explico. Cuidado, sí. Que lo tienes que plantear. Que después de esos 3.000 euros, decir, nadie me va a dar 3.000 euros. Es decir, dice, hombre, a lo mejor después de Netflix viene Warner o viene Paramount. No, pero si no viene nadie.
0: Hago un nombre.
1: Hago así.
0: El tema es.
1: Estás sacrificando y ahora es cuando. Sacrifica.
0: Sí.
1: Una de tus creaciones, uno de tus hijos literarios. Pero puedes crear más hijos.
0: Pero el truco. Hay truco ahí.
1: Vale, ahí.
0: Bueno, el truco. El tema no es venderlos por poco. Es que no vendes. Ese es el truco. Claro, tú le vendes a Netflix, oye, te compro los derechos de imagen.
1: ¿Sí?
0: Te doy 3.000 euros, esto es lo que hay, no te vamos a dar más. Vamos a sacar nosotros 500 millones, pero te vamos a dar 3.000 euros por los derechos de imagen. Dice, vale, venga, perfecto, te lo vendo.
1: Sí.
0: Pero todos los derechos del libro.
1: El libro es mío.
0: Futuro, es mío.
1: Claro.
0: Ya, venga, no te preocupes. Claro, tú imagínate cuando salga la serie, ¿cuántos libros compran?
1: Es que es una inversión.
0: Claro.
1: Tienes que plantearte también.
0: O le negocio también porcentaje en merchant, para hacer cosas. Si tú los derechos en sí. No le vas a sacar directamente. A ver, me refiero que sea famoso, sí, ¿no? Pero la idea de lo que tú dices, entras con Netflix. O Netflix, HBO, con quien sea. Pero es intentar que no se queden. Más bien es negociar lo que no se queda.
1: Porque yo creo que los derechos del libro se quedaron con el tío.
0: Es que no
1: yo
0: lo
1: sepa.
0: Sé, no lo sé.
1: Hasta donde yo. Pero ya, yendo a la cara.
0: Ahí no llegamos a eso. Llegamos a que comprar los derechos para hacer la serie, hacer tal, pero no llegamos a lo otro. Y bueno, realmente te cuento detalles de esto. Son 7, 8 libros, creo. Son muy pequeñitos, son fantasía oscura.
1: ¿Son leíbles?
0: Sí, son leíbles, vale. Pero tienen historias complejas.
1: Son leíbles, pero espesos, a lo mejor.
0: Son complejos.
1: Vale.
0: Pero lo curioso es que en todos los libros hace uso de los cuentos clásicos. Es decir, hace cosas muy cliché, por ejemplo, de los trolls debajo de los puentes que piden dinero para pasar, de la historia de Blancanieves, pero en este caso era una asesina y se cargó, y con los enanos mercenarios.
1: Vale.
0: Tiene ahí trasfondos de historias clásicas mezcladas dentro del libro.
1: Que se pueden usar perfectamente.
0: Que salen, por ejemplo, en la serie. Lo que pasa es que no lo dicen abiertamente y la gente no se da cuenta. La primera de la primera temporada, Renfield.
1: Yo no lo he visto.
0: Una de las primeras.
1: Sí.
0: Realmente es Blancanieves. Y va con los grupos mercenarios que son los enanitos. Lo que pasa es que la serie no lo plantean así, no lo dicen. Vale. Pero el que se ha leído los libros sabe que viene por ahí el tema. Y así tiene muchas cosas de cuentos clásicos.
1: Sí, de folclore.
0: Sí, de folclore. Está muy chulo. En verdad,
1: qué guay. Más cosas que no hemos quedado en Witcher.
0: Cuéntame.
1: Bueno, Señor del Anillo.
0: Ah, bueno, más libros, sí.
1: Señor del Anillo, bueno, ahí no vamos a detenernos. Habrá mil y un. Y más con el tema de las películas. Normalmente cuando hay una película o una cosa así es cuando explota.
0: Sí.
1: Harry Potter. Harry Potter no serían videojuegos del libro, se hacen videojuegos de la película.
0: Claro.
1: Realmente.
0: Claro.
1: Entonces, un día tendríamos. Vamos a ver. Ya que estamos esto tan largo.
0: Claro, es que estamos hablando, claro.
1: Cuidado.
0: El paso siguiente. Claro, aquí, por ejemplo, en el Witcher sí ha sido evolución de libro a videojuego.
1: Sí, porque es del libro.
0: Y después es la serie.
1: Sí, aquí sí. Está claro.
0: Pero claro, es verdad que el Señor Anillo, justo después de los libros.
1: Pero aquí te voy a corregir, porque
0: bueno,
1: hay uno que es el del. Ahora lo del Gollum y todo eso, aunque el Gollum se basa más en el.
0: Pero ese no es el que echaron para atrás o.
1: No, al final salió. Pero hay uno, creo que el de la comunidad del anillo algo, o el que sí se basa directamente en el propio libro y no coge casi nada de las películas ni los rostros, porque hay videojuegos que hacen historias paralelas, pero cogen los rostros de. Creo que la Guerra del Anillo o alguna cosa así, coge los rostros de los de la película.
0: Sí, los de la Tierra Media, esto de eso, bueno, que estuvieron aquí de Sodom y Gomorra, eso está un guapo porque una de las cosas que sacó fue un invento nuevo de mecánica de juego. ¿No fue este?
1: Sí, el Nemesis.
0: Que era un sistema que iba conforme te mataban los malos, se iban haciendo más fuertes. Y se iban
1: que aprendían.
0: Aprendían
1: de encima de tu ataque y te buscaban. Y a lo mejor si pasaba un malo, a lo mejor te ignoraba, pero si tú habías cargado a alguien, él te veía, alguna cosa así. No
0: sé. Estaba un sistema que hicimos muy chulo.
1: Muy guay. Y ellos subían de nivel. Los malos subían de nivel.

0: suben de nivel.
1: Iba subiendo de nivel. Claro, claro. Llega un momento que si te mataba 10 veces, toma, por eso que el juego empieza otra vez.
0: No, hay un momento que no podía. Ya tenías que evitarlo. Directamente tenías que evitarlo. No podía ir para ello.
1: Es poderoso, si es que te había matado. Él subía de nivel.
0: Estaba chulo. Hombre, tienes luego de Señor de los Anillos, tienes los de Lego, que Lego ha jugado con todo.
1: Sí, sí, pero siguen.
0: Que vas a la película. Hacen la película. Y, pero ya ves tú, realmente podían sacar 20.000 juegos del Señor Anillo. Pero hay bueno, mucho. Es que va a ser un montón, ¿verdad? Ser un montón. Y el online, está el online también.
1: Sí, creo el online sí se basa en el.
0: Pero fíjate una cosa, jugué poco, tío, porque en este estilo de juegos se comió casi todo el mercado World of Warcraft, porque tiene de todo. Y del estilo de estilo hay juegos, pero no han conseguido esa comunidad, tío. Igual que salió Final Fantasy también.
1: Sí, que lo online. Quitaron y lo volvieron a sacar.
0: Y así, no sé, había un montón de juegos que. Han llegado a
1: tiempo. Libro, mira, porque te voy a decir una serie de una ristra, que el Eragon era por la película, sí. Las Crónicas de Narnia era por la película, La Brújula Dorada era por la película, pero por ejemplo el de Conan, El exilio de Conan, no era de las películas, era por el libro o el cómic o no sé.
0: Ahí será el cómic, creo yo.
1: Creo que en el cómic, ¿vale? ¿Qué más? El de Beowulf era por la película. Era por la película.
0: Es lo que estamos hablando. Es que realmente es muy raro que hayan sacado que saquen de los libros los videojuegos. A ver, qué raro. Realmente la historia está ahí. Lo que pasa es que parece que pasan el filtro del cine. Hostia, ha triunfado. Pon,
1: vamos. Pero hay un porqué. Porque en los videojuegos tienes que tener una IP medio famosa para poder tirar. Que habrá alguno escondido que un videojuego. Hostia, qué chulo. Esto está basado en un libro. Ay, pues no lo sabía. Pero como un libro que no es famoso, a lo mejor ni lo hemos podido rescatar. Por ejemplo,
0: Sí, estoy buscando. Bueno, estoy viendo por aquí de eso. Bueno, pasa que nos vamos ya de.
1: Sí,
0: no,
1: bueno, vamos a pasar.
0: Estamos saltando.
1: Vamos a pasar, sí.
0: Porque lo que estamos hablando, vamos a intentar filtrar libros directamente que hayan salido. Los de Metro.
1: Sí. Mira. Eso directamente. Mira, y este videojuego de ciencia ficción. Lo he dicho, de ciencia ficción. Es que lo estuve buscando basado en libros reales. Es decir, no es directamente de una película ni de una serie. Y Metro es que directamente del libro.
0: Sí.
1: De Andrei Brasovyarov. ¿Cómo? A ver, lo tengo por aquí apuntado. De Dmitri Gliuch. Es ruso.
0: Sí. Dmitri.
1: Nuestro amigo Dmitri. Pues Metro, yo no sé, creía que era una IP nueva. No, era de un libro. Ale, bastante famosillo.
0: Por de este de Metro, me viene a la mente uno que me leí. Pero creo que salió, creo que fue al revés. Creo que fue del videojuego. El de Homefront.
1: Sí, no fue al revés. Y yo tengo un libro de Homefront. Empecé a leérmelo.
0: Lo tienes tú en mi tema mismo.
1: Sí, empecé a leerlo.
0: Pues bueno,
1: Ya, pero sé lo mismo. A mí, como no haya caricatura ni haya dibujito, a mí me.
0: Yo empecé para leer dibujo al libro mío.
1: Ah, vale.
0: Sí, ahora tiene cada capítulo, tiene un dibujillo. Lo desbloqueas cuando te lees el capítulo.
1: Sí.
0: Te lo lees y entonces sale.
1: Vale, pues me pondré.
0: Justo al principio del siguiente. Pues ese sí me lo leí yo también. Luego había libros. Claro, si es que basado en videojuegos.
1: Claro, yo estoy viendo, por ejemplo, lo de Dune. Pero Dune, hostia, Dune no duro, saldría. Dune no saldría si no estuviese la película o alguna también aviserie y la película ahora actual. Si es verdad que Dune, la gente lo conoció por la película. Sino por aunque se basa en el libro. Aunque se basa en el libro, los videojuegos se basan en el libro.
0: A ver, hay gente, la gente que vio la película ya sabía del libro. Pero es verdad que mucha gente ha descubierto después. Bueno, uno que la gente a lo mejor no sabe es La Guerra de la Galaxia.
1: Sí.
0: Viene de los libros.
1: No.
0: Bueno, están los libros ahí.
1: Sí.
0: No sé qué es antes, está ahí. No sé si es que tendré que buscar la fecha. Voy a buscarlo, tú sigue.
1: Pero ¿de qué me está hablando, por ejemplo? Porque, por ejemplo, mira, yo tengo lo de Sherlock Holmes, que Sherlock Holmes sí están pasados los libros. Porque no hay películas famosas hasta ahora.
0: Es que Sherlock Holmes.
1: Pero Sherlock Holmes. Hasta se han inventado los libros. Esto, o sea, son cosas inventadas.
0: O sea, tiene más historias que los Simpsons.
1: Más creo, corrígeme si me equivoco, Sherlock Holmes, igual que James Bond, no tiene tantos libros. No tiene tanta.
0: Mira, tengo aquí. La historia de Star Wars concibió originalmente como una película.
1: Sí.
0: Pero el libro salió a la venta primero.
1: ¿Sí, no?
0: Sí.
1: Vale.
0: Te lo he dicho yo. Primero salió. Creo que salió. Sí, efectivamente. Creo que era cuarta. Salieron los tres primeros libros, los de en medio.
1: Sí, ¿no?
0: Claro, pero yo sabía que. Es que digo, la gente no lo sabe. Pero realmente Star Wars salieron primero los libros.
1: Antes
0: pero mira, pero que. Que yo es que ni siquiera los libros, yo creo que no lo he visto en ningún sitio.
1: Claro, pero si era un guión de John Lucas.
0: Claro, es que no sé.
1: Esto lo vi en Dagallo.
0: Pero salieron los libros.
1: Bueno, de Sherlock Holmes hay un montón. La verdad es que aunque no lo parezca, hay un montón de videojuegos. Pero vamos, desde la época de Spectrum y tal. De Agatha Christie también hay.
0: Bueno, y de Sherlock Holmes tienen los típicos también de los. Estos que están en inglés, los típicos de los casos a resolver y todo eso. Si es que a lo mejor tiene un montón. Es que era como aquí la novela de Stephanie, que tú habrás leído.
1: La Stephanie, sí, alguna.
0: Que era de los 20.
1: Oye, sí, eso sí me la leía. No, las pequeñitas te la leía en dos tardes.
0: Sí, sí, estaban preparadas justo para ir al baño. No iba al baño, lo que duraba ir al baño, te leía la novela.
1: Una cosa que tengo, por ejemplo, La Bahía del Crimen, que que no es del libro, pero está basado en El Nombre de la Rosa.
0: Sí, está basado en el libro.
1: Está muy, muy inspirado. Muy inspirado. Sí, sí. ¿Qué más cosas? Ah, bueno, lo tengo aquí, The Wolf Among Us. Lo tengo que mirar yo. No sabía yo que lo estaba mirando. Pero bueno, y después como versiones, porque la de American McGee, Alice, la de Alicia, ya. Es una reinterpretación como, no sé, como el último de Pinocho,
0: claro,
1: también.
0: Claro, es que realmente ahí, si no existiera Alicia en la Espada de Maravilla, no hubiese existido ese juego. Es verdad que no tiene nada, entre comillas.
1: Son reinterpretaciones.
0: Sí, no tiene que ver nada a la historia, no tiene que ver nada a la historia, pero si no existiera Alicia en la Espada de Maravilla, ese juego no existiría. Es verdad que. Está basada en el libro, claro, está basada, pero no
1: si
0: la historia.
1: Matrix no existiría sin Alicia, porque es la base. Bueno, el Cyberpunk, no, la base de toda Matrix es Alicia en el País de las Maravillas, directamente.
0: Bueno, en Stranger Things, cada temporada realmente se basa en una.
1: Es un popurri, no hay nada original.
0: Claro.
1: No hay nada original, pero.
0: Lo que pasa es que la monta muy bien.
1: Sí, sí, es todo en una batidora.
0: Pero es como cuando salió el libro y luego salió la. Este no es el videojuego, salió la película Ready Player One.
1: Sí.
0: Es un popurrí de contarte cosas.
1: Sí, pero es que cuando salió la película cosa aparte, era lo mismo, un gran popurrí.
0: Eso sí, la película no está basada en el libro 100%.
1: Porque no tenían derechos ni licencias de todo.
0: Claro.
1: Y en el libro se tomó mucha licencia.
0: Y bueno, metieron juegos que ya, Fortnite, tío, que sacaron ahí, o Tomb Raider, eso no existía en esa época. Bueno, Tomb Raider creo que sí.
1: ¿Qué más cosas? A ver, mira.
0: Estoy dejando que sigas tú, yo te ayudo.
1: Mira, por ejemplo, tengo lo de Drácula.
0: Drácula.
1: ¿Drácula? Claro, Drácula, ¿qué película? Sí, está en la película de Bram Stoker, Drácula, que está el videojuego. Pero
0: Castlevania tenemos ahí.
1: Claro, Castlevania es del mito de Drácula, no de ningún libro.
0: Ya,
1: mito. Y además, es japonés.
0: Claro, pero tú ya nombras Drácula y ya.
1: Sí, más viene de un libro que es una historia de ¿cómo se llamaba?
0: Claro, me estoy viendo un libro de vampiros, justamente.
1: Se
0: llama El Imperio del Vampiro, de J. Christoph.
1: Eso de que va así por encima, para no leérmelo.
0: Va de vampiros.
1: Vale.
0: No, va un mundo que los vampiros han. De pronto ha desaparecido el sol, está tapado. Sí. Y entonces los vampiros, pues, escampan a su ancha. Y entonces están los vampiros, los humanos y los medio vampiros humanos.
1: Ah, bueno.
0: Tampoco se han complicado mucho.
1: Pero no sale nada de Crepúsculo ni nada de eso.
0: No, besito,
1: ni nada.
0: No, al contrario, es más gore el libro.
1: No había videojuego de Crepúsculo. No lo recuerdo yo.
0: Sí, está lo de los trolls. Nada, es una parte de Crepúsculo.
1: Sí, yo creo que.
0: Como brillaban.
1: Ah, pues sí, será.
0: Brillantilla este.
1: A ver, ¿qué más consigo? ¿Cómo?
0: No de ideas raras, a ver si va a sacar algo raro ahí.
1: ¿Cómo vamos de tiempo?
0: Vamos muy bien, vamos.
1: ¿Sí?
0: Muy bien.
1: Vale. Sí. Está bien.
0: Si queda gente por ahí, bien.
1: ¿Qué más cositas tenemos? Bueno, el del Mago de Oz, tío. Yo no recuerdo videojuegos del Mago de Oz.
0: ¿El Mago de Oz?
1: Sí. A lo mejor estaría en Master System alguna
0: cosa. Sería un clásico, tío. Un antiguo.
1: Demasiado clásico. Que yo...
0: También, escúchame, antiguamente, y tú lo sabes mejor que nadie, le daban título a los juegos. Y luego no tenían nada que ver.
1: Ya.
0: Entonces, a lo mejor tú el juego que me ha dado, tú no te acuerdas del nombre, pero luego lo ves y dices, sí sé cuál es, este jugué. Pero que no tiene nada que ver, igual que el nombre, igual que
1: y eso tendría que buscar, porque, por ejemplo, The Prince of Persia está inspirado, y además directamente lo dijeron ellos, en Las Mil y Una Noches.
0: Sí, sí.
1: Más directamente en Las Mil y Una Noches. Y, por ejemplo, ya nos metemos en temas de Assassin's Creed, que ya no es a la inversa. Han sacado de libro una bestialidad.
0: De todo. Han sacado, yo los tengo en la colección. No existe colección completa, sino me he ido comprando los libros de cada juego. Sacan uno, luego han sacado unos alternativos. Creo que tengo uno de Juana de Arco, que sacan de Juana de Arco. Han sacado unos cómics también, también los tengo. Y luego un libro así independiente, pero no me acuerdo. Pero de los juegos, han sacado de todo.
1: Vale, pues ahora
0: sacan un juego, sacan uno.
1: Ahora voy a apagar porque resulta que estaba buscando y ya me.
0: Uy.
1: Hay uno que ya no es que esté basado en un videojuego. Por ejemplo. Vamos a hacer un caso a la inversa y ahora te llevo yo a mi terreno.
0: Bien.
1: De Last of Us, cuando hicieron el videojuego, era el Neil Druckmann no me acuerdo de quién era. Lo mismo estoy yo divagando.
0: ¿Cuál?
1: Neil Druckmann, el creador.
0: ¿De Last of Us, dices?
1: Sí, de Last of Us. O Neil, no sé. Da igual. Su creador está trabajando en la serie. Mal guionista de la serie.
0: ¿Sí?
1: El guionista del videojuego, guionista de la serie. O sea, si hay algún cambio, también ha pasado por él, ¿no? Si hacemos, por ejemplo, la película de Super Mario, aunque no el guionista Miyamoto, si está como consultor y está metido en el ajo, ¿no?
0: Sí, normalmente hacer un contrato en el que ceden derechos, hacen tal.
1: Pero
0: bueno,
1: tiene que estar.
0: Tiene que cumplir una serie de condiciones.
1: En todo el sistema creativo tiene que estar.
0: Juego de Tronos pasó. hasta que se fue.
1: Sí, ya no quiero saber nada.
0: Y la dio.
1: Pero bueno, aquí por ejemplo, en lo de Last of Us, está él. Y creo que los de Fallout estaban también muy metidos para que el lore esté muy, muy implícito.
0: De Fallout me gustó un montón, tío. Pero lo que pasa es que va muy lenta. No sé si va a salir la segunda o no ha salido.
1: ¿De cuál?
0: De Fallout.
1: Sí, salió la segunda.
0: O la tercera ya.
1: La tercera dicen que está ya. O sea, está
0: no, un montón. Que no vaya. Está muy bien hecha, tío.
1: Pues. Five Nights and Freddy.
0: Ah.
1: Five Nights and Freddy era un tío, un escritor cristiano que hizo los libros como para, no sé cómo era, en principio no tenían tanto terror y tal, entonces se los denegaron y dicen, pues lo voy a sacar yo por mi cuenta. Sacó los libros y después de los libros sacó los videojuegos y lo ha creado él mismo.
0: Él todo. O sea,
1: él todo. Él ha creado los libros eran antes, y bueno, pues lo sabrán que después no. Él creaba la historia de Five Nights and Freddy y después creó los videojuegos y ha sido un éxito. Y ahora vende los libros, la historia son extraídas directamente de los libros.
0: Qué bueno.
1: Un escritor cristiano. Bueno, y sigo tú que estoy. La carraspera.
0: Ya está. Ya me falta hacer videojuego. Ahora me voy a la Game Jap.
1: Y era por eso. Era el tema de la temática esta era para que sacase el videojuego, tío. Porque ya está bien. Ya te toca.
0: Ya va tocando.
1: Aunque sea pixelado.
0: Dragón, a ver, realmente me gustaría. Y
1: Pixel Dragon.
0: A ver si pongo al niño a hacer lo que tiene. Va a aprender Sketch. ¿Sketch era? Sí. O Scratch.
1: Scratch.
0: Y va a ver si me hace ahí de dragones. A ver algo. Molaría, tío. Empezar por alguno básico y tal. Pasa que, claro. Pasa lo de siempre. Si lo haces, pues querrías que fuera muy bueno, que fuera tal, que tenga esto, y al final, pues claro, es una vida ya. Bueno. Directamente ya una vida. Me conformo con escribir de vez en cuando. Pero bueno, quién sabe, a ver, si ahora que no han escuchado de Netflix, ya saben que estamos aquí en Netflix, porque ya el algoritmo ya nos va a buscar.
1: El algoritmo está cuando Netflix y libro, ya te están llamando. Te están llamando, el seguro lo tiene apagado, lo tiene sin.
0: Está sonando el teléfono, claro, estaba sonando en WhatsApp.
1: La mitad para mí, que esto lo he hecho yo.
0: Netflix, sí, suscripción.
1: Bueno, pues nada. Yo creo que vamos bien, ¿no?
0: Sí, sí, sí.
1: Pero es que yo no sé, como tú llevas el tiempo, yo no.
0: Ah, bueno, no te preocupes. Sí, que, sí. Pero tenemos más libros, ya te has comido todo.
1: No, yo ya me lo he comido todo. Ya estoy listo. Es que esta vez, ¿sabes lo que pasa? Que siempre hacemos 20 páginas y no terminamos. Y digo, este lo terminamos. Y no he querido tampoco estudiar más. Que contigo hacemos 4 secciones y conmigo hemos terminado rápido.
0: Y de sobra, te sobra medio programa.
1: No, hombre, no, si ya, bueno, ya va, nos quedan todavía 2-3 minuticos.
0: Bueno, pues yo tengo un. A ver, libro de estos de videojuegos. Lo que pasa es que ya te digo, ya saltamos a la base de que están basados en. Por ejemplo, tengo los de Gears of War.
1: Ah, vale, bueno, sí.
0: Pero.
1: Yo tengo los cómics.
0: No, yo tengo el libro, pero vale. no me gustó. La verdad es que no me gustó. Mira que me suelen gustar bastante los libros y no me gustó.
1: No sé, no lo veo yo muy de libro, Gears of War.
0: Luego me leí lo de Diablo.
1: Vale.
0: Que son muy fieles, tío, a los libros. Pero es verdad que es muy. Muy oscuro. Son muy oscuros.
1: Pero
0: tío.
1: ¿Has probado a encender la luz cuando lo estás leyendo?
0: Hostia, pues lo mismo es eso.
1: Míralo.
0: Claro, si es que no se veía, yo mejor por la luz. Pero bueno, aparte de la luz, si pongo la linternilla, pues se pueden leer. Y la historia está muy completa.
1: Me imagino.
0: Los del Assassin los tengo todos, tío. El de Homefront, también muy bien.
1: De Homefront, además, empecé y bueno, lo que te digo, se me hace.
0: De Metro, no sé cuánto era, eran varios.
1: ¿De Metro eran unos cuantos?
0: Mínimo dos.
1: Pues si hay 3 videojuegos, mínimo 3.
0: Claro, claro.
1: Mínimo 3.
0: Y ya está. Y bueno, ¿qué estás jugando tú esta semana?
1: Estaba deseando que me hiciese esa pregunta. Estaba deseando.
0: ¿A Grimmio de Dragones todavía no?
1: Aparte del Vampire Crawlers, de vampiro.
0: ¿Estás con vampiro?
1: Sí, no, pero bueno. Ya me lo he pasado. Me quedan algunos logros, pero ya me lo he pasado. Y he empezado con el Forza Horizon 6.
0: Wow.
1: Que está en Japón. Qué bien lo estoy pasando. Y estaba con este amigo.
0: Pegándose los sitios, ¿no?
1: Sí, sí, es que es el tema. Paso por una cuesta en Tokio y dice: ¡Para, para! ¡Paro con el coche! Ahí nos metemos. Y nos metimos. Como te puedes meter con el Forza en todos sitios. Sí, es verdad que. Los parques, las carreteras, pues bueno, están muy recortados. Porque llega desde una torre, puede llegar a Shibuya en un momento. Sitios que a lo mejor tarda media hora en llegar, tarda en 30 segundos. Yeah. Obviamente, han tenido que recortar. Es lógico, vamos a ver, no puede hacer todo fiel. Y en un parquecillo que había un riachuelo, me metí y no había riachuelo.
0: Ah.
1: Y un parque que me metí también, había muchos cerezos, pero no había un lago. Y digo, o sea, aquí había un lago. ¿Dónde está mi lago? Claro, obviamente, es lógico. Además, tienen que recortar porque es así. Pero bueno, pero sí, había muchas cosas que estaban recreadas fielmente. Las tiendas y todo eso no están, están todas inventadas. Y la musiquita muy japonesa y todo. Me está gustando mucho y muy guay. Estoy con el Toyota Celica dando vueltas.
0: Hostia, muchazo.
1: A tope, dando vueltas.
0: Ya estás practicando para cuando coja el coche allí, ¿no?
1: Para cuando vayas allí. Bueno, no tengo el carnet, pero bueno, no pasa nada. Yo lo cojo igualmente. Jefa, ¿no? Yo lo cojo igualmente.
0: Bueno, yo me estoy. Está calentando motores la Vita. Estoy otra vez a ver si.
1: Con la Vita.
0: La retomo.
1: Claro, porque tú ya. No tenemos programa, aunque. Haremos alguna reposición. Porque tenemos un par de semanicas que estamos con nuestro amigo Vivi, que no me ha dado tiempo a hacer lo del teléfono.
0: Llámame. Bueno, yo estoy disponible.
1: Si estoy por aquí a una hora buena y estoy por una tarde, está Mézica o Juancho, se lo digo, ponme el botón del
0: móvil. De llamar. Aquí hay un botón que pone el teléfono. Llamar. Eso. Pues seguramente será dar la botón.
1: Y cuando termine, te llamo a ti.
0: También. Y no me pone. También. Y ponemos reposición.
1: Eso.
0: Pues nada, sí, ya te contaré a la vuelta del viaje, contaré a la gente, porque voy a estar en la presentación del videojuego este, vine a presentarlo. Hay más eventillos que he visto. Incluso me han hecho una invitación a uno del Madrid in Game, ¿no? ¿Cómo se llama? Es una como un campus de videojuegos que hay en Madrid.
1: Sí.
0: Y tengo que mirarla, que a lo mejor también me coincide que estoy allí.
1: Vale.
0: Y como no. Voy ahí a la feria del libro.
1: Ah, ya me lo dijiste. Que sí. Siempre te
0: buscaré.
1: Siempre lo cuadra bien.
0: Que por cierto, el año pasado no coincidí por los pelos porque hablé con uno de los escritores que han hecho un libro sobre revistas de videojuegos antiguas.
1: Sí. Qué guay, tío.
0: Y sale la revista nuestra.
1: Sí, me lo dijiste. A ver.
0: El hombre sí, está viviendo en América.
1: Pero ya tiene el libro, ¿no?
0: El libro está, lo que pasa es que no me lo quise pillar porque no estaba él.
1: Vale.
0: Pero este año creo que firma también, a ver si coincido con él y me lo tengo firmado.
1: Ya, te lo traes.
0: Pues sale es un parrafito pequeño. Porque
1: sí, pero oye, vamos a ver.
0: Pero nombra a la revista, así que me lo tendré que traer.
1: Qué guay, tío.
0: Firmado, por supuesto. Hombre. Y nada, pues.
1: ¿Y le firmas tú el suyo?
0: Hombre, claro, ya le firmo yo.
1: Yo te voy a firmar ahí.
0: Y te firmo y dice, no, pero si el libro, no, tú tranquilo, yo te firmo aquí y tal. Pero bueno. Bueno, pues ya hemos terminado, ¿no? Con esto vamos a despedir de la gente.
1: Sí, nada, aquí en San Beats, todos los jueves de 6 a 6 y media en Candil Radio. Y nada, que estos días después de este tendremos un par de reposiciones, pero no pasa nada porque lo mismo si me animo, vengo para acá y le doy el botón de llamar.
0: Seguro que me llama.
1: A ver cómo lo hago.
0: Bueno, yo espero tu llamada.
1: Ya lo vamos viendo.
0: Espero que no sea lo de Telefónica.
1: No, una estafa. Soy yo, una estafa.
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1984. En el año 1984, Londres es una ciudad lúgubre en la que la policía del pensamiento controla de forma asfixiante la vida de los ciudadanos. Winston Smith es un peón de este engranaje perverso. Su cometido es reescribir la historia para adaptarla a lo que el partido considera la versión oficial de los hechos, hasta que decide replantearse la verdad del sistema que los gobierna y somete. Lee 1984, de George Orwell.

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yo conservo todo de Mecano porque fui muy fan de ellos y coleccionaba. Y bueno, hay alguna canción que creo que es un poco más como de coleccionista, o sea, de cosas que a lo mejor no han llegado al gran público y a las típicas canciones de Mecano que conoce todo el mundo. Y es un tema del primer disco, compuesto por José, en una época en la que Nacho era el que triunfaba y al que se le hacía caso. Y José consiguió meter alguna canción en ese primer disco, y esta, que se llama Cenando en París, muy sencillita, muy bonita, y a mí es de las que más me gustan.

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1: Bienvenidas a la sección ¿A ti también te pasa? ¿A ti también te dice la gente que hablas raro? ¿Que te crees que lo sabes todo? ¿Que eres una mandona? Recuerdo perfectamente una tarde, durante unas vacaciones, estar planeando con un grupo de amigos a qué íbamos a jugar. Todos estábamos hablando mucho y yo tenía una idea perfecta de lo que quería, que pensaba que seguramente sería lo mismo que los demás. Entonces pasó un adulto a nuestro lado y me dijo, «Tú eres muy mandona, ¿no?». Creo que tenía unos 8 o 10 años, y aquello me dejó muy impresionada. Avergonzada también, supongo, porque no lo he olvidado, y hoy en día uno de mis mayores temores es el de aparentar que estoy dando órdenes a los demás. Después, acabando el colegio, mis supuestas amigas me hicieron un consejo de guerra. Ya sabes, eso de tenemos que hablar contigo en el patio hoy a las 12. Me dijeron que no me querían más en su grupo porque hablaba muy raro y me creía superior a los demás. Hoy en día, si consigo algo, si hago algo bien, siempre lo acompaño de un «bueno, no pasa nada, he tenido suerte». Mi padre está convencido de que me vendría muy bien bajarme los humos, porque me cuesta darme cuenta a veces de que lo que yo pienso o creo no es lo que los demás piensan o creen. Mi lógica es tan evidente para mí que no se me pasa por la cabeza que no sea la lógica de todo el mundo. Pero no porque me crea superior, sino porque es como decir «está lloviendo cuando está lloviendo», y todo el mundo ve que está lloviendo. No sé si me entiendes. O igual sí que me entiendes, y a ti te pasa algo similar. Molesta muchísimo que la gente tenga una impresión tan equivocada de ti, ¿verdad? No eres mandona, ni una sábelo todo. Déjame pensar. Igual lo único que pasa es que estás dentro del espectro y no te has dado cuenta. ¿Tú qué dices?
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6: Pues hola, ¿qué tal, amigos? Aquí estamos nuevamente a la cita con el pop y con el rock. Bienvenidos a La Nacional, 60 minutos compartiendo el buen rock y el buen pop a través de nuestro viaje, a través de las más de 175 emisoras por toda España. Estamos también implantados en emisoras amigas en México, en Argentina y en Venezuela. Con nosotros en los mandos técnicos está el señor Palancas. Ahí está, delante de las mezclas. Hablante delante del micro, Pepe Carmona, que te acompañará. Iremos escuchando a lo largo de nuestro viaje en el día de hoy la formación La Guardia. También tendremos a Coque Maya, la voz de Rosalén. También tendremos la formación Fin del Mundo. El señor José Antonio García nos acompañará también con una de sus canciones. Tendremos también a Maleso, a Miguel Ríos, tendremos a Manolo García, entre otros.
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6: Pues hechas las presentaciones previas, comenzamos con La Guardia. En este caso con un tema acompañado de Álvaro de Benito.

0: Ahí está sonando Álvaro de Benito con la compañía de Manuel España de la Guardia. Con este tema te seguiré.
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En el año 2017, Coque Maya comenzaba su gira en Albacete. Y de aquellos lodos estos discos...

0: Ahí está el tema, el fin del mundo. El fin del mundo. Las chicas de esta formación que se consagran así con una de sus canciones importantes en el panorama nacional de la música. Esto se llama El próximo verano.
1: 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Demasiada televisión es mala para tu salud.
0: Y utilizando los términos taurinos, cambiamos de tercio ahora con José Antonio García. Una sombra en la pared. Así se llama el tema de este álbum. Fuera.

0: aquí estamos viajando a través del autobús de la Nacional. Es ya muy lejana la época de Rulo con La Fuga, pero parece inevitable volver a la vista atrás junto con La Contrabanda, que ya va por su quinto disco.
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0: una de las razones para llamarlo quinto,
1: no entiendo por...
0: aunque tiene más motivos para celebrarlo, dándole ese nombre a un disco en el que vemos como poco a poco ha sabido encontrar el equilibrio perfecto entre melancolía y la dureza que siempre le ha caracterizado. Rulo y La Contrabanda, y el tema que está sonando lleva por nombre Confetti, sonando aquí en La Nacional.

Eduard Delacroix. La electricidad atravesará ahora tu cuerpo hasta causarte la muerte, de acuerdo con las leyes del Estado. Que Dios se apiade de tu alma.

Ahí está Maleso, Martín León, dedicándole este tema a las mujeres que tienen muchos tatuajes por todo su cuerpo. Él le llama Mujer Ilustrada. Esto pertenece a su trabajo del año 2021, que lleva por nombre Fracasos que no me explico.

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2: ¿Para qué está aquí? ¿Por qué existe? ¿Por qué se levanta en la mañana? ¿Por qué hace una vida? ¿Por qué está en la Tierra? ¿Es simplemente nacer, crecer, trabajar, reproducirse y morir? ¿O hay otra cosa? Bueno, en mi opinión, sí hay otra cosa. 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

los años 1800 en Norteamérica. 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
2: La ley es la ley, ya sea buena o mala. Si es mala, lo lógico es cambiarla, no desobedecerla y burlarse de ella. Empiezas burlándote de la ley y acabas por no respetar a nada ni a nadie. Si es mala, lo lógico...

0: Todavía nos queda mucho viaje. No te marches, continuamos.
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permítanme agregar que sin el apoyo de buenas y decentes mujeres como ustedes, los hombres como yo, no seríamos nada. Gracias y que Dios las bendiga.

0: Nada de palabrotas.
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0: Ahí está la crítica que realizaba Danza Invisible hace ya algunos añitos, de cuando se viaja a Europa y echamos de menos tomar cervezas, cañas y disfrutar de la calle, con la colaboración de Los Chunguitos, este Dame de Beber.
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0: La que llega ahora es Luz Casal, con este tema, A ciegas. Aunque sea...

Aquí está Luz Casal con ese trabajo, Las ventanas de mi alma. Este tema que lleva por nombre A ciegas, con la producción de Paco Luz. Con la producción de Paco Salazar y también de Luz Casal. Ella se deja acompañar por el señor Salazar, que añade guitarras eléctricas, acústicas y españolas, como no, y también los sintetizadores que suenan en este tema. Con ella llegamos al final de nuestro recorrido, nuestro viaje en el día de hoy. No hay tiempo para más, hemos compartido mucho y bueno durante los últimos minutos. En los mandos técnicos, el señor Palancas. Ahí estuvo. Te habló Pepe Carmona. Te emplazo para la próxima cita con el pop y con el rock en todas sus tendencias en este viaje. Te espero. Hasta la próxima, amigos.

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Hola, ¿qué tal? Me alegra mucho que me acompañes hoy en el trastero. Aquí, bueno, ya sabes, empezamos a rebuscar entre las estanterías, las cajas y, en fin, todo este revolutum que hay por aquí abajo, y seguro que encontramos algo que nos interesa, que nos haga pasar un buen rato. Quédate conmigo en un nuevo capítulo de este espacio de Radio Podcast. Comenzamos.

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1: ¿Es la obra de David Lynch deudora directa de la de Alfred Hitchcock? ¿Por qué dos directores tan peculiares y en apariencia tan diferentes, aunque quizá en el fondo no tanto, y formados en contextos tan diversos, se interesan por los mismos temas? Son algunas de las cuestiones que pretende despejar este esclarecedor ensayo de Almudena López Molina, del que hablaremos hoy, ahondando en las perspectivas que comparten las películas Vértigo y Mulholland Drive, dos títulos que definen de manera ejemplar el estilo y aliento artístico de sus creadores. Por otro lado, es interesante también examinar en profundidad la filmografía de David Lynch, especialmente en obras como Carretera Perdida, Lost Highway o Twin Peaks, para determinar cómo las referencias a los rasgos de Hitchcock son una constante en su trayectoria y al mismo tiempo cómo se distancia del icónico cineasta británico, forjando así una propuesta personal indiscutible. Considerando ambas obras como paradigmáticas de su tiempo, esta reflexión sobre las diversas maneras de abordar temas similares permitirá señalar en cada caso los rasgos esenciales de dos películas fascinantes que marcaron un punto de inflexión en la historia del cine. Hoy hablamos con Almudena López Molina, que ha publicado Hitchcock y Lynch, una extraña fascinación, editado por Berenice. Almudena López Molina es escritora y guionista, licenciada en Historia del Arte. Desde 2003 trabaja como guionista especializada en arte, historia y patrimonio. Ha sido finalista del Premio Nadal en 2022 y ha escrito diferentes novelas y poemarios como La estrecha herida o En buena hora. Hola Almudena, bienvenida al Trastero.
2: ¿Qué tal, Luis? Muchas gracias.
1: Oye, el vínculo entre Alfred Hitchcock y David Lynch es fascinante, desde luego, porque aunque sus métodos y personalidades de trabajo eran opuestas, pero sí es verdad que comparten como una geografía del miedo, ¿no? Y bueno, ¿tú en qué momento te das cuenta de esto? ¿Cuándo decides que había que buscar una explicación de todo esto sin mirar hacia atrás, hacia la figura de Hitchcock con Lynch?
2: Bueno, la verdad es que yo siempre he sido mucho mejor conocedora de la obra de Hitchcock que de la de Lynch. Yo, Hitchcock, llevo viendo películas de él desde que era pequeña, pues estas películas de Hitchcock que ponían en la tele. Y desde entonces, desde que se genera esa afición, pues me he detenido a estudiarlo, a analizarlo. Luego, pues cuando estudié mi carrera, yo estudié Historia del Arte. Uh-huh. Y por mi formación dentro de esa carrera en Historia del Cine, pues quizá uno de los directores en los que más me detuve fue precisamente Hitchcock. Sí. Y a partir de ese momento, bueno, yo en principio no tenía un gran conocimiento de Lynch, pero en el momento en que, después de toda esa formación previa, empiezo a ver la filmografía de Lynch, pues me doy cuenta de que hay rasgos comunes, hay aspectos entre los que se pueden trazar paralelismos, y me parece que es que las conexiones son bastante obvias en realidad. Sí. Tampoco estoy yo inventando nada.
1: Ya.
2: Pero surgió precisamente al ver Mulholland Drive, donde identifiqué en ese primer visionado muchas cosas en común con Vértigo, y me dije, bueno, creo que aquí hay material sí, sobre el que rascar.
1: Claro, claro. Mm. Y el título habla de una extraña fascinación, tienes ese subtítulo. ¿Es esa, sí, es así, o es más bien una obsesión que tenía Lynch por el universo de ser Alfred?
2: Pues no creo que fuera una fascinación o una obsesión exclusiva con Hitchcock.
1: No llegó a eso.
2: Lynch en realidad bebe de muchísimas fuentes y bueno, Hitchcock es una de ellas, pero quizá la fascinación es más mía por los dos directores que quizá de Lynch hacia Hitchcock.
1: ¿Y cuál fue el descubrimiento o uno de los descubrimientos más sorprendentes que hiciste mientras buceabas, me imagino, en la paliza que te diste viendo la filmografía de ambos, ¿no? Para escribir el libro.
2: La filmografía de ambos la he examinado detenidamente y ha sido en realidad un proceso que he disfrutado muchísimo, ha sido divertidísimo y no me puedo quejar de haber hecho este trabajo porque me lo he pasado súper bien. A pesar de que ver la filmografía de Hitchcock es una tarea agotadora, titánica, porque es
1: Por la
2: larguísima.
1: cantidad, claro. Sí,
2: Sí,
1: sí.
2: hay muchísimas obras, pero son tan disfrutables que, bueno, no me puedo quejar. Sobre descubrimientos, a nivel del proceso de producción de las películas siempre hay muchos detalles curiosos, ¿no? Y quizá, no sé, historias sobre el casting de tan comentado casting de Kim Novak, después de que se descartara Vera Miles, por ejemplo. Bueno, hay infinidad de detalles interesantes, o cómo el proceso de producción de Mulholland Drive pues se enredó porque sabes que inicialmente estaba previsto para que fuera una serie y finalmente pues es la película que es.

0: ambos directores utilizan este concepto de la rubia sofisticada, ¿no? Aunque de formas distintas, uh-huh. pero Hitchcock desde luego tenía una obsesión famosa por las mujeres rubias, distantes y sofisticadas, ¿no? Que mostraba. Uh-huh. Y Lynch toma un poco ese arquetipo, pero lo lleva más hacia su terreno del surrealismo, ¿no? Puede ser.
1: Sí, bueno, el arquetipo de la rubia de Hitchcock en realidad se fragua o quizás se solidifica con Grace Kelly, porque tenemos que recordar que ha tenido otras actrices a las que adoraba, sí. y de las que sacó muchísimo, como Ingrid Bergman, por ejemplo, que no era nada rubia. Sí. Pero Lynch en realidad... creo que el interés por ese arquetipo de mujer rubia tiene más que ver con el arquetipo de la mujer fatal y con la dualidad que se puede establecer entre la rubia y la morena, no solo en Mulholland Drive, sino, pues, por ejemplo, en Carretera Perdida. Sabemos que tiene este doble personaje, Alice y René, que son interpretados por la misma actriz, Patricia Arquette. Sí. Sí, que una rubia, otra morena, y cada una representa cosas muy diferentes. Mm. Y bueno, incluso en Twin Peaks tenemos también a la prima de Laura Palmer, que es también interpretada por la misma actriz, pero con el pelo moreno, ¿no? Entonces yo creo que le interesaba más ese arquetipo de la mujer rubia por su capacidad para oponerla al contrario, ¿no? A la morena.
0: Sí, o sea, hay una claramente una conexión entre Vértigo, ¿no?, de Hitchcock, y Mulholland Drive de Lynch, ¿no? Y sí. Ahí también lo utilizas para hablar de ese concepto también muy clásico del cine de Hitchcock, que es el doble, ¿no? El doppelganger, ese término.
1: El doppelganger. Doble, ¿no? Sí. El doppelganger, en realidad, bueno, explico bastante en el libro el origen del término, que tiene una raíz literaria y que se origina en el romanticismo. Y de hecho, hago un poco esa genealogía de ese término y de ese concepto del doppelganger, no solo

0: de David Lynch, el director de Twin Peaks y Terciopelo Azul.
1: Podría ser que nos falte alguien.
2: La chica sigue desaparecida.
3: Verá, yo soy de Deep River, Ontario, y ahora estoy en este lugar de ensueño. No sé quién soy. Ese dinero, ¿no sabes de dónde ha salido?
4: Por cierto, esos dos detectives han preguntado por ti.
3: Alguien tiene problemas. Algo malo está ocurriendo. Me estás asustando.
5: No hay banda. Y sin embargo, oímos una banda.
3: Silencio. Estoy recordando algo. ¿Qué es, Rita? ¿Qué es? ¿Qué has visto? Mulholland Drive. Ahí es donde iba. Esperando.
6: Sí, también me resulta muy interesante ese análisis que haces de la América profunda, ¿no? Que a mí me gusta mucho ese concepto y esa realidad, ¿no? Y de qué manera la sombra de la duda, por ejemplo, planea un poco la ciudad esta de Blue Velvet, ¿no? Donde, o en el propio Twin Peaks, ¿no? Donde hay una realidad subterránea, ¿no? Hay algo que huele a podrido por debajo, ¿no? Y siempre hay esa mirada de que al final lo vas a acabar descubriendo.
7: Sí, en la filmografía de Lynch hay siempre una de sus obsesiones, uno de sus temas más recurrentes es precisamente el análisis de esa realidad que subyace a esa supuesta perfección de esa América de ensueño, ¿no? De esa América soñada, de ese sueño americano que nunca es tal, siempre debajo del sueño se oculta la pesadilla.
6: Sí, sí, eso es cierto, ¿no? Igual que el espacio doméstico, ¿no? Es decir, como un lugar de peligro más que como refugio, que es como lo tenemos siempre nosotros imaginado, ¿no? ¿Crees que comparten esa desconfianza hacia el hogar, dulce hogar?
7: Sí, es bastante posible. Hay una cita muy famosa de Lynch cuando se le preguntaba sobre su película favorita de Hitchcock. Yo creo que Lynch en las entrevistas no decía del todo la verdad, pero sí que comentaba que le gustaba mucho La ventana indiscreta. Y una de las razones por las que aludía a La ventana indiscreta era precisamente por cómo muestra esa mirada hacia el espacio doméstico, pero un espacio doméstico compartido, como era ese patio de vecinos, ¿no? De la ventana indiscreta, donde estamos viendo las vidas de todos los demás. Y lo comentaba como si fuera un escenario muy agradable en el que estar, como una película en la que entras y te puedes quedar, como si fuera ese hogar, ¿no? Que comentamos, pero en realidad es un hogar terrible donde pasan cosas espantosas.

0: Bueno, se podrían ver esos paralelismos, por ejemplo, con el sonido y la música, ¿no? Sabemos que para Lynch es vital, con la colaboración casi siempre con ese músico Baladamendi, con el que colaboró tanto, y Hitchcock, ¿qué vamos a decir, no? Con músicas que ya son también historia fuera de la pantalla.
1: Bueno, de hecho, sabes que Lynch, quizá una de sus principales aportaciones, por lo menos para mí, a nivel estético, es ese uso que hace del diseño del espacio sonoro que muchos directores, pues casi lo pasan por alto o lo toman como un detalle más para que la película funcione, ¿no? Algo funcional. No tanto aplicar unos rasgos de estilo, y en el caso de Lynch son muy evidentes esos rasgos de estilo. Esa construcción del espacio sonoro pues tiene un valor simbólico y semántico súper potente. Y luego, en el caso de la música, los dos solían trabajar con equipos bastante recurrentes. Sí. Y bueno, sabes eso, Lynch trabajaba con Badalamenti y Hitchcock, cuando encontró a Bernard Herrmann, pues casi ya no lo soltó, aunque anteriormente había trabajado también con Dmitri Tiomkin, es otro de sus compositores más importantes.
0: Sí, bueno, el caso de Hitchcock es que era como contrataba a auténticos monstruos de la música clásica, ¿no? Porque Herrmann o Tiomkin eran músicos de vieja guardia en el sentido clásico, ¿no? Y Hitchcock siempre se ha dicho que inventó el MacGuffin, pero explícanos un poco qué es el MacGuffin para los oyentes que no lo conozcan. Es una palabra que se utiliza mucho entre los cinéfilos, ¿verdad? Y que algo que no en este caso es una diferencia entre ellos, porque no lo utiliza mucho Lynch, ¿no?
1: No, en realidad no. Bueno, a ver, siempre el MacGuffin es un término muy resbaladizo y muy complicado de explicar, y yo cada vez que lo intento termino recurriendo a las propias citas de Hitchcock cuando intentaba explicarlo en sus entrevistas. En realidad, básicamente se trata del misterio que el protagonista tiene que resolver, que no tiene por qué ser un misterio para el espectador. Es decir, cuando nosotros estamos viendo una película de Hitchcock, normalmente sabemos qué es lo que sucede, sabemos quién es el malo, sabemos cuál es el crimen que se está cometiendo, o que se va a cometer, o que se planea cometer. Sí. Sin embargo, el protagonista no tiene por qué saberlo. Entonces, esa información puede ser muy, muy importante, muy relevante para las acciones y las decisiones que toma el protagonista, pero nosotros, espectadores, normalmente contamos con todas las piezas, porque era una de las claves del suspense, ¿no? De tal como lo planteaba él, y que luego muchos otros autores, tanto literarios como directores de cine, etcétera, no lo han aplicado de esa manera, sino intentando pues plantear un puzzle, digamos, lógico y racional. Lynch, por su parte, pues en realidad no jugaba tanto al misterio, no le interesa tanto esto como explorar pues la propia psique de sus personajes o la propia el contexto social en el que transcurren sus historias, ¿no? Esas historias de violencia tan tremendas que realmente no tenemos ninguna tensión por resolver ningún misterio en las películas de Lynch.
2: La arena que trajo Devlin contiene mineral de uranio, de modo que ya sabemos dónde estamos. Su misión consiste ahora en averiguar de dónde procede esa arena. La localización del yacimiento de uranio es de la mayor importancia y ya tenemos gente investigando, pero creo que su ayuda puede ser decisiva.
3: Palmer. Primero debo contarles mi sueño de anoche.
4: No hay nada que ver.
5: Claro que hay. Yo lo he visto por esa ventana. He visto muchas disputas y discusiones, misteriosas salidas de noche, cuchillos, sierras, cuerdas, y desde anoche ni rastro de la mujer. Está bien, dímelo tú. ¿Qué es
4: lo
5: que está
4: haciendo?
5: ¿Dónde está ella?
4: Y tal vez pretende abandonarla. No lo sé, ni me importa. Muchas personas tienen cuchillos, sierras y cuerdas en casa.
5: Pero no.
4: Y muchos maridos no hablan con sus mujeres en todo el día. Luego ellas se enfadan, discuten y empiezan los problemas.

0: Bueno, hemos dicho ya una diferencia, pero las hay más. Por ejemplo, ya de orden práctico, a nivel de rodajes y tal, Hitchcock era conocido por ser una persona muy fría e incluso cruel, ¿no? Con sus actrices, como se sabe de Tippi Hedren, a la que y a actores a los que llegaba a llamar como ganado, ¿no? Es decir, esto es que los actores son ganado. O los subía a una colina y los tiraba ahí 3 horas esperando a que diera acción para hacerle sufrir, ¿no? Es decir, era un tipo en ese sentido curioso. Pero Lynch no, porque Lynch es famoso por ser un director amable, protector, ¿no? Creando un ambiente de tranquilidad en los rodajes.
1: Bueno, Lynch, yo creo que todas las personas, todos los actores, actrices y todo el equipo que ha trabajado con Lynch, en todas las entrevistas que yo les he escuchado o leído, siempre tienen palabras de absoluto amor hacia el director. Todos están encantados, no solo por haber trabajado con él, sino por cómo les había tratado durante los rodajes, ¿no? La única pega, la única gran queja de los intérpretes, sobre todo, es que ellos mismos no saben lo que están haciendo, porque Lynch no terminaba nunca de explicar pues evidentemente las piezas de ese guión, ¿no? Que muchas veces era muy críptico para los propios intérpretes, y es la única queja que yo he escuchado. Por lo demás, parece ser que, pues, que se portaba súper bien.
0: Sí, bueno, no llegaron a coincidir, creo, por un asunto de... En fin, que murió antes de que algo... Pero creo que quiero decir que Hitchcock... ¿Qué hubiera dicho Hitchcock al... Si hubiera podido ver, por ejemplo, Carretera Perdida, ¿habría reconocido su propio ADN?
1: Hombre, yo creo que le habría gustado mucho específicamente Carretera Perdida. Sí. Sí.
0: Y bueno, a ver, y si tuvieras que elegir una sola escena de Lynch que tú creas que es puro Hitchcock, es decir, que tiene todo esto, literatura, todas estas ideas de las que estamos hablando, ¿cuál sería y por qué? O sea, el Hitchcock dentro de Lynch, ¿cuál se te ocurre que fuera esa escena?
1: Uf, sí. La verdad que no sé qué decirte.
0: No te quiero poner en un aprieto.
1: No sé, es que en realidad la construcción de una escena para Hitchcock tenía unas características muy concretas, sobre todo por esa necesidad de poner en marcha los mecanismos del suspense, que en Lynch no opera para nada de esa manera. Lo que hay de Lynch, o sea, de Hitchcock en Lynch, tiene más bien que ver con rasgos estilísticos, con detalles simbólicos, que no te puedo poner en pie una escena concreta. O sea,
0: bueno, no se me ocurre. O sea, nada, claro. Yo era, bueno, por si la hay, digamos, clásica o tal, pero bueno, habría que pensarlo a fondo. ¿Y qué le dirías a un espectador seguidor de Hitchcock, ¿no? Que los hay a montones, pero que se siente un poco perdido o frustrado con el cine de Lynch? Porque claro, como también hay muchas diferencias, ¿qué puedes decirle, o puede tu libro servirle de mapa a este espectador que dice, bueno, yo Hitchcock, total, claro, pero Lynch me cuesta?
1: Pues yo creo que lo primero es darle una oportunidad a las películas sin prejuicios. Por supuesto, si mi libro ayuda a recorrer ese trayecto que yo creo que existe entre uno y otro, pues estupendo. Pero sobre todo que hay que ver las pelis un poco sin juzgar, que por el hecho de que no apelen a mensajes superficiales, racionales, etcétera, no significa que no tengan sentido. Tiene un sentido que opera de otra manera, a partir de interpretaciones desde la intuición y no desde la sucesión de acontecimientos. Hay que abrir un poco la mente en ese sentido, pero en el momento en que te dispones a disfrutar del cine, pues evidentemente todo es posible.

0: sigues en el ello. En este mismo momento hay cientos de personas que han cometido crímenes y están andando por ahí libremente.
1: ¿Miles?
0: ¿Crees que esos asesinos son felices,
1: John? No, no lo sé. ¿Por qué no habrían de serlo?
0: Temor a ser descubiertos.
2: Bueno, y tú, Almudena, tras escribir este libro, ¿ha cambiado tu forma de ver las pelis de estos dos genios? ¿Ves ahora, digamos, fantasmas de uno o en otro? ¿Puedes verla de forma independiente o ya tienes esa forma de mirar a estos autores de una forma particular?
3: Bueno, lo maravilloso de Lynch es que hay tantísimo donde rascar que puedes ver las películas una y otra vez y otra y siempre sacas detalles nuevos. Y yo es que puedo seguir así mil años estudiando esas películas y encontrando cada vez más detalles y más aspectos que me recuerdan no solo a Hitchcock, sino a infinidad de artistas diversos. Así que...
2: Sí, bueno, en ese sentido te quería preguntar, como has hecho este estupendo libro relacionando estos dos autores, si vas a seguir ese camino, es decir, si vas a encontrar estas analogías o este punto de vista de dos autores... Para continuar, digamos, una saga podría ser, un estilo.
3: Pues no lo sé, o sea, yo empecé este libro precisamente al encontrar esa conexión entre Vertigo y Mulholland Drive, pero conforme escribía veía que había muchas más conexiones. Hay una muy clara que es con Carretera Perdida, pero bueno, no lo sé, hay tanto que explorar ahí que todavía no tengo exactamente una idea concreta de cuál sería el siguiente paso, pero sí, terreno hay.
2: Pero no lo descartas.
3: No.
2: Carretera Perdida, sí, menuda peli. Bueno, sí, la última, para terminar, Almudena, ¿tú crees que si se hubieran podido juntar estos dos autores, hubieran tenido que colaborar en una hipotética situación, en una película, después de este trabajo que has hecho? ¿Cómo crees que hubiera sido esa relación? Dos genios, por ejemplo, en el montaje final, no sería fácil, ¿no? Que hubiera sido tipo hermanos Coen que dirigían dos a la vez.
3: Yo lo veo imposible. Imposible, ¿no? Imposible por la manera en que funcionaban los dos. O sea, los dos estaban obsesionados con el control, así que poner dos personas así a trabajar juntas es muy complicado porque alguna tiene que soltar un poco para que la otra pues desarrolle el trabajo, así que no lo veo posible. Hitchcock estaba asumido desde el principio que era un controlador y que tenía que controlar cada fase del proceso, y en el caso de Lynch pues sabes que tuvo peleas gordas a partir de Dune. Sí. Que dijo que nunca más iba a dejar en manos de nadie el montaje final de sus películas y lo peleó hasta el final, o sea, sí. No hizo una sola película que no pudiera controlar por completo, así que no lo veo posible.
2: Sí, no en vano, yo siempre me gustó que también fuera pintor, ¿no? Que también se dedicara a las artes plásticas, porque entiendo que ahí encontraba la verdadera libertad creativa, ¿no? Que es donde, en el estudio de un pintor, es donde yo creo que más libertad creativa hay, ¿no? Pues nada, Almudena, ha sido un placer, la verdad, esta breve charla contigo, pero muy interesante, sobre tu libro Hitchcock y Lynch, una extraña fascinación, editado por Berenice, que siempre edita libros sobre cine, sobre arte en general, muy interesantes. Gracias por venir al Trastero y enhorabuena por tu libro.
3: Muchas gracias.
2: Hasta pronto.

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0: Matthew, ¿dónde estás? ¿Dónde te has metido?
1: Aquí es donde realmente empieza la historia.
2: Hola, Juan Luis, ¿qué tal? ¿Cómo estás?
3: Hola, Luis, ¿qué tal? Pues otra vez en el trastero, hablar de cine, que es lo que nos apasiona, sí. Entre otras cosas, claro.
2: Cine y series, que bueno, la cosa está muy mezclada, pero bueno, en este caso es una película, ¿verdad?
3: Es una película, sí, una película del año pasado, pero que viene a colación sacarla ahora porque fue una de las triunfadoras de los Oscars de este año.
2: Sí, yo, claro, yo es que la vi más o menos en su momento, pero bueno, la tengo bastante presente como para hablar de ella y sobre todo tú, que nos puedes contar. Bueno, es una peli en principio de miedo, ¿no?
3: Sí, sí, es Weapons, que recordaréis, fue uno de los fenómenos del verano del año pasado. Yo fui al cine a verla sin saber nada porque quería sorprenderme. La verdad es que la historia tiene unos giros de guión bastante buenos. Es una historia que involucra niños, desapariciones y demás, pero bastante original lo que cuenta. No es la... Es una historia de terror con algunos tropos típicos del género, pero para mí es sorprendente por dónde te va llevando y sobre todo cómo involucra también el tema de la maternidad y paternidad, el proteccionismo de los padres, el rol de los maestros también, porque hay una escuela y una maestra involucrada en todo este embrollo, y se carga las tintas sobre ella, porque es la sospechosa más lógica a priori. Pero también yo creo que ahí encierra también un tema de crítica hacia la devaluación de la autoridad figura de maestro. En fin, es una película que cuenta muchas cosas bajo el envoltorio de cine de terror de calidad, que también lo es, ¿eh?
2: Sí, sí, porque claro, lo suyo es que cuando veas una peli de terror, pues te dé un poco de cosa, ¿no? Y a mí sí, recuerdo que tenía su cosilla y los protas son interesantes, ¿verdad? Julia Garner es una chica de esas como inquietante, ¿no? Todo lo que hace mola,
3: sí,
2: ¿no?
3: Sí, sí.
2: Y Josh Brolin también.
3: Josh Brolin, como bien, bueno, Josh Brolin es un veterano que aquí cumple, es un actor muy solvente, cumple su rol a la perfección. Julia Garner, como bien dices, es bastante inquietante y en este rol de posible culpable, posible no culpable, funciona bien. Y luego tenemos a Amy Madigan, que ganó el Oscar a actriz de reparto, que es, bueno, no queremos destripar nada, por si alguien no ha visto la película, creo que ya está en plataformas.
2: Sí.
3: Pero eso es otro personaje ultra inquietante de la película, claro.
2: Sí.
3: Y como digo, es una interpretación que le valió un premio, así que...
2: Es una actriz de esas que, bueno, trabaja, pero no demasiado, yo creo, pero es muy, muy interesante. Es la pareja de Ed Harris.
3: Es la pareja de Ed Harris.
2: Y es como una actriz también de esas, bueno, que da... Bueno, además es que va muy... Bueno, no le decimos nada, ¿no? Pero hace un papel como muy característico, con mucho maquillaje y tal, ¿no?
3: Sí, la caracterización es muy buena.
2: Sí,
3: sí, sí, sí, sí. El director es Zach Cregger, que es uno de los nuevos talentos del cine terror. No sé si habéis visto Barbarian, alguno, que también se estrenó en Disney Plus.
2: Sí, lo he visto, sí.
3: Es una película de terror también bastante original, sorprendente, que... Tiene algunos vasos comunicantes con esta película,
2: sí.
3: Y es un de estilo parecido y, como digo, es un director a seguir, este Zach Cregger, que está con películas de no mucho presupuesto, porque esta película, bueno, sí tiene a Josh Brolin, pero realmente los medios de la película son los que son, no hay grandes... Es una película con un buen guión, con un giro de guión interesante y con alguna escena muy perturbadora, eso sí. La película al principio parece... un drama normal con niños involucrados, pero luego ya empiezas a ver cosas que sobrenaturales, perturbadoras. Hay un actor asiático que tiene una cierta transformación, en fin, es una buena película de terror, vaya, muy buena, muy inquietante, muy angustiante a ratos y ultra recomendable para mí, vamos. Yo recomiendo a todo el mundo que le guste el género.
2: Sí, es difícil de ver en estos días cine de género de terror y tal. Bueno, si te parece, antes de terminar, que además sería nuestra última charla de temporada, la última vez se nos pasó a hablar, me lo recordó un oyente, fíjate, del tema de Torrente. No van a hablar mucho porque no creo que merezca la pena, pero sí de lo que ha significado hacer una película como Torrente. ¿Qué suscita esto entre el público y bueno, de cómo se ha convertido en un fenómeno, a pesar de que yo, por ejemplo, no la he visto y no creo que la vea, sinceramente.
3: Yo tampoco la he visto. Vamos a hablar aquí del fenómeno de Torrente, del oportunismo de Santiago Segura, y yo quería hablar también de una campaña de promoción sin precedentes. Vamos, yo no conocía ningún aparato propagandístico de una película tan minimalista. No tuvo tráiler, no tuvo pase de prensa previo al estreno. Los carteles publicitarios se pusieron después del estreno. En fin, él quería que la gente fuera al cine sin saber nada de nada y también evitar, evidentemente, malas críticas, porque las películas de Santiago Segura, bueno, yo respeto a todos los que le gusten, pero hombre, la calidad es la que es. Claro, es eso es. Entonces la mayor parte de los críticos pues la suelen destrozar, porque son críticos profesionales, ven mucho cine, evidentemente, y cuando ves algo que no da el nivel, pues tienes que decirlo. Y él, en parte por evitar esto, yo creo, ha hecho esta campaña publicitaria totalmente minimalista, pero que le ha funcionado, vaya, que esto es lo que a mí más me sorprende. A día de hoy es la cuarta película más taquillera, cuarta, porque ya supera a los otros, de la historia del cine español. Cuidado, es que claro, es tremendo. Ha recordado más que las anteriores películas de Torrente, ya supera a los otros de Amenábar, que bueno, es una película fantástica, por ejemplo, y a ver dónde acaba esto, vamos.
2: Ya, yo creo que es cine, la música ocurre también un poco, ¿no? Gente que la música que escucha es bastante mala y
3: sí.
2: Porque yo creo que se hace música para gente como concreta que no le gusta la música, ¿no? Esto, o que no sé cómo decir, Torrente sería cine para gente que no va al cine, ¿no? Es decir, que solamente va a ver determinadas cosas llevado por una historia que tiene que ver con la visceralidad, ¿no? Y con la cosa esta reaccionaria, ¿no? De ir un poco en contra de todo, pero que realmente pues no pisa el resto del tiempo, no pisa el cine. De hecho, recuerdo haber visto algún vídeo de las salas llenas, pero claro, dices, joder, ese público hacía mucho que no iba al cine, ¿no?
3: Y no volverá en mucho tiempo tampoco.
2: Claro. Sí, porque sí, sí. A mí es que este tío además se ha vuelto como muy reaccionario, ¿no? Ha ido por la pasta, que yo entiendo que, bueno, está bien que quiera hacer películas solo para ganar dinero, pero, joder, también como muy tan chusco, y ahora aprovechándose de las dificultades que pasa el mundo de la política con lo reaccionario y con,
3: sí,
2: y con todo esto, pues hombre, a mí desde luego no me ha parecido bien. Me parece que este hombre hace demasiadas cosas por la pasta que ya tiene más que de sobra, ¿no?
3: Sí, está claro que es un oportunista. Él ha visto un clima político muy, muy salvaje, muy dividido, muy polarizado, muy, sí, como dice, movimientos extremistas, sí, pues anti todo, antisistema, anti, bueno, ya sabéis lo que está pasando en España, vaya, sí, no vamos, sí, a, y él ha aprovechado esto y ha caricaturizado a todos los actores políticos actuales en España,
2: sí,
3: entiendo que unos con más cierto que otros, porque como digo, no he visto la película, y se ha aprovechado, ha metido a todos sus compañeros de cámara, a todos sus amigos actores, amigos famosetes y tal, y pues lo que lleva haciendo desde finales de los 90, desde que empezó, sí, con Torrente, o sea, y la fórmula, a mí lo curioso es que esta fórmula no se la haya gastado todavía, que siga funcionando en 2026, pero bueno, eso es lo que dice, son espectadores casuales que van a ver esto y no van a volver a ver al cine, pues en un año, en dos, en cinco, hasta que él saque película, a saber, pero desde luego la calidad de las películas de Santiago Segura es la que es, y por eso yo creo que evita que los críticos metan mano a la película antes del estreno. En fin.
2: Bueno, Juan Luis, pues nada, en principio este sería el último, nuestro último charla de la temporada, aunque bueno, vamos a ver si habrá una última ocasión de encontrarnos y de cerrar la temporada como debe ser, pero en principio nos emplazamos para la temporada que viene, ¿no?, en la que nos volveremos a encontrar.
3: Claro que sí, volveremos al formato habitual y como decimos, pues igual os encontré alguna sorpresita.
2: Vale.
3: Antes del cierre completo de temporada.
2: Venga, Juan Luis, pues entonces nos vemos pronto. Un abrazo fuerte.
3: Un abrazo, Luis. Muchas gracias.
2: Hasta luego.
3: Hasta luego.

Y con esto llegamos al final de nuestro recorrido de hoy entre las sombras y los sueños del libro Hitchcock y Lynch, una extraña fascinación, un libro escrito por Almudena López Molina y publicado por Berenice. Ha sido un placer desgranar estas páginas que conectan a dos genios tan distintos y a la vez tan obsesionados con lo inquietante. Espero que este viaje por el suspense y lo surrealista os haya dejado con tantas ganas de volver a ver sus películas como me ha pasado a mí. Por mi parte, cierro ya la puerta del trastero. Pero recordad, volveré la próxima semana con nuevos temas y más historias que rescatar. Gracias por acompañarme en este rato. Nos escuchamos en el próximo programa.

Lo más hermoso es que el misterio siempre permanece. Incluso en la oscuridad más profunda hay una pequeña luz que brilla. David Lynch.

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3: Bienvenidos al tranvía musical, bienvenidos al 87.6. Siempre me gusta decir eso porque es que es verdad. Es que os deseo que estéis bienvenidos. Vamos a hacer un programita hoy muy indie. Vamos a hacer un programita hoy de novedades. Por ejemplo, lo último que han sacado estos granainos que me gustan mucho, Lori Meyers, En lo total. 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Ahí tienes toda la actualidad musical.

El 15 de abril publicaban esa historia nuestros vecinos granaínos, nuestros Lori Meyer que nos gustan tanto. Y es que, bueno, estas fechas están dando mucho, mucho de qué hablar dentro del panorama indie. Muchos discos, muchas canciones, muchos nuevos trabajos. Y, por ejemplo, uno que nos encanta es el de nuestros queridos cartageneros. Dios, qué ganas tenía de tener nuevo trabajo de nuestros amigos de Art de Bogotá. Me flipan, estoy enamorado de ellos, lo reconozco. Y

0: cogiendo ese término, evidentemente poco español o nada, es decir, la tracumbola es una expresión pues muy colombiana, ¿no? No sé si es que se quieren así hacer internacionales, pero bueno, desde Cartagena, instrucciones. Qué chimazo, a mí es que me pone mucho todo lo que hace esta gente, ya lo sabes. Nos vamos ahora hasta Valladolid para escuchar y disfrutar también lo último que ha publicado en este mes de mayo. Ya lo ha sacado el LP entero, el disco entero. Ellos son Terrorismo Emocional, es el disco de Siloé.
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0: regular. Sí, es como se llama esto, ¿vale? Qué ganas, por cierto, creo que junio, julio vienen a Elegido, ¿eh? Así que apúntatelo, que puedes ir, o vamos a ir, nos podemos ver y cantar maravillas sonoras como este regular. Todo esto para poner la canción en principio, para que no cargarme la voz de este caballero. Siloé, regu.

Y es que no me negarás que no mola mucho lo que te ponemos aquí en el 87.6 en Candil Radio, en el tranvía musical en este caso. Mola, ¿eh? Kingdom son los que llegan ahora mismo con su adrenalina. Siempre cuento que estos señores los conocí, estuvieron tocando aquí en el Festival de Cine de Almería, en Fical. Antes con otras canciones y ahora adrenalina. Son tres, dos chicos y una chica.

es que hoy estamos cargados de novedades aquí en el tranvía musical. Esto es lo último de Kingdom. Y ahora vamos con lo último de Sinova, que nos mola mucho esta gente también, ¿vale? Desde Madrid, Suacara se llama esta historia.

¿Qué me dices? ¿Qué me dices? Was in Bilbao, Sua Gara, ellos son Sinova y ahora nos vamos con una gaditana que hace poquito estuvo aquí en... iba a decir en el tranvía, pero no. Bueno, en parte también. Estuvo en Classy Jazz. Estuvo en nuestro maravilloso club de jazz que tenemos en Almería. Ya es Musgo, María, una gaditana que nos visitó en esta gira que está haciendo de pequeños clubes, pequeñas salas, para presentar su trabajo La Grieta, ese rutando por salas. Estuve allí con ella y si te metes en mi perfil de Instagram, Eduardo Alías, ahí puedes ver las fotos que pude capturar de esa maravillosa actuación de ella, de Musgo. En este caso venía en formato trío, con un guitarra y un batería, un baterista, como prefieras llamarlo. Toma de tierra es la canción que hemos elegido de esa La Grieta.

Si no has tenido ocasión de verla en directo, yo te recomiendo que lo hagas. Es mágico, tiene unos directos muy mágicos aquí la amiga Musgo. Así que hace poco ya te digo que estuvo aquí en Classy Jazz, hace un mes o poco menos. Y te insisto en que visites mi perfil para ver esas fotos, porque son una pesada. A esta chica la tuve ocasión de conocerla junto a Keran Laoz, la que llega ahora mismo hasta nuestro viaje sonoro en el Festival Murmura, que por cierto, este mes, si no me equivoco, de mayo, está otra vez en la sierra, ¿no? En el Alpujarra. Me está despistando esta mujer. Bueno, el caso es que Keran Laoz y Musgo, las tuve ocasión de conocerlas en ese maravilloso festival, y ahora Keran Laoz llega con, ni más ni menos, una colaboración con Lola Índigo y con Lia Kali. Es tremendo lo que hace esta chica, pero la estrella es la bomba. Tus iniciales.

tengo. Bueno, personalmente la base no me gusta mucho, no es de las mías. Pero hay que reconocer que las tres son unas máquinas y lo hacen de puta madre, ¿no? ¿Se puede decir eso? Sí, no. Llegó.

Los valencianos Dorian también tienen cositas nuevas, y parte de ellos este Brillo, que es una colaboración con Ruby Tates, con Ruby Tates, como quieras llamarlo. Y bueno, está bien, ¿verdad? Está bien como suena esta historia, así como que muy blandonga, ¿no? Podemos decir. Y es que hoy te estamos poniendo novedades aquí en el 87.6 para que disfrutes este principio de verano poppy. Y sobre todo cargado de indie, porque hay muchas cosas nuevas y por eso hemos querido hacer este especial, el tranvía musical, para que disfrutes de este veranito, veranite. Ahora, ultra ligera, que me gustan estos tipos. ¿Tu problema cuál es? Pues házelo mirar, empieza por ahí.

0: el desastre.
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2: Después de los catalanes, pues seguimos. Ellos han sido Nis, Persianas, Baixadas.
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2: Y seguimos ahora con Tennessee, casi nada. Un grupo de esos de los 80 y de los 90 hizo algo con el cantante en una silla de ruedas, por cierto. Y Barry Brava. Mola mucho lo que te hacen. Te damos al playboy y esto. ¿Cómo mola?

Y tirando de oído. Bueno, pues que tirando de oído, es que ahora que no me oigo, madre mía. Esto, bueno, da igual, que tirando de oído te decía que yo creo que es un clásico de Tennessee, esa canción

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1: ¿Qué tranvía más bonito?
2: Sí, bonico, estamos haciéndonos porque la gallo, pero es que ese samurái es quien dejamos atrás con sus baldosas amarillas y ahora con Carlos Sanz que llega con su Arenal Sound.

0: Y es que este tipo nos gusta mucho lo que hace. Yo creo que ya lo sabes. A Mikel Izal, que no me gusta nada desde que está en solitario. Las cosas como son, me encantaba cuando era Izal solo, ya sé, casi con su grupo, porque las cosas como son era inmensamente mejor, por lo menos desde un punto de vista o de un punto de oído, se podría decir. Bueno, pues Mikel Izal, en este caso con Paula Matthews, cantándonos e interpretándonos. Esto también es nuevo, por eso lo hemos metido en este cajón de tranvía hoy, cubriéndome las espaldas. Mikel Izal y Paula Matthews.
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La niña polaca van a ser quienes cierren nuestro viaje sonoro de hoy. Así que chicos, chicas, hombres y mujeres, vaqueros y vaqueras, ha sido un lujo, un placer estar con vosotros. Pues esto es 60 minutos hoy con novedades del panorama indie. Hoy con cosas nuevas para que este verano de 2026, bueno, pues llegues bastante puesto, por lo menos al día de hoy, de las novedades así como que más gordas, ¿vale? Que ha ocurrido y que nos van a pasar en directos y enlatados y en todo lo que tú quieras. Mucho tiempo contigo es la última canción con la que vamos a cerrar este viaje sonoro de la niña polaca. Así que lo dicho, portaros mal, por favor, sed buenos, es muy...

0: El tranvía musical se despide deseando que el viaje haya sido de su agrado y esperando que viajen con nosotros en otro momento.
1: Y para cualquier sugerencia le atenderemos en mediaboca@yahoo.es.
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1: Hola, ¿qué tal? Bienvenidos una semana más a Los Classics, a nuestra máquina del tiempo. ¿Dispuesto a viajar? ¡Vamos allá!
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1: Corría el año 2014 cuando veía la luz el álbum People of Tomorrow de la banda Citrus Sun. Incluía este Más una vez. 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

Comenzamos nuestros clásicos de esta semana con este temazo de Citrus Shan, la banda liderada por Bluey, líder también de la banda Incógnito. Y tenemos cosas fantásticas. Nos vamos con esto de Paul Brown con Al Jarreau. Corría el año 2007 cuando veía la luz el álbum White Sand. Incluía temas como este, Makes Me Feel So Good.

uno de los temas importantes dentro del smooth jazz. Corría el año 2006 cuando veía la luz el álbum Now de Kyle Eastwood. Incluía temazos tan importantes como este I Can't Remember con la voz de Ben Cullum.

I Can't Remember es Kyle Eastwood con la voz de Ben Cullum. El hijo de Clint Eastwood, Kyle Eastwood, ha realizado bandas sonoras importantes como la de Invictus, Gran Torino, Cartas desde Iwo Jima, Banderas de nuestros padres, Million Dollar Baby,

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1: Esto es Leave It, del álbum Now, de Kyle Eastwood. Temazo con la voz de Ben Colom. Estos son Los Classics.

0: En nuestros clásicos de esta semana hemos recordado el álbum Now de Kyle Eastwood. Hemos escuchado tres temas, I Can't Remember, How Are You Doing y este último, también con la voz de Ben Colum, Leave It.
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0: Es la música que nos llega desde Ghana. Es Gref Kofi Brown, de su álbum Together as One, año 2006, este temazo, Shadow.
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El año 2014 veía la luz este temazo Speed of Light de la super banda Jazz Funk Soul, conformada ni más ni menos que por Jeff Lorber, Chuck Loeff y Everett Harp. Vaya temazo que hemos escuchado aquí en Los Classics.

0: Corría el año 1999 cuando veía a la luz el álbum Professional Dreamer de David Benoit. Incluía temas como este, Miles After Dark.
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0: Es Paul Brown, Sweet Sweet Love.

Una verdadera pasada de tema de nuestro admirado Paul Brown. Año 1998, el tema She's Smooth es ni más ni menos que George

Bueno, y nosotros que vamos a ir acabando ya con estos 60 minutos. Sabes que tenemos esos 60 minutos cada semana. Intentamos traerte recuerdos inolvidables. Yo creo que a veces lo conseguimos. Espero que sea así y espero, por supuesto, que podamos cumplir cada semana con tus expectativas musicales en lo que se refiere a nuestros clásics. Bueno, y acabamos con un clásico de verdad. Es George Duke. Sausalito. Esto ha sido todo por esta semana. Un abrazo muy fuerte. En 7 días nos escuchamos de nuevo en esta misma sintonía con los Classics. Chao, soy Santiago Fontenla.

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1: Hola a todos, ¿qué tal estáis? Muy buenas, bienvenidos una semana más al mejor programa de música electrónica del mundo. Hoy no estoy solo, tengo aquí a mi compañero DJ Zepe.
2: Hola amigos.
1: Estamos los dos aquí en la zona de control, pues bueno, para hacer el canelo, como siempre, todas las semanas. ¡Ah! Y unas ganas de meter marcha, de meter ritmo de fiesta, pero brutales, vamos, no nos la saltamos. Así que venga, comenzamos a toda pastilla. Prepárate porque vas a escuchar unos temazos brutales.
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1: Sing hallelujah. Sí, señor, comenzamos en la zona house. ¿Con quién? Con los Air Lovers. El tema Sin Aleluya. Bob Stiffer and the Club Master hacen la remezcla. Es un tema, bueno, es house entre comillas porque es un subestilo. Es disco, nudisco. Llega bajo el sello Behab y ha salido el 10 de abril.

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1: Bueno, y esto es un temazo. Por Dios, por favor, Patrick Ferrin ha hecho este Living My Life, un temazo de funky house. Que, oh, me mola bien el funky house, Lo que me trajo a sorpresa es que ha salido bajo el sello Mental Madness Records, que no es de house precisamente, es de música más bien dance, eurodance, hard dance. Esto ha salido el 17 de abril, para que lo disfrutes, vamos,

0: 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Pep Shop Boys con Always On My Mind en su versión IASR Cover. Una canción histórica que pasó por voces como Elvis Presley, pero que en 1987 Pet Shop Boys transformó en una joya synth pop elegante, bailable y absolutamente inolvidable. Ahora actualizada en este remix para 2026.
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Bueno, pues ya estamos de vuelta. Hemos retornado, nos hemos encontrado aquí, no nos encontrábamos, nos tuvimos que tocar a ver si aparecíamos y nos hemos encontrado. Steven Decay, este Know That We Fall in Love, mítico, pero versión house. Nos lo han pasado los colegas de Yomsta y ha salido el 1 de mayo.

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1: Sí, señor. Sí, señor. Este temilla en cuestión es un tema de Tech House que nos llega bajo el sello Who Works. Salió el 1 de mayo. Hablamos de Marvin Skypes. El tema se titula Interwine.

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1: Bueno, pues hoy en el tema Zona 4 recomendado de la semana es My System, Blaster Jacks remix de Felicia. Una producción que mezcla fuerza, melodía y ese foque festivalero que sabe darle Blaster Jacks. El tema original, lanzado en febrero de 2026, llegó al número 1 en Suecia y convirtió a Felicia en uno de los grandes, en una de las grandes revelaciones del año. Además de llevarla hasta Eurovisión Song Contest 2026, representando a Suecia. La versión remix, publicada el 8 de mayo bajo Spinning Records, le añade una pegada mucho más potente, orientada directamente a la pista de baile.
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2: Nos metemos en la Zona Dance. ¿Con quién? Con James Jordan y el tema Above and Beyond, un temazo del sello Mental Madness Records que salió el 17 de mayo. Brutal.

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1: ¿Y quién sale ahí disparado a toda pastilla? Bueno, pues sale Verano con el tema Rock the Body, un temazo también del sello Mental Man de Records, que salió también, salió el 17 de abril. ¡Buah, brutal! Es que es un tema que llama a movimiento, llama a ritmo.

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1: Y para terminar esta primera media hora de programa, que ya ha pasado porque lo estamos pasando súper bien, FSDW, Walk y Empire One Fit Lizzy han hecho este tema que se titula Bones. Ha salido bajo el sello You Love Dance el 8 de mayo. Vale, a disfrutarlo. En unos minutos regresamos con más temazos.

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0: 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Indica nombre del artista, el título, la versión, el estilo, el sello discográfico y la fecha de lanzamiento. 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Y si es lo suficientemente bueno, lo pondremos en el Zona 4. Te esperamos.
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2: Bueno, pues ya estamos aquí en nuestra segunda media hora del programa y comenzamos a fuego, man. Showtech and the Rocker, Rocketman, con este Here We Go, un temazo de Hardens del sello Ecstatic Records. Ha salido el 1 de mayo para que brinques y botes como un loco o una loca.

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1: Y el tema en cuestión que tenemos aquí es del sello español DNZ Records. Es un trabajazo de Bones Brothers que se titula My Direction. El tema en cuestión saldrá el próximo 15 de mayo. Aún no ha salido, se imagina. Es un tema de hard dance. Brutal, brutal, brutal. Ya verás qué pasada de tema.

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1: Totalmente de acuerdo contigo, de verdad te lo digo. En el Zona 4 también ha sonado un clásico del Eurotrains de finales de los 90, DJ Quicksilver con Planet Love. Lanzado en 1997 como single y después incluido en el álbum Escape to Planet Love, este tema se convirtió en una de las producciones más reconocibles de su sonido. Melodías espaciales, energía trance y ese estilo progresivo y contundente que marcó una época en las pistas europeas. Un tema con pura esencia noventera, perfecto para recordar aquella era dorada del dance europeo.
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3: Bueno, pues seguimos a toda pastilla con Will Atkinson, feat. Bing. El tema What is Happening, un temazo de Hardens del sello Filton Acid. Ha salido el 8 de mayo. ¿Qué te voy a decir el tema? Es que se las trae, ¿verdad?

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1: El que no suele fallar nunca, y es que no me extraño porque está produciendo, pero a fuego, es Mabra. Este tema, Big World, Mabra My Mix, un temazo de Hardance de su sello, Mabra Records. Ha salido el 8 de mayo y es que el tío está, bueno, es que está desbordante. Vaya cantidad de temazos que saca.

0: Quédate con esto. 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
1: Brutal, brutal lo que te traigo aquí. Tecno de alto voltaje, oscuro, hipnótico y con esa energía de club que te atrapa desde el primer compás. I-Rod, con el tema After House Calling, vuelve a demostrar por qué es uno de los hombres más potentes de la escena actual, con una producción pensada para la madrugada, cuando la pista ya no perdona. Lanzado el 8 de mayo de 2026 bajo el sello Static Records, este tema mantiene esa esencia industrial y contundente que caracteriza su sonido. Si te gusta el techno serio, elegante y sin concesiones, quédate con esto.

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3: Venga, nos metemos en la Zona Trans. Sí, señor, nos metemos con René Ablaisan, Josie Southfield, el tema Beyond the Sky, un temazo del sello You Love Dance que ha salido el 8 de mayo. Vas a disfrutarlo.

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1: Sí, señor, el mejor programa de música electrónica del mundo, donde vas a escuchar temas como este de DJ The Corpse, el tema Witness. Esto es una reedición que nos han pasado los colegas de HTE Recordings.

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1: Este tema, yo es que me quedé con la boca abierta, os lo digo de verdad, de verdad. Estamos hablando de Indecent Noise on Tongue, el tema Finish Him, un temazo de Nocturnal Nights Infusion. Salió el 1 de mayo y es que está relacionado con una película. No os voy a decir qué película es, de verdad no lo voy a decir, porque en cuanto escuchéis el tema lo vais a sacar, mi madre.

0: Y queridos amigos, con esta versión del Street Fighter del Mortal Kombat, yo me despido hasta la próxima semana. Ha sido un placer, como siempre. Chao, chao. Tú te despides también.
1: Yo también, gracias a todos.
0: Nos escuchamos aquí la próxima semana. Chao.

Yo aprendí a hablar con una piedra en la boca. Cuando el mundo era un eterno desfile de brazos desconocidos y las almas se deshacían dentro de puños violentos. Me acosté al silencio y a la hipnosis de los relojes, a la caricia del verdugo antes de dormir. Del hacha comprendí que las heridas más dolorosas no se abren en la carne. Y aunque mi grito se fue haciendo anónimo, cuanto más crecía, más eran las manos que cercaban mi cuello. Comencé a caminar de noche, convencida de que la sombra era un escondite para ciegos. De mis primeros pasos a oscuras y mis primeras palabras fueron para el reflejo de una ventana. Pero un día me escapé y corrí hacia el sol. Dicen que hay niños que traen un pan bajo el brazo. A mí me robaron el pan y en su lugar puse un cuchillo. El asesinato, Lucía Fraga.

Te quiero, amor. 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

Había una vez una chica que adoraba ver el mar y escuchar a Leiva. Siempre bien vestida, con la sonrisa puesta y la ropa también. De esas sonrisas que no pasan desapercibidas para nadie, que sin ser perfectas te dejan marcado. Que sus vestidos le hacían unas caderas encantadoras, impecable, como si todo fuera siempre bien, tan cabezota que te daban ganas de comerla o de matarla. Llena de miedos, llena de dudas que no compartía con nadie, con un fondo tan bueno y tan sensual que daban ganas de morderle los labios. Y ahí sigue, a su manera se hace notar, nunca está, nunca se marcha. Solo le falta un paso más, por una vez en su vida arriesgar. Y seguirá endulzando entre semana esta ciudad de mar con su sonrisa sana. Rubia, de Freds.

Te quería, lo sé. Lo supe luego, cuando tu ausencia reposó mi sangre. Pero andaba la lepra del deseo tan ahína en el labio, que iba a decir estrella y se trocaba en madrugada de coñac y sombra. Y ahora que vuelve el viento de las 5 a levantar castillos en mi frente y las nubes de otoño arremolinan tu recuerdo en el cuenco de mi mano, necesito vestir mi voz de tarde con citas y alamedas de domingo para decirte, amor, cómo te quise, cómo te quiero todavía.

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Caminos blancos y álamos del río, en la tristeza de la tarde muerta. La hermosura es un largo escalofrío y el corazón un centinela alerta. No hay dolor como el tuyo y como el mío, ni soledad más clara y descubierta. No hay amor, no hay amor, no hay albedrío, ni hay voluntad de rendición más cierta. Tristeza que es amor, así decía la voz aquella en trino de ternura, y traspasaba el corazón del día. Donde sueñan las rocas sin ventura, sembraría gozosa el alma mía, para un brotar gozoso de verdura. De Almería la Seca a Castilla, Celia Viñas.

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La ignorancia del niño tiene el color del azafrán. La sabiduría del monje es amarilla. Un viento helado azota nuestros rostros. De las montañas llegan silencios sonoros como bronce. Qué poco duelen las heridas del frío. Puedes perder los dedos y seguir sonriendo. Es dulce esta pobreza de la altura. Vamos descalzos, con grandes toldos de oro que nos cubren, sosteniendo en las manos nuestro cuenco de barro para solicitar la blanca limosna del arroz. Nuestra compasión es el tejado del mundo. Aquí no hay pájaros siquiera. Rezamos. Rezamos dormidos para no molestar al Dios que nos habita. Evitar el dolor no nos importa. Es Él quien nos rehúye. Crece mal en las tierras endurecidas por la nieve. Nunca llega a dar flores. Nosotros no hemos visto jamás un capullo de loto. Hemos oído hablar de los templos del sur, del mármol deslumbrante de las cúpulas de Agra. No deseamos verlo. Nuestro templo es más alto y existe desde siempre. Piedra y nieve. Imposible igualar su blancura. Nos gusta ser pequeños, envejecer, morirnos, renacer convertidos en hormiga o en hierba. Tíbet. Ana Isabel Conejo.

Mi alma atardecida busca el fuego de los caminos breves de tu mano, donde quedó la boca de mi beso. Te quiero, me decías, y en mis hombros venías a morirte de silencio.

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De un desánimo antiguo viene este oro salvaje que tiñe las laderas, estas manchas de púrpura. Es el brezo nacido de las claudicaciones en los ojos quemados por sal de muchas lágrimas, no de dolor, de niebla, de falta de horizontes y soles que se ponen demasiado temprano. Es la hierba agostada por exceso de lluvias. Tierra, en ti arde la sombra más agreste del hombre, catedral de pobreza y piedras desgastadas por el envejecer de muchas voluntades. Hemos abandonado. Los brazos inactivos contemplan como ojos el perpetuo poniente de estos cielos. Qué intensos en su azul maduro de silencios, como otoños cruzados por escuadras de nubes. Dejamos que el olvido de todo afán disponga el país que heredamos para nuestras ausencias. ¿Qué mejor casa puede edificarse el hombre que una tierra de lagos y de arbustos oscuros donde perder sus huesos? Mejor un cementerio que un campo de cultivo. Mejor la costa negra, las olas desatadas. Adquirir la costumbre de un mundo sin nosotros. Highlands, Ana Isabel Conejo.

nuestros cuerpos de peces. Se deslizan uno al lado del otro. Tu piel, acuática, nada en el sueño junto a la mía. Y brillan tus escamas en la luz lunar, filtrándose por las rendijas. Seres translúcidos flotamos, confinados al agua de nuestros alimentos confundidos. Aletas de piernas y brazos se rozan en la madrugada, en el oxígeno, en el calor que sube de las blancas algas. De ellas nos protegemos del frío. En algún momento de la corriente nos encontramos. Lucios peces se acercan a los ojos abiertos. Peces sinuosos. Peces reconociéndose las branquias agitadas. Muerdo el anzuelo de tu boca. Y poco después, despierto. Pierdo la aleta dorsal. Pierdo las extremidades de sirena.

Te voy a contar una historia real, de lugares y viajes, totalmente verídica. Con solo algunos ejemplos bastará. He subido a lo alto de la Torre Eiffel. He paseado por los canales del Barrio Rojo. Recorrí las tiendas de Milán. Toqué el muro de Berlín. Vi cómo sonaba el reloj astronómico de Praga. Recorrí Buda y también Pest. Me bebí una cerveza en Bratislava. Noté el frío de Estocolmo y el calor de Malta. Lo pasé genial. Saqué miles de fotos. Pero he de confesarte que nunca he disfrutado tanto como entre tus brazos. Ese fue mi viaje preferido. Mi viaje preferido de Fred.

Tú en el alto balcón de tu silencio, yo en la barca sin rumbo de mi daño, los dos perdidos por igual camino, tú esperando mi voz y yo esperando. Esclavo tú del horizonte inútil, encadenada yo de mi pasado, ni silueta de nave en tu pupila, ni brújula y timón para mis brazos. En pie, en el alto barandal marino, tú aguardarías mi llegada en vano. Yo habría de llegar sobre la espuma en el amanecer de un día blanco. Pero el alto balcón de tu silencio olvidó la señal para mi barco y me perdí en la niebla de tu encuentro como un pájaro ciego por los años.